0: Muy buenas tardes, querida familia. Gracias por continuar con nosotros en esta sintonía que nos lleva a un encuentro con Dios. Damos gracias también por la bendición que hemos recibido al unirnos también a través de radio y televisión, llevando este momento tan importante, especial, de actualidad y fe. Agradecemos a Josué Chicón por habernos dado pues esos importantes consejos. Y bueno, con el padre Ricardo, que también nos estuvo dirigiendo en estos consejos para poder ayudar a nuestros familiares que están en adicción. Gracias una vez más. Recuerden que estamos aquí en vivo y en directo. Soy Alicia Sáez, en vivo y en directo, para llevar a usted esta programación que nos lleva a ese encuentro con un Dios maravilloso que siempre quiere bendecirnos en este día martes de bendición, en donde les recordamos que también a punto de las 6 de la tarde tendremos el momento de reflexión también de la palabra con Noel Díaz en este programa de la hora del encuentro. Así es que no se lo vaya a perder, ya vaya apuntando ahí en una notita que a punto de las 6 de la tarde tenemos a Noel con este programa de al encuentro, el encuentro que nos transforma, el encuentro que nos anima y que hoy tiene un tema muy interesante, ¿eh? Que mi alegría esté en ustedes y su alegría sea completa. Solamente en la alegría del Señor podemos encontrar la perfección y la alegría completa. Así es que no apartemos este momento especial en donde estaremos llenándonos de esa presencia del Señor. Agradeciendo también a todos ustedes, sembradores, sembradoras de Jesús con María, que hacen posible también tener nuestras frecuencias radiales. Un saludito a todos los que están por la 1520 AM en Houston, Texas. Un saludo también a todos los que por Salt Lake City, Utah, dicen aquí estamos presentes a través de la 1430 AM en el área metropolitana de Los Ángeles, la 1460 AM Riverside, Moreno Valley, 1670 AM Denver, Colorado, 1340 AM, allá en Las Vegas, 1540. Gracias por estar sintonizando nuestra programación. Usted que está en San Diego, Tijuana, 1040 AM. Un saludito a Charito Verdugo, que siempre está en la fiel sintonía de la 1040 en San Diego. También un saludito a todos los que están a través de la 103.5 en Yakima, Southern Washington. Y no se puede decir que la alegría nos sale, nos brota del corazón cuando también mencionamos que tenemos una estación en la Ciudad de México, la Guadalupana. Esa estación que está llevando mucha bendición. Así es que un saludito a todos los de la 620 AM en la Ciudad de México. Y usted también que está por la 880 en González. Pues gracias, gracias también a usted. Chicago, la 1110 AM en Chicago. Bakersfield, la 1100, que también lleva esa bendición. Así que para todos y cada uno de ustedes, saluditos de parte de toda la gran familia de El Sembrador. Vamos a preparar el corazón porque también más adelante estaremos llevando a cabo un tema muy importante, muy interesante. Un tema con nuestra querida Maruca Serrano, que hoy nos estará hablando acerca del resentimiento en el matrimonio. Así es que yo sé que hay muchos matrimonios que quizás están pasando como una segunda luna de miel, pero hay matrimonios que también están con diferencias. Entonces, hay que ayudarnos a través de estas reflexiones a poder entender y comprender, ¿verdad? Que no en el resentimiento no vamos a encontrar la solución a los problemas. Al contrario, vamos a empeorar. Así es que hay que buscar la presencia del Señor. Hay que buscar su bendición para que podamos también resolver en la gracia del Señor, a través de la guía del Espíritu Santo. Solo a través de ello podemos también ser victoriosos en nuestros matrimonios. Yo lo digo porque yo también pasé mucha tribulación en mi matrimonio. Pero hay que ser constantes, hay que ser orantes y hay que creer también y pedir en fe la conversión de las parejas, la conversión ya sea del hombre o de la mujer, porque pues aquí de todo miramos, ¿verdad? De todo miramos. Pero pedir en oración, ¿verdad?, la conversión y la entrega de su cónyuge es algo esencial, es algo urgente, necesario para poder nosotros ser victoriosos en nuestros matrimonios. Así es que una vez más damos gracias a todos nuestros sembradores, sembradoras de Jesús con María, porque gracias a su generosidad es posible también tener esta programación que nos lleva a un encuentro con Dios. Programación 100% católica que nos ayuda a tener la plena seguridad de que no caminamos solos, que en medio de la tribulación, de la enfermedad, como dice San Pablo, en medio de la tempestad, en medio de las luchas, no estamos solos. Jesús va con nosotros. Y si Él está con nosotros, nada ni nadie contra nosotros. Así que eso sea también nuestro lema día a día, que sea nuestro querer el día a día de también pedirle al Señor que venga a nuestro encuentro y que venga también a darnos a conocer, pues, esas maravillas que Él tiene para cada uno de nosotros. Así es que, una vez más, muchísimas gracias. Recuerden que siempre estamos aquí unidos en oración, unidos para poder llevar, pues, esa gracia que Dios nos quiere regalar día con día. Así es que gracias, gracias sembradores, gracias a todos ustedes que hacen posible también esta gran dicha, esta gran bendición de tener nuestra programación que nos lleva a un encuentro con Dios. Haciéndole también la invitación a que se unan con nosotros orando por las necesidades en el mundo entero, las necesidades de nuestros hermanos y hermanas que necesitan también tener un encuentro con Cristo. Así que tenemos eventos que ya se nos aproximan, eventos que nos van a llevar pues a ese encuentro con Cristo Jesús, como es el evento en Chicago, que sabemos de que va a ser de mucha bendición y que no podemos desaprovechar. Y si usted tiene familiares allá en el área de Chicago, pues oiga, es una bendición poder contar pues con esta alegría de sabernos de que el Señor nos permite tener eventos para que podamos encontrarnos con Él, encontrarnos con un Dios que nos ama. Así es que más adelante le estaré dando más detalles. Recuerden que Metanoia de Chicago serán los días 19 y 20 de septiembre, ya el próximo mes. Así es que no podemos desaprovechar estas oportunidades que el Señor nos regala. Y bueno, pues sin más decir, ¿qué les parece si en este instante pues nos preparamos en el corazón para poder también vivir este encuentro con Jesús a través de esta hermosa reflexión que nos estará dando nuestra querida Maruca Serrano, a la cual le damos también gracias al Señor por su vida, por su entrega y por esa dedicación que ella tiene para poder seguir adelante con esta misión? Gracias una vez más. Bueno, pues los dejamos en este instante con este momento de reflexión en la familia y yo. Mi familia y yo es el cemento de esta hermosa hora de la tarde, que ya estamos con 5 y 12 minutos, hora local de Los Ángeles. Muchas gracias, quédese con nosotros. Continuamos con Maruca Serrano.
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2: ¿Y usted ha escuchado del resentimiento? ¿Del resentimiento en el matrimonio? ¿O se ha preguntado qué hace el resentimiento en el matrimonio con el otro? Simplemente lo convierte en un extraño. Así de rápido. Yo tengo tanto coraje contigo que eres un extraño para mí. Queridos amigos, soy Maruca Serrano. Encantada de estar con ustedes. Gracias en cabina. Muchas gracias por estar con nosotros. Y sí, el resentimiento no es simplemente enojo, no. El enojo aparece muchas veces en cualquier instante, ¿no? Una injusticia. Pero lo puedo dejar pasar más fácilmente. El resentimiento conserva. Fíjense bien, el agravio me hizo esto. Lo repasa, lo alimenta. Y lo utiliza para interpretar todo lo que viene después. Es una herida que no encontró reparación. Y por eso seguimos y seguimos y seguimos. Entonces se convierte en un archivo. Cuando el resentimiento crece, la pareja deja de ser alguien imperfecto a quien amamos y se convierte en el representante de todo lo que nos han quitado. Yo sabía que vivía con alguien que no era perfecto, claro que lo sabía, pero lo amaba. Pero hoy se ha convertido realmente en un ser despreciable para mí. Claro, voy a cargar en esa persona que es mi cónyuge, mi pareja, todo lo que me han quitado. Al principio puede existir un hecho muy concreto. Por ejemplo, una mentira. No estuvo presente en mi enfermedad, la ausencia en la enfermedad, o me gritoneó, me humilló, o no me apoyó, o vivo en una desigualdad en las tareas brutal, o me prometió y no lo cumplió. Si esto no se habla, o si la respuesta es a la defensiva, el dolor permanece. Pues te la buscaste, mijita. Pues, ¿qué querías que hiciera? Ve cómo te pones. Claro, me la aguanto, me la callo, y luego llegan nuevas heridas y se van acumulando en una cajita especial, la caja del resentimiento de mi matrimonio. La discusión me va a traer recuerdos de antaño, y es que no es la primera vez, y es que tú antes, y es que me acuerdo. Claro, ya no peleamos por lo que sucedió, sino seguramente estamos sacando el archivo de 10 años para atrás. Es que, ¿sabes cuántos años llevo que me siento ignorado o ignorada? O que tú me tratas solamente como el proveedor. ¿O tú crees que soy tu chacha y aquí me tienes nada más para que te haga las cosas? ¿No saben, queridos hermanos, qué dolor me da cuando una mujer se presenta ante mí y me dice, sí, sí quiero terapia, porque llevo toda la vida siendo la muchacha de servicio de mi marido? Y entonces, queriendo o no el resentimiento, van haciendo del dolor de todo aquello que hice que no me reconociste. O a veces la persona que lastimó te va a decir, ¿qué quieres que haga? Ya te pedí perdón. Pero la verdad es que nunca me sentí comprendida en ese brutal dolor que me causó. ¿O cuántas veces se pide perdón para cerrar la conversación? Ok, ya perdóname, sí, ya déjalo así, ya. Pero no para cambiar. Quien fue herido, pues no va a poder expresar la necesidad que tiene de ser comprendido de esa herida. Y entonces, tú sigues la vida tan tranquilo y yo aquí pudriéndome por dentro. Me dolió tanto lo que me hiciste y nunca intentaste repararlo. Nunca buscaste hablar conmigo. Claro, hay resentimientos visibles y muy silenciosos. El visible es el que reclama, el que ironiza, el que acusa. Nunca te voy a perdonar que me fuiste infiel con tu novio cuando éramos novios. No me importa que tengamos 20 años de casados. No se me olvida. ¿Para qué te casaste, mijo? El silencio muchas veces cumple, sonríe, pero lleva la cuenta. Lleva la cuenta. Puede ser más peligroso de lo que se cree. Quien lo lleva empieza a decirse, algún día me va a tocar a mí, algún día lo voy a ver caído como yo estoy. Y entonces empiezo a carcomerme por dentro. Después de todo lo que he soportado, merezco algo. O sea, el agravio se convierte en licencia para la venganza. Tengo derecho. Esta lógica creemos que equilibra la balanza, pero no, no es así. Lo que va a hacer es añadir heridas, ser infiel para vengar la indiferencia que me tienes. ¿Me rechazas? Deja que me veas con alguien. Ni siquiera otra infidelidad te va a regresar lo que perdiste. Claro que te va a dar una sensación de poder. Algo que llevas en secreto y con distancia, pues te vas a creer muy Juan Camané. Pero dos traiciones no crecen juntas. Dos personas heridas, es casi imposible la reconstrucción. Ahora, escúcheme esto. El resentimiento transforma hasta la mirada. Los actos buenos del otro los interpreto como me está manipulando. Es que no quiere que vea sus errores. Es la prueba definitiva, ya lo sé. Sin querer, a veces la misma mente selecciona la evidencia para mantener nuestra teoría. No me pela, nunca me ha hecho caso, me humilló, siempre me humilla. ¿O cuántas veces nos decimos, es que eso lo hizo para quedar bien? Si se acerca, seguro quiere algo. Si se aleja, es que nunca le importé. Ya no hay conducta capaz de limpiar esto. Entonces el otro se vuelve un extraño. ¿Me escuchó usted? No te conozco. No sé quién eres, ni qué quieres, ni a dónde vas. Eres un extraño. Claro, también desaparece la buena voluntad. En una relación segura, un error puede recibir una interpretación benigna. Discúlpame, estaba cansado. O perdóname, me confundí. Y lo pasamos, claro. Pero cuando hay resentimiento, le vamos a poner intención. Quiso herirme. Lo hizo a propósito. Claro que llegó tarde para fastidiar. No es que neguemos las conductas que se hacen deliberadamente para lastimar. Pero nadie puede leer la mente del otro. Nadie. Le voy a preguntar, oye, ¿qué ocurrió? ¿Qué pasó? Ok. En lugar de decirle, sé perfectamente por qué lo hiciste. Querías vengarte. El desprecio es una forma avanzada de resentimiento. Primero aparece la burla, o un gesto de asco, o la superioridad moral, los apodos, o una explosión frente a toda la familia. El desprecio dice, no solo hiciste algo mal, eres inferior a mí. Eso dice el desprecio. Ahí la intimidad se vuelve peligrosa. Cualquier vulnerabilidad puede servirme como un arma contra ti. Claro, de lo que estamos hablando. Una tercera persona ofrece admiración y refugio, pero nuevamente el camino honesto era enfrentar a tu pareja, hablar con claridad y no construir un escondite. Hay que desarmar el resentimiento. Hay que desarmarlo a como dé lugar, hasta por nuestro propio bien. Hay que distinguir entre una deuda real a una expectativa, ¿no? El pacto que hicimos tú y yo es estar juntos, unidos, y sernos fieles uno al otro, pero no entraba, es que yo esperaba que fueras con mi papá, que me trajeras flores cada 8 días, me hubiera encantado que te parecieras más a él, porque él era en cambio un galán, llegaba buscando a mi mamá por todos lados, y esas son tus expectativas, pero aguas, hay agravios que exigen reparación, por ejemplo, el engaño, o una mujer que abuse económicamente de los ingresos de la casa, o un hombre, o un abandono, o la violencia física, o la violencia pasiva. Otros nacen de contratos invisibles. Ajá. Si tú me amaras, sabrías lo que yo necesito. Ese es un contrato que yo estoy esperando de ti. Después de todo lo que hago, deberías de responderme como yo espero que me respondas. Claro. Yo le diría, querido amigo, deténgase, revise sus expectativas. No borre su responsabilidad, no. Pero tampoco pague acuerdos que no tienen. ¿Por qué no mejor una conversación que repare? Claro. Oye, ¿cuándo ocurrió todo esto? No me di cuenta cómo fuimos deteriorándonos. Nombre de impacto. Me sentí solo. Dejé de confiar en ti. ¿Y luego qué necesito? Necesito que no me dejes solo, que reconozcas lo que hago. Un camino concreto. Algo que yo sepa por dónde caminar. Y voy a escuchar tu respuesta. Quien lastimó discute cada detalle para defenderse. La herida se cierra. Puedo aclararlo después. Primero necesito que reconozca que está en el error. Pedir perdón no es perdón si te ofendí, perdóname. No, esa frase hiere la sensibilidad del otro. El perdón responsable diría, hice esto, comprendo que te afectó, no debía hacerlo. Voy a fijarme más para el futuro. Voy a procurar ser de otra manera. Voy a poner todo mi entusiasmo y mi concentración en no volverlo a hacer. A lo mejor la reparación puede consistir en, si yo me gasté todo, devolverte algo de dinero. O poner límites a mi familia porque te sentiste ofendido y no te comprendí. O darme cuenta que no estoy compartiendo las cargas de la casa y tengo que cargar también yo. O acudir a una terapia, qué sé yo. Abra puertas y encontrar a alguien que entre por ahí. Ahora bien, perdonar tampoco significa fingir que aquí no pasó nada. Entonces, no importa, yo ya no te pongo límites, me voy a reconciliar en automático. Hombre, qué fácil. Te dije perdón, ok, ya no me duele, gracias. Es un proceso interior, pero tampoco yo me voy a poner en el plan agiotista de cobrarte todos los días. La reconciliación requiere que el otro también participe. Requiere de la verdad y de la seguridad. La violencia, el abuso, la distancia no me sirven de nada. La espiritualidad mal entendida a lo mejor me obliga a nunca estar disponible para ti. Claro que no, eso está muy mal. Algunas personas conservan resentimiento porque tienen miedo de soltarlo. Es que si yo lo perdono rápido, lo va a volver a hacer. Les prometo que esta frase me la han dicho varias mujeres en terapia. El hecho de soltar no cambia la historia, sino cambia quien tiene las llaves del presente. Podemos recordar con claridad y dejar de usar cada día como si fuera la entrada a un tribunal, me van a juzgar. También podemos decir que una relación no va a continuar si realmente

¿Qué necesito? Quien ya fue infiel enfrenta un resentimiento de la pareja bruto, generalmente, aunque no siempre, pero muchas veces. Oye, ¿cuánto tiempo vas a seguir con esto? Ya me cansé. Oye, pues si yo te llevé a un retiro para que vieras lo que era el perdón y no te entró, ¿qué te pasa? No, querido hermano, hay tiempo para todo. Y el perdón tarda, tarda en echar raíces. Ahora bien, quizás usted dirá, pues yo no estoy obligado a reconciliarme, pero quiero vivir más allá de lo que pasó. Una terapia, una comunidad segura, un amigo que me entienda, para que yo pueda recuperar la alegría, porque el resentimiento me quita todo. Desde la fe, el perdón cristiano no nos dice buenos o malos, sino mira el mal de frente y le niega que tenga la última palabra. Y entonces busco la justicia con prudencia. No voy a negarte la herida, no, pero no quiero que nos estacionemos en ella. No solo es decir, ya te perdoné. A veces quiero perdonarte y quiero ayuda. Necesito ayuda. Ojo con lo que le voy a preguntar. ¿Y usted pasa factura? ¿Factura emocional? Aquí las va anotando. Hoy me debes. Hoy no llegaste a tiempo. No me avisaste. Hoy te gastaste todo. Hoy encontré todo fatal. Claro, me pediste perdón, pero nunca cambiaste. Seguiste siendo idéntica. Idéntico. Yo tenía tantas expectativas contigo. Pues, ¿para qué hiciste expectativas? Claro que no. Ya me guardas tanto rencor por algo que yo ni sabía que tenía que cumplirte. El resentimiento convierte al compañero en extraño. La verdad y la reparación pueden devolverte al ser amado. Pero tenemos que saber que las heridas muy grandes, demasiado grandes, no siempre salvan el matrimonio con el perdón. A veces se perdona, pero no se sigue adelante con la relación. Claro, hay que reparar. Cuando se daña, hay que reparar. Necesito un buen propósito. No voy a hacer o voy a hacer esto. Tú verás que no volverá a suceder. Estaré al pendiente. No todo error requiere años de paciencia. Pero tampoco una herida se resuelve solo con flores. Pregúntele al otro, ¿qué tengo que hacer para sanar tu herida? Si abandoné mis tareas, las voy a reconstruir. Si hubo mentiras, voy a procurar no volver a decir una sola, ser transparente. Si hubo humillación pública, lo reconozco y lo aclaro. Claro, difícil, sí, pero hay que reparar. En el matrimonio, muchas veces hay conflictos que son insolubles. Por ejemplo, dos temperamentos completamente diferentes o preferencias difíciles de coincidir. Pero las parejas maduras aprenden a hablar sin intentar sentirse superiores al otro, derrotar al otro, que reconozca su error. El resentimiento crece cuando cada diferencia se trata como defecto moral. Es que eres diferente a mí, por lo tanto vales menos. Es más útil preguntar, ¿cómo convivimos con esto que tenemos de manera justa? ¿Quién puede tener razón para siempre, para siempre, para siempre? Yo no conozco a nadie. Crear recuerdos nuevos no sustituye la reparación, pero ayuda a que la relación no sea solo un expediente. Después de hablar, yo puedo tratar de cambiar. La pareja necesita experiencias

de cooperación, de juego, de servicio, de ternura. Ahora bien, el cerebro también requiere de evidencia presente de que la historia puede ser corregida. El cerebro tiene que darse cuenta que las cosas están cambiando para bien. Y aquella persona que guarda el resentimiento tiene que aprender a soltar, porque ningún bien le hace seguir montado en el grito de era mi derecho. No es que quiero que tape el pasado, no, pero quiero que enfrente el presente. No quiero que me digas vámonos de vacaciones y con esto se nos olvida todo. No, porque las vacaciones no van a ser la puerta abierta al futuro, donde yo ya no voy a tener memoria y yo ya no me voy a acordar de todo este dolor que me has provocado. Viene un serio problema cuando alguno no reconoce y no quiere reconocer lo que se le está diciendo, que es una realidad. No quiere reconocer que hizo algo malo. Por lo tanto, nos dice, no te voy a pedir disculpas. Claro. ¿Qué sucede? Sucede que nos mantiene la vida como con pincitas. Cualquier viento las va a zafar. Esto es muy difícil y hay que abrir los ojos porque es una puerta abierta de infidelidad. Pidámosle a Dios humildad, que nos ayude a ver cuándo nos equivocamos, que nos ayude a ser humildes para pedir perdón. ¿Por qué no? Si me equivoqué, si lo hice mal, si te dañé, te lastimé, no quería hacerlo, pero lo hice. Un apoyo espiritual. Es que habla con ella, no entiende. O habla con él, está cañón. Y hay que poner límites. Y si es necesario, tomar distancia. Pero hay que cerrar los ciclos. Hay que cerrar los ciclos. Si no, la vida queda como suspendida. Y más vale tener las cuentas al día. Mejor procuremos hacer las cosas bien, libremente, sanamente, y no tener más deudas y menos con quien tanto amamos.

¿qué les pareció? Interesante lo que nos ha regalado la licenciada Maruca Serrano en este segmento y en ese tema que es tan controversial muchas veces, pero también podemos encontrar soluciones, ¿verdad? Dice que para todo hay solución, menos para la muerte. Así es que, por favor, parejitas que tienen estos problemas, pues hay que buscar la ayuda adecuada para poder pues sanar pues esas heridas y poder tratar de vivir conforme al plan que Dios ha tenido siempre en las parejas, que vivan en armonía, en paz y en alegría, ¿verdad? En alegría. Y bueno, pues entonces vamos una vez más agradeciendo al Señor, vamos a un corte musical y unos importantes mensajes. Quédese con nosotros, estamos en Tarde de Fe, en este hermoso día, en esta hermosa hora, donde nuestra querida Maruca Serrano nos invita a que también vivamos como esa familia, mi familia y yo. Gracias una vez más y nos quedamos con este corte musical y muchos invitaciones especiales para ustedes. Gracias.

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Muchas gracias por continuar con nosotros, querida familia. Estamos en Tardes de Fe en esta hermosa hora en donde Dios nos está permitiendo también seguir alimentándonos de su palabra, de sus mensajes, inspirados a través de estos personajes, estas personas que el Señor también escoge para traernos, a dar a conocer pues ese plan perfecto que Él tiene para nosotros. Una vez más, damos gracias al Señor por la licenciada Maruca Serrano y por este tema también que nos está ayudando a crecer, a acrecentar más nuestra fe y saber de que hay esperanza. En Cristo Jesús siempre va a haber esperanza. ¿Qué les parece si en este momento también vamos a las noticias hasta el Vaticano para escuchar qué es lo que está sucediendo en ese lado del continente? Y estamos también unidos en oración por todos los planes, todos los viajes apostólicos, todas estas visitas que su santidad el Papa León está haciendo en estos tiempos. Así es que vámonos sin más esperar a las noticias desde el Vaticano. Quédese con nosotros, está usted en Tarde de Fe. Gracias.

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1: Y este domingo el continente africano volvió a estar en el pensamiento y las oraciones del Papa León XIV. En su saludo, después de haber rezado la oración del Ángelus, el Santo Padre manifestó su cercanía con las poblaciones de la República Democrática del Congo, afectada por la epidemia de ébola, con la República Centroafricana, donde se registró el derrumbe de una mina, y luego recordó el décimo aniversario del terremoto que golpeó el centro de Italia. Su primer llamamiento el pontífice lo dedicó a la población de la República Democrática del Congo, a la que recuerda a menudo en sus oraciones, especialmente por las numerosas víctimas que han sido provocadas por la difusión de la epidemia del ébola, la segunda epidemia más letal de la historia de este país.
2: Incoraggio una risposta da parte della comunità internazionale.
3: Animo a la comunidad internacional a dar una respuesta con un plan preventivo que involucre a las comunidades locales para salvar muchas vidas humanas.
1: Luego, el Papa León XIV manifestó su cercanía con la población de la República Centroafricana, donde el pasado 18 de agosto se verificó el derrumbe de una mina en Zamboyé, que ha provocado más de 100 víctimas, y pidió que se garantice la seguridad de los yacimientos mineros.
2: Il Signore accolga quanti hanno perso la vita.
3: Que el Señor acoja a cuantos han perdido la vida y sostenga el compromiso por la garantía de seguridad y legalidad de los yacimientos mineros.
1: Antes de sus saludos a los peregrinos, el Santo Padre recordó que este 24 de agosto se conmemoró el décimo aniversario del terremoto que sacudió el centro de Italia entre las regiones Lacio, Umbria y las Marcas.
2: Prego per i defunti e per le loro famiglie.
3: Rezo por los difuntos, por sus familias y por todas las comunidades afectadas. Que la fe y la solidaridad continúen sosteniendo las obras de reconstrucción.
1: Antes de despedirse, el pontífice invitó a todos los peregrinos a invocar a la Virgen María, que en su corazón buscaba la voluntad de Dios a través de su Hijo, para que nos guíe siempre en el camino de la fe.
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Así es, mi querida familia, ahí están las noticias del Vaticano, y bueno, seguimos orando por todas estas catástrofes que están sucediendo alrededor del mundo, y pedimos para que el Señor dé fortaleza a aquellos que están sufriendo allá en el otro lado del continente, pero también los que estamos de este lado de América. Recuerden, seguimos orando por todos nuestros hermanos que sufrieron los temblores allá en Venezuela. Estamos también pidiendo por los que han sufrido también allá en Perú, ¿verdad? Aunque no hubieron daños físicos, pero pues de igual manera el susto está siempre al pendiente de lo que va a suceder. A todos nuestros hermanos también en Colombia, que aún pues siguen buscando esos cuerpos de estos seres queridos que han quedado enterrados. Así es que pedimos para que el Señor les dé esa fortaleza y que ayude también a los que están trabajando arduamente para poder encontrar pues esos cuerpos de sus familiares y que puedan también darles un descanso eterno y que darles una santa sepultura, ya que eso es lo que nos pide el Señor también. 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Así es que damos gracias al Señor porque nos permite también tener estos eventos masivos para poder llevar a nuestros jóvenes a ese encuentro con Cristo Jesús, para que ninguno de ellos se pierda y todos se salven, y para que también nosotros seamos testigos del poder de Dios. Así que gracias una vez más por estar con nosotros en esta hora. Recordándoles que también la próxima hora continúa la bendición. Estamos aquí de bendición en bendición, porque esto no se acaba. El sembrador, tenemos un eslogan que el sembrador no descansa. Y sí, literalmente sí, no descansa porque quiere llevar ese mensaje de la palabra del Señor que transforma, que libera y que nos ayuda también a sentir la seguridad de que no estamos solos, que el Señor viene con nosotros. Y si Él viene con nosotros, pues nada ni nadie contra nosotros. Así es que una vez más damos gracias al Señor por permitirnos. 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Que cada uno pone su granito de arena, cada uno pone su aportación y Él hace el milagro de dar todo lo que necesitamos para poder seguir adelante. Así que no se quede usted con esa bendición, porque el Señor dice que aquel dador alegre, el Señor lo bendice. 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Y bueno, también una vez más les repito, como lo hice al inicio, tendremos ya la siguiente hora. En la hora del encuentro estará con nosotros nuestro querido fundador Noel Díaz, que estará impartiendo un tema muy hermoso y que sabemos de que va a ser de mucha bendición para todos nosotros. Él estará tocando el tema Que mi alegría esté en ustedes y su alegría sea completa.
Así que solo en la presencia del Señor podemos sentir esa plenitud. Así que quédese con nosotros para la siguiente hora, la hora del encuentro con Noel Díaz. Y recuerden que estamos siempre aquí orando por ustedes, para que el Señor nos siga bendiciendo. Y por favor, ustedes también oren por nosotros. Por el momento me despido, dándole gracias al Señor porque me ha permitido estar con ustedes estas horas. Un saludito también a Francis, que pues está en unas merecidas vacaciones y que aquí estamos pues siguiendo adelante esta labor de evangelización a través de los medios de comunicación. Lo voy a dejar con unos importantes mensajes en esta hora y recuerden, pues si usted tiene alguna necesidad también de oración, aquí estamos juntos para poder orar, porque bien dice la palabra del Señor y el mismo Jesús lo dice, si dos o más se reúnen en mi nombre, yo le pediré a Padre y mi Padre les concederá lo que necesite su corazón. Así que confiemos en eso, confiemos en la oración tiene poder. Muchísimas gracias, que el Señor siga bendiciendo sus vidas y quédese con nosotros para la siguiente hora porque aún hay mucho más. Aún no me voy, ¿eh? Así es que vamos a quedarnos tranquilitos para escuchar el mensaje que Noel nos va a regalar el día de hoy en esta hora del encuentro. Pase la voz, pase la bendición. Muchas gracias, bendiciones para todos.

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5: Bendíceme, Madre, y ruega por mí sin cesar. Aleja de mí hoy y siempre el pecado. Si tropiezo, tiende tu mano hacia mí. Si 100 veces caigo, 100 veces levántame. Si yo te olvido, tú no te olvides de mí. Si me dejas, Madre, ¿qué será de mí? En los peligros del mundo asísteme. Quiero vivir y morir bajo tu manto. 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
1: La familia del sembrador se solidariza con nuestros hermanos víctimas del reciente desastre natural. Unámonos y elevemos nuestra oración. Señor de los cielos, ruego por tu protección sobre aquellas familias que han sido afectadas por este desastre natural. Ten misericordia de ellos y ayúdalos. Señor, sabemos que podemos contar contigo aún en los momentos más duros. Ayuda en estos momentos a las familias que se han quedado sin hogar, sin un sitio para refugiarse del frío, de la lluvia y el sol debido a este desastre. Señor, en tu amor protege a los niños y a los ancianos que puedan estar en buena salud. Te ruego por aquellas personas que están enfermas, heridas o afectadas psicológicamente. Pon tu mano de sanidad sobre ellos, que puedan recuperarse con prontitud. Provee para ellos las medicinas, la atención médica a tiempo, y que tengan personas dispuestas y disponibles para ayudarlos en estos momentos de crisis.
2: Encontrarnos aquí en la hora del encuentro con Noel Díaz, fundador del Apostolado del Sembrador, y como siempre le damos la bienvenida a aquellos que nos sintonizan por primera vez a través del canal católico ESNE, a través de la radio o todas las plataformas digitales que estamos hoy en este día conectados. Y bueno, como siempre dándole las gracias al Señor por todo lo que el Señor nos permite, pero también dándole las gracias al Señor por estar aquí compartiendo con mi querida esposa, mi bella esposa, Rosy Gómez. ¿Cómo estás?
3: Bendecida y agradecida. Gracias. Es un placer, amor, compartir contigo. Amén. Esta próxima hora, la hora del encuentro, pues un programa de Noel, fundador de este apostolado, al cual damos las gracias a Dios por su vida y por todo lo que él ha realizado con ese sí, puesto que es el Espíritu Santo que impulsa a que se hagan todos estos proyectos de televisión, de programación, de eventos. Y pues dando gracias a Dios porque realmente el Señor es bueno y hemos visto cómo se ha derramado su gracia y sus bendiciones en muchas personas que nos llaman aquí al programa para darnos a ver lo que el Señor está realizando en sus vidas. Y en esta hora tendremos ese espacio
2: también. Así es, y definitivamente el Señor está haciendo cosas grandes y por eso le agradecemos a cada uno de ustedes que nos mantienen en oración, y también a todos los sembradores de Jesús con María que lo hacen posible. Gracias a esa aportación, gracias a esa semilla. Que Dios les bendiga a cada uno de ustedes. A través de su aporte, a través de su apoyo, pues Noel sigue llevando el mensaje a todos los confines de la tierra a través de los medios de comunicación. Hoy, en este programa, Noel nos tiene un tema sumamente muy interesante e importante también, y sobre todo edificante para nuestra fe. El tema es titulado, Que mi alegría esté con ustedes y su alegría sea completa. Un tema muy especial, Rosy, porque a veces lo tenemos todo y no somos alegres.
3: Sí.
2: Lo tenemos todo, cosas, familias, trabajo, dinero, y hay una tristeza en el corazón.
3: Hay un vacío.
2: Un vacío, sí.
3: Pero es ese encuentro con Jesús el que llena nuestro corazón de alegría, es la presencia del Señor donde se transforma y hay un metanoia.
2: Así es. Bueno, ¿qué te parece si continuamos con el programa y invitamos a Socorro Cruz para que nos comparta las noticias? Adelante, Socorro.
4: Querida familia ESNE, qué gusto me da saludarles. Hoy me encuentro en pleno corazón de México, pero también Tenochtitlán. Estamos hablando de más de 500 años de historia, de fe, de religión. Le pido aquí a mi compañero que les muestre un poquito. Esta es la catedral que precisamente está dedicada a la Santísima Virgen María, la Asunción. Y su construcción tardó más de 2 siglos. Aquí la vemos, sigue siendo el corazón de todo un pueblo, el pueblo mexicano, que siempre está presente y dice que viva Cristo Rey. Comenzamos nuestro segmento.
5: Y de la capital mexicana nos vamos a Perú, donde crece la emoción por la visita del Papa León XIV, prevista del 11 al 16 de noviembre de este año. Durante esos 6 días, el Santo Padre visitará Lima, Callao, Chiclayo, Cusco y Pocalpa. Sin embargo, su paso por Chiclayo tendrá un significado profundamente especial, porque fue precisamente allí donde desempeñó su ministerio como administrador apostólico y posteriormente como obispo entre el año 2014 y 2023. El actual obispo de Chiclayo, Monseñor Edison Farfán, aseguró que la comunidad está recibiendo la noticia con enorme alegría y esperanza, mientras avanzan los preparativos para que esta visita apostólica deje abundantes frutos espirituales. León XIV permanecerá 2 días en la diócesis y tendrá una agenda intensa. Visitará la provincia de Santa Cruz, en el departamento de Cajamarca, donde celebrará una multitudinaria Santa Misa. Se espera que llegue 1 millón de feligreses. También acudirá al santuario Nuestra Señora de la Paz para reunirse con obispos, sacerdotes, religiosas, laicos, consejos pastorales y equipos sinodales. Se espera que allí pronuncie un mensaje centrado en la comunión y en la importancia de continuar caminando juntos como iglesia. Otro momento importante será su visita a la Universidad Católica Santo Toribio de Mogrovejo, conocida como la USAT, institución de la que fue gran canciller. Allí sostendrá un encuentro con estudiantes, representantes de distintas universidades y autoridades de la religión. La visita papal coincidirá además con la celebración por los 300 años de la canonización de Santo Toribio de Mogrovejo, segundo arzobispo de Lima y patrono del episcopado latinoamericano. El pontífice llegará a la parroquia Santo Toribio de Mogrovejo, en Saña, localidad donde murió el santo en 1606. Ahí compartirá un momento de reflexión y gratitud por el legado de quien dedicó su vida a la evangelización de los pueblos del Perú. Será, sin duda, un regreso profundamente emotivo para el Papa León XIV. Volver como Papa al lugar donde sirvió durante años, conoció de cerca a sus comunidades y dejó una huella que permanece viva entre los fieles. Y nos trasladamos ahora a Estados Unidos, donde alrededor de 80 personas buscan ingresar formalmente a la Iglesia Católica este año en la comunidad de la Universidad de Harvard. La cifra duplica la registrada el año anterior y representa el grupo de conversiones más numeroso en la historia de esa comunidad universitaria. El padre Nathael Sanders, capellán católico para los estudiantes de pregrado, aseguró que se vive un momento verdaderamente emocionante. Destacó no solamente la fortaleza del Centro Católico de Harvard, sino sobre todo el creciente número de jóvenes interesados en conocer y abrazar la fe. El fenómeno llama especialmente la atención porque Harvard, fundada en 1636, dejó atrás hace mucho tiempo su identidad religiosa original y actualmente es conocida como una institución secular en la que conviven alumnos procedentes de diferentes países, culturas y creencias. Sin embargo, precisamente en medio de ese ambiente diverso y exigente, un número cada vez mayor de estudiantes parece estar buscando respuestas espirituales, comunidad y un sentido más profundo para su vida. Y de los jóvenes universitarios pasamos a los niños. En San Luis Potosí, México, Monseñor Jorge Alberto Cavazos ofreció a los más pequeños una explicación sencilla pero profundamente significativa. Jesús es un amigo fiel que permanece a nuestro lado en todo momento. El encuentro se realizó durante una visita pastoral a la parroquia de Santa Catarina de Alejandría, en el municipio de Río Verde. El arzobispo comenzó preguntando a los niños quién quería ser amigo de Jesús. A partir de sus respuestas, explicó que la amistad con Cristo es cercana y constante, porque Jesús acompaña a sus amigos en las buenas y en las malas, cuando las cosas marchan bien y también cuando llegan los momentos difíciles. Siempre nos acompaña, nunca nos abandona, les dijo. Pero como sucede con cualquier amistad, esa relación debe cultivarse por medio de la conversación. Por ello, el arzobispo animó a los niños a dialogar con Jesús a través de la oración. Y finalmente, la Arquidiócesis de Monterrey puso en funcionamiento la capilla móvil para llevar la presencia de Cristo hasta las colonias y comunidades que no cuentan con un templo cercano. La capilla itinerante fue bendecida por el arzobispo de Monterrey, Monseñor Rogelio Cabrera López, y permitirá ofrecer espacios de oración, confesión y adoración eucarística en las zonas donde existe mayor necesidad espiritual. La idea responde a un principio profundamente misionero: salir al encuentro de las personas en vez de esperar que sean ellas quienes puedan desplazarse hasta una parroquia. Gloria a Dios.
4: Y mi querida familia Esne, así llegamos al final de nuestro segmento desde el pleno corazón de Ciudad de México, el Zócalo, que era Tenochtitlán. Y rápidamente, antes de terminar, una vez más, una paseadita más para este preciosísimo templo que ha sido dedicado a la Asunción de la Santísima Virgen María, la Catedral Metropolitana de México, y que fue Hernán Cortés en 1524 que pidió que se edificara en este lugar el primer templo católico. Yo soy Socorro Cruz, desde el Zócalo de la Ciudad de México. Hermanos, vuelvo con ustedes al estudio.
2: Qué bendición y qué bonito, ¿no?, de estar allá desde el Zócalo de la Ciudad de México viéndote esas imágenes de esa catedral. Muy bonito, te agradecemos, Socorro Cruz. Y bueno, también la información que nos comparte, saber de que próximamente el Papa León XIV visita Perú. Y eso es una noticia muy importante y les invitamos a cada uno de ustedes para que se permanezca con nosotros a través del canal católico ESNE, a través de la radio, de todos los medios de comunicación, para mantenerles información de las transmisiones pendientes.
3: Las transmisiones especiales del Papa, todo lo que estará aconteciendo en esos dos días. Sí. Y también la alegría de ver cómo Socorro nos hizo saber de ese Papa, bueno, no de ese móvil, de ese móvil donde hay en Monterrey, donde en Monterrey está llevándose a cabo la evangelización. Sí. O sea, el cardenal bendijo esta unidad móvil donde sale a los lugares donde pues se necesita la evangelización, necesitan un sacerdote, y pues de esa manera pueden los feligreses, las personas católicas, participar en la fe.
2: Claro.
3: Qué belleza, Marce, poder decir, ahí viene, ¿verdad? ¿Cómo era el móvil de evangelización? ¿O cómo?
2: Sobre ruedas, yo sobre diría. Ruedas. Pero es una bendición porque aquellas personas que a lo mejor no saben o se dan cuenta, tienen la oportunidad. Y sobre todo llevarles a Cristo, llevar la confesión hasta los lugares más remotos, en las calles, en cualquier lugar. Es una bendición, es una forma de evangelizar y sobre todo de llevar a Cristo, que es lo más importante.
3: Sí, pues vamos en estos momentos a unos mensajes importantes y ya regresamos aquí en La Hora del Encuentro.
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1: Así es, para que nadie se pierda y todos nos salvemos. Ese es el trabajo de evangelizar, es el trabajo llevar a cabo este mensaje maravilloso a través de la televisión, la radio, pero también los Metanoias. Prepárese porque ya viene Chicago 19 y 20 de septiembre. Pero bueno, ya se llegó el momento, Rosy, de preparar el corazón para escuchar el mensaje que Noel nos comparta hoy en este día. Pero vamos a pedirle al Señor que nos ayude. Vamos a entrar un momento, invitamos para que oremos, le demos las gracias al Señor y que el mensaje llegue a lo más profundo del corazón y que haga maravillas. Señor, te damos las gracias. Por el don maravilloso de la vida, por este momento tan especial que nos permite, Señor, escucharte a través de Noel, escuchar tu palabra, escuchar lo que tú tienes especialmente para cada uno de nosotros. Nos ponemos en tu bendita presencia, pedimos por todos los televidentes, radioescuchas, especialmente aquellos que han perdido la alegría, aquellos que se encuentran tristes, enfermos. Tu mensaje, Señor, sea la medicina para sanar todo aquello que nos perturba. Te pedimos en este momento tu bendición, te ponemos en tus manos la vida de Noel, su corazón, te pedimos que lo fortalezcas y que este mensaje llegue a todos los lugares remotos, aquellos que están en las cárceles, en los hospitales, en las familias, los jóvenes. Te pedimos, Señor, que hoy tu palabra llegue a todos los corazones. Le pedimos a nuestra Madre Santísima, ven a ella, que siempre estuvo a la escucha de ti, que también ella interceda por cada uno de nosotros y los televidentes también.
2: Madre Santísima, gracias. Te pedimos para que tú nos protejas y nos cubras con tu manto de amor para poder escuchar la palabra de tu Hijo Jesús, y que esa semilla caiga en tierra fértil y que así como tú recibiste ese mensaje del ángel Gabriel, también cada uno de nosotros abramos el corazón, sí, y aceptemos la invitación de tu Hijo Jesús y digamos, he aquí la esclava del Señor. Te decimos esa salutación que el ángel Gabriel te dice, diciéndote, Dios te salve María, llena eres de gracia, el Señor es contigo. Bendita tú eres entre todas las mujeres y bendito es el fruto de tu vientre, Jesús. Santa María, Madre de Dios, ruega por nosotros pecadores, ahora y en la hora de nuestra muerte. Amén y amén.
1: Amén. Pues vamos a escuchar, queridos hermanos y hermanas, el mensaje de Noel Díaz, conocido como el evangelizador católico de las Américas, quien hoy nos comparte un mensaje titulado Que mi alegría esté en ustedes y su alegría sea completa. Escuchemos el mensaje de la palabra con Noel Díaz. Adelante.
3: Quiero decirte a ti que estás viendo, que estás escuchando, Jesús viene a traernos buenas noticias. Por eso el tema de hoy es, Jesús lo dice en una forma muy especial. Se lo dice a aquellos que estaban con Él en sus últimos momentos antes de su muerte en la cruz. Él dice que mi alegría esté en ustedes y su alegría sea completa. Que mi alegría esté en ustedes. ¿Qué significa eso? Que el tener a Jesús con nosotros es alegría, es esperanza, es fuerza, es saber que no estamos solos. Hoy el mundo necesita una buena noticia. Y los que somos testigos seguiremos anunciando esta buena noticia. Por lo tanto, la alegría es parte de lo que el ser humano desea. Y hoy en este día, unos minutos para meditar y reflexionar. ¿Dónde estamos? ¿Estamos en un nivel de alegría o en un nivel de tristeza? ¿O en un nivel de temor? ¿O en un nivel quizás de dudas? Todos pasamos por diferentes etapas en nuestra vida. Creo que la realidad es que hoy en día son pocas las personas que tienen una paz interior, una alegría, una esperanza y una fe. Pero todos podemos lograr eso. Todos podemos lograrlo. Como en las cosas materiales, no cualquiera puede lograr tener una riqueza. Algunos lo logran, algunos no. Pero esta paz y esta riqueza de Dios está al alcance de todos, pobres, ricos, sabios, ignorantes. Está al alcance de todos. Si queremos esta alegría, si queremos esta vida que Jesús nos ofrece, está a nuestro alcance. Pero tenemos que hacer el tiempo y tenemos que escuchar y tenemos que hacer lo que Él nos dice. Ahí está la alegría y ahí está una alegría que Él dice que sea completa. Porque ¿qué significa completa? Que podemos tener alegría, pero no es completa. Completa es obviamente mucho mejor. Esto nos lleva a lo que dice en el Evangelio de San Juan, capítulo 10, versículo 10. Yo vine para que tengan vida y la vida la tengan en abundancia. Se describe la definición de la alegría en esta forma. La alegría proviene del latín, al hacer, a la cris, que se traduce como rápido, vivaz o animado. ¿Y de dónde proviene la palabra italiana allegro? Bueno, es algo veloz, algo rápido. ¿Qué significa para todos nosotros cuando escuchamos la palabra alegría? Es una persona que sonríe, una persona que está con una linda actitud. Entonces entendemos la alegría de esa manera. Vemos a un niño reír, es una alegría maravillosa. Y ciertamente, hoy vamos a hablar también de la palabra lujo. Muchas veces hablamos del lujo pensando o viendo algo que se nos hace muy bonito. Qué bonita casa lujosa, qué carro tan bonito, lujoso. Y entonces, cuando oímos la palabra lujoso, significa algo de alto valor. Hoy quiero decirte que la alegría es obviamente un lujo, pero una alegría auténtica. Por eso vamos a ir a la Sagrada Escritura, donde nos habla Jesús de esta alegría, que repito, se lo dijo a los apóstoles unas horas antes de ser arrestado y de su muerte en la cruz. En el capítulo 15 del versículo 11, ahí encontramos estas palabras que provienen de Jesús. Les dijo: les he dicho esto para que participen de mi alegría y sean plenamente felices. Este es mi mandamiento, que se amen unos a los otros. Aquí el Señor, nuevamente, participen en mi alegría. Obviamente que cada uno de nosotros sabe dónde está hoy. Volviendo a la palabra lujo, vamos a interpretarla ahora en una forma diferente. Hay personas que a nivel de fe tienen una fe de lujo. ¿Qué significa eso? Que puede ser que no tengan nada de dinero, nada material, pero tienen una fe tan grande que es una fe de lujo, que esas personas, aunque no tengan nada, se sienten ricas, experimentan la riqueza de Dios. Eso es algo maravilloso. Yo he conocido tanto personas multimillonarias como personas muy pobres. Personalmente crecí en la pobreza, entonces no solamente he conocido, he vivido la pobreza, pero hay una pobreza espiritual. Una persona puede tener millones y millones, pero interiormente puede estar muy pobre, porque no es feliz, porque no encuentra el verdadero sentido de la vida. ¿Qué es el lujo en nuestra sociedad? Humanamente ser rico, eso es lo que entendemos la palabra lujo. Pero puede ser que interiormente estés viviendo una pobreza, estés sufriendo de hambre, que te estés muriendo. Y hay hombres y mujeres que lo tienen todo, pero por dentro se están deshaciendo. Eso es triste. Pero Jesús quiere entrar al corazón de cada mujer y de cada hombre para que nos enriquezcamos en la vida espiritual. Porque, repito, hay personas que están sufriendo de una enfermedad llamadas incurables, pero tienen una paz, tienen una confianza en Dios. Dicen, estoy aquí o no estoy aquí, yo estoy con Dios, estoy bien. Es una fe de lujo. Y ahí es donde hay que aprender. Pero hay personas que lo tienen todo, pero están sufriendo tanto que muchos se quitan la vida. ¿Cuántas veces hemos visto en las noticias un cantante, un artista, una persona multimillonaria se suicidó? Ahí se dan cuenta que era una persona que no vivía una vida espiritual de lujo, sino de una pobreza, porque no tenía esa confianza en un Dios todopoderoso, en un Dios que nos ama. Por lo tanto, nos dice en el libro de Eclesiastés estas palabras, que quisiera que las escuchemos. También la palabra de Dios habla al corazón. Dice, el que ama el dinero siempre quiere más y el avaro no lo aprovecha. También esto es pura ilusión. Estas palabras nos hacen ver y pensar que no tengamos que estar solamente pensando en lo material cuando descuidamos lo más importante, que es nuestra fe en un Dios que vino a mostrarnos su amor, a dar su vida por nosotros y enseñarnos el camino de la salvación, de la vida abundante aquí en esta tierra y de ofrecernos la vida eterna. Sin duda alguna, que esa vida eterna es la que Él obviamente nos mostró resucitando de entre los muertos, viviendo muchos días con más de 500 personas que lo vieron para confirmar que la muerte es solamente un paso, pero no es el fin, especialmente para los que creen en el Señor. Él nos ofrece la vida eterna. Este es el lujo al cual debemos nosotros anhelar. Hay otra lectura en el Evangelio de San Mateo, capítulo 16, donde Jesús dice unas palabras que yo recuerdo estudiando la Biblia. Esas palabras, yo todavía no me convertía, todavía no me acercaba a Dios como debería de hacerlo, pero yo recuerdo leyendo ese pasaje, lo leí como 10 veces, pero me enseñó algo, me reveló algo que quizás no podía entender en ese momento.

en ese entonces, siendo muy joven, tenía muchos sueños y muchos anhelos de alcanzar cosas, materialmente hablando. Cuando leí este pasaje, lo tuve que meditar. Aquí Jesús dice, ¿de qué te sirve aunque ganes el mundo entero si al final vas a perder tu alma? Eso me provocó temor. Porque aquí está. Mucha gente se desvive por lo temporal, pero no por lo espiritual y lo eterno, que es la vida que el Señor nos ofrece. Vivir una vida de lujo es vivir una vida de fe cercana a Dios Padre, a Dios Hijo y al Espíritu Santo. Es vivir una vida recibiendo los sacramentos, especialmente el de la Eucaristía, porque allá hay vida. También Jesús dijo unas palabras que también tienen que ver con esto que estamos hablando hoy. Dijo, donde está tu tesoro, ahí estará tu corazón. Muchas y millones de personas, su tesoro está aquí en la tierra, solamente lo que ven y lo que pueden tocar. Pero aquí está. Si un día una persona que lo más tiene su mirada en lo terrenal y fallece, puede perderse la vida eterna, puede perderse la resurrección que Cristo nos mostró. ¿Por qué? Porque se quedó con lo temporal. Ahí estaba su corazón, donde está tu tesoro está tu corazón. Yo te invito a que tu corazón no solamente esté en lo que está cerca de ti, como tu familia, tus hijos, tu matrimonio, tu casa, tu trabajo, sí, pero que eso no sea lo todo. Levanta tu mirada y date cuenta que la riqueza está en el amor que Dios tiene por ti, en la misericordia que Él te ofrece. Eso es vivir esta vida temporal de lujo espiritualmente hablando. Jesús también dijo, no atesoren cosas aquí en la tierra donde hay ladrones. Y es un ejemplo, es una forma de ver la fe. Otra vez, ¿dónde estás atesorando? ¿Aquí? Dice, aquí hay ladrones. Estas palabras, todo lo que puedes tener hoy, mañana lo puedes perder. Y Jesús dice, atesoren el cielo, donde no hay ladrones, donde no hay polilla. ¿Qué significa eso? Que tu tesoro en Dios, en tu fe, está seguro. Hay nadie. Que hay un ladrón, Satanás, que quiere robarnos la felicidad y la salvación, eso sí. Pero si estamos con el Señor y Jesucristo está con nosotros, el enemigo no puede vencer a Jesús. Mucha gente vive con el temor de la brujería, de todas esas cosas que hacen en contra de las personas, los hechizos. Quien tenga a Cristo en su corazón no debe de temer. El enemigo no supera el poder de Jesús. Allí está la vida. Por eso, vivir una vida de lujo es vivir una vida de fe. Te invito, querido amigo, amiga, a que experimentes esta vida que el Señor nos ofrece. También los papas nos han dejado mensajes muy, muy interesantes, muy importantes, también muy profundos. Y escuchemos lo que nos dice el Papa Francisco. Habida cuenta de los enormes recursos disponibles de dinero y riqueza y tecnología con que contamos, nuestra mayor necesidad no es ni seguir acumulando ni una mayor riqueza ni más tecnología, sino actuar el paradigma siempre nuevo y revolucionario de las bienaventuranzas de Jesús, empezando por la primera que ustedes están considerando con tanta atención. Felices los pobres de espíritu, porque a ellos les pertenece el reino de los cielos. ¡Qué maravilloso! Forma de enseñarnos el Santo Padre, que las riquezas y todo esto, y nos habla de esta bienaventuranza. ¿Qué significa un pobre de espíritu? Un pobre de espíritu es una persona que depende de Dios. O sea, soy pobre, necesito de Dios. Y en Dios está

la vida. Está lo que necesita el pobre. Ahí está la riqueza, está en Dios y te la ofrece. Dice, a ellos les pertenece el reino de los cielos, el reino de Dios. Sin duda alguna, encontramos en diferentes pasajes bíblicos la importancia de vivir una vida de fe. Muchos que fueron sanados, Jesús les decía, has sido sanado por tu fe. En otras palabras, eres rico. Y por esa riqueza que tienes, recibiste este gran beneficio, de este milagro. A Jesús venían enfermos, necesitados. ¿Y cuántas veces Jesús dijo, por tu fe has sido sanado? No solamente decía, porque tú viniste conmigo y crees en mí, tu fe. Y también Jesús dijo, la fe mueve montañas. ¿Qué significa eso? Que una fe puede alcanzar cosas que humanamente no podemos imaginar. Por lo tanto, te invito a que vivas una vida de lujo, querido amigo, amiga, sabiendo que Jesús está vivo. ¿Qué ejemplo tenemos de los santos y santas? Grandes hombres y mujeres de lujo, porque vivieron una vida de excelencia, viviendo el Evangelio. María, la joven que fue llamada para ser la madre del Señor, una jovencita millonaria, viviendo una vida de lujo. ¿Qué significaba eso? Era pobre humanamente, era sencilla, pero tenía una riqueza porque tenía una fe muy grande y un amor grande a Dios, Padre. De tal manera que ella se proclama como esclava, sometida al Dios Todopoderoso. Y dice, hágase en mí según tu voluntad. ¿Qué significaba eso? Mi riqueza está en ti, Señor. Y lo que tú me digas que haga, eso me hará rico. Eso me hará vivir una vida de lujo. Hoy hay muchas personas que van a la iglesia. Muchas personas que dicen, yo conozco a Dios. Hay muchas personas que pueden ir a la iglesia todos los días, pero no están viviendo una vida de lujo, espiritualmente hablando. No están viviendo el Evangelio. ¿Qué significa eso? Cuando aplicamos el Evangelio, entonces estamos viviendo una vida abundante, la cual Jesús vino a ofrecernos. Yo vine para que tengan vida y la tengan en abundancia. Y el mensaje de hoy, que mi alegría sea completa, que su alegría de ustedes sea completa. Es lo que le dijo Jesús a aquellos que estaban tristes, porque Jesús prácticamente se estaba despidiendo. Iba a morir en el sacrificio por amor a nosotros, pero les estaba dando palabras de esperanza. Les estaba diciendo que su alegría fuese completa. Y eso es lo que Dios Padre quiere de ti, querido amigo. Quiere que tú seas feliz completamente. Eso está a tu alcance. Lograr una riqueza y una fortuna no está al alcance de todos nosotros. Pero una riqueza espiritual está al alcance de todos. Mientras tenemos vida y nuestro corazón palpita, tenemos la oportunidad. Ahí está. Oportunidades dispuestas para cada quien que dé un paso de fe y diga, sí, Señor, yo quiero esa alegría. ¿Y cómo la vas a aceptar? Teniendo la fe en Él, reconociendo que Él es tu Salvador, que vino a salvarte y ofrecerte vida y vida abundante. ¿Qué más debo de hacer? Pedirle perdón por las veces que no has vivido una vida cerca a Él. Él te perdona. ¿Qué más debes hacer? Si tienes rencor con alguien, perdona. Si estás preocupada y cargas sobre ti, está esa carga. Jesús dice, vengan a mí los que estén cansados, yo les daré descanso. Entrégasela. Si vives en temor porque algo te pasó, algo te hicieron, ve a Jesús, refúgiate en Él y entrégale tu temor para que Él te dé paz y te dé fuerza
y confianza. Todo está en Él. La riqueza, la alegría, todo está en Él. Por lo tanto, vivamos los sacramentos. Eso es riqueza. Riqueza de vida. Por lo tanto, sí hay que ir a la iglesia. Hay que estar cerca del Señor, pero también vivir el Evangelio fuera, todos los días donde andemos, vivir el Evangelio y ser testigos y a decirles a otros que en Cristo está la vida. Ser servidores del Señor, anunciando que en medio de tantas malas noticias hay una buena noticia: Cristo está vivo. María, nuestra madre, dijo sí. Y gracias a ese sí de esta mujer, nosotros fuimos testigos del nacimiento del Mesías. Ese amor que ella le mostró, es el amor que también nos muestra, porque es una mujer que ama y que está viva también. Está donde está su hijo. Es madre nuestra. Desde la cruz Jesús le dijo al apóstol amado: he ahí a tu madre. No era hermano de Jesús carnal, pero como apóstol dijo: te encargo a mi madre. Por eso la Iglesia Católica y los católicos hemos abrazado a María como la madre de la Iglesia y madre nuestra. Unidos en oración hoy, démosle gracias al Señor que nos invita a vivir una vida de lujo espiritualmente. Esa vida está a tu alcance. Te invito a que abras el corazón y te sientas amada, amado. Quizás muchas personas no te aman, quizás has sido rechazada, quizás has sido víctima de abuso, pero hay una mirada tierna sobre ti, una mirada de amor que te valora, que eres un ser humano amado y respetado por un Dios que envió a su Hijo a sacrificarse para mostrarte el amor que te tiene. Dio su vida por ti y por mí. Padre amado, qué momento tan especial poder compartir esta buena noticia en medio de un mundo donde hay tantas malas noticias. Aquí estamos, Señor. Y estoy convencido que tú nos ves donde estemos. No estoy yo solo aquí ante una cámara. Somos muchos los que estamos unidos en tu nombre. Tú, Señor Jesús, dijiste: donde dos o tres estén reunidos en mi nombre, ahí estaré. Yo creo que tú estás aquí, como estás ahí donde está esa persona que está escuchando y que está viendo. Tú estás ahí como estás aquí donde yo estoy. Para ti no hay nada imposible. Y porque tú estás aquí, Señor, venimos a ti para pedirte perdón. Ten misericordia de nosotros como pecadores. Abrimos el corazón para recibir este mensaje de que tú nos amas, de que tú diste tu vida por nosotros para darnos vida abundante, que tú viniste a enseñarnos cómo vivir una vida por excelencia, una vida de una riqueza espiritual, una vida de lujo espiritualmente, y que todos calificamos para tener esa vida que tú nos ofreces. En este momento, Señor, sana las heridas del corazón de esa mujer que ha sufrido muchos golpes en la vida. Pero en este momento, Señor, abrázala. Concédele tu gracia, tu fuerza, que salga de esa oscuridad de tristeza, de dolor, de resentimientos, y comience a vivir una vida de riqueza espiritual. Igualmente te pido por ese hombre
que viene cargando con ese dolor, quizá con esa adicción que lo tiene esclavizado. Señor Jesús, rompe esas cadenas y muéstrale tu amor, que has venido para que ninguno se pierda y todo se salve. Todo esto, Padre, te lo pido en el nombre de tu Hijo Jesucristo, que es Dios y que vive y reina por los siglos de los siglos. Amén.

0: Damos gracias al Señor en este momento y también gracias a Noel por el mensaje que ha compartido con nosotros, que mi alegría esté siempre con ustedes. Y es lo que necesitamos, la alegría del Señor, Rosy. San Pablo dice, estén siempre alegres. Uh-huh. Denle gracias a Dios
1: en todo momento.
0: Yo creo que eso es lo que tenemos que hacer. Y oren siempre, oren sin cesar. Pero hoy Noel nos ha compartido de los puntos importantes que él ha compartido. Y sobre todo me encantó eso de lujo, de lujo de la alegría, ¿verdad? Pero damos gracias al Señor por este momento que nos comparte Noel el mensaje. Y especialmente para aquellos que a lo mejor dijo Noel, lo tienen todo, pero hay tristeza en su corazón. Hoy que el mensaje de salvación traiga esa alegría y sobre todo esa esperanza en Cristo Jesús el Señor. Uno de los puntos que Noel compartió es tener a Jesús con nosotros, es tener fortaleza y también tener esperanza en nuestro corazón. Porque cuando hay esperanza hay alegría también y hay paz.
1: Sí, tener a Jesús en el corazón trae la alegría, así trae es. La paz, trae la esperanza. Sí. También otro punto que Noel compartió es vivir una vida de lujo es la que se vive confiado en Dios. Así. O sea, cuando decimos, no, que está de lujo, como nos lo compartió Noel,
0: sí.
1: Pues está de lujo, está excelente,
0: uh-huh.
1: Está muy bien hecho. Entonces, vivir una vida de lujo es vivir confiando en Dios.
0: Claro.
1: A pesar de las dificultades, uh-huh. A pesar de los problemas, la confianza en Dios es la que sostiene al creyente. La esperanza en las promesas que se encuentran en las Sagradas Escrituras, eso trae alegría, paz al corazón, uh-huh. De todos nosotros.
0: Y también Noel estuvo compartiendo que donde está tu tesoro, pues ahí está tu corazón. Y si nuestro corazón está en las cosas del Señor, en las cosas espirituales, por supuesto que vamos a tener esa paz, esa alegría, vamos a tener ese gozo en el Señor. Y aunque estemos pasando situaciones difíciles, problemas, dificultades, ahí en el corazón, Rosy, hay una alegría, hay una esperanza. Y por esto tenemos que enfocarnos totalmente en el Señor, porque si estamos enfocados en el Señor, entonces es donde vamos a encontrar esa riqueza. Y una persona que sabe que está rico, pues imagínate, alegría, gozo.
1: Tranquilidad. Confianza. En el amor de Dios.
0: Solamente.
1: Otro punto también que Noel compartió es que la fe es una riqueza que nos trae regalos de salvación.
0: Así es,
1: porque al aceptar las promesas del Señor, la riqueza nos trae esos regalos, esas promesas que el Señor ha dado a través de su palabra, la salvación.
0: Sí.
1: O sea, el saber que esta vida no lo es todo. Al contrario, tenemos que luchar por la vida que trae, claro, la salvación, pero también trae, uh-huh. Muchos regalos, que es la vida eterna. Pero Noel nos hizo un énfasis muy, muy concreto. Dijo, uh-huh. Tenemos que examinar nuestro corazón,
0: claro.
1: Y ver si hay rencores, si hay resentimientos,
0: uh-huh.
1: Para que de esa manera pidámosle al Señor la gracia,
0: sí.
1: De poder traer esa paz a nuestro corazón y pedir perdón y perdonar,
0: uh-huh.
1: Y restaurar la relación para de esa manera recibir las gracias y,
0: claro.
1: Los regalos que Dios tiene para nosotros.
0: Y bueno, en la primera carta de Tesalonicenses, San Pablo dice, para estar alegres, ¿qué es lo que tenemos que hacer? Orar siempre y sobre todo orar sin cesar y darle gracias al Señor en todo momento.
1: Amén, amén. Vamos entonces a unos mensajes importantes y regresamos aquí en su programa,
0: La Hora del Encuentro.

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0: Bueno, nos dejaron en suspenso. Próximamente no se lo pierda la película Sagrado Corazón de Jesús, En Vos Confío. Y bueno, va a ser próximamente en la República Mexicana, pero vamos a darle información pronto, ojalá que pronto llegue acá a Estados Unidos y en todo el mundo, porque es muy importante que cada uno de nosotros vivamos, experimentemos el amor, más bien el Sagrado Corazón de Jesús.
1: El amor al Sagrado Corazón, a través de la adoración de la Santa Eucaristía. Y qué belleza poder vivir estas imágenes que son tan intensas, donde vemos cómo el Señor continuamente está trayendo a sus hijos a la adoración al Santísimo Sacramento y enamorarnos más de Él. Pues ese Sagrado Corazón de Jesús, en ti vos confía.
0: En vos confío. Y ese corazón está abierto, derramando gracia. Y sobre todo, misericordia.
1: Amén.
0: Para todos aquellos que estamos necesitados. Si es que próximamente, aquí manténgase en sintonía, vamos a estar dando la información sobre esa película de El Sagrado Corazón. Parece que va a ser en todas las cines, Cineápolis. Y bueno, vamos a ver la cartelera ahí que estamos de una forma transmitiendo.
1: Así es, no se lo pierda. Le pedimos para que haga, partícipe, invite a otros, a ustedes que viven ahí en México, no se lo puede perder. Esta es una...
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2: Sus llamadas, también sus testimonios que usted pueda de una forma hoy compartir con toda la audiencia, porque como el Señor sigue, Rosy, transformando corazones a través de la televisión y también a través de la radio y sobre todo todos los eventos que hemos llevado a cabo.
3: Amén. A través de la televisión y la radio, sí. Dios continúa llamando a corazones y el día de hoy tenemos una llamada de Andrea que nos llama desde Chicago. Bienvenida, Andrea. Gusto en saludarla.
2: Andrea.
4: Buenas noches, Rosy. Buenas noches, hermano Marce. Y buenas noches a todos nuestros hermanos que sintonizan a esta hora. ¿Cómo se encuentran?
3: Bendecidos pues, y agradecidos por su llamada.
2: Contentos y muy alegres.
4: Amén, pues yo también muy contenta de saludarlos, también con esa alegría, ese gozo de estar aquí. Fíjense que me encuentro en este momento aquí en la presencia de Jesús sacramentado, donde ya estoy yo desde este momento pidiendo al Señor, porque tenemos un gozo, una alegría, una esperanza en este evento Metanoia que próximamente en septiembre 19 y 20 tendremos aquí en Chicago y que estamos con esa alegría de esperar a tantas almas, tantos hermanos que se den el tiempo para venir a compartir este día en un encuentro personal con Jesús, Jesús sacramentado, Jesús en su palabra. Nuestra fe es, el centro de nuestra fe es Jesús sacramentado y yo, es algo especial para mí que yo siempre tengo en mi corazón el deseo de siempre estar en su presencia. Y bueno, no soy la excepción porque de verdad yo desde este momento ya quiero pedir por todas esas almas que están ahí pensando llegar y que el Señor tocará para tenerlos en su presencia ese día.
2: Amén. Hermana Andrea, ¿qué es lo que se vive en un Metanoia? Usted que ha estado viviendo varios Metanoias allá en Chicago, compárenos un poquito la experiencia y lo que uno recibe cuando uno se decide a vivir un evento.
4: Pues yo siempre le digo a las personas, mira, que sientes esto, que siento esto, el Señor tiene una gracia especial para cada quien, que solamente llegar y experimentarlo es algo, ¿verdad?, personal con Jesús. Y para mí es una alegría ver tantas almas, ver tantos hermanos, mujeres, familias, niños, jóvenes que llegan y que cómo estos encuentros transforman su vida. Yo soy una persona que a través de los años he estado ayudando un poco en lo que Dios me ha permitido y yo estaba pensando en este momento, yo no soy la persona que antes era, una persona triste, desanimada, quizá deprimida, porque yo reconozco que lo viví, y ahora estar invitando a estas personas porque yo siento que Dios ha ido transformando mi vida en una sanación interior, que yo quisiera que muchas almas tuvieran esa experiencia también, y es un gozo hermoso porque de verdad solamente viniendo y experimentando es como conocemos lo que Dios tiene para cada uno de nosotros.
2: En otras palabras, Cristo sí cambia los metanoias, ¿verdad?
4: Amén. Mire, yo me recuerdo siempre que el primero que yo viví, ustedes se recordarán, pienso que sí. En el año 1995, el primer evento en California que yo tuve la oportunidad de estar allá en el East LA College, y este fue una experiencia hermosa que de ahí yo comencé a hacer algo, porque yo decía, Señor, si yo he vivido esta experiencia hermosa, yo quiero que otros lo vivan, yo quiero que otros vengan, yo quiero que otros se acerquen. A partir de ahí yo comencé a sentir el deseo de invitar, de pertenecer a este apostolado bendito, y que de verdad Dios transforma las vidas, porque yo soy un ejemplo y yo soy un testimonio de que Dios me ha cambiado grandemente, porque de verdad yo era una persona muy triste, muy desolada, muy vacía, y Dios tocó mi vida grandemente.
2: Bendito sea Dios.
3: Bendito sea el
2: Bueno, Señor. Pues dígales ahí, los que están cerca, ¿dónde está usted y en qué lugar tienen los boletos también para que los puedan obtener? Usted está ahí en la parroquia de San José, ¿verdad? En Illinois. Chicago,
4: ¿no? Sí, claro, mire, aquí también es donde nos reunimos en las noches de encuentro cada primer viernes del mes con nuestros hermanos de Yo Soy el 73, que es el sembrador también, y aquí también tenemos boletos en la oficina parroquial aquí en el área de Edison, es donde estamos, y pues aquí todo el que quisiera adquirir sus boletos, pues con todo gusto en la oficina ahí yo personalmente puedo entregárselos, o también llamando, ¿verdad?, a diferentes números de teléfonos, que podemos también ayudarles a obtener sus boletos, y que yo con todo gusto voy a atender sus llamadas cuando alguien necesite, pues ahí en la oficina, ahí estaré también atendiendo sus llamadas, porque ahí tenemos también boletos para todo el que guste llegar, con todo gusto para servirles, claro que sí.
2: Gracias.
3: Gracias, Andrea. Un abrazo a la distancia, y pues que el Señor vaya a derramar grandes bendiciones para todas las personas que asistirán a Metanoia en Chicago. Sigamos orando, y gracias, gracias por llamar, por invitar, porque sabemos que Dios está trayendo muchos corazones, muchas almas para vivir este próximo Metanoia.
2: 19 y 20 de septiembre. Gracias. Y bueno, ahora tenemos en la línea telefónica, tenemos a Gabriel, también desde Chicago, Illinois. Adelante, Gabriel, ¿cómo estás? Buenas noches por allá.
5: Buenas noches, hermano Marcio, hermana Rosy. ¿Cómo han estado? Bendiciones para todos.
3: Bendiciones.
2: Contentos y alegres.
3: Contentos y alegres, esperando esa invitación allá de todas las personas de Chicago y sus alrededores, porque van a tener un Metanoia. ¿Y qué se espera en este Metanoia?
5: Bueno, lo primero y muy importante, pues tener ese encuentro con nuestro Señor Jesucristo. Para todos los que no han conocido o han tenido su Metanoia, los invitamos a que dispongan, abran su corazón ese día y vengan a Metanoia a experimentar que es verdad, que todo lo que se dice que pasa en estos Metanoias es cierto. Yo he escuchado tantos testimonios de personas que dicen, wow, es una bendición, yo no me daba la oportunidad y me di la oportunidad de vivirlo y mi vida ha cambiado, Dios me ha transformado mi vida, a mi familia y todo, y qué bendición que transforma familias, nos transforma a todos, pues todos los que estamos aquí de servidores nos ha transformado la vida. Yo creo que es algo hermoso que toda persona debería de darse la oportunidad de vivir estos Metanoias. Los invitamos a que agarren lápiz y papel para que apunten los números de teléfono. Les voy a dar información de los diferentes lugares que tenemos transporte, medio de transporte. Eli Alcántar, estamos en Indiana. Pueden marcarle ahí al 219-805-1480. Javier y Socorro García, medio de transporte, Cary, Illinois, y le pueden marcar al 847-651-7430. También a Marta Vázquez, medio de transporte, Delavan, Illinois, le pueden marcar al 262-325-3319. A Marta Avilés Rodríguez, medio de transporte, Detroit, a Michigan y sus alrededores, le pueden marcar ahí al 313-685-2809. A Marta Muñoz, medio de transporte, South Chicago, Illinois, le pueden marcar al 312-721-8684. y mi número de teléfono para cualquiera o donde gusten, que están lejos, no importa, les llevamos los boletos. 773-216-9058. No se lo pierdan, esta es una bendición que tengamos estos metanoias aquí en Chicago. No lo duden, es la mejor inversión que van a hacer en su vida, tener este encuentro con nuestro Señor Jesucristo.
2: ¿Y qué le dirías por ahí a algún hombre que esté sintonizando ahorita ahí, allá en el área de Chicago, Gabriel? Una invitación.
5: Que no tengan duda, es un gozo recibir al Señor, recibir esa transformación que Él tiene para todos, pero todos no la hemos aceptado. Démonos esa oportunidad de aceptarlo y conocerlo más profundamente. Transforma las familias. Yo creo que eso es lo más importante, que viene uno a la casa y cuando está uno en la misma armonía, en el mismo caminar de nuestro Señor Jesucristo, en esa transformación, pues una felicidad tremenda, hermano, familiarmente y las amistades y todo, es un cambio hermosísimo, es una bendición. No se lo pierdan, dense esa oportunidad de vivirlo y verán qué bueno es el Señor.
2: Gracias.
3: Muchísimas gracias, Gabriel. Así es. ¿En dónde va a llevarse a cabo este evento? En el Midwest Conference Center, ahí en Illinois. Les pedimos a todas las personas que tomen nota, 19 de septiembre para mujeres, o sea, el sábado va a ser dedicado a la mujer. Iniciará desde las 9 de la mañana hasta las 6:30 de la tarde. El día domingo será un evento para hombres y mujeres. El día domingo iniciará a las 9 y concluirá a las 6:30. Tendremos la participación de Monseñor
2: José María García.
3: Así es,
2: el que padre estará. Luis Gutiérrez, Lisa Jiménez. Y bueno, no, ya después de 4 años, creo que 4 o 5 años, Noel estará compartiendo esta vez en el Midwest Conference Center, Grupo El Sembrador y alguna otra sorpresa más que tenemos por ahí. Así es que.
3: El Buen Samaritano también.
2: El coro La Alabanza. Así que te invitamos para que tengas tus boletos. Llámanos aquí a las oficinas. Te damos la información de todas las personas que tienen autobuses, librerías en todo el área de Chicago. Pues ya ahorita se está moviendo todo por allá. Y queremos que ese lugar esté lleno de la presencia especialmente del Señor para recibir todas sus gracias y sus maravillas. Puede marcar al 773-777-7773 y ya tenemos algo más en la línea, Rosa.
3: Sí, queriendo darle las gracias así a Gabriel por tomarse el tiempo y por motivar para que asistan más personas a este Metanoia y dándole la bienvenida a otra llamada que tenemos de María Isabel, que nos está sintonizando desde Phoenix, Arizona. Bienvenida, María Isabel.
6: Buenas tardes, Rosy.
3: Buenas tardes. Gusto en saludarte.
6: Igualmente, yo, mire, quería hacer esta llamada para que me hicieran el favor de que oraran por mí ahorita que van a pasar a la capilla. Tengo muchas ganas todos los días de hablar y de hablar, pero a veces que me animo, a veces que me da, digo, no, le voy a quitar tiempo a otras personas mejor, pero ahorita me animé porque tengo como, yo creo que son como más de 2 meses que he estado muy mala de la columna. Y estoy en radiografía, estoy en terapia, estoy en médicos todos los días y he estado yendo. Y le pido con todo mi corazón que hagan una oración por mí, oiga. Aquí estoy yo viviendo aquí en mi casa, en un departamento que me tiene mi hijo. Y mi esposo, que descanse, ya va a cumplir 2 años que falleció. Y él también era donador. Me dijo, oye, vieja, vamos a donar. Vamos, le digo, vamos. Y nos pusimos de acuerdo y haga de cuenta que pues él se me fue, pero yo sigo donando.
3: Pues cuenta con nuestras oraciones para que el Señor sane y restaure tu columna y que se encuentre, ¿verdad? Que es, a lo mejor es alguna tensión, pero cuenta con nuestras oraciones. Toda la comunidad de ESNE, todos los televidentes, radioescuchas, vamos a orar por ti para que el Señor restaure y te reanime y te reafirme. Muchísimas gracias por tu llamada.
2: Amén. Y también vamos a ponerle en oración para el día de mañana, en la hora santa que tenemos todos los días, y nos vamos a comprometer para que La pongamos en oración y le pidamos al Señor por su recuperación y sanación, hermana María Isabel. Muchas gracias, que Dios le bendiga. Y pues bueno, toda la audiencia orante también que está en sintonía, pidamos por nuestra hermana Isabel para que ella nos pueda llamar después y dar testimonio de que Jesucristo sana, transforma
3: y libera
2: también.
3: Amén, amén. También pidiendo oración por también, vamos a tener próximamente el evento de jóvenes CDJ. También pedimos sus oraciones a todos los padres de familia, a todas las personas que digan, queremos que una juventud se levante, se levante para estar enamorados de nuestro Señor. Se llevará a cabo el sábado 10 de octubre en el Centro de Convenciones de Los Ángeles, para los jóvenes que desean vivir el evento en español, con el lema Tu Creador te hizo único. Sábado 10 de octubre pueden obtener sus boletos, Marce, porque están ahorita en un descuento preferencial. Ajá, y les pedimos para que no haya obstáculo de que por el precio, no, al contrario, llamen, marquen, obténgalos con anticipación, por fe, compre uno, dos, tres, cuatro boletos para poder donarlo a los jóvenes, pero ya empezar a orar desde este momento. Y recordándoles que esta promoción, este descuento especial preferencial, es solo hasta el 13 de septiembre. Esto es para el evento de jóvenes, recordándoles que usted puede obtener este 33% de descuento para CDJ. El día domingo es en inglés, entonces
2: sábado en español.
3: Si ustedes tienen un joven que solamente le gusta obtener su información en inglés, pues invítelo, compre el boleto para el domingo, Uniquely Made, domingo 11 de octubre en el Centro de Convenciones de Los Ángeles.
2: Ahí está la información, y sobre todo, padre de familia, hay que motivar a nuestros jóvenes para que vayan a vivir este encuentro con Jesucristo. Se llama CDJ, el Congreso solamente para jóvenes. Y el eslogan que ellos dicen es, después de un CDJ,
3: ya no serás el mismo.
2: Ya no serán los mismos. Queremos jóvenes transformados y liberados en el poder del Espíritu Santo. Y usted puede tener ese hijo renovado si lo envía a CDJ próximamente. Mayor información, márquenos al 773-777-7773. Y como siempre, queridos sembradores, gracias. Que Dios los bendiga. Los invitamos para que nos acompañe a ir a la oración a la capillita de San Juan Pablo II. Vamos.

Madre Santísima, Madre tierna y compasiva, acudimos a ti con confianza, poniendo bajo tu manto de amor todas nuestras súplicas, todas nuestras necesidades. Escucha, Madre Santísima, el clamor de cada uno de nosotros que somos tus hijos. Intercede por cada persona que sufre, por quienes necesitan consuelo en la tristeza, por los que buscan la salud en su enfermedad. Madre Santísima, fortalécenos en las pruebas y danos la esperanza en medio de la dificultad. Madre querida, presenta nuestras oraciones a tu Hijo Jesús, porque sabemos que Él derramará misericordia en cada corazón, derramará la paz, el alivio que tanto anhela nuestra alma. Gracias, Madre Santísima. Señor Jesús, te damos gracias, te bendecimos, te alabamos, te glorificamos. Te damos gloria a ti, Señor, por tu presencia viva y real en medio de nosotros. Te pedimos, Señor, que en estos momentos derrames tus gracias, tus bendiciones en los corazones de todos nuestros televidentes, radioescuchas, todas las personas que en estos momentos ven a través de su pantalla, sienten tu presencia, Señor, a través de esas ondas radiales. Para ti no hay distancia, para ti no hay espacio, Señor. Tú estás en medio de nosotros. Y en estos momentos, Señor, te alabamos, te bendecimos, te damos gracias, te reconocemos, Señor, en medio de nosotros. Estás vivo, Señor, en medio de tu pueblo que cree en ti, que te busca, que busca, Señor, constantemente tus bendiciones, tu presencia. Señor, gracias. Gracias por tu misericordia que continuamente es derramada en esos corazones que se abren a ti, que piden, que claman, que saben, Señor, que con confianza, con fe, y con esperanza, tú, Señor, derramarás las gracias, derramarás sanación, liberación, transformarás corazones, Señor, porque para ti nada es imposible. Tú eres todopoderoso. Tú, Señor, sabes todo cuanto anhela nuestro corazón. Y en estos momentos, con gran confianza, te decimos, ven, Señor, ven a ese corazón que está sufriendo. Ven al corazón de esa madre que busca el consuelo. Ven al corazón de esa mujer que anhela obtener el milagro de parte tuya, Señor, a través de tu misericordia, de tus gracias, podemos encontrar el consuelo. Bendito y alabado seas, Señor.

Te damos gracias, Señor, por tu presencia continua, por esa promesa que tú nos has dejado, que tú estarás con nosotros siempre. Por eso te agradecemos, Señor, por tu presencia que nos conforta, que nos alegra, que nos da la fuerza para seguir adelante en medio de las circunstancias, en medio de cualquier situación. Tú siempre estás ahí, Señor. Por eso queremos darte las gracias, juntamente con todos nuestros hermanos, hermanas, que en esos momentos están a la escucha, que en esos momentos están presentes, unidos en este momento, aquí a través de esa capilla, donde tu presencia santa, pura, está en medio de nosotros. Señor, ¿a dónde iremos? ¿Con quién iremos? Si solamente tú tienes palabras de vida eterna. Y una palabra tuya, Señor, puede en esos momentos llegar al corazón de esa madre que sufre, de ese joven que se encuentra desilusionado de la vida, de ese hombre que se encuentra en ese camino equivocado, en esas drogas, en ese sexo desenfrenado. Aquí estamos levantando, Señor, un clamor hacia ti para que tengas misericordia de aquel que se encuentra atado en las drogas, en esa cárcel, en ese hospital. Nos unimos para darte gracias, porque sabemos, Señor, que tú eres un Dios que te compadeces de todos aquellos que vienen en pos de ti. Y aquí estamos, Señor, un pueblo orante que a través de este medio de comunicación, a través del canal católico, Señor, tú llegas a tantos hogares, pero quieres llegar a tantos corazones que han perdido esa esperanza, esa confianza, esa fe, y que se encuentran tristes, solos, agobiados. Te damos las gracias, Señor, por la presencia de tu Santo Espíritu. Ven, Señor, y manifiesta tu poder. Gracias. Te damos las gracias, Señor, porque tú eres bueno, eres compasivo y tú eres maravilloso. Te ponemos en las manos tuyas, en esta mesa eucarística, todas las necesidades, preocupaciones de todos tus hijos, aquellos que no pudieron llamar. Cada petición tuya, Señor, aquí a tus pies, en este canasto que todos los días recibimos de tus hijos, peticiones, hoy te recordamos, Señor, manifiesta tu poder. También con mucha alegría te damos gracias, Señor, por la vida de Ismael y Leticia Guerrero, que hoy cumplen 53 años de estar unidos. Sígueles bendiciendo, Señor, protegiendo. También te pedimos por la señora María Isabel de Phoenix, Arizona, para que pongas tu mano sanadora en su columna, Señor. Que podamos proclamar que por tus llagas alcanzamos la salud. Bendícela, Señor. Fortalécela. También muy en especial te pedimos por la salud de José Bucio, Señor, que se encuentra en ese hospital, en curado intensivo. Te pedimos, Señor, por él, bendícelo. Por todos los matrimonios, por todos los ancianos, ancianas, por todos los niños enfermos también. Aquí estamos dándote gracias, Señor, pidiéndote que derrames bendición en todos los países que han sufrido esos terremotos, que haya paz. Pedimos también por la Iglesia, el Papa León 14, obispos, sacerdotes, cardenales, por todos los laicos comprometidos. Y en especial te damos las gracias, Señor, por cada sembrador y sembradora. Ponemos en tus manos nuestros proyectos, especialmente el próximo Metanoia en Chicago, para que tú, Señor, te glorifiques, trayendo a tantos hombres y mujeres a quien tú quieres manifestarte en ellos, Señor. Gracias, gracias por tantas bendiciones que tú sigues derramando, Señor. Pedimos en este momento que nos des tu bendición y que esa bendición nos proteja de todo mal. En el nombre poderoso, Padre, de tu Hijo Jesucristo, te lo pedimos. Amén y amén.

Gloria al Señor, damos gracias al Señor por esta bendición, por este regalo que nos ha permitido tener esta hora del encuentro, en donde una vez más agradecemos la vida de Noel Díaz por ese mensaje que ha llegado al corazón y que transforma nuestras vidas, porque Dios siempre quiere transformar nuestras vidas. Damos gracias también por la vida de Marcel Gómez y también por Rosy Gómez, que han estado también con nosotros, y por cada uno de ustedes que han estado en la fiel sintonía, los que han llamado por teléfono para compartir con toda la audiencia las bendiciones que ustedes reciben a través de esta programación. Así que seguimos.

Estamos en momentos de alabanza y glorificar al Señor, porque Él es bueno, porque es eterna su misericordia. Gracias, que el Señor les regale una noche llena de bendición y reparadora. Y con la ayuda de Dios, mañana nuevamente estaremos unidos a través de estas ondas radiales del Sembrador Nueva Evangelización. Gracias una vez más a usted por participar. Y recuerden que somos una gran familia y como tal tenemos que siempre orar los unos por los otros, porque eso es lo que quiere Dios de nosotros y eso le agrada a Él. Bendiciones para todos y muy buenas noches. Gracias.

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1: En el Sagrado Corazón hallaremos la más poderosa fortaleza. En nada se conoce tanto la sustancia del hombre como en su debilidad. Nuestra alma ha quedado, después de la culpa original, tan endeble que cualquier esfuerzo del enemigo basta para derribarla. Si no tiene al lado una fuerza superior que la sostenga, puede asimismo obrar tan poco para el bien que cualquier leve dificultad la asusta. ¿Queremos ser fuertes en medio de nuestra flaqueza? Acudamos a buscar la fuerza en el Sagrado Corazón de Jesús. Ahí fueron a buscarla los santos, criaturas débiles de carne y hueso como nosotros. Gracias a esa búsqueda, fueron fuertes y obraron maravillas. Recorramos la historia de la Iglesia y veamos cómo tiernas jóvenes, pobres ancianos, se burlaron del poder de los enemigos de Cristo y fueron muy superiores a los halagos, a los tormentos y a la misma amenaza de muerte. Los claustros y los desiertos, la vida doméstica y las cortes están llenos de hombres y mujeres que en flor de su edad y en medio de las seducciones fueron fuertes para renunciar a todo y seguir a Jesucristo hasta elevarse a la mayor santidad. Nada hicieron ellos que no lo puedas hacer tú si procuras los mismos auxilios. ¿Dónde los hallarás? En el Sagrado Corazón de Jesús. Somos débiles y enclenques porque así lo queremos. ¿Qué disculpa tendría un niño que no pudiera levantarse del suelo por no querer alargar su mano y tomar la que le tiende su madre? Por eso son frecuentes nuestras caídas. Por eso sentimos desconfianza ante la más pequeña dificultad. Quizá, para mayor desgracia, hemos presumido algo de nuestro propio valor y con necia arrogancia hemos creído que podíamos prescindir de cualquier amparo. Acudamos a Dios, el poderoso auxilio, y estaremos salvados. Nada podrán los más fieros enemigos, nada las más desordenadas pasiones. Sentiremos agilidad, ligereza, facilidad para toda obra buena y para todo costoso sacrificio. Corazón de Jesús, fortaleza de los caídos, nuestro corazón anda continuamente desalentado y acude a ti para que lo sostengas. Danos la mano, Señor, como se la diste a tantos que por ti se levantaron del lodo y subieron a la cumbre de la virtud, como se la diste a la Magdalena, a Pablo, a Agustín. ¿Qué podría ser el más valeroso hombre si tú lo abandonaras? Pero ¿qué no podrá hacer el más débil si tú lo fortaleces? Oh Dios mío, fortaleza mía, haznos fuertes como tú para contigo reinar eternamente victoriosos.
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4: Estados Unidos siempre ha sido una hermosa colección de muchos pueblos inmigrantes, y el espíritu de los inmigrantes todavía está renovando el alma de los estadounidenses, a pesar de que estamos pasando por tiempos y luchas difíciles en los últimos años. Los fundadores de este país creían que Dios creó a todos los hombres y mujeres con una dignidad y un destino que es trascendente. Creyeron que nuestro Creador dotó nuestras vidas con un significado y un propósito que está más allá de la política y la economía. La promesa de Estados Unidos es que esta tierra sea un hogar para todos los pueblos, sin importar el color de su piel, ni qué idioma hablen, ni en qué religión crean. Queridos hermanos y hermanas, ustedes son hijos de la promesa de Estados Unidos.
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8: Transfórmate. Te voy a hablar del principio de la transformación. Todo aquello que hagas para pasar de un estado triste a uno de felicidad es transformación. Ojalá todos los días puedas encontrar en tu diario vivir una manera de ser mejor. Esto es la transformación profunda. Esto es la metanoia. Esto es lo que debiéramos buscar todos los seres humanos cada día, cada hora, cada instante. ¿Para qué? para seguir el desarrollo de nuestra vida, para poder ver la luz del día como es, para poder gozar la noche tal como la hizo Dios, para que seamos mejores. Estos son los principios para reactivarte, para transformarte. Nos escuchamos en el siguiente segmento de Principios para Reactivarte, Padre Cirilo Bailón. Dios te bendiga.
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2: Al ESNE Radio Chat y también a través de sus llamadas. Vamos a agradecer como todos los días a todos los sembradores de Jesús con María que hacen posible que nos unamos en esta hermosa devoción, en el rezo del Santo Rosario, y que ha sido esta devoción muy recomendada por muchos papas y muchos santos, ya que nuestra Madre Santa María, la Virgen del Santo Rosario, ha pedido que se rece tanto en sus apariciones en Lourdes como en Fátima. Y para ello, pues vamos a presentar cada una de sus intenciones y necesidades de todos los que nos acompañan en este momento en el rezo del Santo Rosario. En este momento les invitamos para que también usted, ahí en su casita, donde quiera que nos sintonice, presente sus intenciones y las pongamos en las manos de nuestra dulce y santa Madre María, para que por su intercesión la reciba nuestro Padre Celestial Francis.
3: Amén, claro, claro que sí. Así que unidos en oración por todos los sembradores de Jesús con María que hacen posible el rezo del Santo Rosario, unidos en oración por sus necesidades, sembradores de Jesús con María, y por las necesidades de todas sus familias.
2: Nos unimos en oración para pedir también por la anhelada paz en el mundo entero, el término de la violencia, los asesinatos y los secuestros. Recordemos que nuestra Madre María nos pidió que rezáramos el Santo Rosario para alcanzar la paz en el mundo y el fin de la guerra, especialmente a estos niños santos allá en Fátima. Así que sigamos practicando el rezo y sigamos orando también por todos los que se encuentran enfermos en sus hogares, en los hospitales o aquellos que serán intervenidos quirúrgicamente.
3: Amén. Oramos también por la unidad en las familias, para que también en las familias haya mucha vocación al sacerdocio. Unidos en oración por todos los desafíos de las familias y por la paz también en los hogares.
2: Pedimos por intercesión de nuestra Madre Santa María, también por todas las almas del purgatorio, y para que nuestra Madre Santísima consuele a aquellos familiares de quienes han partido a la casa del Padre, les fortalezca y les ayude, y sobre todo les llene su corazón de esperanza. Que luzca para todas las almas del purgatorio la luz perpetua y descansen en paz.
3: Así sea. Amén. Unidos en oración, también siempre pidiendo para que desaparezcan las injusticias y enemistades y brote por todas partes el amor y la paz.
2: Pedimos también por todas las familias, especialmente aquellas que tienen familiares que están privados de su libertad, aquellas que han perdido sus trabajos o también aquellas que han sido desintegradas a causa de las deportaciones. Oremos también por los inmigrantes y por una reforma migratoria justa.
3: Unidos en oración por aquellas personas que no tienen trabajo, oramos por las necesidades e intenciones personales de los que se están uniendo en este rezo del Santo Rosario.
2: Presentamos también las intenciones que nos han escrito en redes y plataformas sociales, así como aquellas que nos han comunicado a través de sus llamadas telefónicas. Y también pues les invitamos a todos los que están en la fiel sintonía para que también en este momento especial presenten cada una de sus necesidades e intenciones personales. Le pedimos a Nuestra Señora del Santo Rosario, ella que se dignó venir a Fátima a revelar a los tres pastorcitos los tesoros ocultos de la gracia en el Rosario, para que inspire nuestro corazón con un sincero amor por esta devoción y para que, meditando cada uno de estos misterios dolorosos, los misterios de nuestra redención que ellos evocan, pueda enriquecer nuestro corazón con sus frutos y obtener la paz del mundo, la conversión de todos los pecadores y todas las gracias que le pedimos en este Santo Rosario para la mayor gloria de Dios, por honor de nuestra Madre Santísima y por el bien de todas las almas, especialmente la nuestra y nuestra propia santificación.
3: Hoy meditamos los misterios dolorosos por la señal de la Santa Cruz. De nuestros enemigos, líbranos, Señor Dios nuestro, en el nombre del Padre, del Hijo y del Espíritu Santo.
2: Amén. Señor mío Jesucristo, Dios y hombre verdadero, Padre creador y redentor mío, por ser tú quien eres bondad infinita, y porque te amo sobre todas las cosas, me pesa de todo corazón de haberte ofendido. Propongo enmendarme y confesarme a su tiempo. Ofrezco cuanto hiciere en satisfacción de mis pecados. Y confío en tu bondad y misericordia infinita, que me perdonarás por tu preciosísima sangre y me dará las gracias necesarias para nunca más pecar.
3: Amén. Señor, abre mis labios
2: y mi boca proclamará tu alabanza.
3: Dios mío, ven en mi auxilio.
2: Señor, date prisa en socorrernos.
3: Creo en Dios Padre Todopoderoso, Creador del cielo y de la tierra. Creo en Jesucristo, su único Hijo, nuestro Señor, que fue concebido por obra y gracia del Espíritu Santo. Nació de Santa María Virgen, padeció bajo el poder de Poncio Pilato, fue crucificado, muerto y sepultado. Descendió a los infiernos, al tercer día resucitó de entre los muertos, subió a los cielos y está sentado a la derecha de Dios Padre Todopoderoso. Desde allí ha de venir a juzgar a vivos y muertos. Creo en el Espíritu Santo, la Santa Iglesia Católica, la comunión de los santos, el perdón de los pecados, la resurrección de la carne y la vida eterna.
2: Amén. Ofrecemos las oraciones en honor a la Santísima Trinidad. Padre nuestro que estás en el cielo, santificado sea tu nombre. Venga a nosotros tu reino. Hágase tu voluntad en la tierra como en el cielo.
3: Danos hoy nuestro pan de cada día. Perdona nuestras ofensas, como también nosotros perdonamos a los que nos ofenden. No nos dejes caer en la tentación y líbranos del mal. Amén.
2: Dios te salve María, llena eres de gracia, el Señor es contigo. Bendita eres entre todas las mujeres, y bendito es el fruto de tu vientre Jesús.
3: Santa María, Madre de Dios, ruega por nosotros pecadores, ahora y en la hora de nuestra muerte. Amén.
2: Dios te salve María, llena eres de gracia, el Señor es contigo. Bendita eres entre todas las mujeres, y bendito es el fruto de tu vientre Jesús.
3: Santa María, Madre de Dios, ruega por nosotros pecadores, ahora y en la hora de nuestra muerte. Amén.
2: Dios te salve María, llena eres de gracia, el Señor es contigo. Bendita eres entre todas las mujeres y bendito es el fruto de tu vientre Jesús.
3: Santa María, Madre de Dios, ruega por nosotros pecadores, ahora y en la hora de nuestra muerte. Amén.
2: Gloria al Padre, al Hijo y al Espíritu Santo.
3: Como era en el principio, ahora y siempre, por los siglos de los siglos. Amén. Primer misterio doloroso, la oración en el huerto. Entonces Jesús fue con ellos a un huerto llamado Getsemaní y dijo a sus discípulos: siéntense aquí mientras voy a orar. Y tomando consigo a Pedro y a los dos hijos de Zebedeo, comenzó a sentir tristeza y angustia. Entonces les dijo: mi alma está triste, hasta el punto de morir. Quédense aquí y velen conmigo. Y adelantándose un poco, cayó rostro en la tierra y suplicaba así: Padre mío, si es posible que pase de mí esta copa, pero no sea como yo quiero, sino como tú quieras. Evangelio de Mateo, capítulo 26, versículo del 36 al 39. Palabra del Señor.
2: Gloria a ti, Señor Jesús.
3: Padre nuestro que estás en el cielo, santificado sea tu nombre. Venga a nosotros tu reino. Hágase tu voluntad en la tierra como en el cielo.
2: Danos hoy nuestro pan de cada día. Perdona nuestras ofensas, como también nosotros perdonamos a los que nos ofenden. No nos dejes caer en tentación y líbranos del mal. Amén.
3: Dios te salve María, llena eres de gracia. El Señor es contigo. Bendita eres entre todas las mujeres y bendito es el fruto de tu vientre, Jesús.
2: Santa María, Madre de Dios, ruega por nosotros pecadores, ahora y en la hora de nuestra muerte. Amén.
3: Dios te salve María, llena eres de gracia. El Señor es contigo. Bendita eres entre todas las mujeres y bendito es el fruto de tu vientre, Jesús.
2: Santa María, Madre de Dios, ruega por nosotros pecadores, ahora y en la hora de nuestra muerte. Amén.
3: Dios te salve María, llena eres de gracia, el Señor es contigo. Bendita eres entre todas las mujeres y bendito es el fruto de tu vientre, Jesús.
2: Santa María, Madre de Dios, ruega por nosotros pecadores, ahora y en la hora de nuestra muerte. Amén.
3: Dios te salve María, llena eres de gracia, el Señor es contigo. Bendita eres entre todas las mujeres y bendito es el fruto de tu vientre, Jesús.
2: Santa María, Madre de Dios, ruega por nosotros pecadores, ahora y en la hora de nuestra muerte. Amén.
3: Dios te salve María, llena eres de gracia, el Señor es contigo. Bendita eres entre todas las mujeres y bendito es el fruto de tu vientre, Jesús.
2: Santa María, Madre de Dios, ruega por nosotros pecadores, ahora y en la hora de nuestra muerte. Amén.
3: Dios te salve María, llena eres de gracia, el Señor es contigo. Bendita eres entre todas las mujeres y bendito es el fruto de tu vientre, Jesús.
2: Santa María, Madre de Dios, ruega por nosotros pecadores, ahora y en la hora de nuestra muerte. Amén.
3: Dios te salve María, llena eres de gracia, el Señor es contigo. Bendita eres entre todas las mujeres y bendito es el fruto de tu vientre, Jesús.
2: Santa María, Madre de Dios, ruega por nosotros pecadores, ahora y en la hora de nuestra muerte. Amén.
3: Dios te salve María, llena eres de gracia, el Señor es contigo. Bendita eres entre todas las mujeres y bendito es el fruto de tu vientre, Jesús.
2: Santa María, Madre de Dios, ruega por nosotros pecadores, ahora y en la hora de nuestra muerte. Amén.
3: Dios te salve María, llena eres de gracia, el Señor es contigo. Bendita eres entre todas las mujeres y bendito es el fruto de tu vientre, Jesús.
2: Santa María, Madre de Dios, ruega por nosotros pecadores, ahora y en la hora de nuestra muerte. Amén.
3: Dios te salve María, llena eres de gracia, el Señor es contigo. Bendita eres entre todas las mujeres y bendito es el fruto de tu vientre, Jesús.
2: Santa María, Madre de Dios, ruega por nosotros pecadores, ahora y en la hora de nuestra muerte. Amén.
3: Gloria al Padre, al Hijo y al Espíritu Santo.
2: Como era en el principio, ahora y siempre, por los siglos de los siglos. Amén.
3: María, Madre de Gracia, Madre de Misericordia.
2: En la vida y en la muerte, ampáranos, oh Gran Señora.
3: Oh Jesús mío, perdona nuestros pecados. Líbranos del fuego del infierno. Lleva al cielo a todas las almas, especialmente a las más necesitadas de tu misericordia. Amén.
2: Segundo misterio doloroso, la flagelación de Jesús atado a la columna. Pilato puso en libertad a Barrabás y a Jesús, después de haberlo hecho azotar, lo entregó para que fuera crucificado. Del Santo Evangelio según San Mateo, en el capítulo 27, versículos 26, palabra del Señor.
3: Gloria a ti, Señor Jesús.
2: Padre nuestro, que estás en el cielo, santificado sea tu nombre. Venga a nosotros tu reino. Hágase tu voluntad en la tierra como en el cielo.
3: Danos hoy nuestro pan de cada día. Perdona nuestras ofensas, como nosotros perdonamos a los que nos ofenden. No nos dejes caer en la tentación y líbranos del mal. Amén.
2: Dios te salve María, llena eres de gracia, el Señor es contigo. Bendita eres entre todas las mujeres, y bendito es el fruto de tu vientre, Jesús.
3: Santa María, Madre de Dios, ruega por nosotros pecadores, ahora y en la hora de nuestra muerte. Amén.
2: Dios te salve María, llena eres de gracia, el Señor es contigo. Bendita eres entre todas las mujeres, y bendito es el fruto de tu vientre, Jesús.
3: Santa María, Madre de Dios, ruega por nosotros pecadores, ahora y en la hora de nuestra muerte. Amén.
2: Dios te salve María, llena eres de gracia, el Señor es contigo. Bendita eres entre todas las mujeres, y bendito es el fruto de tu vientre, Jesús.
3: Santa María, Madre de Dios, ruega por nosotros pecadores, ahora y en la hora de nuestra muerte. Amén.
2: Dios te salve María, llena eres de gracia, el Señor es contigo. Bendita eres entre todas las mujeres, y bendito es el fruto de tu vientre, Jesús.
3: Santa María, Madre de Dios, ruega por nosotros pecadores, ahora y en la hora de nuestra muerte. Amén.
2: Dios te salve María, llena eres de gracia, el Señor es contigo. Bendita eres entre todas las mujeres, y bendito es el fruto de tu vientre, Jesús.
3: Santa María, Madre de Dios, ruega por nosotros pecadores, ahora y en la hora de nuestra muerte. Amén.
2: Dios te salve María, llena eres de gracia, el Señor es contigo. Bendita eres entre todas las mujeres, y bendito es el fruto de tu vientre, Jesús.
3: Santa María, Madre de Dios, ruega por nosotros pecadores, ahora y en la hora de nuestra muerte. Amén.
2: Dios te salve María, llena eres de gracia, el Señor es contigo. Bendita eres entre todas las mujeres, y bendito es el fruto de tu vientre, Jesús.
3: Santa María, Madre de Dios, ruega por nosotros pecadores, ahora y en la hora de nuestra muerte. Amén.
2: Dios te salve María, llena eres de gracia, el Señor es contigo. Bendita eres entre todas las mujeres, y bendito es el fruto de tu vientre, Jesús.
3: Santa María, Madre de Dios, ruega por nosotros pecadores, ahora y en la hora de nuestra muerte. Amén.
2: Dios te salve María, llena eres de gracia, el Señor es contigo. Bendita eres entre todas las mujeres, y bendito es el fruto de tu vientre, Jesús.
3: Santa María, Madre de Dios, ruega por nosotros pecadores, ahora y en la hora de nuestra muerte. Amén.
2: Dios te salve María, llena eres de gracia, el Señor es contigo. Bendita eres entre todas las mujeres, y bendito es el fruto de tu vientre, Jesús.
3: Santa María, Madre de Dios, ruega por nosotros pecadores, ahora y en la hora de nuestra muerte. Amén.
2: Gloria al Padre, al Hijo y al Espíritu Santo.
3: Como era en el principio, ahora y siempre, por los siglos de los siglos. Amén.
2: María, Madre de Gracia, Madre de Misericordia.
3: En la vida y en la muerte, ampáranos, Gran Señora.
2: Oh Jesús mío, perdona nuestros pecados, líbranos del fuego del infierno, lleva al cielo a todas las almas, socorre especialmente a las más necesitadas de tu infinita misericordia.
3: Amén. Meditamos el tercer misterio doloroso, la coronación de espinas. Entonces, los soldados del procurador llevaron consigo a Jesús al pretorio y reunieron alrededor de él a toda la corte. Lo desnudaron y le echaron encima un manto de púrpura y trenzaron una corona de espinas. Se la pusieron sobre la cabeza y en su mano derecha una caña. Y doblando la rodilla delante de él, le hacían burla diciendo: Salve, Rey de los Judíos. Evangelio de Mateo, capítulo 27, versículo del 27 al 29. Palabra del Señor.
2: Gloria a ti, Señor Jesús.
3: Padre nuestro que estás en el cielo, santificado sea tu nombre. Venga a nosotros tu reino. Hágase tu voluntad en la tierra como en el cielo.
2: Danos hoy nuestro pan de cada día. Perdona nuestras ofensas, como también nosotros perdonamos a los que nos ofenden. No nos dejes caer en tentación y líbranos del mal. Amén.
3: Dios te salve María, llena eres de gracia. El Señor es contigo. Bendita eres entre todas las mujeres. Y bendito es el fruto de tu vientre, Jesús.
2: Santa María, Madre de Dios, ruega por nosotros pecadores, ahora y en la hora de nuestra muerte. Amén.
3: Dios te salve María, llena eres de gracia, el Señor es contigo. Bendita eres entre todas las mujeres, y bendito es el fruto de tu vientre, Jesús.
2: Santa María, Madre de Dios, ruega por nosotros pecadores, ahora y en la hora de nuestra muerte. Amén.
3: Dios te salve María, llena eres de gracia, el Señor es contigo, bendita eres entre todas las mujeres, y bendito es el fruto de tu vientre, Jesús.
2: Santa María, Madre de Dios, ruega por nosotros pecadores, ahora y en la hora de nuestra muerte. Amén.
3: Dios te salve María, llena eres de gracia, el Señor es contigo. Bendita eres entre todas las mujeres, y bendito es el fruto de tu vientre, Jesús.
2: Santa María, Madre de Dios, ruega por nosotros pecadores, ahora y en la hora de nuestra muerte. Amén.
3: Dios te salve María, llena eres de gracia, el Señor es contigo. Bendita eres entre todas las mujeres, y bendito es el fruto de tu vientre, Jesús.
2: Santa María, Madre de Dios, ruega por nosotros pecadores, ahora y en la hora de nuestra muerte. Amén.
3: Dios te salve María, llena eres de gracia, el Señor es contigo. Bendita eres entre todas las mujeres, y bendito es el fruto de tu vientre, Jesús.
2: Santa María, Madre de Dios, ruega por nosotros pecadores, ahora y en la hora de nuestra muerte. Amén.
3: Dios te salve María, llena eres de gracia, el Señor es contigo. Bendita eres entre todas las mujeres, y bendito es el fruto de tu vientre, Jesús.
2: Santa María, Madre de Dios, ruega por nosotros pecadores, ahora y en la hora de nuestra muerte. Amén.
3: Dios te salve María, llena eres de gracia, el Señor es contigo. Bendita eres entre todas las mujeres, y bendito es el fruto de tu vientre, Jesús.
2: Santa María, Madre de Dios, ruega por nosotros pecadores, ahora y en la hora de nuestra muerte. Amén.
3: Dios te salve María, llena eres de gracia, el Señor es contigo. Bendita eres entre todas las mujeres, y bendito es el fruto de tu vientre, Jesús.
2: Santa María, Madre de Dios, ruega por nosotros pecadores, ahora y en la hora de nuestra muerte. Amén.
3: Dios te salve María, llena eres de gracia, el Señor es contigo. Bendita eres entre todas las mujeres, y bendito es el fruto de tu vientre, Jesús.
2: Santa María, Madre de Dios, ruega por nosotros pecadores, ahora y en la hora de nuestra muerte. Amén.
3: Gloria al Padre, al Hijo y al Espíritu Santo.
2: Como era en el principio, ahora y siempre, por los siglos de los siglos. Amén.
3: María, Madre de Gracia, Madre de Misericordia.
2: En la vida y en la muerte, ampáranos, oh Gran Señora.
3: Oh Jesús mío, perdona nuestros pecados. Líbranos del fuego del infierno. Lleva al cielo a todas las almas, especialmente a las más necesitadas de tu misericordia. Amén.
2: Cuarto misterio doloroso. Jesús con la cruz a cuestas camino del Calvario. Y obligaron a uno que pasaba, a Simón de Cirene, que volvía del campo, el padre de Alejandro y de Rufo, a que llevara su cruz. Lo condujeron al lugar del Gólgota, que quiere decir de la calavera. Del Santo Evangelio según San Marcos, capítulo 15, versículos 21 al 22. Palabra del Señor.
3: Gloria a ti, Señor Jesús.
2: Padre nuestro, que estás en el cielo, santificado sea tu nombre. Venga a nosotros tu reino. Hágase tu voluntad en la tierra como en el cielo.
3: Danos hoy nuestro pan de cada día. Perdona nuestras ofensas, como nosotros perdonamos a los que nos ofenden. No nos dejes caer en la tentación y líbranos del mal. Amén.
2: Dios te salve María, llena eres de gracia, el Señor es contigo. Bendita eres entre todas las mujeres, y bendito es el fruto de tu vientre, Jesús.
3: Santa María, Madre de Dios, ruega por nosotros pecadores, ahora y en la hora de nuestra muerte. Amén.
2: Dios te salve María, llena eres de gracia, el Señor es contigo. Bendita eres entre todas las mujeres, y bendito es el fruto de tu vientre, Jesús.
3: Santa María, Madre de Dios, ruega por nosotros pecadores, ahora y en la hora de nuestra muerte. Amén.
2: Dios te salve María, llena eres de gracia, el Señor es contigo. Bendita eres entre todas las mujeres, y bendito es el fruto de tu vientre, Jesús.
3: Santa María, Madre de Dios, ruega por nosotros pecadores, ahora y en la hora de nuestra muerte. Amén.
2: Dios te salve María, llena eres de gracia, el Señor es contigo. Bendita eres entre todas las mujeres, y bendito es el fruto de tu vientre, Jesús.
3: Santa María, Madre de Dios, ruega por nosotros pecadores, ahora y en la hora de nuestra muerte. Amén.
2: Dios te salve María, llena eres de gracia, el Señor es contigo. Bendita eres entre todas las mujeres, y bendito es el fruto de tu vientre, Jesús.
3: Santa María, Madre de Dios, ruega por nosotros pecadores, ahora y en la hora de nuestra muerte. Amén.
2: Dios te salve María, llena eres de gracia, el Señor es contigo. Bendita eres entre todas las mujeres, y bendito es el fruto de tu vientre, Jesús.
3: Santa María, Madre de Dios, ruega por nosotros pecadores, ahora y en la hora de nuestra muerte. Amén.
2: Dios te salve María, llena eres de gracia, el Señor es contigo. Bendita eres entre todas las mujeres, y bendito es el fruto de tu vientre, Jesús.
3: Santa María, Madre de Dios, ruega por nosotros pecadores, ahora y en la hora de nuestra muerte. Amén.
2: Dios te salve María, llena eres de gracia, el Señor es contigo. Bendita eres entre todas las mujeres, y bendito es el fruto de tu vientre, Jesús.
3: Santa María, Madre de Dios, ruega por nosotros pecadores, ahora y en la hora de nuestra muerte. Amén.
2: Dios te salve María, llena eres de gracia, el Señor es contigo. Bendita eres entre todas las mujeres, y bendito es el fruto de tu vientre, Jesús.
3: Santa María, Madre de Dios, ruega por nosotros pecadores, ahora y en la hora de nuestra muerte. Amén.
2: Dios te salve María, llena eres de gracia, el Señor es contigo. Bendita eres entre todas las mujeres, y bendito es el fruto de tu vientre, Jesús.
3: Santa María, Madre de Dios, ruega por nosotros pecadores, ahora y en la hora de nuestra muerte. Amén.
2: Gloria al Padre, al Hijo y al Espíritu Santo.
3: Como era en el principio, ahora y siempre, por los siglos de los siglos. Amén.
2: María, Madre de Gracia, Madre de Misericordia.
3: En la vida y en la muerte, ampáranos, Gran Señora.
2: Oh Jesús mío, perdona nuestros pecados, líbranos del fuego del infierno, lleva al cielo a todas las almas, socorre especialmente a las más necesitadas de tu infinita misericordia.
3: Amén. Quinto misterio doloroso, la crucifixión y muerte de Jesús. Llegados al lugar llamado la calavera, le crucificaron allí a él y a los dos malhechores, uno a la derecha y otro a la izquierda. Jesús decía: Padre, perdónales, porque no saben lo que hacen. Era ya eso del mediodía, cuando al eclipsarse el sol hubo oscuridad sobre la tierra hasta media tarde. El velo del santuario se

0: hágase tu voluntad en la tierra como en el cielo.
1: Danos hoy nuestro pan de cada día. Perdona nuestras ofensas, como también nosotros perdonamos a los que nos ofenden. No nos dejes caer en tentación y líbranos del mal. Amén.
0: Dios te salve María, llena eres de gracia. El Señor es contigo. Bendita eres entre todas las mujeres y bendito es el fruto de tu vientre, Jesús.
1: Santa María, Madre de Dios, ruega por nosotros pecadores, ahora y en la hora de nuestra muerte. Amén.
0: Dios te salve María, llena eres de gracia, el Señor es contigo, bendita eres entre todas las mujeres, y bendito es el fruto de tu vientre, Jesús.
1: Santa María, Madre de Dios, ruega por nosotros pecadores, ahora y en la hora de nuestra muerte. Amén.
0: Dios te salve María, llena eres de gracia, el Señor es contigo, bendita eres entre todas las mujeres, y bendito es el fruto de tu vientre, Jesús.
1: Santa María, Madre de Dios, ruega por nosotros pecadores, ahora y en la hora de nuestra muerte. Amén.
0: Dios te salve María, llena eres de gracia, el Señor es contigo, bendita eres entre todas las mujeres, y bendito es el fruto de tu vientre, Jesús.
1: Santa María, Madre de Dios, ruega por nosotros pecadores, ahora y en la hora de nuestra muerte. Amén.
0: Dios te salve María, llena eres de gracia, el Señor es contigo, bendita eres entre todas las mujeres, y bendito es el fruto de tu vientre, Jesús.
1: Santa María, Madre de Dios, ruega por nosotros pecadores, ahora y en la hora de nuestra muerte. Amén.
0: Dios te salve María, llena eres de gracia, el Señor es contigo, bendita eres entre todas las mujeres, y bendito es el fruto de tu vientre, Jesús.
1: Santa María, Madre de Dios, ruega por nosotros pecadores, ahora y en la hora de nuestra muerte. Amén.
0: Dios te salve María, llena eres de gracia, el Señor es contigo, bendita eres entre todas las mujeres, y bendito es el fruto de tu vientre, Jesús.
1: Santa María, Madre de Dios, ruega por nosotros pecadores, ahora y en la hora de nuestra muerte. Amén.
0: Dios te salve María, llena eres de gracia, el Señor es contigo, bendita eres entre todas las mujeres, y bendito es el fruto de tu vientre, Jesús.
1: Santa María, Madre de Dios, ruega por nosotros pecadores, ahora y en la hora de nuestra muerte. Amén.
0: Dios te salve María, llena eres de gracia, el Señor es contigo, bendita eres entre todas las mujeres, y bendito es el fruto de tu vientre, Jesús.
1: Santa María, Madre de Dios, ruega por nosotros pecadores, ahora y en la hora de nuestra muerte. Amén.
0: Dios te salve María, llena eres de gracia, el Señor es contigo, bendita eres entre todas las mujeres, y bendito es el fruto de tu vientre, Jesús.
1: Santa María, Madre de Dios, ruega por nosotros pecadores, ahora y en la hora de nuestra muerte. Amén.
2: Gloria al Padre, al Hijo y al Espíritu Santo.
1: Como era en el principio, ahora y siempre, por los siglos de los siglos. Amén.
2: María, Madre de Gracia, Madre de Misericordia.
1: En la vida y en la muerte, ampáranos, oh Gran Señora.
2: Oh Jesús mío, perdona nuestros pecados. Líbranos del fuego del infierno. Lleva al cielo a todas las almas, especialmente a las más necesitadas de tu misericordia. Amén.
1: Oh soberano santuario, sagrario del Verbo Eterno,
2: libra, Virgen del infierno, a los que rezan tu rosario. Emperatriz poderosa de los mortales, consuelo.
1: Ábrenos, Señor, el cielo con una muerte dichosa y danos pureza del alma, ya que eres tan poderosa.
2: Por las intenciones del Santo Padre, Padre nuestro, que estás en el cielo, santificado sea tu nombre. Venga a nosotros tu reino. Hágase tu voluntad en la tierra como en el cielo.
1: Danos hoy nuestro pan de cada día. Perdona nuestras ofensas, como también nosotros perdonamos.

0: perdonamos a los que nos ofenden. No nos dejes caer en tentación y líbranos del mal. Amén.
1: Dios te salve María, llena eres de gracia, el Señor es contigo. Bendita eres entre todas las mujeres, y bendito es el fruto de tu vientre, Jesús.
0: Santa María, Madre de Dios, ruega por nosotros pecadores, ahora y en la hora de nuestra muerte. Amén.
1: Gloria al Padre, al Hijo y al Espíritu Santo.
0: Como era en el principio, ahora y siempre, por los siglos de los siglos. Amén.
1: Dios te salve, María Santísima, Hija de Dios Padre, Virgen Purísima, antes del parto, en tus manos ponemos nuestra fe para que la ilumines. Llena eres de gracia, el Señor es contigo. Bendita eres entre todas las mujeres, y bendito es el fruto de tu vientre, Jesús.
0: Santa María, Madre de Dios, ruega por nosotros pecadores, ahora y en la hora de nuestra muerte. Amén.
1: Dios te salve María Santísima, Madre de Dios Hijo, Virgen Purísima en el parto. En tus manos ponemos nuestra esperanza para que la alientes. Llena eres de gracia, el Señor es contigo. Bendita eres entre todas las mujeres, y bendito es el fruto de tu vientre, Jesús.
0: Santa María, Madre de Dios, ruega por nosotros pecadores, ahora y en la hora de nuestra muerte. Amén.
1: Dios te salve María Santísima, Esposa de Dios, Espíritu Santo, Virgen Purísima, después del parto, en tus manos ponemos nuestra caridad para que la inflames. Llena eres de gracia, el Señor es contigo. Bendita eres entre todas las mujeres, y bendito es el fruto de tu vientre, Jesús.
0: Santa María, Madre de Dios, ruega por nosotros pecadores, ahora y en la hora de nuestra muerte. Amén.
1: Dios te salve María Santísima, templo y sagrario de la Santísima Trinidad, Virgen concebida sin la culpa original. Dios te salve, Reina, Madre de Misericordia, vida, dulzura y esperanza nuestra. Dios te salve, a ti llamamos los desterrados, hijos de Eva, a ti suspiramos, gimiendo y llorando en este valle de lágrimas. Ea pues, Señora, abogada nuestra, vuelve a nosotros esos tus ojos misericordiosos, y después de este destierro, muéstranos a Jesús, fruto bendito de tu vientre, oh clemente, oh piadosa, oh dulce Virgen María, ruega por nosotros, Santa Madre de Dios, para que seamos dignos de alcanzar las promesas de nuestro Señor Jesucristo.
0: Amén. Señor, ten piedad de nosotros.
1: Señor, ten piedad de nosotros.
0: Cristo, ten piedad de nosotros.
1: Cristo, ten piedad de nosotros.
0: Señor, ten piedad de nosotros.
1: Señor, ten piedad de nosotros.
0: Cristo, óyenos.
1: Cristo, óyenos.
0: Cristo, escúchanos.
1: Cristo, escúchanos.
0: Dios Padre Celestial,
1: ten piedad de nosotros.
0: Dios Hijo Redentor del mundo,
1: ten piedad de nosotros.
0: Dios Espíritu Santo,
1: ten piedad de nosotros.
0: Santísima Trinidad, que eres un solo Dios,
1: ten piedad de nosotros.
0: Santa María,
1: ruega por nosotros.
0: Santa Madre de Dios,
1: ruega por nosotros.
0: Santa Virgen de las Vírgenes,
1: ruega por nosotros.
0: Madre de Jesucristo,
1: ruega por nosotros.
0: Madre de la Divina Gracia,
1: ruega por nosotros.
0: Madre de la Misericordia,
1: ruega por nosotros.
0: Madre Purísima,
1: ruega por nosotros.
0: Madre de la Esperanza,
1: ruega por nosotros.
0: Madre Castísima,
1: ruega por nosotros.
0: Madre Virgen,
1: ruega por nosotros.
0: Madre Inmaculada,
1: ruega por nosotros.
0: Madre Amable,
1: ruega por nosotros.
0: Madre Admirable,
1: ruega por nosotros.
0: Madre del Buen Consejo,
1: ruega por nosotros.
0: Madre del Creador,
1: ruega por nosotros.
0: Madre del Salvador,
1: ruega por nosotros.
0: Virgen Prudentísima,
1: ruega por nosotros.
0: Virgen Venerable,
1: ruega por nosotros.
0: Virgen laudable,
1: ruega por nosotros.
0: Virgen poderosa,
1: ruega por nosotros.
0: Virgen clemente,
1: ruega por nosotros.
0: Virgen fiel,
1: ruega por nosotros.
0: Espejo de justicia,
1: ruega por nosotros.
0: Trono de la eterna sabiduría,
1: ruega por nosotros.
0: Causa de nuestra alegría,
1: ruega por nosotros.
0: Vaso espiritual,
1: ruega por nosotros.
0: Vaso digno de honor,
1: ruega por nosotros.
0: Vaso de insigne devoción,
1: ruega por nosotros.
0: Rosa mística,
1: ruega por nosotros.
0: Torre de David,
1: ruega por nosotros.
0: Torre de marfil,
1: ruega por nosotros.
0: Casa de oro,
1: ruega por nosotros.
0: Arca de la Alianza,
1: ruega por nosotros.
0: Puerta del cielo,
1: ruega por nosotros.
0: Estrella de la mañana,
1: ruega por nosotros.
0: Salud de los enfermos,
1: ruega por nosotros.
0: Refugio de los pecadores,
1: ruega por nosotros.
0: Consuelo de los migrantes,
1: ruega por nosotros.
0: Consuelo de los afligidos,
1: ruega por nosotros.
0: Auxilio de los cristianos,
1: ruega por nosotros.
0: Reina de los ángeles,
1: ruega por nosotros.
0: Reina de los patriarcas,
1: ruega por nosotros.
0: Reina de los profetas,
1: ruega por nosotros.
0: Reina de los apóstoles,
1: ruega por nosotros.
0: Reina de los confesores,
1: ruega por nosotros.
0: Reina de las vírgenes,
1: ruega por nosotros.
0: Reina de los mártires,
1: ruega por nosotros.
0: Reina de todos los santos,
1: ruega por nosotros.
0: Reina concebida sin pecado original,
1: ruega por nosotros.
0: Reina elevada al cielo,
1: ruega por nosotros.
0: Reina del Santísimo Rosario,
1: ruega por nosotros.
0: Reina de la familia,
1: ruega por nosotros.
0: Reina de la paz,
1: ruega por nosotros.
0: Cordero de Dios, que quitas el pecado del mundo,
1: perdónanos, Señor.
0: Cordero de Dios, que quitas el pecado del mundo,
1: óyenos, Señor.
0: Cordero de Dios, que quitas el pecado del mundo,
1: ten misericordia de nosotros. Bajo tu amparo nos acogemos, Santa Madre de Dios. No desprecie las oraciones que te hacemos en nuestras necesidades. Antes bien, líbranos de todos los peligros, oh Virgen gloriosa y bendita. Ruega por nosotros, Santa Madre de Dios.
0: Para que seamos dignos de las promesas de nuestro Señor Jesucristo. Amén.
1: Señor, infunde tu gracia en nuestras almas y haz que por la intercesión de la Santísima Virgen María, los que hemos conocido por el anuncio del ángel la encarnación de tu Hijo Jesucristo, consigamos por su pasión y su cruz la gloria de la resurrección. Por Cristo nuestro Señor.
0: Amén.
1: Ave María Purísima,
0: sin pecado concebida, dulce Madre, no te alejes, tu vista de nosotros no apartes. Ven con nosotros a todas partes y nunca solo nos dejes. Ya que nos proteges tanto como verdadera madre, haz que nos bendiga el Padre, el Hijo y el Espíritu Santo.
1: Amén.
2: Te agradecemos que te hayas unido al rezo del Santo Rosario. Seguiremos en oración por tus peticiones a María, nuestra dulce madre.

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2: Las cuatro virtudes cardinales o morales son aquellas sobre las cuales gira toda la vida moral del hombre y son la prudencia. Es la virtud que nos permite escoger los medios necesarios para llegar a Dios. Se guía por la fe. La justicia nos permite dar a los demás lo que les pertenece y les es debido. La fortaleza da fuerza al alma para hacer el bien sin ningún temor. Y la templanza modera la inclinación a los placeres como son la comida, la bebida, el tacto, conteniéndolos dentro de los límites de la razón, iluminada por la fe. Esta es nuestra fe.
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5: Amado Jesús, llegamos hoy a ti para orar por los jóvenes de nuestra sociedad. Señor, permíteles desarrollar una fe inquebrantable y esperanza para salir adelante. Que seas tú abriendo las puertas para que sus jóvenes sueños se hagan realidad. Llénalos de tu sabiduría para llevar su fe a la acción y ayudar a los que más lo necesitan. Que ellos no se aparten de tus caminos para que permanezcan cerca de sus familias y construyan sus comunidades. A nosotros, sus padres, esfuérzanos para ser buenos referentes en su vida. Nuestras sociedades necesitan niños obedientes y sanos para ser los hombres y mujeres del mañana como personas de bien. Te ruego que cada uno de nuestros jóvenes, desde el lugar donde se encuentren, siempre aparten un momento para glorificarte y alabarte. Que a pesar de todos los ruidos que existen en el mundo de hoy, sepan distinguir lo bueno de lo malo. En el nombre de Jesús. Amén.
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12: Eso de cómo en la oración Dios hizo una morada en Teresa de Jesús y se hizo un clásico. A ella la declaró Paulo VI en 1970 doctora de la iglesia. ¿Por qué doctora? Porque lo que ella enseñó en su pequeña obra, como otra gran doctora, Teresita del Niño Jesús, lo que ellas escribieron en sus obras espirituales exactamente fueron reflejos de enseñanzas de la iglesia que vinieron después, fíjense. Enseñanzas de teólogos, hombres estudiados y mujeres hoy en día también, fueron reveladas con una ciencia infusa en estas grandes personas, llamadas místicos. Bueno, voy entonces a hablar un poquito de ella, voy a introducir lo que es las moradas del castillo interior para y luego retomarlos poco a poco en cada una de las moradas. Que por cierto, ella escogió el número bíblico 7, que todos sabemos que el 7 es ese número cabalístico, ¿verdad? Ese número donde se cumple todo un proceso que el Señor tenía para nosotros. Como pequeña pausa, yo entré al seminario de Guadalajara por 7 años, fíjense. Y de una forma u otra, y con esa inquietud de conocer más la vida de religiosos, especialmente los carmelitas, se cumplió esa etapa y vine aquí a los Estados Unidos y entré con los carmelitas y estuve, sin saber cómo el Señor trabaja, otros 7 años en el Carmelo. Para que posteriormente, pensando que era mi decisión, dijo mi abuelita que siempre no, ¿verdad? Y entonces fue que quedé como laico trabajando en una arquidiócesis en Washington DC. Y fueron 7 años hermosos también, sin planearlos, es obra de Dios. Y he venido a esta diócesis, fui ordenado hace 6 años, así es que ya viene otro 7 para mí. A ver qué me tiene el Señor, ¿verdad? Gracias. Los que tengan por ahí su Biblia, les invito por favor a tomar el pasaje central de las moradas que Teresa de Ávila tomó, que es San Juan capítulo 14. San Juan capítulo 14, y voy a iniciar en el versículo primero para luego brincarme al 22 también. Cuando tanto Judas como Tomás hacen las preguntas, ¿cómo se va a dar esto, Señor? ¿Cómo que vas a habitar en nosotros? ¿Cómo que vas a estar en mí? ¿Vas a morar en mí, en esta vida? Una cosa muy grandiosa, ¿verdad? Que Él mismo, nuestro Señor, ya lo había dicho en su oración sacerdotal. Cuando Él, antes de ofrecerse en sacrificio y de entregar a todos nosotros al Padre en su cruz, Él precisamente habla de esa morada especial que el Señor tiene en cada corazón de cada uno de nosotros. Yo soy el Padre, le titularon aquí en la Biblia de Latinoamérica. No se turben, crean en Dios. y crean también en mí, en la casa de mi Padre. Hay muchas habitaciones. De no ser así, no les habría dicho que voy a prepararles un lugar. Y después de ir y prepararles un lugar, volveré para tomarlos conmigo, para que donde yo esté, estén también ustedes, para ir a donde yo voy. Ustedes ya conocen el camino. Entonces Tomás le dijo: Señor, nosotros no sabemos a dónde vas. ¿Cómo vamos a conocer este camino? Jesús contestó: Yo soy el camino, la verdad y la vida. Nadie va al Padre sino por mí. Si me conocen a mí, también conocen y conocerán al Padre, pero ya lo conocen y lo han visto. Versículo 22. Entonces Judas, no el Iscariote, le preguntó: Señor, ¿por qué hablas de mostrarte a nosotros y no al mundo? Jesús le respondió: Si alguien me ama, guardará mis palabras y mi Padre lo amará. Entonces vendremos a Él para poner nuestra morada en Él. El que no me ama no guarda mis palabras, pero el mensaje que escuchan no es mío, sino del Padre que me ha enviado. Palabra de Dios. ¿Cómo es ese camino, Señor? ¿Qué vamos a sentir? ¿Cómo va a ser esa despedida? ¿Cómo va a ser esa separación? Fíjense que son preguntas que hacemos los seres humanos con respecto a hacia dónde vamos y hacia dónde caminamos, y bien, bien profundas en nuestro corazón, que nos dan ese sentido de que algo hay allí, algo habita, algo aquieta. En nuestras vidas algo se apacifica, algo habita en nosotros. Pero cuando llega la tribulación, sucumbimos. Pero dice Teresa de Ávila que a partir de la quinta morada, ese no va a ser su caso, como el de ella, no lo fue. A partir de que el Señor la invitó a la quinta morada. Yo estaba de estudiante en D.C., Washington D.C., y ayudábamos al grupo juvenil del coro del grupo juvenil de la parroquia San Marcos, Hyattsville. Y estábamos estudiando cuando en eso nos llaman por teléfono. Hermano, me decían hermano porque era religioso en aquel tiempo, véngase rápido, que ya tenemos aquí la gran noticia, la mala noticia. Había dos jovencitas en el grupo juvenil que a su padre le había dado un ataque al corazón masivo. Y ahí el señor había muerto. La mamá, al darle la noticia, ella cayó en shock, completamente. Como mecanismo de defensa, ¿verdad? Ante el dolor, ante las grandes cambios que hay en la vida. Entonces, me llevaron pues a donde estaba la mamá. Yo quise un poquito de hablarle, de consolarla, pero ella estaba como que separada de sí misma, como que bloqueada completamente. Bueno, oramos, ella seguía sin decir nada, una mirada media perdida. Finalmente pasó el día, pasaron los días, y cuando se llegó el momento donde ya íbamos a tener el rosario en cuerpo presente para luego irlo a sepultar, estábamos ahí rezando el rosario y yo me había llevado mi guitarra y les dije yo: vamos a cantar el rosario, pero junto con los cantos marianos que me gustaría a mí cantar con ustedes, yo quiero cantar el canto Nada te turbe, nada te espante, de Santa Teresa de Ávila. Bueno, pues no se lo sabían. Entonces, al principio, lo bueno es que estos cantos son repetitivos, son para centrarnos en la gran tribulación, en la mala noticia, en el pecado que me acechó, en eso de estar disperso, junto con decir la sangre preciosa de Cristo, que esto pare, tiene que uno entonces también hacer un canto repetitivo y repetitivo para que en esa pequeña oración el Señor finalmente nos reagrupe hacia Él. Y si hay un sacerdote que celebre la reconciliación, pues mucho mejor, ¿verdad? Y si hay alguien que como sacerdote también unge esa reconciliación al Padre, es muy efectiva, dice la iglesia. Estábamos cantando el canto. Nada.

lo cantamos y lo cantamos y lo cantamos al final del retiro, que de repente la señora le entró algo a ella y como que se levantó, vio a su marido y soltó a llorar, a abrazar su dolor. Lloró, lloró, lloró. Y cuando yo vi eso dije, la gracia de la sanación. Lloró, lloró. De días de no estar consigo misma, ella soltó el llanto con un canto de oración que le llaman en inglés descentrar, centering prayer, ¿verdad? Oración que centra en Dios. La pregunta entonces es nuestra también, de como de Judas. ¿Por qué a nosotros y por qué al mundo no? Y entonces Cristo les dijo, porque yo voy a asegurarme de volver a ustedes y habitar allí, en ese corazón. Teresa de Ávila, cuando tenía 14 años, también fue estremecida con un episodio muy fuerte en su familia. Su madre murió. Estoy hablando del 1550 y tantos, por allí, a mediados, ya casi más a mediados del siglo XVI. Y cuando murió Santa Teresa, ella no pudo lidiar con ese dolor, con esa etapa que el Señor la traía a la tribulación, y desde la tribulación le iba a enseñar algo, pero ella quizá todavía no estaba lista. No estaba lista a sus 14 años. Cosa muy diferente, ¿eh? No se trata de años ni de edades, a esto de la unión con Dios aquí en la tierra. Mientras que eso pasaba con Teresa de Ávila, siglos después, con Teresita del Niño Jesús, otra monjita de claustro, ella a sus 9 añitos, también el Señor la sana de una enfermedad crónica que se parecía que era depresión. Y cuando la sana, el Señor la colma y la colma y la toma y la eleva. Ella utilizaba esta figura de elevador. En Francia se había inventado el elevador. Y ella decía que la gracia en oración, el Señor nos eleva como en elevador a subir al edificio, vamos a Él. Teresa no pudo lidiar con la muerte, se quedó ahí atorada, como nos pasa a muchos, con grandes noticias que nos estremecen. Se quedó allí atorada. ¿Y cuál fue su reacción de Teresa de Ávila ante el dolor de separarse de la muerte? Se hizo frígida, se hizo indiferente, se hizo vanidosa, se hizo altanera, engreída. Y aquí viene entonces una de las principales tentaciones del demonio: el poder. El poder, el orgullo, el ver a los demás desde acá arriba, ¿verdad? Y el padre estaba tan preocupado que no le quedó otra, porque en el siglo XVI o se casaban, y si no se casaban, tenían que, y si no les convenía que se casaran, porque tenían que compartir lo que tenía la familia en sus reinos, ellos eran un poco acaudalados de dinero. Si no se casaban, entonces la opción era el convento. Y el convento, para que entrara la mujer, tenía que dar la persona, el padre o la madre, tenía que dar una dote, un dinero, para que entrara. Y en el siglo XVI entraban, pero hasta con criados. La iglesia, con mucha necesidad de reforma, entró con criados. Y allí ella comenzó en su vida altanera, se comenzó a dar cuenta de una gran necesidad de Dios, pero de una forma interna, cosa que en el siglo XVI no era muy común, más que en los místicos. ¿Quién es un místico, padre? Un místico no es el que está así con los ojos como que volteados, ¿verdad? Todo el día. Un verdadero místico de la iglesia es aquel que ama y que sirve. Ese es un verdadero místico que ama y sirve. ¿Por qué ama y sirve? Porque ve en cada momento de su amor, de su servicio a los demás, está viendo allí la gracia de Dios. Y la está viendo de una forma bien especial, donde menos se ve, donde hay más pecado. Ese es un verdadero místico, el que ama y sirve encontrando y viendo a Dios.
Teresa se dio cuenta en el convento que entonces el Señor, en este proceso que la estaba llevando de unión a ella, a través de la oración, se dio cuenta que hay tres formas que el Señor nos agracia, nos da su amor. Y el primero fue que lo descubrió con la oración de la meditación. Ella meditaba en los pasajes bíblicos como lo hacía San Ignacio de Loyola. Entraba al pasaje bíblico y desde el pasaje bíblico tomaba a un personaje. Ella se hacía sentir el viento quizá del aire en la barca. Ella se hacía parte y gracias a la meditación el Señor le concedía gracias. Y la primera forma en que consigue gracias, ella decía, era como el agua, aquella tierra que está árida. El agua era traída en el primer momento de oración, era traída a ella como quien lleva baldes de agua. El Señor lleva y trae sus gracias en especiales necesidades y la vacía, pero luego se retira, no está allí. Todavía la gracia no abunda, pero él viene al auxilio y deposita su agua, como lo hizo con esta señora que finalmente pudo enterrar a su ser querido, a su esposo. Con el tiempo, Teresa se dio cuenta que ella fue invitada a un segundo paso de oración, y después de la meditación, ella fue retomada en la presencia divina en momentos de encuentro llamados contemplación, la contemplación. La oración de la contemplación es como cuando vamos al Santísimo. Y de estar ahí en el Santísimo, de repente se desconecta ya la mente, el pasaje bíblico, se va la imagen que me ayudaba a encontrarme con Dios, quizá el crucifijo, la imagen del mar, qué sé yo. Y entonces el Señor deja a un lado lo mental para entonces dar su presencia, dar su gozo de estar con él. Y ella le llamaba a eso ser como que absorto. Somos absortos. El Señor nos retoma. Y entonces este tipo de oración, la contemplación, es un verdadero don. No depende de la voluntad. Como quien se dice, pues yo voy ahora a rezar el rosario y con mi propia voluntad lo hago. No, ya el nivel de la contemplación está a algo más profundo, donde Dios se decide a darte ahora una segunda imagen del agua, a darte el agua como quien saca el agua con un rodillo, y en el rodillo mismo constantemente el Señor va dando esa agua del rodillo a sacarla él del pozo y darnos. Pero todavía el alma no está inundada de esa agua, decía Teresa de Ávila, porque entonces viene la tercera expresión de oración, la oración de unión. Y esa unión, Teresa le puso una imagen. Esa unión se dio finalmente cuando ella estaba profundamente ya en la séptima morada, que voy a recorrer un poquito de las siete moradas. Y en su séptima morada, ella en contemplación fue tan retomada. El agua fue dada como que ya un torrencial en ella, completamente, que se vio como herida, dijo ella. Herida del gran amor de Dios que sentía al estarlo sirviendo, y al sentirse herida, se dio cuenta que esa herida era la herida de su crucifixión, la crucifixión de su hijo. Y ella como que entendió, fíjense, El intelecto, una cualidad del alma es el intelecto, como es la memoria, el intelecto y la voluntad, decía Santo Tomás. Las cualidades del alma se elevan, son retomadas, y entonces es por eso que en la gracia que él está torrencialmente dando, revela, cuando ya es la Trinidad, revela verdades que la Iglesia o ha revelado con grandes eruditos teólogos, o que va a revelar posteriormente gracias a estos grandes santos. A eso se le llama entonces la ciencia infusa. Pero lo más bello de esto fue que precisamente eso ocurría cuando ella servía, cuando ella amaba.
ocurría eso en el servicio y el amor, no de otra forma. He allí el verdadero místico, dice la iglesia. El que ama, el que sirve y encuentra a Dios en lo más terrible, en el pecado, en la drogadicción. No se aferra de su pecado, sino que se abre a esa presencia de Dios que transforma. Cuando el alma estuvo ya lista para esa unión, ella dijo: esto es como un casorio. El alma finalmente abraza la presencia de Dios y se encuentra en un espacio único donde ella vio que precisamente el alma tenía estas moradas, estos caminos que había que recorrer para encontrarse con Dios, y todo por la gracia de Él mismo. Hay un pasaje bíblico, yo no sé si le pueden poner un poquito de música de fondo para que lo escuchen, lo que es el alma siendo despertada, el alma siendo levantada. Me encanta el Cantar de los Cantares, por ahí algunas veces lo he compartido incluso en algunas homilías. El Cantar de los Cantares en el capítulo segundo. Voy a leer el pasaje donde el alma es ella. Porque el alma en latín tiene esa característica, ¿verdad?, de ser femenina. Y él, el amado, es Dios. Es Dios que la retoma. Y el alma, cuando se vio encontrada por allá en los riscos, finalmente Dios mismo se encargó de curarla, de transformarla, de hacerla suya. La voz de mi amado. Miren cómo viene, saltando por los montes, brincando por los cerros. Mi amado, como una gacela y un cabrito. Ahora se detiene detrás de nuestra cerca y se pone a mirar por las ventanas y a espirar por las rejas. Mi amado empieza a hablar y entonces él me dice: levántate. Levántate, compañera mía, hermosa mía, y ven por acá, paloma mía. Acaba de pasar el invierno y las lluvias ya han cesado y se han ido. Han aparecido las flores en la tierra. Ha llegado el tiempo de las canciones. Se oye el arrullo de la tórtola en nuestra tierra. Las higueras echan sus brotes y las viñas nuevas exhalan su olor. Levántate, levántate, amada, amada mía, hermosa mía, y ven, paloma mía, que te escondes en esas grietas de las rocas, en apartados riscos. Muestra tu rostro, déjame ver y déjame oír tu voz, porque tu voz es dulce y amoroso, y tu semblante. Levántate, amada mía, hermosa mía. Amén. Lo que hacía entonces el Señor con Teresa lo puso en imágenes, como lo hizo con la gracia. Y lo que hizo con Teresa en su alma, le puso una imagen bien propia que van a encontrar en el libro de sus moradas. Y en el libro de sus moradas ella habla que el alma, el ser completo, uno mismo, incluyendo sus facultades, el alma, es como la larva, es como un gusano. Ustedes han visto las mariposas, ¿verdad? Cuando ya se están preparando para pasar por esa transformación, esa metanoia, ese ver diferente, pero ya desde la transformación. Dice Teresa de Ávila que
El ser es como esa larva que nos hace vivir la experiencia de habernos engreído, de haber desplazado a Dios. Y en nuestro pecado somos esas viles larvas. Piensen en esa imagen del Génesis, por ejemplo, cuando el ser humano quiso por su orgullo desplazar a Dios y se puso ahí en medio y perdió entonces las condiciones divinas del amor, de la misericordia. No solamente esas, sino también de la ciencia infusa, del transportarse de una forma u otra, no materialmente. El ser humano perdió grandes cualidades que Dios nos había dado y que entonces Él va a retomar y va a darnos en este proceso. Entonces dice ella que la mejor forma en que ella puede describir este proceso que ella vivió de las moradas fue como la larva. Y la larva en cierto momento, sin saber ella, es llamada de una forma bella. Yo no sé si ustedes han visto las larvas, cómo hacen, sobre todo las larvas que hacen seda. La seda es sacada precisamente con la larva cuando está a punto de irse a su capullo, comienza a producir la seda y la enrolla y la enrolla y comienza a hacer su capullo. Y donde hay granjas de estas larvas se ven los capullos, pero sí a montones alrededor. Y en lo que van haciendo su capullo, esa larva se prepara a una gran transformación, sin saber que incluso le va a costar su propia vida, sin saber que creando su propia casa, creando su propio capullo, allí ella se va a ofrecer y va a dar lo mejor de ella, que va a ser la cera a los demás. Y entonces ella dice que finalmente, cuando ya está lista, la larva entra, cierra su capullo y viene entonces lo que decía San Pablo, esto de la metanoia, eso de comenzar algún día a ver la realidad eterna entre nosotros. A eso se llamaba metanoia, el cambio de realidades. Yo solamente no veo esta realidad, sino veo más allá de una realidad que nos espera. Y San Pablo decía, hay que apurarnos, porque esa realidad viene pronto. Hay que apurarnos a esto de la evangelización, a esto del sembrar. Cuando la larva está adentro, fíjense, han hecho experimentos y le han puesto adentro un pequeño micrófono incluso. Han escuchado que las larvas dentro del capullo incluso gritan. Han encontrado ruidos espantosos dentro de las larvas cuando se está llevando en ellas este gran proceso de cambio y transformación. Es al acercarse, como les dije yo, en Teresa de Ávila, Dios le enseñó, como a muchos místicos que incluso aquí están con nosotros, les ha dado a través de su pecado, a través de su enfermedad, a través de esos grandes acontecimientos de la vida, les ha dado una prueba pequeña de su crucifixión. Y al experimentarla y al vivirla, entonces finalmente aquello cambia. Y sale la larva, pero ya no es larva. Llega misteriosamente, así como salió de su ser la seda. Imagínense cómo que de estos animalitos sale seda. O sale, por ejemplo, la cera que también utilizamos en la iglesia, en adorar al Señor, de una forma tan milagrosa. El Señor saca de nosotros la mejor seda con la que va a darle cobertura, le va a dar a alguien abrigo. Y entonces la larva pues muere y surge esta mariposa. La mariposa de la seda es blanca, y cuando está lista y sale, entonces comienza su quinta morada. Déjenles digo pronto, de una forma así rapidita, para los que van a querer comprar o van a entonces comenzar un proceso espiritual en sus vidas,
Hoy es muy difícil tener al sacerdote que esté de director espiritual constantemente, ¿verdad? Porque se la pasa uno corriendo para arriba y para abajo, llevando sacramentos, atendiendo necesidades sacramentales en la parroquia. Y uno mismo, pues entonces tiene que iniciar su proceso de dirección espiritual cuando no es posible. Entonces, yo por eso les recomiendo que en oración utilicen las moradas.

La primera morada, entonces, lo característico es la autorreflexión. Tiene que uno considerarse pecador. Y cómo concretamente uno tiene que reparar las faltas hechas a los demás. Y haciendo eso, se dio cuenta que entonces su ser, su alma, estaba entrando en una relación especial con Dios. Durante esta etapa, el gusto de la oración es la recompensa. La recompensa a muchas tribulaciones. Porque ¿cuáles son las tribulaciones los que entran a una primera etapa de cambio? Dice Teresa de Ávila que los que entran a esta primera etapa, la tribulación, van a ser los apegos. Apegos. Apegos a los amigos. Apegos a la familia. Apegos a la cultura. Apegos a la comida. Los que tenemos la llantita especial por ahí, ¿verdad? Para el invierno. Los apegos al alcohol. Los apegos al conocimiento. Y de ahí otros tremendos apegos al internet. Los que son facebookeros, ¿verdad? Incluyendo al Padre, Dios mío. La otra vez escuché este término, Padre, ya lo vi, ¿eh? De facebookero. Y dije, una nueva palabra que va a tener que aceptar España, ¿verdad? Y luego todos los países de habla hispana. Los facebookeros, aquellos quienes pierden el contacto con los demás, incluso con su trabajo, y comienzan a entrar en un proceso bien destructivo, ¿verdad? Que los separa de sus relaciones, de sus trabajos. Y eso se llama, hermanos, adicción. Adicción. Pero ella, en esa adicción que tenía la vanagloria, ella se sintió agraciada. Fíjense, eso es bien importante, ¿eh? Que en medio de esa tribulación, el Señor comienza entonces ya a darte gracias en esa adicción que tú estás viviendo, que tú estás atormentado, que te sientes como que hundido. Cuando ella se dio cuenta que estaba entrando a una segunda etapa y lo escribió, fue porque entonces escuchó la llamada del Señor más concreta a la unión, al encuentro, a este pasaje bíblico bello de San Juan 14, hacer en ti, pero en Trinidad, no solamente en Cristo, en Trinidad completa alguna vez, morada dentro de ti. Y cuando ella se dio cuenta de esto, la facultad de su intelecto quiso entender eso. ¿Por qué? ¿Cómo que Dios va a estar en mí? Eso era no ordinario. Dios estaba allá arriba, Dios está allá en el cielo, Dios está en el siglo XVI. No se concebía la idea de que Dios partía desde mis pecados, desde mis emociones. Dios sanaba desde tu pecado, desde tu persona, y que estaba allí, como dijo luego eventualmente San Juan de la Cruz, está allí porque allí puso una pincelada cuando te creó, puso una pincelada de su divinidad ya cuando te creó. Entonces la facultad del alma, del intelecto, quiere entender, pero está todavía encarcelada. Y las facultades, tanto del intelecto y de la voluntad, solamente comienzan a liberarse, hermanos, en la segunda morada, cuando comenzamos a ofrecerlas a Dios. Y si ofrecemos a Dios, entonces nuestra voluntad captiva, nuestra voluntad encerrada, atada, entonces dice Teresa de Ávila que nosotros comenzamos entonces a darle a Dios el timón de nuestras vidas. Y cuando damos eso, entonces la voluntad comienza a levantarse. La voluntad dice, como decía San Pablo, aunque estemos con esa espina encajada,

La voluntad comienza a guiarse a la verdad, pero ya no por mi propia voluntad, sino por la propia gracia de Dios que Él infunde. Y entonces entró ella a una segunda recámara, perdón, a una segunda, tercera morada, donde hay muchas recámaras. Y en esa recámara, el alma se vio encantada por la humildad. El alma allí entonces le da en la torre al poderío de ser yo y después yo. El alma comienza entonces a consultar, comienza a poner al otro primero. No toma decisiones por sí sola. Y de esa grande, de esa grandiosidad que ella pecaba, entonces su alma comenzó a ser traída a este medio, a este punto donde ella se encontró bañada en humildad. Bañada en humildad. Finalmente, de ser bien engreída, el Señor la trajo ya un péndulo a un espacio donde entonces Él le daba la capacidad en sus potencias del alma, le daba la capacidad de reconocer humildad y también su grandeza, porque ella estaba fundando y reformando a la iglesia en España. Cuando esto ocurrió, entonces se acabó la tentación a los poderes de este mundo, al dinero, al control. Y poco a poco la tentación del apego a los demás se fue desapareciendo, y entonces en Teresa de Ávila encontró ella como un gran baño de consolación. Su alma fue elevada, y ella, al encontrarse consolada en sus grandes pecados, ella se dio cuenta que entonces, wow, esta es otra morada, la cuarta morada. El punto central de la cuarta morada es la consolación en la tribulación de haber estado atado. ¿Cuál es la tentación más grande en esta cuarta morada? El doler demasiado por aquellas almas que murieron y estuvieron atadas. No hubo quien las ayudara, no hubo quien las liberara, y ella dolía bastante eso. Y entonces se le dio en esa cuarta morada otro gran regalo para superar ese gran dolor a los demás que le causaba el ver la perdición de este mundo. Y el regalo que le dio el Señor en esta cuarta morada fue la oración de soledad, de quietud. Ella de repente se encontraba sola y disfrutaba esos momentos. Es cuando realmente uno añora estar, ¿verdad?, solo con el Santísimo, encontrándose con el amado. Así lo decía, allí donde se encuentra el amado. Esa era la definición de oración: encontrarme con aquel que me ama. Y cuando esto ocurrió, entonces vino el gran parteaguas. El demonio se alejó, y el demonio ya no se le acercó. Vivió una vida de gracia, y cuando vino ese parteaguas en su vida, se dio cuenta que su alma entonces estaba siendo retomada, y vino la quinta morada. Y esa quinta morada muy especial, se otorga la oración que ella le llamó la oración de unión. Y en esa oración de unión, todos sus sentidos, los gustos, ya no tenían la misma agudeza. Esto de querer comer, esto de querer ver, esto de querer comprar, esto de tener que ser amigo de, todos esos gustos se fueron apagando por la gracia de Dios en esa quinta morada, y era el parteaguas. Y el intelecto finalmente fue liberado, y se le dio prueba de la Trinidad en su pensar. En su pensar ella comenzó a escribir, como Teresa del Niño Jesús, verdades reveladas o estudiadas por grandes teólogos, pero ya no desde el intelecto, sino ella lo hizo desde el corazón al intelecto, desde la experiencia. Para estos grandes místicos es más importante, antes de conocer, amar, vivir.
ser el amor. Y entonces cuando el intelecto ya es elevado por la gracia de Dios, distingue las verdades grandes reveladas en Cristo Jesús. La falsa inteligencia de este mundo no satisface y es puesta a un lado y reemplazada por sabiduría. Por sabiduría. Y entonces viene la última tentación. Y esa tentación en estas ya últimas tres moradas es que aún le sigue doliendo las almas perdidas. Aún ella llora, aún ella pide por sus hermanas que no pueden dejar esas vanidades en los conventos, en las iglesias, sobre todo, ¿verdad? Por eso venimos al Señor a través de su iglesia. Y finalmente en la séptima morada el Señor le da un gran regalo, la unión matrimonial. Fíjense qué bello lo hizo, yo lo encontré, pero no lo escribí aquí, yo me lo puse en mi teléfono ya casi para terminar. Y cuando ella se unió con Dios, ella escribió en el libro de su vida: vi un ángel cabe mí hacia el lado izquierdo en forma corporal, lo que no suelo ver sino por maravilla. No era grande sino pequeño, hermoso mucho, el rostro encendido que parecía de los ángeles, muy sabios, que parecen todos y se abrazan, deben ser los que llaman querubines. Vi en las manos del dardo, vi en sus manos un dardo de oro, y al final del hierro me parecía tener un poco de fuego. Este me parecía meter por el corazón algunas veces y me llegaba a las entrañas. Al sacarle me parecía las llevada consigo y me dejaba toda abrazada en el amor, grande en Dios, grande en Dios. Y ahí se llevó a cabo entonces la vida de gracia de Teresa. Ella caminó en servicio y amor a los demás, y lo hacía, miren, con toda naturalidad, como lo hacen los grandes místicos, sobre todo carmelitas, ¿verdad? Ellos sirven con amor, ellos no se aferran del pecado de los demás ni de sí mismos, y entonces caminan una vida siempre de caridad y servicio a los demás. Esa es una característica del verdadero místico de hoy: caridad y servicio a los demás. Darle gracias al Señor y alabarlo porque Él quiere retomarnos precisamente en un proceso. Gracias, Señor, por tu amor y tu misericordia. Un fuerte aplauso al Señor porque Él quiere habitar en cada uno de nosotros. Gracias, Señor.

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1: Este domingo el continente africano volvió a estar en el pensamiento y las oraciones del Papa León XIV. En su saludo, después de haber rezado la oración del Ángelus, el Santo Padre manifestó su cercanía con las poblaciones de la República Democrática del Congo, afectada por la epidemia de ébola, con la República Centroafricana, donde se registró el derrumbe de una mina, y luego recordó el 10º aniversario del terremoto que golpeó el centro de Italia. Su primer llamamiento el pontífice lo dedicó a la población de la República Democrática del Congo, a la que recuerda a menudo en sus oraciones, especialmente por las numerosas víctimas que han sido provocadas por la difusión de la epidemia del ébola, la segunda epidemia más letal de la historia de este país.
2: Incoraggio una risposta da parte della comunità internazionale.
3: Animo a la comunidad internacional a dar una respuesta con un plan preventivo que involucre a las comunidades locales para salvar muchas vidas humanas.
1: Luego, el Papa León XIV manifestó su cercanía con la población de la República Centroafricana, donde el pasado 18 de agosto se verificó el derrumbe de una mina en Zamboyé, que ha provocado más de 100 víctimas, y pidió que se garantice la seguridad de los yacimientos mineros.
3: Que el Señor acoja a cuantos han perdido la vida y sostenga el compromiso por la garantía de seguridad y legalidad de los yacimientos mineros.
1: Antes de sus saludos a los peregrinos, el Santo Padre recordó que este 24 de agosto se conmemoró el 10º aniversario del terremoto que sacudió el centro de Italia entre las regiones Lacio, Umbria y Las Marcas.
2: Prego per i defunti e per le loro famiglie.
3: Rezo por los difuntos, por sus familias y por todas las comunidades afectadas. Que la fe y la solidaridad continúen sosteniendo las obras de reconstrucción.
1: Antes de despedirse, el pontífice invitó a todos los peregrinos a invocar a la Virgen María, que en su corazón buscaba la voluntad de Dios a través de su Hijo, para que nos guíe siempre en el camino de la fe.

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7: Señor, tú conoces mi vida y sabes mi dolor. Has visto mis ojos llorar, mi rostro entristecerse, mi cuerpo lleno de dolencias y mi alma traspasada por la angustia. Lo mismo que te pasó a ti cuando camino de la cruz, todos te abandonaron, hazme comprender tus sufrimientos y con ellos el amor que tú nos tienes. Y que yo también aprenda que uniendo mis dolores a tus dolores, tienen un valor redentor por mis hermanos. Ayúdame a sufrir con amor, hasta con alegría. Si no es posible que pase de mí este cáliz, te pido por todos los que sufren, por los enfermos como yo, por los pobres, los abandonados, los desvalidos, los que no tienen cariño ni comprensión y se sienten solos. Señor, sé que también el dolor lo permites tú para mayor bien de los que te amamos. Haz que estas dolencias que me aquejan me purifiquen, me hagan más humano, me transformen y me acerquen más a ti. Amén.
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14: Por los méritos de la pasión de nuestro Señor Jesucristo. Amén.
15: En los cielos y en la tierra sea por siempre adorado el corazón amoroso de Jesús sacramentado. Bienvenidos a su programa Jesús está vivo. Hoy continuamos con el noveno día de la Cuaresma de San Miguel Arcángel. El tema de hoy día es la oración, la fuerza del alma en el combate espiritual. Y le invitamos para que nos acompañe en la lectura de la primera carta a Colosenses, en el capítulo 5, 17 y 18. Dice así la palabra: oren constantemente, den gracias en toda ocasión. Esto es lo que Dios quiere de ustedes en Cristo Jesús. Esta es la palabra de Dios. Te alabamos, Señor. Reflexión de la palabra. En el combate espiritual, la oración es la fuerza que mantiene al alma unida a Dios. No es una práctica opcional ni un simple momento de devoción. Es el encuentro vivo con el Señor que sostiene, fortalece y transforma el corazón. Jesús mismo nos enseñó que la oración es indispensable para permanecer firmes. Antes de enfrentar la pasión, invitó a sus discípulos a velar y a orar para no caer en la tentación. La debilidad humana necesita permanecer o cerca de la gracia de Dios. El Catecismo de la Iglesia Católica enseña que la oración es un combate contra nosotros mismos, contra las tentaciones del enemigo y contra todo aquello que busca alejarnos de Dios. Lo vemos en el numeral 2:7-25. Por eso, quien abandona la oración, poco a poco pierde la fuerza espiritual para luchar. San Miguel Arcángel nos muestra el camino de una vida orientada completamente hacia Dios. Su victoria no nace de una fuerza propia, sino de su fidelidad absoluta al Señor. Así también el cristiano vence cuando permanece unido a Cristo. La oración nos recuerda quién es Dios y quiénes somos nosotros. Nos libra de la autosuficiencia, nos devuelve la paz y abre nuestro corazón para recibir la gracia. En la oración, el alma aprende a decir nuevamente, ¿quién como Dios? En esta cuaresma de San Miguel, estamos llamados a fortalecer nuestra vida interior, porque una vida de oración constante se convierte en una fortaleza donde el enemigo no puede reinar. La victoria espiritual comienza cuando el corazón permanece humilde ante Dios. Invocación inicial. La Santa Cruz sea mi luz. No sea el demonio mi guía. Apártate, Satanás. No me sugieras cosas vanas. Maldad es lo que me brindas. Bebe tú mismo tu veneno. Oración a San Miguel. San Miguel Arcángel, defiéndenos en la batalla. Sé nuestro amparo contra la perversidad y las acechanzas del demonio. Reprímale, Dios. Pedimos suplicantes. Y tú, príncipe de la milicia celestial, arroja al infierno con el divino poder a Satanás y a todos los espíritus malignos que andan dispersos por el mundo para la perdición de las almas humanas.

Damos gracias al Señor por su presencia. Porque a través de esta cuaresma de San Miguel Arcángel, el Señor no solamente nos abre los ojos, sino el corazón para unirnos a Él. Con la ayuda de San Miguel Arcángel, podemos seguir adelante y sobre todo triunfadores en el combate espiritual. La palabra del Señor a través de San Pablo escribiendo a los Filipenses en el capítulo 4, versículos 6 y 7, nos dice unas palabras maravillosas. Y quien las escribió fue San Pablo, el gran San Pablo, el que peleó mil batallas a diestra y siniestra, pasó cárceles, alta mar, hambres, fríos, persecución. Y San Pablo escribe a los Filipenses capítulo 4, versículos 6 y 7, dice: no se aflijan por nada, sino preséntenselo todo a Dios en oración. Pídanle y denle gracias también. Así Dios les dará su paz, que es más grande de lo que el hombre puede entender. Y esta paz cuidará sus corazones y sus pensamientos, porque ustedes están unidos a Cristo Jesús. Palabra de Dios. Todos, automáticamente todos, en un momento u otro, el corazón se llena o se puede llenar de preocupaciones. Todos conocemos la angustia. Hay noches en las que el cuerpo está cansado, pero la mente no se apaga. Pensamos todos en los problemas de la familia, los hijos, la economía, el trabajo, una mala decisión, el futuro, una situación donde no podemos controlar. El problema todavía no ha sucedido completamente, pero nuestro corazón ya está viviendo como si todo estuviera perdido. En medio de esa realidad, el gran San Pablo proclama una palabra que parece imposible. No se angustien por nada. No se angustien por nada. No se angustien por nada. ¿Quién lo dice? San Pablo, inspirado por el poder del Espíritu Santo. Pablo no está diciendo que no tendremos problemas. Tampoco está diciendo que ignoremos el dolor. Nos está mostrando qué hacer con aquello que nos preocupa. No cargarlos solos, sino llevarlos a Dios. Filipenses 4, versículos 6 y 7, nos presenta, mis hermanos, un camino espiritual poderoso. No vivir dominados por la angustia. Presentar todo, absolutamente todo a Dios. Hacerlo con gratitud y recibir una paz que el mundo no puede dar o fabricar. Esta palabra nos lleva directamente al corazón de Dios, porque Dios nos ama. El pecado y el miedo nos esclavizan. Cristo es el único que viene a salvarnos. Y cuando confiamos completamente nuestras vidas a Él, comienza una vida nueva. Comienza esa paz a reinar en tu vida y en tu corazón. La primera verdad que necesitamos escuchar es esta: Dios te ama, hermano. Dios me ama. Y antes de hablar de nuestros problemas, tenemos que recordar quién es el Dios al que presentamos nuestros problemas. No estamos hablando con un extraño, estamos hablando con un Padre con el que te creó.
con el que te miraba en el vientre de tu madre mientras estabas en formación, ese mismo Dios, ese mismo Creador, Padre, es el que le vamos a confiar todo. La angustia muchas veces nos hace pensar que estamos solos, que nadie entiende lo que estoy viviendo. ¿No se siente usted así a veces? ¿Que usted se siente solo en el mundo? ¿Que a veces todo depende de uno? Pero el Evangelio rompe esa mentira. Tu vida no está abandonada, hermano. Dios conoce tu nombre, conoce tus lágrimas, conoce aquello que no le has contado a nadie, conoce incluso lo que ocurrirá mañana. Ese es nuestro Dios. Quizá tú no ves la salida, pero Dios sí. Quizá tú no sabes qué hacer, pero Dios sí. Quizás tus fuerzas se están terminando, pero el poder de Dios no se termina. Bendito y alabado sea el Señor. Por eso San Pablo puede decir, preséntenselo todo a Dios en peticiones. Solo presentamos nuestra necesidad a alguien en quien creemos que podemos confiar, ¿no? Pues la oración comienza cuando dejamos de mirar solamente el tamaño del problema y comenzamos a mirar la grandeza de nuestro Padre. Hermanos, la preocupación puede aparecer naturalmente, pero cuando permitimos que gobierne nuestro interior, comenzamos a robarnos. Nos roba el sueño, la alegría, la paciencia, la capacidad de disfrutar el presente y hasta nuestra confianza en Dios. La angustia siempre nos lleva al futuro. ¿Y si sucede esto? ¿Y si pierdo aquello? ¿Y si no funciona? ¿Y si todo sale mal? Mire, nos hace sufrir hoy por batallas que quizá ni siquiera llegarán mañana. Porque el enemigo quiere que contemples el problema hasta olvidar las promesas. Quiere que pienses tanto en lo que puede salir mal, que dejes de recordar todo lo que Dios ya ha hecho bien en tu vida. Pero hoy la palabra pone un límite. La angustia no será tu dueña. Tus circunstancias pueden ser difíciles, pero no tienen derecho a ocupar el trono de tu corazón. Ese lugar le pertenece a Jesucristo, el Rey de Reyes y Señor de Señores. ¿Y sabes por qué? Porque Jesús cargó lo que tú no podías cargar. Aleluya, bendito sea Dios. Y aquí está el centro del mensaje cristiano. Dios no se quedó mirando nuestro sufrimiento desde lejos. Vino a nosotros en Jesucristo. Jesús conoció el rechazo, la traición, el abandono, el dolor y sobre todo esa cruz. Él sabe lo que significa sufrir. En la cruz, Cristo cargó con nuestro pecado y abrió para nosotros el camino hacia el Padre. Allí nos mostró hasta dónde llega el amor de Dios. La cruz declara que tu vida tiene valor y que Dios no te abandona en tu noche oscura. Por eso hoy no tienes que cargar solo con todo. Hay cargas que debes poner al pie de la cruz. Hay preguntas que debes entregar. Hay personas que debes confiarle. Hay situaciones que quizá no puedes cambiar, pero sí puedes decidir quién las carga contigo. Jesús no te promete una vida sin tormentas. Te ofrece algo mayor, su presencia dentro de la tormenta. A veces Cristo calma el mar, otras veces calma primero el corazón del discípulo que está dentro de la barca. Y se lo tenemos que presentar todo a Dios. Porque si se lo presentas todo a Dios, entonces
cambia tu preocupación por oración. Pablo nos da una instrucción concreta y nos dice: en toda ocasión, con oración y ruego, presenten sus peticiones a Dios. Observemos una palabra, dice todo. No dice solamente los grandes problemas. No dice solamente las situaciones de la familia o del trabajo. Dice todo. Llévale a tu familia, llévale a tus hijos, llévale a tus cuentas, llévale a tus decisiones, llévale aquello que te da miedo, llévale la herida que todavía te duele, llévale esa conversación pendiente, llévale el futuro que no puedes controlar. Hermanos, tengamos un corazón agradecido ante el Señor, porque con gratitud recordamos lo que Dios ya hizo. Pablo añade algo sorprendente. Dice: presenta tus peticiones con gratitud. ¿Cómo agradecer cuando todavía no hemos visto la respuesta? ¿Cómo? Porque nuestra gratitud no depende solamente de lo que estamos esperando. También nace de recordar quién ha sido Dios. Y antes de decir: Señor, todavía me falta esto, recuerda: Señor, gracias por aquello de lo que ya me sacaste. Antes de mirar solamente la puerta cerrada, recuerda todas las puertas que Dios abrió. Antes de decir: ¿dónde estás?, recuerda las veces que pensaste que no había salida y sin embargo, aquí estás. Dios te ha protegido. Hermanos, la gratitud cambia nuestra mirada. El problema quizás sigue ahí, pero ya no ocupa toda la pantalla. Ahora también vemos la fidelidad de Dios. Puedes decir: Padre, todavía no veo la respuesta, pero gracias porque me escuchas. Gracias porque no estoy solo. Gracias porque has sido fiel. Gracias porque mi futuro está en tus manos. Gracias porque Jesucristo está conmigo. Por eso tengo fe y esperanza. Por eso tengo paz. Y la promesa: la paz de Dios cuidará sus corazones. Después de la instrucción viene la promesa. Pablo no dice primero que todos los problemas desaparecerán. Dice que la paz de Dios, que supera todo entendimiento, cuidará sus corazones y sus pensamientos en Cristo Jesús. ¿Qué promesa nos da el Señor? Dios puede darte paz antes de cambiar las circunstancias. Puede darte descanso mientras todavía esperas la respuesta. Puede darte serenidad aunque todavía no entiendas el camino. La paz de Cristo no significa que todo esté resuelto. Significa que sabes quién tiene tu vida en sus manos. Pablo dice que esa paz cuidará nuestros corazones y nuestros pensamientos. Hermanos, esa es la imagen de un guardia protegiendo una ciudad. Mientras el miedo quiere entrar, la paz de Dios se coloca en la puerta del corazón y dice: aquí gobierna Cristo. Tal vez alguien te pregunte: ¿cómo puedes tener paz con todo lo que estás viviendo, con todo lo que estás pasando? Y quizá tú mismo puedes explicarlo. Precisamente por eso Pablo dice que es una paz que supera todo entendimiento y no viene de las circunstancias, sino que viene directamente de Dios. Hoy, hermano, hermana, hoy es tiempo de entregarle el control a Jesús. No basta escuchar que Dios nos ama. No basta saber que Cristo murió y resucitó. Llega el momento de decir: voy a continuar cargando todo lo que soy y voy a confiar mi vida a Jesús. Hoy Cristo te invita a entregarle el corazón. Quizá no puedes controlar lo que otra persona hará,
No puedes controlar el mañana, no puedes controlar todas las circunstancias, pero sí puedes decir dónde depositar tu confianza. Entrégale a Jesús aquello que más te preocupa. Ponle nombre. No digas solamente mis problemas, dile exactamente qué te está quitando la paz. Y después dile a Jesús, esto es demasiado pesado para mí. Lo pongo en tus manos. Y mira, es una promesa del Señor en Filipenses 4, 6, 7. Ya no alimentes la angustia. Primer paso. Segundo paso, convierte la preocupación en oración. Y tercero, agradece antes de ver. Recuerda que la fidelidad de Dios es grande y sobre todo, dale gracias también. La gratitud declara. Todavía no conozco la respuesta, pero conozco al Dios que me acompaña. Gracias, Señor, porque estás aquí. Gracias porque nos hemos unido en esta cuaresma, en el combate espiritual, donde te pedimos tu fuerza y te pedimos tu ayuda, Señor. Ayúdanos, que queremos confiar plenamente en ti, el único Dios que no falla, el único Dios que está vivo y está presente en el altar. Amén.

dirías una oración agitada, como si quisieras exigir el cumplimiento de tus deseos. Cierra los ojos del alma y dile con calma: Jesús, en ti confío. Confía solo en Él y abandónate en Él. Dichoso es el hombre que

Qué bonita presencia. Jesús está presente en el altar. A través de su cuerpo, sangre, alma y divinidad. Y aquí estamos ante su

eso le alabamos, le bendecimos y le glorificamos. Yo te pido en este momento, querido hermano, hermana, que estás en esta hora santa, tú a lo mejor estás pasando alguna batalla espiritual o no has iniciado tu vida en oración, pues ese es el tiempo, ese es el llamado de ser hombres y mujeres guerreros de oración, que estemos clamando día y noche ante la presencia de nuestro Dios, ante la presencia de nuestro Rey, pero sobre todo para darle gracias por ser el Dios, porque está presente, que nos protege, nos cuida. Nos llega a decir que nos lleva tatuados en la palma de sus manos y que somos la niña de sus ojos. ¡Qué amor tan grande de nuestro Señor Jesucristo! ¡Qué amor tan grande del Padre de los cielos! ¡Qué amor tan grande del Espíritu Santo, de la Santísima Trinidad! Le damos las gracias al Señor por este momento de gracia, por este momento de plenitud, por este momento que nos permite unirnos y decirle gracias, Señor. Mira, fallé, pequé, pero aquí estoy arrepentido. Mira, Señor, vengo enfermo, vengo cargando con esa situación, con este dolor. Pero aquí estoy, Señor, primeramente para darte gracias por la vida. Darte las gracias, Señor, por la licencia que nos has dado de la existencia, de ver, de caminar, de comer, de hacer tantas cosas. Señor, gracias. Aquí estamos reconociendo que tú estás presente en las especies del pan y del vino. Y eres tú, Señor, el que estás aquí presente, el que nos miras. Y nos miras con amor eterno, nos miras con misericordia. Pero aquí, también aquí estás, Señor, para levantar al caído, para sanar al enfermo, para darle la oportunidad a aquel que ha caído, que ha pecado. Y aquí estamos ante tu presencia, dándote gracias, porque tú eres Dios. Reconocemos tu grandeza, tu poder. Eres el Dios de milagros. Eres el Dios extraordinario, el Dios que hace cosas grandes, grandes, grandes, que jamás hombre pueda comprender, entender, mirar o escuchar. Eres tú, Señor, el que hace cosas maravillosas. Por eso te damos gracias. Gracias, Padre, por este momento tan especial. Nos unimos con aquellos que a lo mejor estamos hoy en esta hora santa pasando un dolor, una dificultad, una situación que a lo mejor humanamente lo vemos imposible, pero hoy, Señor, ponemos la fe en ti y todo es posible para el que cree, todo es posible para ti. Por eso te damos las gracias, Señor, porque creemos que esa situación puede arreglarse en cualquier momento. Solamente una palabra tuya bastará y se hará, porque tú eres Dios, eres grande, eres maravilloso, y aquí estamos glorificando, exaltando tu santa y bendita presencia a través de las especies del pan y del vino. Gracias, Señor. Gracias porque estás escondido bajo las especies del pan y del vino, de esa bendita hostia consagrada por tus santos sacerdotes. Gracias, Señor, y por la presencia y el poder de tu Santo Espíritu. Ahí estás tú, Señor, en cuerpo, sangre, alma y divinidad, y aquí estás tomando mi necesidad, mi preocupación, mis miedos, mis temores, mis angustias, mis situaciones de familia, de trabajo. Aquí estás tú, Señor, haciendo la carga más ligera. Por eso, gracias, Señor, porque tomas mi enfermedad, porque tomas mis tristezas. Dile, Señor Jesús, hoy vengo delante de ti, tal como estoy, así como estoy en este momento, en este día. Tú conoces mis preocupaciones, dile, mis miedos, mis noches difíciles y las preguntas que llevo aquí dentro de mi corazón y que a nadie se las puedo compartir, contar. Pero reconozco que muchas veces he querido controlar aquello que solamente puedo confiarte. He permitido que la preocupación ocupe el lugar de la fe y que el miedo

me robe la paz. Pero hoy creo que me amas, Señor. Creo que dices tu vida por mí en la cruz y que resucitaste para darme una vida nueva. Creo que no estoy solo, que tú estás conmigo. Jesús, hoy te entrego aquello que más me preocupa. Entrégaselo, hermano, hermana. Entrégale esa situación. Dile, te entrego mi familia, mis hijos, mi futuro, mis necesidades. Te entrego esta herida y todo aquello que no puedo resolver, Señor. Perdona mis faltas, mis pecados, y entra nuevamente en el centro de mi vida, Señor, en lo más profundo de mi alma, de mi corazón. Sé tú mi Señor, mi Salvador, mi esperanza y mi paz. Espíritu Santo, llena mi corazón donde hay ansiedad. Trae, Señor, confianza. Donde hay miedo, trae fe, Señor. Donde hay confusión, trae luz. Y donde hay cansancio, trae fortaleza, Señor. Padre, gracias porque tú nos escuchas. Gracias por las veces que ya me has sostenido. Gracias porque aunque antes de ver la respuesta, puedo confiar en tu fidelidad. Que tu paz, esa paz que supera todo entendimiento, dirija, custodie desde hoy mi corazón y mis pensamientos en Cristo Jesús. Dile, hoy decido no cargar solo. Hoy decido orar. Hoy decido agradecer. Hoy decido confiar en Cristo Jesús. En Él pongo toda mi confianza y mi esperanza, en el Dios de la vida, en el Dios que está vivo y está presente aquí en el altar. Bendito y alabado y glorificado sea el Señor, el Altísimo, el Todopoderoso, Jesús sacramentado que está en medio de nosotros. A Él la gloria, la alabanza, el honor por siempre. Dale gracias, hermano, hermana. Jesús está vivo y aquí está presente en el altar. Dile, gracias Señor, porque tú vives, porque siento esa presencia de tu poder, la presencia de tu Santo Espíritu llega a nuestros corazones, y es la gracia del Señor, es la misericordia llegando a todos nosotros pecadores, pero hijos del gran Rey que hizo el cielo, las estrellas y el firmamento. Bendito y alabado y glorificado sea el Señor hoy, por siempre y para siempre. Amén. Amén. Amén.

Bendito sea el Señor. Bendito sea el Señor porque estamos, hermanos, unidos en oración con el Señor. ¿Sí? En combate espiritual, pero más que victoriosos por medio de aquel que nos amó. Y por eso con esa confianza y con esa tranquilidad le ponemos todas nuestras necesidades al Señor. Preocupaciones. Todo aquello que nos preocupa está en las manos del Señor. Hermano, hermana, ese es el momento de ponerle al Señor todas nuestras necesidades. Yo le pido al Señor por todos mis hermanos que están aquí en vivo, en chat, en vivo, en YouTube. Todas sus peticiones están en las manos de Cristo Jesús. Cada necesidad, cada petición de cada madre, de cada padre, de cada hermana, de cada persona que hoy ha estado en esta hora santa unidos y le ponen ahí su petición al Señor, el Señor las ve y las escucha también y las siente. Así que tengamos la confianza de que Jesús ya escuchó mi petición. Cuando estábamos hace un momento poniéndole todo al Señor, yo le ponía en mi mente mi situación, una petición en las manos del Señor, ya se la dejaba al Señor. En mi mente dice, Señor, acuérdate de mi petición, la pongo en tus manos. Y sale en las manos del Señor. Y la voy a recibir no sé cuándo, pero la voy a recibir. Aunque esté pasando ya un año esperando, dos años, hay que seguir esperando. Mi promesa es Habacuc capítulo 2. Tú espera, aunque parezca tardar, pero llegará al momento preciso. Ahí está, lo escribió inspirado el profeta Habacuc, creo que es el capítulo 2, versículo 3. Sigo pidiendo al Señor. Para mí puede ser imposible, pero para Dios todo es posible. Y si me uno con fe, que para Él todo es posible, entonces se va a hacer una realidad. Lo creo y lo proclamo en Cristo Jesús el Señor. Por eso con confianza también le ponemos las necesidades de todos mis hermanos que están aquí y también en el libro, en el cuaderno que tengo aquí inscrito, todos los nombres que nos llaman, especialmente nuestros hermanos que viven con situaciones de cáncer, problemas en el corazón, problemas familiares. Seguimos pidiendo por el joven José Ángel Lombera, que lo arrestaron migración. El día de ayer hablé con su mami, la señora María Ángeles. Ella es nuestra embajadora allá en Yakima y con mucho gusto estamos unidos pidiéndole al Señor por ella para que le dé mucha paz. Ella mandó un texto hace unos días y pues sí, yo también me puse pues muy triste porque dijo, hermano, me mandó un texto, me dijo, estoy muy desesperada. Migración agarró a mi hijo, pues imagínense nomás. Y luego doblar rodilla y le decía a la hermana María, le dije, ahí yo ayer con mi viejecita ahí en su casa, estamos rezando el rosario y por cada petición yo te lo pedía por mis hermanos que me acordaba y ahí lo pedí también por José Ángel y por hermana María, pedimos ahí. Mi mamá no sabía quién, digo, pues a los que vienen allá en Yakima y estamos orando por usted también, hermana, hermano, y aquí todo este libro, cuaderno que yo tengo por Basilio, seguimos orando por él, por Rafa, por Josejo, Humberto, Marín, por hermana María del Carmen, por la salud de Pablo, por hermana Marta Lara, de allá del Valle Imperial, por nuestro hermano de por allá de Guatemala, el señor Marcos Ramírez. Estamos orando, ya que él nos mandó decir que estaba pasando una situación económica muy mal y emocional también, y estamos poniéndolo aquí ante la presencia de Jesús Eucaristía, por la cirugía de la señora Olga, su recuperación, por Margarita Piñeda, que tiene cáncer, ella vive allá en El Salvador, por Isis Cruz, por su recuperación también, por Pablo Vázquez, pasó una cirugía, por Francisca, pide por su hijo Jorge Eduardo Rojas, murió en El Salvador, por eterno descanso, por todas las personas que nos envían sus peticiones, los ponemos aquí a los pies, en este canasto donde se encuentra la presencia poderosa de Jesucristo, el Señor en la Eucaristía. Y también rogamos por
todas las necesidades del Papa, por toda la Iglesia. Pedimos por la paz del mundo, para que cesen los temblores también, que el Señor tenga compasión de nosotros, de toda la tierra, la humanidad. Y rogamos también por todas las necesidades del sembrador. Pedimos para que todas las familias nos encontremos, nos reconciliemos con nosotros y con Dios también. Le damos las gracias a cada uno de ustedes, hermanos, por participar, por vivir, por acompañarnos, por unirse en oración, en combate de oración, en esta hora con Jesucristo el Señor. Pidamos su bendición, Padre, todo esto te lo hemos rogado, te lo hemos pedido en el poderoso nombre de Jesucristo nuestro Señor, quien es Dios, vive y reina en la unidad del Espíritu Santo por los siglos de los siglos. Por los siglos de los siglos, amén. Jesús está vivo y está presente en el altar. Él vive y vivirá por toda la eternidad. Amén y amén. Bendiciones.

0: Mi alma se está haciendo libre para amar a Dios. Yo era dueña de mi voluntad y hacía lo que quería. Quise igualarme al hombre y lamentablemente caí en lo que dice, en las groserías, en las ofensas, al tú por tú. Y no es eso. Siento que Dios me devolvió mi dignidad, mis valores. Dios me dijo que me amaba. Él es el que me ha llenado de ese amor, de esa carencia de cariño. Él me ha abrazado, él me ha llenado ese vacío tan grande que yo sentía en mi corazón. Yo, mi vida era una desesperación y a lo mejor pensaba que el alcohol o pensaba que las amistades o pensaba muchas cosas iban a cambiar mi vida. Y eso no es. Y yo siento mi vida transformada, siento que se me quitó un peso, una carga que ya no sabía cómo quitarla. Una desesperación de vivir, una frustración. Me siento bien feliz porque lo siento real. Sé que existe, que Dios está vivo y que Dios está aquí y está en el corazón de quien lo quiera recibir.
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2: Eucarística. Aquí se realiza un milagro. Aquí se realiza un milagro. En cada momento que se levanta la copa y se levanta el pan. Para muchos agnósticos, y cuando digo agnósticos, cuando no tenemos la fe, cuando no llegamos muchas veces a comprender cómo es que Dios actúa, queremos entender a Dios con nuestra capacidad intelectual. Y cuando hablamos de un misterio, es un misterio. No entendemos humanamente, intelectualmente, cómo sucede y por qué de esta manera, presentando una oración, se convierte ese vino y ese pedacito de pan en el cuerpo de Jesús. Mis queridos amigos, aquí en esta mesa, altar, donde se realiza el banquete, aquí sucede un milagro. Y quiero decirles hoy que muchas personas y muchos católicos no han sabido valorar ni entender el valor que tiene el milagro que se realiza aquí todos los días. Yo lo he dicho en otras ocasiones y lo diré hoy. Al principio, cuando yo comencé a caminar en el camino del Señor, muchas cosas me atraían de nuestros hermanos no católicos. Me gustaba cómo ellos amaban la palabra de Dios, cómo la leían, me gustaba cómo oraban espontáneamente. Y empecé a sentir esa atracción y decía yo, ¿cómo puede ser que los católicos tengamos la verdad cuando yo voy a misa el domingo y la gente está masticando chicle y pasamos a recibir la comunión y cada quien está por allá? Dije, yo creo que hay algo que está mal con nosotros los católicos. No puede ser esta la religión que fundó Jesucristo. Y hubo un momento de confusión, de buscar entender por qué nosotros, sabiendo que es la iglesia que fundó Jesucristo y es la iglesia más antigua, porque está desde el momento de los apóstoles y desde Pedro hasta el día de hoy, ha habido un líder y no se ha perdido la secuencia. Entonces algo había que me llamaba la atención, a pesar de todo esto, las otras denominaciones. Pero una cosa logré entender a un determinado momento. Una de las cosas, y yo sé que hay muchos hermanos que ven y que escuchan la programación nuestra, una de las cosas por las cuales en todo momento, cuando me sentía en la duda, pensar ir a otra iglesia a ver qué hacían, una de las cosas que siempre me detuvo fue este milagro que se suscita aquí cuando el sacerdote levanta el cuerpo de Cristo. Es algo que siempre sentía yo dentro de mí, algo que es difícil explicar, pero en cada celebración hasta el día de hoy, en una forma particular y personal, cada vez que está el momento de la consagración, yo siento algo que no puedo explicar. Eso siempre estuvo en mi mente hasta que después llegué a comprender, mientras me dedicaba a conocer más de la doctrina de la iglesia, más de mi fe, lo que esto significa. Y mis queridos amigos, en otros lugares podrá haber una oración muy fuerte de esas que tocan, puede haber palabra de Dios con poder, pero lo que sucede aquí no lo tienen. Y es que Cristo está presente en su cuerpo y su divinidad y se da a nosotros. Este es un milagro que que muchos no lo hemos logrado entender, y este es un milagro que no lo hemos sabido aprovechar. Por eso hoy yo quiero darle gracias a Dios por la iglesia que nos ofrece el cuerpo de Cristo, su propio cuerpo, y démosle un aplauso a nuestro Dios, porque tenemos a través de este alimento la fuerza y la vida de Dios. Hablaré también, les quiero comunicar que esto no es algo que se ha inventado la iglesia, de creer que Jesucristo se hace presente, es que Jesús lo dijo. Ahora miren, desde el nacimiento de Jesús, todo lo que está relacionado, el nombre de Jesús o Jesús con el alimento. Primero, ¿dónde nace Jesús? En Belén. Ustedes saben la palabra Belén, ¿qué significa? Casa de pan. ¿Dónde nace Jesús? En un lugar que se llama casa de pan. Fíjense la relación que tiene Jesús con el alimento. Era la ciudad de Belén, la casa de pan, la casa del pan. ¿Dónde fue el lugar donde nace Jesús? En un pesebre. ¿Qué era un pesebre? Era un lugar donde se almacenaba el alimento para los animales. Otra vez relacionado con el alimento. A Jesús le llamaban Señor. La palabra Señor significa el amo que suple las cosas que se ocupan en un hogar, y la persona que provee el alimento. Esa es la palabra, eso es lo que significa Señor. Hemos oído la palabra Señor, pues eso es lo que significa, es la raíz de esa palabra. El que provee el alimento, y a Jesús le llamaban Señor. Cuando a Jesús le preguntan los discípulos que los enseña a orar, y les enseña una oración, obviamente que los evangelios nos enseñan esa oración que les enseñó, pero pudo haber sido que les habló mucho acerca de la oración, o les pudo haber enseñado otro tipo de oraciones, pero la que escribieron los evangelistas es esta, la oración del Padre Nuestro. Les enseñó una oración, y en la oración del Padre Nuestro llega, hay unas palabras que dice: danos hoy nuestro pan. Otra vez el alimento. Veamos pues cómo Jesús nos enseña que Él se va a convertir en el alimento que da la vida, que Él se va a convertir en el alimento que va a salvar nuestra vida, que Él se convierte en el alimento que nutre nuestra alma. Ahora dese cuenta, cuando Jesús se encontró con Zaqueo, aquel hombre que estaba arriba de un árbol deseando ver a Jesús, y Jesús con la multitud de personas se da cuenta que ese hombre estaba en el árbol y le dijo: bájate. Y Jesús le dice: quiero quedarme en tu casa. Zaqueo tiene el gran privilegio de que Jesús va y se quede en su casa. Miren nomás qué grande es el Señor. ¿Y Zaqueo era un hombre bueno o era un hombre malo? ¿Por qué era malo? Porque robaba, porque cobraba siempre de mal. Los cobradores de impuestos tenían muy mala fama. Ha de cuenta que usted que tenía que pagar un dólar de taxis, de impuestos, y le decía: son dos, y si no pagas los dos te llevo a la cárcel. Entonces eran ricos los cobradores de impuestos, y por eso los consideran como muy pecadores. Pues Zaqueo era uno de los jefes que cobraban impuestos, dice que tenía muy buen dinero. Pero Zaqueo tiene el privilegio de que Jesús le diga: me voy a quedar en tu casa. Y cuando llega a su casa, se quedó Jesús. Además, gente criticaba a Jesús, como siendo que dice él que es el Hijo de Dios, el enviado de Dios, se queda en la casa de un pecador. O sea, en aquel entonces los pecadores, los justos, los que iban a la iglesia, los persinados, diríamos, veían un pecador y dicen: ay, ese pecador. O sea, había esa separación. Y Jesús viene a romper con esos esquemas. Y Jesús dice: yo vengo con los que me necesitan, y los pecadores me necesitan. Zaqueo era considerado un gran pecador, y se cuestionan: ¿por qué este va a visitar un pecador, un hombre malo? Pues en esa visita nos dice la palabra de Dios que Zaqueo se convierte, porque después de estar con Jesús, es obvio, no nos da los detalles de esta historia, qué es lo que sucedió cuando estaba en la casa. Nos dice algunas cosas que pasaron, pero es de seguro que tuvieron que compartir el alimento, y cuando comparten el alimento pues hay una intimidad. Los En los tiempos antiguos se creía y se cree que cuando uno comparte el alimento, cuando uno se sienta alrededor de una mesa, es el lugar más apropiado para poder compartir los sentimientos más profundos. Esa es la mentalidad. Por eso usted se dará cuenta que Jesús, cuando habla de lo más íntimo, lo va a hacer cuando hay un alimento de por medio. ¡Qué interesante! Por eso los católicos y la iglesia no se ha equivocado, le llamamos el banquete. Cuando venimos aquí a reunirnos, nos reunimos alrededor. Y si usted ha dado cuenta, en los últimos años, las iglesias antes las hacían que el altar estaba aquí y todo lo demás estaba así. Pues en los últimos años empezaron a hacer esto que hoy vemos. ¿Por qué? Porque quiere manifestarse como que todos los hijos están alrededor. ¿De dónde? De la mesa. En un alimento, pero en un alimento espiritual. La verdad es de que Jesús realizó muchas cosas con el alimento. También sabemos que Jesús multiplicó los panes, ¿sí o no? Un día vi una multitud de personas fuera de la ciudad, y ahí fuera de la ciudad se encontraba la gente, y era tarde y estaban lejos de donde podían recibir alimento, y los apóstoles, que a veces pensaban que sabían más que Jesús, se le acercaron a Jesús y le dijo: ya deja ir a la gente porque no hay que comer. Estaban aconsejando al maestro, como si él no supiera, ¿no? Pedro, como siempre, diciendo: ay, le voy a dar un consejito aquí al maestro. Y llegan y le dicen: maestro, esta gente ya tiene hambre y no hay lugar, mándalos ya a su casa. Y Jesús les dice: denles ustedes de comer. Y luego se suscita el milagro de la multiplicación de los panes. ¿Y había cuántos panes ahí entre la gente? 5 y 2 peces. ¿Para cuántas personas, se acuerdan? ¿Cómo cuántas? 5,000, nos dice el Evangelio, sin contar las mujeres y los niños. Y en aquel entonces, pues como en el tiempo de nuestros abuelitos, todas las familias eran de 10 para arriba. Imagínese el gentío, 5,000 hombres sin contar mujeres y niños. Entonces eran miles. Y Jesús, con 5 panes y con 2 peces, ¿qué hizo? Levantó ese alimento y bendijo, hizo su oración, y eso se hizo una multiplicación. Primer duda que podemos buscar aclarar. Dijimos que es un misterio el que sucede aquí, cuando se convierte ese vino y ese pan en el cuerpo de Cristo. Hay personas que dicen: es que no se puede tomar literalmente las palabras que Jesús dijo en el Evangelio de San Juan, porque en el Evangelio de San Juan, el capítulo 6, se encuentran estas palabras que Jesús dijo. Jesús dijo: el que no coma mi cuerpo y no beba mi sangre morirá. El que come mi cuerpo y bebe mi sangre tendrá vida eterna, y yo lo resucitaré en el último día. Esas son palabras de Jesús. Entonces, algunos de nuestros hermanos de otras denominaciones dicen: es que no se puede tomar esa parte literal. Pero es que aquí Jesús no dijo, cuando levantó el cuerpo, cuando levantó el pan en la última cena, no dijo: esto va a parecer como que es mi cuerpo. Dijo: no, este es mi cuerpo. Y veamos las palabras que utiliza el Señor. Voy a leer del capítulo 6, del versículo 48. Pero usted lea todo el capítulo 6, porque ahí encontrará el diálogo que Jesús tiene con la gente que le rodea en aquel día. Y les habla que Él es el maná, Él es el pan bajado del cielo. Está hablando que Él se va a convertir en el alimento que no solamente trae vida, pero da la vida eterna. Mire lo que dice Jesús del versículo 48 y siguientes. Dice: yo soy el pan de vida. Sus antepasados comieron el maná en el desierto, pero murieron. Aquí tienen el pan que baja del cielo, para que lo coman y ya no mueran. Versículo 21, mire otra vez, dice: yo soy el pan vivo bajado del cielo. El que coma de este pan vivirá para siempre. El pan que yo le daré es mi carne, y lo daré para la vida del mundo. Palabra de Dios. Jesús dice: yo soy, ¿qué? El pan de vida. Jesús es el pan de vida, amados hermanos. Jesús es el pan de vida, y esto no se puede tomar que es solamente una imagen de su cuerpo. Es el pan de vida. Jesús también llega a decir que cuando levanta la copa en la última cena, y que son las palabras que recuerda el sacerdote en cada celebración eucarística, vea usted lo que nos dice, lo que dice Jesús cuando levantó la copa. Estaban en la última cena y mire lo que sucede en la última cena. Capítulo 26 de Mateo, versículo 26 y siguientes. Mientras comían, Jesús tomó pan, pronunció la bendición, lo partió y lo dio a sus discípulos, diciendo: tomen y coman, este es mi cuerpo. No dijo algo parecido a mi cuerpo. Después tomó una copa, imagínense, la tomó como sucede aquí cuando sucede el milagro, la consagración. Levantó la copa, dio gracias y se las pasó diciendo: beban todos de ella, esto es mi sangre, la sangre de la alianza, que es derramada por muchos para el perdón de los pecados. Aquí vemos, esta es la última cena, está con sus discípulos, está en un banquete, está en un momento en el cual está en esa intimidad con sus apóstoles, sus seguidores. Mis queridos amigos, siempre sucede el milagro cuando el sacerdote levanta la hostia, la Eucaristía, el cuerpo de Cristo. Y en ese momento de consagración, cuando el sacerdote está bendiciendo al Señor, está haciendo la oración, aquí sucede el milagro. Ahora bien, para muchos de los que están viendo por televisión, para aquellos que están escuchando, mis queridos amigos, una de las formas que nosotros vamos a lograr descubrir en la Eucaristía es tener una fuerza que hoy mucha gente anda buscando en lugares equivocados. Hoy hay personas que dicen: mire, si usted quiere tener energía, compre esta vitamina. Si usted quiere tener más fuerza para que usted pueda ser un buen esposo, compre esta vitamina. Y le están promoviendo de todo, ¿verdad? ¿Usted ha visto todo? Y luego, si usted tiene un problema con su esposo, con su esposa, mire, si tiene este talismán, usted va a lograr enamorar a esa persona que no la quiere. Todos andamos buscando poder, algo que tenga control, que yo pueda controlar otras personas. Hoy les tengo la buena noticia: nosotros tenemos el poder que Dios nos ofrece a través de la Eucaristía. Y aquí recibimos la fuerza poderosa que Dios nos da para vencer el mal, para vencer todos los obstáculos que puedan venir a nuestra vida. Yo les quiero decir, y lo he dicho en otras ocasiones, pero como hoy estamos filmando y esto sale para la televisión y para muchas partes del mundo, quiero decirles que mi primer encuentro con Dios que yo recuerdo fue a través de la Eucaristía. Algunas personas no lo saben, algunas sí lo saben. Fue el día de mi primera comunión, y hace poquito estaba compartiendo en una comunidad esta experiencia personal. Por eso les digo, cuando uno quiera dejar la iglesia, se tendrá que acordar lo que sucede aquí, porque, amados hermanos, este milagro que sucede aquí, donde Jesús se convierte en el vino se convierte en su sangre y el pan en su cuerpo, esto es algo que debemos de valorar, que tenemos nosotros como creyentes. Y si usted lee el capítulo 2 de Hechos de los Apóstoles, si quiere ver bíblicamente Hechos capítulo 2, ahí encontramos del versículo 42 al 47 que la primera comunidad que se reunía, dice que se reunían, escuchaban las enseñanzas de los apóstoles y se reunían y compartían el pan. O sea, esto no es de ayer, esto no hace de 100 años, no hace 500 años. Desde el inicio, usted lea capítulo 2 de Hechos de los primeros creyentes se reunían y partían el pan. Pues yo tuve una experiencia, y mi primera experiencia de niño fue a través de este milagro. La historia ustedes la saben, algunos. Yo tenía 7 años, mi madre, una mujer que afuera de la iglesia vendía flores, esa era la forma que ella traía el sustento. Yo recuerdo que empecé a ir a las clases para prepararme para la primera comunión. Se iba a hacer la primera comunión un 10 de mayo, y yo estaba entusiasmado. No me pregunten cómo, por qué, cómo yo sentí ese entusiasmo, porque no recuerdo. Lo que sí sé es de que en ese tiempo, cuando yo venía a recibir las clases de catecismo, yo venía muy feliz. Yo recuerdo que había una motivación. Éramos muy pobres. Mi mamá quizás sacaba solamente para comprar la comida del día. Una madre soltera. Yo recuerdo que la joven que nos daba las clases se llamaba Marta. Marta era una jovencita que quería ser religiosa. Yo recuerdo quizás haber tenido algunos 18 años, para mí se hacía que tenía 40 porque yo estaba muy chiquito. Y recuerdo que ella nos enseñaba, yo me aprendí las cosas de memoria, recuerdo. Pues llegó un día donde Marta me acompañó, me llevaba de la mano hacia afuera de la iglesia, y afuera estaba mi mamá. Y le dice: señora, la felicito porque su hijo es uno de los más entusiasmados. Y dice: mamá, qué bien, gracias. Y le dice mi mamá, le dice Marta: su hijo ya está listo para la primera comunión, ya terminamos las clases. No recuerdo cuánto faltaba para el día 10 de mayo, pero recuerdo las palabras de mi mamá. Le dijo: lo siento mucho, señorita Marta, Noel no va a poder hacer la primera comunión. Y le dice ella: pero ¿por qué, oiga? Dice: es que no tengo dinero para poder comprarle el pantalón y la camisa blanca. Y le dice ella: ah, cómo lo siento, era uno de los niños que estaba más interesado en la clase. Yo me quedé viendo hacia arriba porque yo era un niño y yo estaba mirando a mi mamá y a la joven. No recuerdo qué pasó por mi mente, pero una cosa sí pasó. Dije: yo voy a hacer la primera comunión. No sé cómo le voy a hacer, pero la voy a hacer. A los días me encuentro yo por las calles de Tijuana de 7 años con un cajón de dar grasa y empiezo a buscar zapatos sucios. Entonces veía los zapatos sucios y cuando había zapatos sucios decía: un buen candidato para sacar una feria. Y empecé a hacer eso. Empecé a juntar unas moneditas y llegaba a las tiendas y le decía: oiga, no me alcanza para un pantalón. Y agarraba y decía: ay, todavía no le alcanza, deme mi dinerito. Me venía y seguía dando, haciendo mi trabajo. Ya llegaba otra vez, me alcanza, y finalmente, ah, ya le alcanza, vamos a medirle la camisa, vamos a medirle el pantalón. Pues pasaron los días y para aquellos que reciben la carta del mes va a salir en este mes esta historia. Y pasaron los días y yo no me acuerdo, yo todavía faltaban días, ya había comprado la camisa y el pantalón, y yo traía unos zapatos rotos, peores de los del Chavo del Ocho. Eran unos tenis que me compraba mi mamá, costaban $1, yo creo que eran desechables después de 2-3 días. Y entonces dije: bueno, como me está yendo bien en el negocio, pues tengo que seguir. Seguía 7 años en las calles de Tijuana. Llegué y junté. Llegó el día 10 de mayo y yo estaba en línea con todos los niños, con mi vela, con mi camisa blanca, con mi pantalón negro y con unos zapatos. Yo creo que los primeros zapatos, yo voy a imaginarme que eran los primeros zapatos que tenía. Y entonces llegué a ese momento. ¿Por qué un niño de 7 años tendría esa motivación? Mi mamá me decía: ay, hijo, no, mi mamá me desanimó en ese momento, no la va a hacer. Tenía abuelitas que me dijeran no. Por eso yo le digo que hay un misterio detrás de todo esto. Yo era un niño de 7 años. Ahora yo me pregunto y valoro, ¿por qué tenía tanta motivación? ¿Quién me hablaría de esto? Fue en las clases del catecismo que yo empecé a sentir una atracción hacia Dios. Y llegó ese momento donde yo recibo el cuerpo de Cristo. Yo recuerdo que cuando yo recibí el cuerpo de Cristo, yo sentí una paz que no creo haber experimentado antes. Pasaron muchos años y pasaron varios años, y cuando yo estaba como niño, como joven, como adolescente, con amigos, decían: oye, ¿cuál es el día más feliz de tu vida? Yo siempre decía: cuando yo hice mi primera comunión. Siempre ese era mi punto de referencia. Nunca me imaginé que ahí Dios marcaría mi corazón. Fue en el momento cuando recibí el cuerpo de Cristo. Es triste hoy ver muchas parroquias llenas de personas, y cuando Cristo se nos ofrece, ver que en una parroquia puede haber 1,000 personas y pasan 50 personas. Yo me pregunto, qué triste, de lo que nos estamos perdiendo. Jesucristo dijo: este es mi cuerpo, el que lo coma vivirá para siempre, y yo lo voy a resucitar en el último. ¿Quién quiere ser resucitado? Me pregunto yo. ¿Quién quiere resucitar, que nos resucite Jesús en el último día? Yo sí quiero. Pues hay que venir a comer el cuerpo de Cristo, alimentarnos de su cuerpo y de su sangre. Aquí encontramos a través de la palabra de Dios que los primeros creyentes hacían eso. Jesús, amados hermanos, se nos ofrece y es un misterio, por eso les digo, pero alguien que puede decir, es que no puede ser posible, pues entonces no puede ser posible que Jesús con 5 panes haya hecho una multiplicación para darle de comer a más de 5,000 personas. Si Cristo tiene el poder para multiplicar los panes, ¿por qué no tendrá el poder de hacerse Él, de hacerse su persona en su cuerpo y divinidad en un pedacito? Él tiene el poder, Él es Dios, para Dios no hay nada imposible, ¿sí o no? Y ahí está. Ahora bien, hay una historia que a mí me conmovió el otro día. Un jovencito llamado Tarcisio en el siglo III. Este jovencito un día recibió el cuerpo de Cristo en una de las catacumbas en San Calixto. Tuve la oportunidad de estar ahí en esas catacumbas. Son lugares que están debajo de la tierra como subterráneos, pero pura tierra, escarbaban. Ahí los primeros creyentes se reunían para compartir la fracción del pan. Estamos hablando del siglo III. En ese entonces había un emperador llamado Diocleciano que había decidido perseguir a todos los que se llamaban cristianos. Entonces había persecución. Persecución era que todo aquel que quería seguir a Cristo exponía su vida, se exponía a morir, y había varios presos. Y este niño le dijo al Papa en esa Eucaristía, le dio el cuerpo y le dijo el Papa, llévale esta Eucaristía a los presos. Y cuenta la historia, es una historia verídica, que Tarcisio agarró con una tela blanca el cuerpo de Cristo y se fue así el niño, y cuando iba caminando, porque iba a llevársela a los presos que iban a morir por la causa de Cristo, él iba, y entonces unos amigos, ¿verdad?, malos amigos de la calle, lo vieron que se veía sospechoso porque llevaba aquí algo, y le dijeron, ¿qué traes, Tarcisio? Tarcisio no respondía. ¿Qué traes, Tarcisio? Lo empezaron a empujar, lo empezaron a patear, lo empezaron a golpear. Un niño fue golpeado de tal manera que pasó un soldado y Tarcisio estaba así. En su pecho tenía el cuerpo de Cristo, que era la hostia, la comunión, la Eucaristía. Y ya quedó muy golpeado y llegó un soldado que era cristiano y los detuvo. Y le dijo, ¿qué están haciendo? Agarró al niño y lo llevó a las catacumbas de San Calixto, y cuando llegó ahí le entregó al Santo Padre, al Papa de aquel entonces, la Eucaristía, y se la dio, y en ese momento murió. Esta historia es conmovedora por el hecho de que un niño, ¿cómo podría defender con su propia vida algo que no podía quizás entender? Pero desde ahí, mis queridos amigos, podemos descubrir que en este cuerpo existe la vida. Tuve también la oportunidad de ir a la ciudad del Anciano. El Anciano es una ciudad que está cerca de Roma, algunas 3-4 horas. Allí en esta parroquia del Anciano se encuentra un milagro eucarístico. Un sacerdote, un monje, estaba celebrando. Dice que la historia cuenta que cuando él levantó la copa y cuando él levantó el cuerpo de Cristo, él dijo, siendo sacerdote, ¿será que aquí está el cuerpo de Cristo? Y comenzó a dudar. Y el milagro se suscita que cuando él menos se dio cuenta, vio que el vino ya no era vino y era sangre. Y la hostia se convirtió también en carne. Esto ha sido estudiado por científicos porque esto sucedió hace muchos siglos. Allí en el Anciano todavía se encuentran fragmentos de la sangre que el vino, son como cuadritos que están ahí secos, pero los llevaron a estudios médicos y descubrieron que de esos pedacitos había telas, pedacitos de parte de la parte del corazón del ser humano, y se comprobó que era sangre de humano. Este es un milagro patente donde los los papas han ido ahí, se hacen celebraciones muy grandes en ese lugar. Tuvimos la dicha y lo tenemos en cámara, lo tenemos en video, porque fuimos con nuestras cámaras y sacamos, ahí está. Y un sacerdote franciscano me dijo, dice, fíjate que un día, dice, los pedacitos que están de así que parecen terroncitos, dice, eran como 5 o 6, no recuerdo, dice, son de diferentes tamaños, dice, bueno, dice, sucedió un milagro también, dice, cuando pesaron, dice, cada uno de ellos, unos eran más grandes y uno más pequeño, todos pesaban igual. Entonces eso fue algo que cuestionó, ¿por qué de diferente tamaño pesaban igual? Y decía, me dijo el sacerdote franciscano, es que mira, cuando recibes el cuerpo de Cristo, sea un pedacito o sea toda la hostia, ahí está Jesús enteramente. Ese es el milagro. Ese es el milagro que hoy nos lleva a entender que Cristo está presente en la Eucaristía. El catecismo de la Iglesia nos enseña que los frutos de la comunión es esa vida que Dios nos da. En el numeral 1393, la Iglesia nos dice, la comunión nos separa del pecado. El cuerpo de Cristo que recibimos en la comunión es entregado por nosotros, y la sangre que bebemos es derramada por muchos para el perdón de los pecados. Por eso la Eucaristía no puede unirnos a Cristo sin purificarnos al mismo tiempo de los pecados cometidos, preservarnos de frutos de pecado. Queridos amigos, cuando nosotros estamos unidos a Cristo, eso nos mantiene fuertes para no caer en el pecado. Pero también el recibir el cuerpo de Cristo implica que estamos en gracia de Dios. No hablo del sacramento de la penitencia, pero el sacramento de la penitencia está muy unido al sacramento de la Eucaristía, porque para recibir el cuerpo de Cristo tenemos que estar limpios y tenemos que venir a recibir a Cristo convencidos de que tenemos esa relación con Él, que le hemos pedido perdón. Y es muy importante lo que nos dice la Iglesia, que unidos a Cristo nosotros podemos ser preservados del pecado. Una de las cosas que también es interesante mencionar, ¿ustedes recuerdan cuando el pueblo de Israel salió de Egipto? Que no los quería dejar salir el faraón. ¿Ustedes recuerdan la historia? El faraón decía, no los vamos a dejar. Vivieron 430 años en Egipto y Dios decide a través de Moisés sacarlos de Egipto. Y el faraón decía, sí los voy a dejar, y después se arrepentía. Pues en una de esas ocasiones el Señor se puso más fuerte y dijo, ¿sabes qué? Van a morir todos los primogénitos. Y entonces iba a haber muerte en Egipto. Y Dios dice, para que no le suceda nada a los del pueblo de Israel, dice, quiero que hagan lo siguiente. Y esto lo pueden encontrar en el capítulo 12.

sangre va a pasar de largo. Fíjese qué interesante la historia. Y entonces llegó una noche de muerte y todos los egipcios perdieron a su primogénito, incluyendo los animales. Pero donde veía, donde había sangre afuera, en la puerta, no había muerte. Esa era la identificación, que por la sangre, por el sello, por esa identificación, no iba a haber muerte. Fíjese la relación ahora. Cuando usted viene a misa, hay una parte donde dice el sacerdote, este es el cordero de ¿qué? De Dios. Ya no es el animalito, Jesús se ha convertido en el cordero de Dios que quita el pecado del mundo. Por medio de su sangre, Dios tiene misericordia de nosotros, porque por medio de su muerte nosotros hemos sido perdonados. ¿Qué le parece? Por eso hay que recordar con agradecimiento que Dios se ha entregado por nosotros. No cabe duda que hay muchas personas que no logran entender. Voy a pasar aquí ya al momento donde vamos a hacer una oración. Yo quisiera recomendarle a cada uno de ustedes a que sean más asiduos a recibir el cuerpo de Cristo. Yo les aseguro que mucha gente se aliviará de depresiones, de tristezas, de melancolías, de enfermedades. Pero muchas veces no le hemos dado la importancia. Estoy seguro que muchos hombres no tuvieran las tentaciones que tienen si se dejaran llevar por la mano de Dios para poder recibir el cuerpo de Cristo. Estoy seguro que en muchos hogares la situación fuera diferente si viniéramos a recibir el cuerpo de Cristo. No solamente conformarnos con el domingo, hay misas durante la semana. Yo felicito a aquellas personas que hacen el esfuerzo y pueden por venir a recibir el cuerpo de Cristo más que una vez a la semana, porque eso nos nutre, eso nos alimenta. Yo estoy seguro que los matrimonios podemos estar más fortalecidos cuando recibimos el cuerpo de Cristo, porque ahí está la vida, ahí está, es algo inexplicable. Yo muchas de las ideas, y se los digo, ¿verdad?, en confianza y personalmente, muchas de las ideas que Dios me ha dado para el ministerio del sembrador, ¿sabe dónde han sido? Cuando estoy en ese momento de reflexión, recibiendo el cuerpo de Cristo. Estoy dándole gracias muchas veces en oración, meditando, muchas veces en el silencio, tratando de ver cómo es Dios tan grande. Y en ese momento de oración, de meditación, me vienen ideas así como, hay que hacer esto, hay que hacer esto. ¿Cómo se suscitan cosas en un momento de intimidad con el Señor? Yo les quiero motivar a cada uno de ustedes para que ustedes se mantengan firmes. Es necesario que lleguen, que lleguemos cada uno de los que estamos aquí a tener un compromiso serio en recibir el cuerpo de Cristo, la Eucaristía. Es una acción de gracias. Cuando Jesús dijo que era su cuerpo, dice que se escandalizaron muchos en el Evangelio de San Juan capítulo 6 que leímos hace un momento. Cuando Jesús dijo, el que coma mi cuerpo, dice que muchos no les cayó bien eso. Los judíos dijeron, ¿cómo que nos quiere este dar su cuerpo? Y dice que muchos lo dejaron. Muchos decidieron ya no seguir a Jesús. Ahí es donde están las palabras del apóstol Pedro, que usted recordará. Porque Jesús vio que muchos se fueron y lo dejaron. Y Jesús les dijo, ustedes también me van a dejar, refiriéndose quizás a sus apóstoles. Y Pedro le dijo, ¿a quién podemos ir, Señor? Si solo tú tienes palabras de vida eterna. ¿A quién podemos ir? Hay hogares que cada día se hunden más en el odio. Hay hombres y mujeres con un gran vacío en su corazón. Y Dios que dice, y aquí estoy. Y morí en una cruz como el sacrificio perfecto para que tú tengas vida y vida abundante. Yo me ofrezco a ustedes en este misterio. Cómanme, recíbanme. Muchas veces rechazarlo. Yo muchas veces me imagino como en una película, alguien que se esté muriendo de hambre y que ande desesperado porque se está muriendo de hambre, pero al cruzar la calle hay un banquete, pero no se da cuenta

0: banquete y puede comer de ese banquete, de ese manjar, pero sigue buscando migajas porque tiene hambre. Así me imagino muchos católicos. Ahí está el banquete. Estamos en problemas, estamos con enfermedades, estamos con luchas. En el matrimonio cada vez hay más problemas. Y no somos capaces de entender que si nos acercamos al Señor, que si recibimos su cuerpo, seremos más capaces de enfrentar esos momentos difíciles. Yo no puedo decirles cuán grande ha sido para todos los que han puesto su confianza en el Señor, pero les puedo decir de mi propia experiencia que ha sido una de las cosas más importantes que yo he entendido, que Dios me ha dado a través de la iglesia, y es el sacramento de la Eucaristía. Usted puede ir a una misa y el sacerdote puede ser un sacerdote que sea aburrido, porque hay sacerdotes aburridos, ¿verdad? Y que muchas veces hacen su esfuerzo, pero sabe, a mí me ha tocado como ustedes, hay sacerdotes muy dinámicos, hay sacerdotes, repito, que pareciera que no le echan ganas al mensaje. Y si me está viendo un sacerdote, sacerdote, échele ganas al mensaje de la palabra de Dios, que no se le duerman. Pero sabe una cosa, me ha tocado a mí también estar en misas que dice, ay, aquí ni se siente la presencia. Pero a mí me ha sucedido, y espero que usted también lo haya notado, pero cuando el padrecito, por más aburrido que sea, levante el cuerpo de Cristo, ahí se convierte en una estrella para mí, porque ahí se convierte Cristo en el cuerpo y la sangre. ¿Sabe? Ese es un momento, esas manos quedan consagradas. Pidamos mucho por nuestros sacerdotes. Hoy, por algunos sacerdotes, se ha perdido la credibilidad de los sacerdotes. No se engañen, amados hermanos. No porque en la familia hay una persona que se ha dedicado a robar, quiere decir que toda la familia roba, ¿verdad que no? Es ilógico, pero qué falta muchas veces de entendimiento, que el mundo intenta que por uno que falla, todos están mal. Eso es lo que quiere que pensemos, para poner dudas en aquella persona que busca. Ciertamente, unos han fallado. Pero quiero decirle que hay sacerdotes que luchan día a día por entregarle su servicio a Dios y a los demás. Esas manos quedan consagradas. Yo alabo y bendigo el momento que me acerqué al Santo Padre, el Papa, y toqué sus manos. Sí, alguien me puede decir, es un hombre como todos. Claro que sí, es un ser humano como todos. Pero esas manos, Dios las consagró para que a través de ellas nosotros recibiéramos el alimento, el maná, el pan bajado del cielo. Ese pan que me nutre, que me alimenta. No tiene que esperar una vigilia y el retiro que venga y el congreso que venga para sentirse cerca del Señor. Si usted viene con devoción, con el corazón abierto, usted va a experimentar a Cristo. No tiene que esperar una noche de sanación. Jesús sana a través de la Eucaristía. Él es el médico, y qué mayor saber que lo recibes, que lo aceptas, que lo haces tuyo. Hoy vamos a pedirle a Dios, y yo les voy a invitar a que se pongan de pie. Aquellos que nos escuchan, descubramos a este Jesús en la Eucaristía. Seamos hombres y mujeres fervorosos que amamos a Jesús Eucaristía. San Francisco de Sales, dando unas palabras de consejo, le decía a los creyentes: si los mundanos les preguntan por qué comulgas con tanta frecuencia, diles que lo haces para aprender a amar a Dios, para purificarte de tus imperfecciones, para consolarte en tus aflicciones, para apoyarte en tus debilidades. Diles que son dos las clases de personas que han de comulgar con frecuencia: las perfectas, porque estando bien dispuestas faltarían si no se acercan al manantial y a la fuente de perfección. Dice, y las débiles, para rebustecerse; las enfermas, para sanar; y las que gozan de salud para no caer enfermas. Qué interesante. Si te preguntan por qué comulgas, diles esto. Mis queridos amigos, todos los que estamos aquí, todos los que ven a través de la televisión, nosotros podemos ser testigos de ese gran amor de Dios. El sacerdote dice esas palabras que Jesús pronunció: hagan esto en memoria mía hasta mi venida. ¿Por qué la iglesia seguirá haciendo esto? Para muchos es un rito sin vida. No, es un misterio, y en este misterio hay vida. ¿Por qué seguirá haciendo la iglesia esto hasta el fin del mundo, hasta que venga Cristo? Porque Jesús dijo: hagan esto en memoria mía, continúen haciéndolo. Es un rito para muchos que no tienen la fe, que piensan que solamente es un rito. Para aquellos que creen, sabemos que Cristo se hace presente. Gracias a Dios porque la iglesia no ha dejado a un lado la Eucaristía. Hoy usted verá en algunas iglesias protestantes que en los últimos años, diríamos en los últimos 50, 70 años, antes era solamente pura palabra de Dios para ellos. La palabra de Dios era todo, para muchos todavía es todo, y la oración. Pero en los últimos 50, 70 años, muchas denominaciones han empezado a tener lo que dicen ellos, la cena del Señor, y toman poquito juguito, pero para ellos es como una representación. No es Jesús para ellos, es un símbolo. Para nosotros no es un símbolo, es Jesucristo en cuerpo, alma y divinidad. Ahí está Jesús. Así de que siempre que usted llegue a la iglesia, imagínese que va a un banquete donde se sienta con las personas que usted más ama. Y en este momento es una comida espiritual, y ahí usted puede hablar con Dios en el silencio. Es una oportunidad. ¿Sabe que en los congresos que realizamos, una de las partes donde suceden más milagros es en la hora santa? ¿Usted les ha tocado ver eso? Que ese momento se siente algo y la gente mire, ¿y qué habrá ahí que hace sentir esto? Y así, imagínese lo que sucede ahí. Pues no nos quedemos solamente con el hecho de que Jesús pasa en un momento a través de su presencia en la Eucaristía. Recibámoslo, aún es mejor tenerlo aquí adentro, hermanos, ¿verdad? Así es de que hoy concluimos este tema con oración, pidiéndole a Dios que todos los que están aquí podamos descubrir el poder que tenemos en Cristo Jesús a través de la Eucaristía. Yo les aseguro que vamos a ser mucho más fuertes, y el enemigo no nos va a zarandear fácilmente, porque estamos unidos a la vid, que es Cristo Jesús, el Señor de señores, el Rey de reyes. Démosle un aplauso al que todo lo puede, al Rey, al Señor, al dueño del universo. Recibe la alabanza, Señor, recibe el honor, recibe la gloria. Te alabamos, Señor, y te bendecimos. Gracias por haberte quedado con nosotros. Gracias porque tú dijiste: yo estaré con ustedes todos los días hasta el fin del mundo, y te haces presente, Señor. Gracias, bendito y alabado sea el nombre del Señor. Gracias, Señor, por lo que hoy hemos recibido. Gracias, Señor, por la iglesia peregrina, y que a través de los siglos nos ha seguido enseñando el camino a encontrarnos contigo en el sacramento de sacramentos, el sacramento por excelencia, tu cuerpo, tu sangre. Mira, Señor, muchas veces estamos débiles, cansados, muchas veces sin deseos de seguir viviendo. Pero hoy, Señor, tú nos enseñas que el que come tu cuerpo y bebe tu sangre, no morirá. Y que esta es la forma que tú le das vida al mundo, que tú nos das vida a cada uno de nosotros. Mira, Señor, a todos los que están sintonizando a través de este medio, están ahí escuchando. Señor, que sucede el milagro en cada uno de nosotros. El milagro de comprometernos contigo a buscarte en este sacramento de la Eucaristía. Te pido por cada hombre y por cada mujer, por cada joven que está aquí, por aquellos que antes tenían dudas, pero que hoy en adelante, Señor, creerán por fe que tú estás ahí. Porque es un misterio, y si lo hemos querido tratar de entender intelectualmente, nunca lograremos entenderlo, como jamás podemos entender cómo tú multiplicaste con 5 panes tantos y tantos para darles a miles y miles. Tampoco lo podremos entender, pero creemos, Señor, que tú eres el maná, el pan bajado del cielo, y que vienes a nosotros. Gracias, Señor, por este momento en el cual nos permites estar unidos como iglesia. Gracias, Señor, por este momento en el cual sabemos que tú conoces cuál es nuestro estado delante de ti. Tú sabes, Señor, si hemos caído en el pecado. Tú sabes, Señor, si nuestra vida carece de sentido. Tú sabes, Señor, si hemos puesto más atención en las cosas perecederas, en las cosas materiales, en el placer, y hemos dejado a un lado lo más importante. Señor, ten misericordia de nosotros. En este día también nos unimos como hijos tuyos para pedirte por todos los sacerdotes que tú has llamado a tu servicio y que ellos voluntariamente han entregado su vida. Protégelos, Señor, cuídalos, anímalos, fortaléceles. Y en sus momentos de debilidad, Señor, no permitas que caigan en la tentación. Sosténlos con la diestra de tu mano. Te pedimos por el Santo Padre, para que como líder de esta iglesia, tú lo sostengas también con la diestra de tu mano. Gracias, Señor, por darnos a tu Hijo Jesucristo en ese pedacito de pan, por poder recibirte. Por saber que no somos dignos, que a pesar de que somos pecadores, tú nos llamas, así como llamaste a Zaqueo, así como un día te revelaste a los discípulos de Emaús en el camino. Señor, que así también cada uno de nosotros podamos encontrarnos contigo, a pesar de que somos pecadores. Tú tienes misericordia de nosotros. Gracias, Padre. Gracias, Señor Jesús. Gracias por tu Espíritu Santo. Yo te alabo y te bendigo, Señor, por todos los que en este momento están abriendo su corazón. Aquel que escucha este mensaje, toca su corazón. Derrama tu gracia abundante sobre cada uno de tus hijos. Y los que hoy se encuentran enfermos y necesitados, aquellos que se sienten en este día con una gran necesidad de Dios, con una necesidad de un milagro de Dios, yo les invito a que pasen aquí, donde se realice el milagro, donde Cristo se hace presente, y como hijos de un mismo Padre nos acercamos a Él para darle gracias, para pedirle, para clamarle, para decirle: Señor, vengo a ti. Si usted había dejado de recibir el cuerpo de Cristo, venga a Él con un corazón dispuesto a pedirle perdón y a decirles: desde hoy en adelante, Señor, yo te voy a buscar más en la Eucaristía. Me encontraré contigo en esta intimidad. Gracias, Señor, por lo que estás haciendo. Gracias por cada uno de los que vienen a ti, Señor, porque vienen a ti, porque te buscan a ti, porque en ti solamente encontramos la verdadera paz, en ti solamente encontramos la verdadera dicha. Oh Señor, bendito y alabado seas, glorificado sea tu nombre. Ahí donde estás, háblale al Señor. Mientras escuchas este canto, háblale allá al Señor. Deja que el Señor te hable también a ti, porque el Señor sabe lo que hay en tu corazón. Deja que el Señor hoy se acerque a ti, y tú solamente abre tu corazón. Él te escucha. Él sabe lo que estás pasando. Él conoce tu vida pasada y tu vida presente. Bendito y alabado seas. Glorificado sea tu nombre, Señor. Gracias por este momento. Y todos unidos, Señor, te damos gracias. Bendito y alabado sea el nombre del Señor. Gracias, Señor. Gracias por quedarte con nosotros. Gracias por aliviar las penas. Gracias, Señor, por traer consuelo al alma desconsolada. Gracias, Señor.
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3: 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En la Santa Misa, durante el ofertorio, cuando el sacerdote ofrece a Dios el pan y el vino, que serán convertidos en el cuerpo y la sangre de Cristo, nosotros podemos ofrecer, con mucho amor, nuestra vida a Dios. La consagración es el momento en que Dios, a través del sacerdote, convierte el pan y el vino en el cuerpo y la sangre de Cristo.
4: Este es mi cuerpo. Esta es mi sangre.

0: nos arrodillamos como señal de amor y adoración a Jesús, Dios hecho hombre, que se hace presente en la Eucaristía. En la comunión, recibimos a Cristo Eucaristía en nuestra alma.
1: Este es el pan que desciende del cielo para que el que de él coma no muera.
0: La Eucaristía es el sacrificio de la cruz que trasciende a través de los siglos. No solo nos recuerda a Cristo, sino que lo hace sacramentalmente presente.

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0: ¿Sabes cuál es nuestro amigo, modelo e intercesor?
1: Sí, por supuesto, el santo del día. Hoy, 26 de agosto, la iglesia conmemora el traslado al cementerio de San Calixto en la Vía Apia, en Roma, de los restos de San Tarcisio, quien muriera martirizado probablemente el 15 de agosto del 257 en Roma a los 11 años de edad. Nacido en esta ciudad, fue un joven monaguillo. La iglesia lo ha inscrito en el martirologio romano. Es patrono de los acólitos. Unidos pues a los monaguillos de todo el mundo y a cuantos hacen desde su niñez un servicio alegre al Señor, brindemos nuestro vivo aplauso a San Tarcisio.
0: Querido Tarcisio, te vemos en una de las parroquias romanas. Tu función principal, que hacías con gran gusto y alegría, era la de ayudar en la Santa Misa. Pero cierto día tuviste una misión especial. El párroco quiso enviar la Sagrada Comunión a algunos cristianos enfermos que estaban en la cárcel. No era fácil hacerlo sin levantar sospechas. Por eso pensó en ti. Mira, te dijo, vas a llevar la Sagrada Comunión en este pequeño estuche de plata. No vayas a entregar a nadie estas hostias sagradas, sino solo a los cristianos, y procura entrar sin que te vean. Esta era una época muy peligrosa para los cristianos. La tradición nos narra que tú sales corriendo de la parroquia y que pasas delante de un grupo de paganos. Al verte, tuvieron curiosidad de saber qué llevabas en la mano. Ellos, por lo general, tomaban a burla todo lo que hacían los cristianos, pero al ver que tú rehusabas mostrarle lo que llevabas, y sabiendo que eras cristiano, con palos y piedras te maltratan y casi sin darse cuenta, quitan la vida de tu tierno cuerpecito. Te dejan tirado sobre el pavimento y huyen. Los cristianos de la parroquia se enteran y van a ver qué ha pasado, pero ya era tarde. Se fijan en tu mano que aún crispada apretaba el estuche con el Santísimo Sacramento. Tarcisio, habías cumplido tu palabra. Perder la vida antes que entregar la Eucaristía a los paganos. El cardenal Wiseman narró bellamente este hecho en la famosa obra Fabiola. San Tarcisio, te recordaremos siempre por tu gran coraje.

0: señora que tengo 60 años y mis hijas todo el tiempo habían estado descarriladas del camino de Dios y ahora me encuentro feliz, pero feliz porque mis hijas están aquí. Una de mis hijas, la más grande, se acercó a mí, me abrazó y me dijo: madre, perdóname. Y yo amo mucho, mucho a todos los sembradores, a todos, porque ellos oraron por mis hijas, ellos acarrearon a mi hija, ellos, porque yo llamaba a la radio y les decía: pongan a mi hija en oración. Y ellos me oraban y lloraban y me decían: señora, no pierda la fe, señora, siga adelante, Cristo está con usted. Y bendito sea Dios que Cristo me concedió el milagro, porque aquí tengo mi hija con dos nietecitos que no están bautizados. Y ahora me dijo: mami, quiero bautizar mis hijos, bendito sea mi Cristo. Amén.
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2: María, al igual que su hermano Lázaro y su hermana Marta, eran amigos de Jesús. María demostró en muchas ocasiones que respetaba a Jesús, el Hijo de Dios. Creía que Jesús podía haber evitado la muerte de su hermano Lázaro y estuvo presente cuando Jesús lo resucitó. Su hermana Marta la criticó cuando ella eligió escuchar a Jesús en lugar de ayudar con las tareas de la casa. Pero Jesús la felicitó por dar prioridad a las cosas espirituales. María llegó a tener una fe muy grande, puso la adoración a Dios por encima de todo, fue humilde y le mostró gran respeto a Jesús. Otra característica muy femenina es la sensibilidad. A veces se dice que las mujeres son muy emocionales. Puede ser un don especial de Dios para percibir de manera distinta las cosas santas.

0: experiencia maravillosa. Soy nueva en esta estación y la verdad estoy encantada con lo que viví. Venía un poco deprimida y salí nueva, salí renovada, salí feliz. Hoy voy a empezar una nueva vida. Gracias a Dios.
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2: Queridos amigos, amigas, les saluda su servidor Noel Díaz. 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
6: Feliz el hombre que no sigue el consejo de los malvados, ni va por el camino de los pecadores, ni hace causa común con los que se burlan de Dios, sino que pone su amor en la ley del Señor, y en ella medita noche y día. Ese hombre es como un árbol plantado a la orilla de un río, que da su fruto a su tiempo, y jamás se marchitan sus hojas. Todo lo que hace le sale bien.

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2: Para nosotros, Señor, saber que esta palabra tuya transforma nuestra vida. Pero también qué bueno, Señor, saber que tu palabra nos llama al compromiso, a vivir una vida diferente. Señor, aquí está nuestra mente y nuestro corazón. Que esta palabra tuya, Señor, penetre hasta lo más íntimo de nuestro ser y que provoque y que produzca fruto en abundancia. Y que este fruto dé gloria a tu nombre. Yo te pido por cada uno de los hombres que están acá, por cada una de las personas que tú has llamado por su nombre. Habla, toca, ministra, bendice. Padre, por el nombre de Jesús te lo pedimos. A ti que vives y reinas por los siglos de los siglos. Amén. Pueden sentarse, hermanos, por favor. Hace unos días, bueno, tengo 4 hijos, 3 varones y una niña. Mi hijo el mayor, que es igual que yo, bien simpático mi hijo, ¿verdad? Perdonen tanta humildad. Pues mi hijo el mayor me dice: oye papá, yo creo que me tienes que comprar otro despertador porque este ya no está funcionando. Fíjate que empieza a parpadear. Llega el momento que se queda apagado y luego empieza a parpadear y se queda encendido. Ya no sirve. Y me acerqué a ver qué tenía el despertador. ¿Sabe qué era? La conexión estaba mala, estaba floja. Y cuando se movía algo ahí, empezaba a parpadear. O se apagaba o se quedaba encendido. Y me acordé de ustedes. ¿Sabe usted por qué? Porque yo creo que cuando un hombre no está bien conectado con Dios, anda parpadeando nada más. A veces funciona y a veces no funciona. Pero creo con todo mi corazón que un hombre bien conectado con Dios funciona bien para la gloria de Cristo Jesús el Señor. Un hombre bien conectado con Dios es de bendición. Un hombre bien conectado con Dios manifiesta la gloria de Jesús. Dele fuerte el aplauso a Él, con gozo. Aleluya. A ver, para que no se me vaya a dormir, por favor, pregúntele a su hermano: hermano, ¿tú estás bien conectado? Pregúntale, ¿y tu hermano, estás bien conectado? Y te va a decir: pues apenas funciono. Apenas, si hasta el día de hoy has medio funcionado como papá, como esposo, como trabajador, es eso, esa es la razón, porque habías estado desconectado de Dios, no te gustaba ir a la iglesia, no te gustaba la Eucaristía, tu esposa te hablaba del sembrador y tú decías: son locuras. Te hablaba de hombres de fe allá en Silmar y te decía: no, eso no me gusta. Te hablaba de las comunidades y decía: no, ahí es para locos o para viejas. Y mira ahora saltando como loco. Y mírate ahora aplaudiendo. Y tú que decías que nunca lo ibas a hacer. Y tú que decías que esto era para personas que no tenían nada que hacer. Mírate ahora. ¿Y sabes por qué lo estás haciendo? Porque Dios, en su inmenso amor y misericordia, provocó estos 2 días, lo preparó todo. 2 días de encuentro, 2 días de congreso de hombres para conectarse contigo. Y cuando Dios se conecta contigo, en tu vida pasan cosas maravillosas para la gloria de Cristo Jesús el Señor. Aleluya. Gloria a su nombre. Gloria, gloria, gloria, gloria a Jesús. El evangelio que hoy voy a tomar está en el Evangelio según San Mateo, capítulo número 5, versículo del 13 en adelante. Y a través del evangelio Dios nos va a seguir invitando a seguir conectados con Él. Por favor, póngase de pie. Tenemos que leer el evangelio de pie, con respeto, ya que es Cristo mismo que viene a revelarse a nosotros. Leo en el nombre del Padre, y del Hijo, y del Espíritu Santo. Amén. Dice así, capítulo 5, versículo 13 en adelante. Ustedes son la sal de la tierra, pero si la sal se vuelve insípida, ¿cómo podrá salar de nuevo? Ya no sirve para nada, por lo que se tira afuera y es pisoteada por la gente. Ustedes son la luz del mundo. ¿Cómo se puede esconder una ciudad asentada sobre un monte? Nadie enciende una lámpara para ponerla debajo del cajón. La pone en lo más alto sobre un candelero y alumbra a todos los que están en la casa. Hagan pues que brille su luz ante los hombres, que vean estas buenas obras y que por ello den gloria al Padre de ustedes que está en el cielo. Palabra del Señor. Pueden sentarse, por favor. Mire qué interesante esto. Jesús dice, ustedes son la ¿qué? La sal. A ver, fuerte, ¿son qué? No es lo mismo ser la sal que ser salados, ¿verdad que no? No es lo mismo. Jesús nos está diciendo que somos el condimento, somos el que pone el sabor, somos la diferencia. Pero también dice, si la sal pierde su sabor, si pierde esa esencia, no sirve para nada. Y Jesús lo dice de esta manera: es pisoteada por los hombres. Y ponga atención a eso que Jesús está diciendo. Si pierde su sabor, ¿es qué? Pisoteada, es humillado, es tirada a la basura, no sirve para nada. El hombre que no está conectado con Dios, el hombre que no tiene esa sazón de Dios, el hombre que no tiene ese sabor de Dios, lo humillan, lo tratan como una máquina, lo pisotean, lo tratan como una basura, no tiene dignidad, se siente el patito feo, vive deprimido, siente que nadie lo ama, nadie lo entiende y nadie lo quiere. Siempre vive cantando, nadie me ama, todos me odian, mejor me como un gusanito. Deprimido, siente que su vida no es nada, siente que no es nadie. Sí, con razón, se ha perdido el sazón, el sabor de Dios. Pero ponga usted atención a aquellos hombres que están cerca de Dios. Ponga usted atención a aquellos hombres que están bien conectados con Dios. Ponga atención usted a esos hombres que viven el sabor de Dios. Ven hacia el frente. Tienen esperanza, tienen fortaleza, tienen gracia de Dios. Saben que hay problemas, saben que los demás quieren humillarlos, saben que se quieren aprovechar de ellos, pero como dice la Escritura, salen victoriosos en Cristo Jesús el Señor. Tienen la gracia de Dios para vencer, tienen la sabiduría de Dios para ir hacia adelante. ¿Verdad que es necesario estar conectado al Señor, sí o no? Para no perder el sabor, para no perder la sazón. Dígame una cosa, ¿cómo lo han tratado usted hasta el día de hoy? El mundo, ¿cómo lo ha tratado? Mire, cuando usted tiene dinero lo tratan bien. Hasta las muchachas más bonitas se acercan, ¿verdad? Usted siendo feo dice, ¿a qué atractivo? No es atractivo, el dinero, ¿verdad? O algo panzón. Hace unos días una hermana me dice, ay hermano, ¿cómo está engordando? Mire qué panza. Yo le digo, momento. Oiga, un hombre sin panza es como un cielo sin estrellas. Hay que defenderse, hermano. Hay que defenderse. Pero ¿cómo lo trataban a usted en su trabajo? Quizá hasta sus propios hijos le han perdido el respeto. Hasta sus propios hijos dicen, ah, mi papá, que se vaya de la casa. Ya no lo queremos. Ya no lo soportamos. Su propia esposa, imagínese usted con el deseo de darle un abrazo, un beso, y usted le dice, mi amor, dame un beso, y ella dice, guácala, ¿qué es eso? ¿Y sabe usted por qué? Porque usted estaba desconectado, usted estaba lejos de Dios. El único atractivo que usted tenía era dinero o su troca perrona, ¿verdad? Por eso se le quedaban viendo, no a usted, a la troca. Y usted sintiéndose galán de cine. Lo único que le buscaban era porque usted sabía hacer un trabajo, porque usted tiene dinero, porque usted, no sé, tiene algo ahí para colaborar, para prestar, no sé. Pero cuando no tiene nada de eso, lo hacen a un lado, lo marginan. Cuando usted no tiene nada de eso, lo tratan como basura, lo pisotean, lo humillan. Cuando usted no tiene nada de eso, lo ven como algo, no como alguien. Pero cuando usted está con Dios en su corazón, cuando usted está con Dios en su mente, en todo su ser, usted pasa de ser algo a ser alguien, y alguien muy importante para la gloria de Cristo Jesús el Señor. Alguien muy importante para la gloria de Dios. Hace años, cuando estudiaba allá en Guatemala, estuve estudiando teología, llegaba un padre, un sacerdote, y él siempre entraba así, caminando así, y nos miraba así a todos. Yo decía, el padre como que se siente así un poco orgulloso. Y un día ya le tuve confianza y le dije, oiga padre, a mí se me hace que usted es orgulloso, que siempre camina así. Y me dice, no, no soy orgulloso, tengo dignidad. Los hijos de Dios caminamos así. Andaba yo todo estirado también. Los hijos de Dios caminamos así. Los hijos de Dios caminamos así. Los hijos de Dios vemos hacia el frente. Los hijos de Dios vamos con dignidad. Escuché un día una persona que dijo, cuando un hijo de Dios se levanta, hasta el diablo tiene miedo. Hasta el diablo tiembla. Cuando un hijo de Dios se levanta, hasta el enemigo sale huyendo. Hermano, pero tiene que estar bien conectado. Tiene que tener ese sabor de Dios, esa sazón de Dios. Hermano, 2 días de congreso. ¿Le ha gustado, sí o no? ¿Ha recibido bendición, sí o no? ¿Se ha sentido dichoso, feliz, sí o no? A ver, levante la mano a aquellos que no. Esperemos que al final sí. Hasta los servidores levantan la mano, ¿verdad? Bueno, oiga, 2 días de congreso y Dios ha hecho todo para estar así pegado a usted, para darle sabor, para hacerle sentir algo bonito, no solo caminar sobre las nubes o que usted se sienta flotando, no, para hacerle sentir bonito su vida, para convencerle de que usted no es basura, que usted no es una máquina que produce dinero, para convencerle de que usted no es simplemente algo, para convencerle que le ama, que por usted murió en la cruz del Calvario, y si fuera necesario moriría otra vez, porque usted es importante para la gloria de Cristo Jesús el Señor, porque usted es alguien en el reino de Dios. Aleluya. Ahora bien, Jesús dice, ustedes son la sal, pero ¿la sal de dónde? Fuerte, ¿de dónde? Más fuerte, ¿de dónde? Ah, el sabor de Dios que ahora tenemos, hay que llevarlo allá afuera, hermanos. Pero en la otra parte donde Jesús dice, también ustedes son la luz del mundo, Jesús pone un orden y dice, no se enciende una lámpara para esconderla. Se enciende una lámpara para levantarla y que alumbre a todos. ¿A quiénes todos dijo? ¿A dónde? ¿A los de qué? Ah, entonces la sazón, la luz, se empieza a llevar ¿a dónde? A la casa. Imagínese cuando llegue usted hoy y su esposa lo esté esperando y le va a decir usted: ya vine, mi amor. Qué romántico. Y ella va a decir: ¿qué me importa? Muy generosa. Sí, yo creo que es ahí en casa donde tiene que empezar ese sabor. Es ahí en casa donde tiene que usted, ahora que está conectado, que está recibiendo esto de Dios, primeramente en casa. Siempre se nos ha dicho, nuestro primer ministerio es la familia, donde tienen que conocer nuestra conversión, nuestra entrega, nuestra profundidad de Dios. Primero es en la casa. Yo le aseguro que sus hijos, si están así pequeños, quieren ser igual que usted. A veces los niños se ponen las botas del papá, ¿verdad? Y andan con las bototas del papá y dicen: cuando sea grande voy a ser igual que mi papá. Dos mujeres y un camino. Cuando sea grande voy a ser igual que mi papá, ¿verdad? Quieren ser igual que el papá. Pero si el papá se parece al hombre araña, agarrado a la pared todos los viernes, qué triste futuro de ese niño. Qué triste. Qué tristeza para ese niño. Que ahora su hijo diga: yo quiero ser igual que mi papá, un buen cristiano. Yo quiero ser igual que mi papá, reza el rosario. Yo quiero ser igual que mi papá, lee la palabra de Dios. Yo quiero ser igual que mi papá, refleja en la gloria de Cristo Jesús el Señor. Yo quiero ser igual que mi padre, porque mi padre tiene a Dios. Mi padre me está enseñando la presencia de Dios. Aleluya. Fuerte. Gloria, gloria. Gracias. Gracias. Oiga, hermano, ¿sabe usted cuántos hoy están integrando una pandilla? Terrible. ¿Sabe usted cuántos muchachos están integrando una pandilla? Eso es alarmante. Terrible esto. Muchachos que... mire, hace unos días me encontré un muchacho, un pantalón así flojo, grande, y se lo agarraba por un lado. Me dieron ganas de decirle: a ver, me meto ahí contigo porque caben dos, ¿verdad? Es tremendo eso, así, con tatuajes y todo aquello. Oiga, pero ¿sabe qué entendí de este muchacho? Que usa la ropa así, usa tantas cosas, como que está diciendo: hey, papá, aquí estoy. Papá, mírame. Los hijos muchas veces utilizan esas cosas para llamar la atención. O son los medios de escape que ellos utilizan para mostrar su rebeldía. Y la primer rebeldía que los hijos muestran es contra los padres. Y muchas veces ese papá está tan ocupado, tan preocupado en otras cosas, y no se da cuenta que su hijo se está perdiendo. No se da cuenta que su hijo está cayendo en un fango cenagoso. Oye, tú eres la sal, tú eres la luz, y al primero que tienes que ir a iluminar para que salga de todo eso es a tu hijo. Ya no lo condenes, ya no lo critiques, ya no le busques sus errores. Tiéndele la mano, levántalo para la gloria del Señor. Restablece la vida de ese hijo. Hace un tiempo en una parroquia me andaban buscando para matarme. Y el padre me dijo: oye, te andan buscando para matarte. Y le digo: ¿por qué yo? ¿Yo qué hice? Pues llegó una parejita que se iban a casar supuestamente, la muchacha resultó embarazada, y yo les pregunté, ¿se quieren casar? Y dijeron, no, no nos queremos casar. Y el muchacho dijo, es que si no me caso me matan. ¿Cómo así? Es que mi suegro es de Zacatecas, una pistolota que tiene, dice. Pues no se casan. Pues no, no se van a casar. Y el padre me dijo, oye, ese señor te anda buscando. Pero ¿sabe qué entendí? Que ese hombre por su machismo se tiene que casar, le tiene que cumplir a mi hija, si no lo mato. Pobrecito hombre. Bien dicen, ¿verdad? Que perro que ladra no muerde. Es más escándalo que hace. Pero pienso algo, que muchas veces se nos escapa de la mano ese gobierno sobre nuestros hijos. Muchas veces se nos escapa de la mano ese control con nuestra familia. Muchas veces se nos escapa de la mano nuestra propia familia. Pero pregunte, aquí hay muchos hombres que tienen una familia estructurada, no rica. Aquí hay personas que tienen una familia unida. Aquí hay personas que tienen una familia cristiana. Aquí hay personas que tienen unos hijos adolescentes que un poco rebeldes, pero ahí van. ¿Y sabe usted cuál es la clave? ¿Sabe usted cuál es el punto? Que esos hombres llevan a su casa la presencia de Cristo Jesús el Señor. Eso es todo. Esos hombres son capaces de llevar a casa ese aroma de Dios, esa luz del Señor. Cuenta una historia que de una casa salió un día una avispa, una abeja, y también una mosca. La abeja fue a buscar las flores, y en las flores ella tomaba miel, buscando la miel. La mosca, pues usted ya sabe qué. Al final del día, las dos regresaron a casa. La abeja llevaba miel, la mosca ni lo diga. Y dice el escritor abajo, de tu casa puedes salir como abeja o como mosca. Depende lo que estás llevando a tu casa. Depende lo que estás llevando. A ver, levante la mano las abejas. Oiga, levante la mano porque voy a creer que es mosca. ¿Qué estás llevando a casa? Tal vez hasta el día de hoy llevabas droga, llevabas cerveza, vino, pornografía, mal carácter, celos, envidia, hasta el chamuco. Pero oye bien, hoy que llegues a casa, abre la puerta y dile, hoy vengo con Cristo Jesús el Señor. Hoy vengo con Jesús el Señor. Hoy quiero ser luz. Hoy quiero ser la sazón. Hoy quiero que conozcan al Señor. Y no creas que te van a aplaudir y que van a decir, mi papá, ra, ra, ra. No creas. Van a decir así. Pobre viejo, saber qué le dieron. No creas que tu esposa va a decir, caigo rendida a tus pies. Tu esposa es como Santo Tomás, hasta no ver, no creer. Tu esposa no confía tan fácilmente, si ya se lo has hecho muchas veces. Le has prometido el cielo y las estrellas y pobre estrellada, ¿verdad? Pero ahora sí da resultado, ahora sí has cambiado, ahora sí vas diferente, porque estás conectado al Rey y Señor, Cristo Jesús. Ahora sí puedes decirle, hoy sí soy un hombre renovado, ahora sí soy un hombre transformado, ahora sí mi vida es nueva para la gloria de Dios. Bueno, Evangelio según San Juan, capítulo 17, versículo 15, dice así, Padre, yo no te pido que los saques del mundo, sino que los defiendas del maligno. Ellos no son del mundo, como dice, ellos no son del mundo, como tampoco yo soy del mundo. Palabra del Señor. Oiga bien lo que dice, ellos no son del mundo, no somos, pero estamos. ¿Entiende eso? Estamos, pero no somos. Entonces tenemos una sociedad, tenemos que trabajar, tenemos que pagar biles, tenemos que pagar aseguranza, tenemos que sostener una familia. Estamos, pero no somos. Somos de Cristo. Entonces en el mundo, en la sociedad, en todo lo que está afuera, ahora necesitamos llevar la sal, la luz. ¿Qué crees tú que van a decir tus compañeros de trabajo el día de mañana, mañana lunes, cuando tú llegues con cara de santo? ¿Qué crees que van a decir? ¿Qué crees que va a decir tu compadre? Oye, ¿dónde estabas el fin de semana? Te estuve llamando. Y tú de mentiroso, pues por ahí. ¿Qué crees que van a decir? No tengas vergüenza de decirles dónde has estado. Total, si se burlan, que se burlen. No tengas vergüenza de decirle a tu compadre, estuve con un hombre. Que tal vez se va a hacer a un lado y va a decir, ¿qué es eso? Estuve con un hombre que me ama. Estuve con un hombre que me transforma. Estuve con un hombre que me valoriza. Estuve con un hombre que yo te lo quiero presentar. Su nombre es Cristo Jesús, el Señor. Estoy con Él para gloria de su nombre. El mundo está lleno de asesinos. El mundo está lleno de gente malvada y perversa. El mundo está lleno de adúlteros. Ya hay muchos vendedores de cocaína, hay muchos traficantes. Hay muchos allá afuera ya que están haciendo maldad, que están destruyendo la sociedad. Ya hay muchos. El mundo no necesita otro asesino más, otro ladrón más, otro adúltero más. No, el mundo no necesita eso. El mundo necesita hombres transformados por el poder de Cristo Jesús el Señor. El mundo necesita hombres de compromiso. El mundo necesita hombres tocados por el amor de Dios. El mundo necesita hombres que reflejen la luz de Cristo. ¿Sabe usted que muchas veces nos quejamos por lo que está pasando allá afuera? Tanta maldad, tanta perdición. Vemos las noticias y nos alarma todo lo que está pasando. Le voy a contar mi experiencia. A uno de mis hermanos en Guatemala lo tienen amenazado de muerte. Una pandilla, una extorsión, quieren dinero. Una situación bastante difícil. Agarraron a uno de sus hijos, el niño tiene 12 años. Una cosa bien difícil, no sé. Pues a los 2-3 días en las noticias dijeron que ahí en Guatemala habían matado a unos pandilleros. Cuando yo vi aquella noticia, sentí alegría. Sentí así como, ay, qué bueno. Pero después dije, no, no es bueno. No, y tuve que irme a confesar y decirle, oiga, padre, me alegré de que habían matado a 4. No, no, no tiene que ser así. Oiga, hermanos, nos quejamos de lo que está pasando allá afuera, de tanta maldad. Pero ¿cuándo hacemos algo para transformar eso? Estamos quejándonos y quejándonos, pero ¿cuándo aportamos algo? Somos los que criticamos, señalamos, los que decimos cómo está el mundo, cómo está la sociedad, pero nos quedamos con los brazos cruzados. Somos indiferentes, simplemente comentamos, pero no entramos en la acción. Hermano amado, yo creo que Dios te ha traído 2 días a este lugar, te ha bendecido, te ha sanado, se ha conectado contigo, ha liberado tu vida, ha roto tus cadenas. No puedes seguir con los brazos cruzados, no puedes seguir estancado. Tienes que levantarte e irle a testificar al mundo que hay poder en Cristo Jesús el Señor. Una acción de Dios en nuestra vida. Y quizás estás pensando, oiga hermano, pero yo no puedo solucionar los problemas del mundo. No, no los podemos solucionar. Claro que no. Pero cuando empieces a pasar el mensaje, cuando empieces a contar, cuando empieces a hacer algo, de llevar a otros a la iglesia, no estás solucionando los problemas del mundo, pero estás aportando algo, un poco para el bien de los demás. Si hace falta una gota en el océano, está incompleto. ¿Escuchó eso? Si hace falta una gota en el océano, está incompleto. Si todavía hay un hombre perdido allá afuera, la iglesia está incompleta. Hay 99 acá adentro, hay una allá afuera perdida. ¿Haremos algo por esa perdida? ¿Qué vamos a hacer? ¿Llorar? ¿Por qué llorar? Ah, orar, dijo. ¿Qué hay que hacer? Oye, tenemos que hacer algo. No podemos quedarnos así. No podemos ser indiferentes al dolor. No podemos ser indiferentes a lo que los demás están viviendo. No podemos pasar de largo al que está tirado. No podemos. ¿Por qué? Porque somos luz de Dios. Porque somos sazón de Dios. Porque somos hijos del Dios Altísimo. Hermanos, hay un mundo que está muriendo. La madre Teresa de Calcuta decía: el problema del mundo no es la guerra. El problema del mundo es la falta de amor. Ese es el grave problema. Que muchas veces creemos en Dios, decimos que Dios está con nosotros, pero somos indiferentes. No se despierta en nosotros un compromiso. Hermano, yo le pido al Señor con toda mi alma que Dios esté tocando tu mente y tu corazón, y que al salir de este lugar tú salgas como la samaritana gritando, Evangelio según San Juan capítulo 4, gritando: he encontrado a un hombre, he encontrado a alguien que tocó mi vida. Que salgas con algo, con ese compromiso, que salgas con esa ilusión de que muchos sientan lo que tú estás sintiendo, vivan lo que tú estás viviendo, y sobre todo que muchos sean transformados por el poder de Cristo Jesús el Señor. Que muchos puedan ser transformados por el Señor. Hace unos días me dijo un hermano allá en la radio: hermano, Dios quiere que nosotros trabajemos duro. Y le dije: ¿nosotros o tú? Nosotros. Me dice: pues tú. Le digo: estoy trabajando duro. Y me dice: no, hermano, en serio, Dios quiere que trabajemos duro. Bueno, hay que trabajar duro. Y me fui ante el Santísimo y le dije: oye, Señor, más duro todavía. Y sabe que sí, hay que trabajar más. Dice que un día un hombre llegó ante el Santísimo después de una misión y le dijo: Señor, uff, estoy cansado, ya no puedo más. Y el Señor le dijo: pero quiero más. Otro día llegó y le dice: Señor, hoy lo di todo, ya no puedo más. Y el Señor le dijo: pero quiero más. Otro día le dijo: Señor, hoy sí, sin fuerzas vengo, ya lo di todo. Y el Señor le dijo: pero aún quiero más. Qué exigente es Dios. Y aquel hombre llegó a la conclusión de que Dios lo quiere todo. ¿Qué es lo que quiere Dios? ¿Y qué le has dado? ¿De qué sinceros son? Nada. ¿Y qué? Hasta con coraje lo dice: nada. ¿Y qué? Tal vez hasta el día de hoy no has dado nada, ni a tu familia, ni a la sociedad, ni a la iglesia. Tal vez hasta el día

esperan, ¿verdad? Espero que estén tomando fotografías y que estén pasando la cámara con aquellos que levantaron la mano. Y ojalá tu esposa te esté viendo. Y cuando estés peleando otra vez en tu casa te diga, ¿y no que levantaste la mano? Y cuando llegues con tu 18 de cervezas te diga, ¿y no que levantaste la mano? No es simplemente levantar la mano, es fácil hacerlo. Hay unos que levantan la mano y dicen, ¿por qué la estamos levantando? Tú levántalas, nada más. Perdidos, ¿verdad? ¿Qué estoy? Oiga, hermano, qué bueno que usted hizo así, levantó la mano. Pero el compromiso no es de mano, es de corazón. El compromiso es de corazón. Cuando le dice, Señor, yo quiero llevar tu nombre. Señor, yo quiero proclamar tu grandeza. Señor, yo quiero anunciar tu reino. Señor, yo quiero que otros te conozcan. Yo quiero ser luz, yo quiero ser sal. Me dijo un día un hermano, oiga hermano, me dijo, a mí me gustaría ser predicador. Me gustaría predicar la palabra de Dios. Le digo, bueno, prepárese. No, pero ahorita no, me dijo. Después de que se muera mi esposa, entonces sí. Y le digo, tal vez se muere usted de primero. ¿Quién sabe, verdad? Muchas veces dejamos para mañana. Para mañana, cuando tenga dinero, cuando me vaya bien en el negocio, cuando las cosas mejoren, cuando termine todo este problema. Después, dice el refrán, no dejes para mañana lo que puedes hacer hoy. El mañana, ¿quién sabe? ¿Quién sabe mañana? Hoy. Y cuando hoy le dices sí a Dios, y cuando hoy te comprometes con el Señor, y cuando hoy le dices, Señor, yo quiero ser un hombre comprometido contigo y llevar la buena nueva, ¿sabes una cosa? Dios te lo toma muy en serio. Muy en serio. Un día teníamos mucho trabajo, demasiado trabajo, y le dije, Señor, dame vacaciones, Señor. Estoy muy cansado. Dame vacaciones. Y me enfermé un mes. Es que se toman las cosas muy en serio, Señor. Prometí nunca más pedir vacaciones, hermano. No pido vacaciones. No pido vacaciones. ¿Sabe qué entendí? Que mientras nosotros vacacionamos, el enemigo trabaja. El diablo no descansa. El enemigo sigue haciendo su obra. Juan 10:10 dice, ha venido a robar, matar y destruir. Otra vez, ¿ha venido a qué? Robar, matar y destruir. Pero me gusta la otra parte que dice Jesús, pero yo he venido para que tengan vida y la tengan en abundancia. Es cierto, el diablo está robando, matando y destruyendo, pero hay hombres como usted que pueden llevar la vida de Cristo Jesús el Señor. Hay hombres como usted que se pueden comprometer y dar testimonio de que es mejor vivir con el Señor. Hay hombres como usted que pueden levantarse con el deseo de ver la gloria de Dios. Pregúntele a su hermano si se quiere comprometer. Pregúntele, hermano, ¿tú te quieres comprometer? ¿Sí o no? Bueno, mira, en un retiro a todos le dicen sí, y a todo es amén. Allá afuera, en el trabajo, con la familia, es ahí el punto. Hermanos amados, hay un pueblo que está sufriendo, hay un pueblo que está muriendo. Y quizás no necesitas ir tan lejos. Muchas veces cuando hablamos de compromiso, de misión, hay personas que rápido piensan el otro lado del mundo, ir a evangelizar a otras partes. Oiga, hermano, hay personas que están muriendo y quizás son los que están más cerca de nosotros. Los que están más cerca de nosotros. Nuestros compañeros de trabajo, que quizás solo están pensando en maldad, pensando en pecado. Ellos piensan que así es la vida. Y quizá ellos dicen, no, esto es verdaderamente disfrutar la vida. Esto es lo mejor. Para ellos eso de andar.

dar en bailes con una mujer, con otra y con otra. Para ellos eso es disfrutar, vivir la vida, gozar la vida. Yo te aseguro que cuando tú te los encuentres y te empiecen a hablar de todo eso, tú vas a decir: pobrecitos, pobres, pobrecitos, piensan que están bien, piensan que son felices. Y vas a decir: estos necesitan urgentemente el amor de Cristo Jesús el Señor, para que se den cuenta que no es tan eso del el pecado, es solo placer, que eso de los bailes y todo eso es solo un momento de placer, que el verdadero disfrutar de la vida es en Cristo Jesús el Señor. Ese es el verdadero disfrutar de la vida, ese es el verdadero sentido de la vida. Fuerte el aplauso, fuerte, con gozo. ¿Cuántos dan gloria a Dios? ¿Cuántos gritan gloria a Dios? Qué emoción, hermanos. Qué emoción, porque se oye un grito así fuerte, ¿verdad? Todos gritamos y tu voz se pierde entre todas las voces. Abre la puerta de tu casa y grita: ¡gloria a Dios! Te van a decir: ¡cállate! Dile a tu manager, a tu supervisor: ¡gloria a Dios! Te voy a decir: tranquilo, aquí no hables de religión. Aquí no se habla de religión. En muchos trabajos Dios se tiene que quedar afuera. En muchos hogares Dios se tiene que quedar afuera. En muchos lugares Dios se tiene que quedar afuera. Pero hombres como nosotros no lo dejamos afuera. Lo hacemos entrar para la gloria de su nombre. Lo hacemos entrar. Nosotros les decimos que entre. Nosotros somos de los que le abrimos la puerta al Señor y le dice: entra, Señor. Entra a este hogar, entra a este trabajo, entra a esta vida. Y así como transformas mi vida, puedes transformar la de los demás. Yo recuerdo a mi hermano, el primero que se entregó al Señor. Somos 7 hermanos varones, y el primero que se entregó a Dios. Fue bien atrevido este mi hermano. Él, de su entrega al Señor, se fue de una vez al seminario. Él andaba en el seminario, mi hermano. Y llegaba, de vez en cuando llegaba a casa así con... se notaba, ¿no? Su vestidura de seminarista, su tranquilidad. Y nosotros nos burlábamos de él, como usted no tiene idea. El tercero en caer en los brazos de Jesús fui yo. Y cada vez que hacía oración, yo me metía así entre las cobijas a orar, escondido. Un día escuché a un padre que hablaba de los cobardes. Y le dijo el padre así claro: los cobardes cuando hacen oración se tapan la cara con la cobija. Yo dije: ¿cómo supo? Como que me hubiera visto, ¿verdad? Pues esa noche llegué así, yo no soy cobarde. Y doblé mis rodillas, ahí compartíamos un cuarto con mis hermanos. Doblé mis rodillas y levanté mis manos. Uno de mis hermanos encendió un cigarro y me echaba el humo en la cara. El otro encendió el radio y le puso mucho volumen. Yo le dije al Señor: o los calmas tú o los calmo yo. Pero tienes que hacer algo. Algo hay que hacer. Oiga, hermano, había pasado un tiempo y una noche estaba orando y sentí que alguien se hincó junto a mí. Y era mi hermano que me dijo: ¿puedes orar por mí? Yo dije: aquí entró Jesús. Aquí entró. Aquí entró el Señor. Aquí llegó Jesús. Hermano, en tu casa, en tu trabajo, en donde quiera que tú vayas, siempre va a haber alguien que necesite de Jesús. Dale testimonio, háblale del Señor, no tengas vergüenza. Los cobardes se quedan callados, pero aquí no hay cobardes, ¿verdad que no? Bueno, pero por si ahí anda alguno, ¿verdad? Los cobardes se quedan callados, los cobardes tienen miedo, los cobardes se esconden, los cobardes casi cacaraquean.
los valientes testifican del poder de Cristo Jesús el Señor. Testifican del poder y la gloria de Dios. Póngase de pie y dele fuerte el aplauso a Él. Fuerte. Fuerte. Fuerte. Fuerte. Gloria. Gloria, gloria, gloria. Gloria a tu nombre. Gloria. Fuerte. Aleluya. Aleluya. Aleluya. Gloria, gloria, gloria. Gloria, Señor. Aleluya. Alabanzas a ti, mi Dios, mi Rey, mi Señor, mi Salvador, mi Redentor, mi gran amor. Oh, Dios eterno, santo, santo, fuerte, fuerte. Gloria, gloria, gloria a su nombre. Oh, aleluya. Aleluya, aleluya, aleluya. Qué hermoso eres, Señor. Deja tus manos en alto. Piensa en tu hijo. Trae tu memoria a tu familia. A tu pequeño hijo que todos los días espera encontrarse contigo. A tu pequeño hijo que todos los días quiere ser como tú. A tu pequeño hijo que quiere imitarte. A tu pequeño hijo que dice: papi, cuando sea grande voy a ser como tú. Trae a tu mente a tu esposa, la que quizás ha sufrido tu alcoholismo, tu adulterio, tu drogadicción, la maldad de tu corazón. Trae a tu mente a esos hijos que dejaste en tu país, abandonados, sin dinero, sin nada y sin nadie. Y levanta las manos por ellos y dile: Señor, Señor, yo no quiero seguir siendo igual. Ya no quiero vivir como un cobarde escondido. Ya no quiero seguir, Señor, siendo indiferente. Ya no quiero vivir, Señor, sin sabor, sin sentido, sin razón. Quiero vivir comprometido contigo, mi Dios. Levanta tus manos. Ahí está Jesús. El Señor está aquí. El Señor está tocando vidas. El Señor está conectándose contigo en este momento. El Señor está entrando hasta lo más íntimo de tu ser. Levantemos nuestra alabanza. Te alabamos, Señor. Te bendecimos, Señor. Alábalo por un momento. Alábalo. Alaba a Dios. Quizá no sabes hacerlo. No estás acostumbrado a alabar a Dios. Quizá te cuesta. No tienes palabras. Empieza con eso. Dile: Señor, no sé cómo. No sé qué decir. Pero aquí estoy para alabarte, aquí estoy para bendecirte, aquí estoy para comprometerme contigo, aquí estoy para que llenes mi vida, aquí estoy para que transformes mi vida, Señor. El Señor va a regalar descansos en el Espíritu. El Señor va a regalar tantas bendiciones en este momento. Tantas bendiciones. Tantas bendiciones. Sopla, Señor. Sopla, Dios. Sopla, Señor. Sopla en este lugar. Sopla, Señor. Sopla por todo lugar, Señor. Por todo lugar. Y envuelve en tu Espíritu Santo. Envuelve en tu Espíritu Santo. Y provoca, oh Dios, compromiso en estos hombres. Provoca entrega en estos hombres.

0: Sopla con tu presencia. Sopla con tu espíritu. Sopla, Señor. Sopla, mi Dios. Sopla, Señor. Toca, Señor. Toma estas vidas. Hazlas tuyas para gloria de tu nombre. Hazlas tuyas, mi Dios, para gloria y alabanza de tu nombre. Oh, Señor. Gloria, gloria, gloria, gloria, gloria, gloria, gloria y alabanza. Toma vidas para ti, Señor. Levanta hombres, Señor. Levanta hombres que testifiquen de tu poder. Levanta hombres, Señor, que lleven la luz.
1: Señor Jesús.
0: Que sean la sazón, Señor.
1: Te alabamos, Señor.
0: La sazón para ese hogar. La sazón para ese hijo que se está perdiendo. La sazón para ese matrimonio que se está viniendo al suelo. Oh, Señor.
1: Cuídale.
0: Oh, Señor. Yo sé que estás tomando vida. Sacude interiormente. Sacude interiormente, Señor. Sopla, oh Dios, sobre esa vida. Tómala con tu misericordia.

puedes quedarte indiferente en este momento. Levanta tus manos y tu oración. Levanta tu clamor. Levanta tu clamor. Levanta tu oración. No tengas miedo. No tengas miedo. No tengas miedo. ¿Qué importa quién está ahí? ¿Qué importa quién está a la derecha o a la izquierda? Este momento es Dios y tú, nada y nadie más. Dios y tú, un hombre en presencia de Dios, tu vida en presencia del Señor.

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2: Tu ofuscación no resolverá ningún problema. Piensa profundamente en las ventajas enormes de no perder la calma con vista a no hacerle daño a la salud. Si no te irritas, tu interlocutor volverá pronto a la calma y todos llegan a un entendimiento. Sé sosegado. Piensa mucho antes de hablar. No te enfades porque la ofuscación no resolverá ningún problema.
3: El amor y la alegría son los elementos de base sobre los que construimos las amistades y las consolidamos. Y son igualmente básicos para nuestra tranquilidad espiritual. Derrocha amor y alegría en cualquier ocasión que tengas y experimenta cómo la paz inunda tu alma. La felicidad no puede estar en nada que esté fuera de ti. Búscala en el interior de ti mismo porque la felicidad es Dios y Él está en tu corazón.
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7: Oh Jesús, que has instituido el sacerdocio para continuar en la tierra la obra divina de salvar a las almas, protege a tus sacerdotes en el refugio de tu sagrado corazón. Guarda sin mancha sus manos consagradas, que a diario tocan tu sagrado cuerpo, y conserva puros sus labios teñidos con tu preciosa sangre. Haz que se preserven puros sus corazones, marcados con el sello sublime del sacerdocio, y no permitas que el espíritu del mundo los contamine. aumenta el número de tus apóstoles y que tu santo amor los proteja de todo peligro. Bendice sus trabajos y fatigas, y que como fruto de su apostolado obtengan la salvación de muchas almas, que sean su consuelo aquí en la tierra y su corona eterna en el cielo. Amén.
8: 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En esa hora puedes obtener todo lo que pides para ti y para los demás. En esa hora se estableció la gracia para el mundo entero. La misericordia triunfó sobre la justicia.
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1: Lo que Dios está interesado, hermanos, es en que nosotros lleguemos a estar con Él un día. Porque en ese lugar por el cual Él vino a morir en la cruz, ese lugar no habrá muerte. Eso me llena de alegría. Eso me hace recordar las palabras del apóstol Pablo, que dice: los sufrimientos del tiempo presente no son comparables con la gloria que se ha de manifestar en nosotros en aquel día. Oh, gloria a Dios. Oh, gloria a Dios, porque eso me llena de alegría y de gozo. Porque en esta vida habrá luchas, pero un día el Señor nos dará la victoria eterna y estar con Él. Sí, el Señor dijo: yo vine para que tengan vida, y esa vida la tengan en abundancia.
2: Yo era una persona que la verdad ni mi religión conocía. Pensé en qué estoy haciendo aquí, esto no es para mí, pero no sabía que el Señor me tenía algo preparado para mí ese día. Yo lo experimenté y es algo que tal vez tengas que vivir espiritualmente. Hay veces que estamos perdidos y yo me drogaba, engañaba a mi mujer. Ahora estamos casados después de más de 10 años y ha sido unas bendiciones que no hay como agradecerle a Dios. Tanta armonía en mi familia, en mis niñas, muchos de mis amigos, de los que tomaba, no tengo ningún amigo, pero no me importa lo que digan, porque yo solo sé lo que Dios puso aquí en mi corazón. Esa felicidad, esa paz, esa armonía que hay en mi familia.
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6: Alégrate, sé feliz. Es el principio de la exaltación. Está demostrado que cada vez que tú sonríes, tu cuerpo se llena de endorfinas, tu cerebro se llena de dopamina. Está demostrado que cada vez que tú abrazas, que tú compartes, tu vida toda se transforma, químicamente hablando. Sé feliz con lo que tienes. Felicítate cada día por ver la luz del sol con nuevos ojos. Has cambiado, has crecido, mereces el premio de ser feliz. Ser feliz no es pecado. Ser feliz es el primer y el único llamado que tenemos todos los seres humanos en este mundo. Exalta, brinca, alégrate, sé feliz toda la vida. Nos escuchamos en el siguiente segmento de Principios para Reactivarte. Padre Cirilo Bailón, Dios te bendiga.

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2: Yo antes tenía varios negocios y decía yo, cuando sea rico, yo voy a ayudar al más pobre, al más necesitado. Pero nunca llegaba ese día porque yo me gastaba el dinero en las parrandas, nos íbamos a la tomadera. Gracias a Dios por el sembrador, porque a través del sembrador yo he sabido de mis virtudes que Dios me ha dado. Dios ha hecho un cambio en mi vida rotundamente, porque yo no sabía que tenía el don de caridad. 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
6: Ven, Espíritu Divino, manda tu luz desde el cielo. Padre amoroso del pobre, don en tus dones espléndido. Luz que penetra las almas, fuente del mayor consuelo. Ven, dulce huésped del alma, descanso de nuestro esfuerzo, tregua en el duro trabajo, brisa en las horas de fuego, gozo que enjuga las lágrimas y reconforta en los duelos. Entra hasta el fondo del alma, divina luz, y enriquécenos. Mira el vacío del hombre, si tú le faltas por dentro. Mira el poder del pecado, si no envías tu aliento. Riega la tierra en sequía, sana el corazón enfermo, lava las manchas, infunde calor de vida en el hielo, doma el espíritu indómito, guía al que tuerce el sendero. Reparte tus 7 dones según la fe de tus siervos. Por tu bondad y tu gracia, dale al esfuerzo su mérito. Salva al que busca salvarse y danos tu gozo eterno. Amén.
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11: De Poncio Pilato fue crucificado, muerto y sepultado, descendió a los infiernos, al tercer día resucitó de entre los muertos, subió a los cielos y está sentado a la derecha de Dios Padre Todopoderoso. Desde allí ha de venir a juzgar a vivos y muertos. Creo en el Espíritu Santo, la Santa Iglesia Católica, la comunión de los santos, el perdón de los pecados, la resurrección de la carne y la vida eterna. Amén. Padre eterno, te ofrezco el cuerpo y la sangre, el alma y la divinidad de tu amadísimo Hijo, nuestro Señor Jesucristo,
12: como propiciación de nuestros pecados y los pecados del mundo entero.
11: Por su dolorosa pasión,
12: ten misericordia de nosotros y del mundo entero.
11: Por su dolorosa pasión,
12: ten misericordia de nosotros y del mundo entero.
11: Por su dolorosa pasión,
12: ten misericordia de nosotros y del mundo entero.
11: Por su dolorosa pasión,
12: ten misericordia de nosotros y del mundo entero.
11: Por su dolorosa pasión,
12: ten misericordia de nosotros y del mundo entero.
11: Por su dolorosa pasión,
12: ten misericordia de nosotros y del mundo entero.
11: Por su dolorosa pasión,
12: ten misericordia de nosotros y del mundo entero.
11: Por su dolorosa pasión,
12: ten misericordia de nosotros y del mundo entero.
11: Por su dolorosa pasión,
12: ten misericordia de nosotros y del mundo entero.
11: Por su dolorosa pasión,
12: ten misericordia de nosotros y del mundo entero.
11: Padre eterno, te ofrezco el cuerpo y la sangre, el alma y la divinidad de tu amadísimo Hijo, nuestro Señor Jesucristo,
12: como propiciación de nuestros pecados y los pecados del mundo entero.
11: Por su dolorosa pasión,
12: ten misericordia de nosotros y del mundo entero.
11: Por su dolorosa pasión,
12: ten misericordia de nosotros y del mundo entero.
11: Por su dolorosa pasión,
12: ten misericordia de nosotros y del mundo entero.
11: Por su dolorosa pasión,
12: ten misericordia de nosotros y del mundo entero.
11: Por su dolorosa pasión,
12: ten misericordia de nosotros y del mundo entero.
11: Por su dolorosa pasión,
12: ten misericordia de nosotros y del mundo entero.
11: Por su dolorosa pasión,
12: ten misericordia de nosotros y del mundo entero.
11: Por su dolorosa pasión,
12: ten misericordia de nosotros y del mundo entero.
11: Por su dolorosa pasión,
12: ten misericordia de nosotros y del mundo entero.
11: Por su dolorosa pasión,
12: ten misericordia de nosotros y del mundo entero.
11: te ofrezco el cuerpo y la sangre, el alma y la divinidad de tu amadísimo Hijo, nuestro Señor Jesucristo,
12: como propiciación de nuestros pecados y los pecados del mundo entero.
11: Por su dolorosa pasión,
12: ten misericordia de nosotros y del mundo entero.
11: Por su dolorosa pasión,
12: ten misericordia de nosotros y del mundo entero.
11: Por su dolorosa pasión,
12: ten misericordia de nosotros y del mundo entero.
11: Por su dolorosa pasión,
12: ten misericordia de nosotros y del mundo entero.
11: Por su dolorosa pasión,
12: ten misericordia de nosotros y del mundo entero.
11: Por su dolorosa pasión,
12: ten misericordia de nosotros y del mundo entero.
11: Por su dolorosa pasión,
12: ten misericordia de nosotros y del mundo entero.
11: Por su dolorosa pasión,
12: ten misericordia de nosotros y del mundo entero.
11: Por su dolorosa pasión,
12: ten misericordia de nosotros y del mundo entero.
11: Por su dolorosa pasión,
12: ten misericordia de nosotros y del mundo entero.
11: Padre eterno, te ofrezco el cuerpo y la sangre, el alma y la divinidad de tu amadísimo Hijo, nuestro Señor Jesucristo,
12: como propiciación de nuestros pecados y los pecados del mundo entero.
11: Por su dolorosa pasión,
12: ten misericordia de nosotros y del mundo entero.
11: Por su dolorosa pasión,
12: ten misericordia de nosotros y del mundo entero.
11: Por su dolorosa pasión,
12: ten misericordia de nosotros y del mundo entero.
11: Por su dolorosa pasión,
12: ten misericordia de nosotros y del mundo entero.
11: Por su dolorosa pasión,
12: ten misericordia de nosotros y del mundo entero.
11: Por su dolorosa pasión,
12: ten misericordia de nosotros y del mundo entero.
11: Por su dolorosa pasión,
12: ten misericordia de nosotros y del mundo entero.
11: Por su dolorosa pasión,
12: ten misericordia de nosotros y del mundo entero.
11: Por su dolorosa pasión,
12: ten misericordia de nosotros y del mundo entero.
11: Por su dolorosa pasión,
12: ten misericordia de nosotros y del mundo entero.
11: Padre eterno, te ofrezco el cuerpo y la sangre, el alma y la divinidad de tu amadísimo Hijo, nuestro Señor Jesucristo,
12: como propiciación de nuestros pecados y los pecados del mundo entero.
11: Por su dolorosa pasión,
12: ten misericordia de nosotros y del mundo entero.
11: Por su dolorosa pasión,
12: ten misericordia de nosotros y del mundo entero.
11: Por su dolorosa pasión,
12: ten misericordia de nosotros y del mundo entero.
11: Por su dolorosa pasión,
12: ten misericordia de nosotros y del mundo entero.
11: Por su dolorosa pasión,
12: ten misericordia de nosotros y del mundo entero.
11: Por su dolorosa pasión,
12: ten misericordia de nosotros y del mundo entero.
11: Por su dolorosa pasión,
12: ten misericordia de nosotros y del mundo entero.
11: Por su dolorosa pasión,
12: ten misericordia de nosotros y del mundo entero.
11: Por su dolorosa pasión,
12: ten misericordia de nosotros y del mundo entero.
11: Por su dolorosa pasión,
12: ten misericordia de nosotros y del mundo entero.
11: Santo Dios, Santo Fuerte, Santo Inmortal,
12: ten piedad de nosotros y del mundo entero.
11: Santo Dios, Santo Fuerte, Santo Inmortal,
12: ten piedad de nosotros y del mundo entero.
11: Santo Dios, Santo Fuerte, Santo Inmortal,
12: ten piedad de nosotros y del mundo entero.
11: Oh Dios eterno, en quien la misericordia es infinita y el tesoro de compasión inagotable, vuelve a nosotros tu mirada bondadosa y aumenta tu misericordia a nosotros, para que en momentos difíciles no nos desesperemos ni nos desalentemos, sino que con gran confianza nos sometamos a tu santa voluntad, que es el amor y la misericordia mismos.

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1: Hija mía, escribe que cuando más grande es la miseria de un alma, tanto más grande es el derecho que tiene a mi misericordia. E invita a todas las almas a confiar en el inconcebible abismo de mi misericordia, porque deseo salvarlas a todas. En la cruz, la fuente de mi misericordia fue abierta de par en par por la lanza para todas las almas. No he excluido a ninguna.
2: Misericordia, con el padre Cirilo Bailón, doctor en psicoterapia.
3: Con el ala del perdón das tranquilidad y confianza a aquellos que se han sentido heridos, y con el ala de la esperanza les abrazas, los acoges y les invitas a levantar el vuelo en el sendero de la paz compartida. La misericordia es un ave que late en tu corazón. Déjala salir, déjala volar, déjala vivir. Te traerá muchos días de felicidad y sin duda te acercará al horizonte de la bella esperanza. Padre Cirilo Bailón, y que la misericordia brille en tu rostro. Hasta el próximo segmento.

0: Jesús, Señor de la Misericordia, por medio de Santa Faustina, nos dio este mensaje.
1: ¿Por qué tienes miedo y tiemblas cuando estás unida a mí? No me agrada el alma que se deja llevar por inútiles temores. ¿Quién se atreve a tocarte cuando estás conmigo? El alma más querida para mí es la que cree fuertemente en mi bondad y la que me tiene confianza plenamente. Te ofrezco mi confianza y le doy todo lo que me pide.
0: Que por la divina misericordia de Dios seamos libres de todo temor.
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9: Hola, soy su amigo Ernesto Vega y quiero invitarles a que me acompañen a reflexionar sobre el tema de María como trono de sabiduría. ¿Qué tan importante es para nuestras vidas el reflexionar sobre María como trono de sabiduría, ya que esto nos va a ayudar a nuestra sanación mental? Quédate con nosotros.
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9: Te invito a que abras su Biblia o que tomes nota de la siguiente cita bíblica, que es Sirácides capítulo 1, versículos del 1 al 16. El libro de Sirácides también es conocido como el libro del Eclesiástico. Así que puede ser Sirácides en tu Biblia o también el Eclesiástico, que es el mismo libro, pero con dos diferentes nombres. Y te voy a invitar a que tengas oídos de discípulo y pedirle a nuestro Señor que nos abra nuestros sentidos espirituales y físicos para escuchar la Santa Palabra y que la integremos en nuestra vida y la pongamos en práctica en todo lo que hagamos. Te invito pues a que escuches la siguiente cita bíblica. Dice: alabanza de la sabiduría. Toda sabiduría viene del Señor y está siempre con Él. ¿Quién puede contar los granos de la arena del mar, las gotas de lluvia o los días de la eternidad? ¿Quién puede medir la altura del cielo, la anchura de la tierra o la profundidad del abismo? La sabiduría fue creada antes que todo lo demás. La inteligencia para comprender que existe desde siempre. ¿Quién ha descubierto la raíz de la sabiduría? ¿Quién conoce sus secretos? Solo hay un sabio y muy temible, el Señor que está sentado en su trono. Él fue quien creó la sabiduría, la observó, la midió y la derramó sobre todas sus obras. Él se la dio en alguna medida a todo ser viviente y en abundancia a sus amigos. Honrar al Señor trae gloria y satisfacción, alegría y una corona de gozo. Honrar al Señor alegra el corazón, trae gozo, alegría y larga vida. Al que honra al Señor, al final le irá bien. Cuando muera, todos hablarán bien de Él. La sabiduría comienza por honrar al Señor. Ella acompaña a los fieles desde el seno materno. Puso entre los hombres su hogar para vivir siempre allí y se mantendrá fielmente con ellos. La sabiduría perfecta consiste en honrar al Señor. Ella colma a los hombres con sus frutos. Palabra de Dios. Esta lectura bíblica, aunque sea un poco larguita, ¿verdad?, nos muestra un amplio campo de reflexión sobre la sabiduría y cómo Dios es el que es la fuente de toda sabiduría y el que crea y derrama hacia todas sus criaturas esa fuente de amor y de entendimiento. Entendemos nosotros, pues, aquí que Dios, como principio y fin de todas las cosas, es el que tiene el mandato y el control sobre todo. Y algo muy importante aquí que se nota en una metáfora es que Dios está sentado en su trono. Y después dice ahí que a todos aquellos que son amigos del Señor, Él derrama su sabiduría en abundancia. Y más adelante notamos cómo dice la Sagrada Escritura en varias ocasiones de que la sabiduría comienza con honrar al Señor, o sea, con respetar a Dios nuestro Señor. Y vamos a reflexionar un poquito en María Santísima y cómo ella recibe el título de trono de sabiduría. Porque cuando rezamos el Santo Rosario y comenzamos nosotros a recitar la letanía, llega un momento en que decimos trono de sabiduría, o sea, un título que se le ha otorgado a María Santísima. ¿Y por qué? Quiero comenzar notando sobre la inteligencia. Todo ser humano racional, todo ser humano, no importa de raza o cultura, es inteligente. Y Dios a unos nos dio un poco más de inteligencia, a otros Dios nos dio menos inteligencia. Pero ¿qué es la inteligencia? La inteligencia es una parte de la mente, una parte de nuestra psicología que nos capacita para leer nuestro entorno o capturar nuestro entorno y poder reaccionar o actuar en él de la mejor manera posible para un beneficio. Esa es la inteligencia, el poder capturar, el poder ver, observar y tener esa capacidad de interactuar con el medio ambiente de la mejor manera posible. Y dentro de esto, en nuestra mente también, en nuestra psicología, tenemos algo muy importante y eso se llama el entendimiento. Esto nos ayuda a entender el porqué de las cosas. Muchas veces cuando tenemos algún problema o nos enfrentamos con algún reto, el entendimiento nos ayuda a poder comprender ciertos elementos necesarios que junto con la inteligencia nos van a ayudar a resolver o a tener una pauta o un camino a seguir para resolver aquel problema o aquel reto. Así que el entendimiento es esa parte de la mente que te ayuda a profundizar sobre el conocimiento de alguna cosa u objeto o algún elemento. También tenemos algo importante en nuestra mente, y todos la tenemos, que se le llama la intuición. Y la intuición es esa capacidad de poder nosotros percibir conocimiento o entendimiento sin necesidad de los sentidos. Y muchas veces eso lo van a notar más las madres, ¿verdad? Porque las madres, de cierta forma, por cierta naturaleza psicológica, están íntimamente relacionados con sus hijos e hijas. Y muchas veces, aunque los hijos se encuentran a miles de kilómetros de distancia, muchas veces las mamás como que tienen esa intuición de que sus hijos están enfermos o de que algo les está pasando. O muchas veces, cuando nosotros queremos a alguien, ya bien sea tu esposa, tu esposo, tus padres, tus abuelos, o un amigo muy querido, una amiga muy querida, muchas veces tenemos una corazonada de que algo les está pasando o de que te acuerdas de ellos y de repente recibes una llamada por teléfono y dices, wow, hace 5 minutos o hace un ratito estaba pensando en ti y de repente era esa persona la que te llama, ¿verdad? Bueno, pues esa es la intuición, ese conocimiento que nosotros recibimos sin necesidad de estar directamente capturando información a través de los sentidos. También tenemos dentro de nuestra mente otra capacidad que nos ayuda a entender, y ese es el juicio. Esa es una elaboración mental que ocurre en nuestro interior, donde nosotros tenemos un elemento A, un elemento B, un elemento C, y comparamos esos elementos y después de esos elementos sacamos una conclusión, o sea, un juicio. Hacemos un juicio. Como por ejemplo, si nosotros entramos a una casa grande, salimos de esa casa y luego entramos a una casa pequeña, hacemos un juicio. Comparamos a la casa grande con la casa pequeña y comenzamos a hacer juicios. Oh, esta es una casa grande. Oh, esta es una casa pequeña. O por ejemplo, si tenemos dulces, hay dulces que tienen ciertos sabores, ¿verdad? Y hay dulces que tienen más azúcar, hay dulces que tienen menos azúcar, y nosotros comenzamos a hacer juicios. También hay ciertos objetos que están calientes, otros que están fríos y otros que están templados. Y debido a esos accidentes en estos objetos, nosotros comenzamos a hacer juicios. Oh, esta banca o este libro está frío o está liso o está rasposo. Y ahí es cuando nosotros comenzamos a hacer juicios a los diferentes objetos. También dentro de nuestra mente tenemos algo que muchos denominan como la facultad más elevada de nuestro interior, de nuestra mente, y que viene siendo la voluntad. La voluntad es la capacidad que nosotros tenemos y que Dios nos ha dado para poder elegir cosas, para poder seleccionar, elegirlas y poder ejecutar un comportamiento o una acción. Y he aquí que las personas que tienen buena voluntad van a utilizar la inteligencia, el entendimiento, el juicio, la intuición y el conocimiento, lo van a utilizar de tal manera para su propio bien y el bien de los demás. Y he aquí que cuando tú tienes buena voluntad y tienes todos esos elementos, esas capacidades mentales unidas hacia una buena voluntad, comienzas tú a cultivar la sabiduría. Y aquí el secreto preciosísimo, porque María Santísima es una mujer de fe, una mujer que ama a Dios y que por ese simple hecho de que ella busca el amor a Dios, nos indica que María tenía una buena voluntad y por lo tanto ella también tenía un corazón muy puro y ella cautelosa en lo que hacía, siempre actuaba con prudencia. ¿Qué nos quiere dar a entender ahí? Que ella tenía una inteligencia sometida a su buena voluntad, tenía una intuición sometida a su buena voluntad, tenía también un entendimiento y un conocimiento de las cosas, de tal forma que todo lo sometía hacia la buena voluntad, o sea, al servicio de Dios para la glorificación de Dios. Y he aquí que María, por lo tanto, en su propio crecimiento, formó en su propio ser este tipo de forjamiento de buscar la voluntad de Dios, y en ello ella cultivó la sabiduría en su corazón. Aparte de que cultivó la sabiduría en su corazón, Cristo mismo, al encarnarse en su vientre, ¿verdad?, fue una fuente de sabiduría y de entendimiento. Y ya una vez que nace y crece y predica, ella también absorbe de Cristo muchos de los conocimientos. Entendemos pues aquí que María está llena de sabiduría. Y aquí que justamente se le llena a ella de gracia, ¿verdad?, por el Espíritu Santo y por su experiencia y por su mente y por todo lo que ella nos refleja en su amor, en su entendimiento, se le da el título justamente como trono de sabiduría. O sea, que ella misma es la que carga a Dios o a Cristo Jesús. Ella misma es la que le da, por decirlo así, esa apertura a la humanidad, ¿verdad? La divinidad entra por María, es la puerta, entra por María, se hace hombre, y he aquí que María lleva ese título de trono de sabiduría.

La mente humana es capaz de procesar como 40,000 unidades de información. Nosotros podemos capturar olores, sabores, podemos capturar muchas miles de unidades de información a través de la vista, colores, sombras, tonos de colores, ¿verdad? Porque no solamente el verde y el rojo, sino también tonos de verdes, tonos de rojos. Podemos capturar sonidos. Podemos, acuérdense ahorita que estábamos discutiendo la intuición, no solamente capturar información a través de los sentidos, sino también más allá de los sentidos. Así que el ser humano tiene una facultad preciosísima, un poder preciosísimo a través de la mente. Y cuando nosotros la cultivamos para el bien, nosotros comenzamos a cultivar la sabiduría. Y como dice la Escritura, el comienzo de la sabiduría consiste en honrar al Señor. Y he aquí que toda aquella persona que cultiva su mente a través de la buena voluntad, en el servicio, a través de la oración y a través de la doblegación de la fe, la persona comienza a crecer en sabiduría. Muchas veces hay personas en el mundo que son muy inteligentes, pero que no son sabias. Ellas pueden ser muy inteligentes en hacer negocios, en hablar, en mover una cosa en otra, en poder hacer diferentes habilidades, pero lamentablemente muchas veces no tienen la sabiduría de Dios. Hay otras personas que tienen mucho conocimiento, saben de matemáticas, de arquitectura, de física, de química, saben de política, de filosofía, pero no son sabios. O sea, que no necesariamente el que seas inteligente quiere decir que seas sabio, ni no necesariamente el que tengas conocimiento quiere decir que seas sabio. No. Cuando tú mezclas, como habíamos comentado, o cuando tú sometes la inteligencia, el conocimiento, el entendimiento, la intuición hacia una buena voluntad encauzada en Dios, ahí se encuentra la sabiduría. Entonces te quiero invitar a que tú cultives con buenos libros, con buenas lecturas, con buena música, llenes a través de esos sentidos información que va a llegar a tu mente, y a través de eso comienzas tú a cultivar la mente hacia algo positivo y por lo tanto hacia una sanación. Y también te lleva a cultivar la sabiduría, el respeto a Dios, a ti y a los demás.

0: Amén.
1: Qué bonito canto que nos ha compartido este grupo de personas, ¿verdad? Y qué hermoso dice. Pienso que en esa reflexión de la Sagrada Escritura extrajeron ese pedacito donde Jesús, ¿verdad?, hace el milagro de la multiplicación de los panes. Y que no había nada que comer más que un muchachito que traía ahí unas piezas de pan y otras piezas, otros pescados. Y él ofrece de buena voluntad ese alimento, el pan y los pescados. Y a través de eso, Cristo manifiesta otra vez su sabiduría, su misericordia, multiplicando los panes y los pescados. Y aquí la clave principal consiste en ofrecer tu corazón, o sea, ofrecer tanto pequeño como grande, pero con buena voluntad. Y ahí comienza el alimento o el crecimiento, la expansión de cultivar la sabiduría. He aquí que habíamos elaborado cómo María Santísima, por su pureza, por su mente, y claro, las Sagradas Escrituras nos muestra su buena voluntad. ¿Dónde vemos la buena voluntad de María? Vemos la buena voluntad de María cuando le dice sí al ángel, que el ángel le anuncia que ella es la bendita de Dios, que ella es la llena de gracia, que va a ser madre del Salvador, y ella, por querer agradar a Dios, o sea, en su interior ese deseo de amar a Dios, ella dice sí. ¿Dónde más vemos la buena voluntad de María? La buena voluntad de María también cuando aún embarazada, ella va a visitar a su prima Isabel para ayudarle en el parto. También vemos, por ejemplo, cómo ella se somete a la registración, ¿verdad?, que había pedido el emperador, y ella va a Belén con José para que sean registrados y allá nace el bebé. Y luego después vemos cómo María Santísima en las bodas de Caná se preocupa porque ese matrimonio tenga vino para su fiesta. Vemos en María esa buena voluntad constante, y claro, en Jesús lo vemos reflejado y lo deducimos porque Jesús fue educado por María y también por José. Y notamos que, por lo tanto, el hecho de que María tenga una buena voluntad, tenía esa pureza de corazón, esa pureza de mente, y alimentaba a través de la oración, a través del silencio, esta inteligencia, este entendimiento, este conocimiento. Y concluimos como María, por lo tanto, y claro, en su experiencia y en ser madre de Dios y en estar llena del Espíritu Santo, ella recibe ese título de trono de sabiduría. Por lo tanto, María, ahora que está glorificada en su

0: cuerpo y que vive en este cielo precioso, María tiene un conocimiento profundo de todas las cosas creadas, de la naturaleza, de los mares, del cielo. Por eso también a ella le llaman reina del cielo y de la tierra, porque tiene ese conocimiento profundo. También tiene un conocimiento profundo sobre todas las criaturas, ¿verdad? No solamente de los animales, sino también de los seres humanos, de la psicología, del alma, del cuerpo humano. Y también tiene un conocimiento profundo en Dios mismo. Así que María Santísima, con mucha confianza, no solamente es reina del cielo y de la tierra, y no solamente es trono de sabiduría, sino que también es tu madre. Y por ser tu madre y por tener ella la sabiduría, ¿verdad? Ella no es la sabiduría misma, sino ella es trono de sabiduría. Ella tiene la sabiduría. Por ese acto tan precioso, ese acto de misericordia de Dios para con María, María es capaz de entenderte a ti, de entender tus sufrimientos, de entender la situación en la que te encuentras. Y te quiero pedir que en esos momentos hagamos una oración para que nosotros tengamos ese amor y respeto por la sabiduría de Dios. Algo preciosísimo que necesitamos en nuestro tiempo. Porque en nuestro tiempo estamos bombardeándolo de cantos, de comerciales, de programas de televisión que muchas veces ofenden a nuestra inteligencia y también nos insultan en muchas formas a nuestra mente. Y quiero invitarte pues a que nosotros estemos conscientes y poco a poco cultivemos ese sentido, ese amor a la sabiduría. Vamos pues a pedirle a María Santísima con esta Ave María por todos nosotros, para que nos ayudemos juntos y con la gracia de Cristo a cultivar esa sabiduría, ese respeto por Dios. Dios te salve María, llena eres de gracia, el Señor está contigo, bendita tú eres entre todas las mujeres y bendito es el fruto de tu vientre Jesús. Santa María, Madre de Dios, ruega Señora por nosotros pecadores, ahora y en la hora de nuestra muerte. Amén. Dios te bendice y recibe las gracias de Cristo Jesús, que nos sana de mente y de corazón. Nos vemos la próxima vez.
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1: En este mes de agosto, la iglesia celebra a Santa Rosa de Lima, primera santa de América. Tomó el hábito de terciaria dominica a los 20 años y consagró su vida a la atención de los enfermos y niños, extendiéndose pronto la fama de su santidad. El Papa Inocencio IX dijo de ella:
2: probablemente no ha habido en América un misionero que con sus predicaciones haya logrado más conversiones que las que Rosa de Lima obtuvo con su oración y sacrificios.
1: Pedimos su intercesión por todos los sembradores, muy en especialmente por aquellos que padecen una enfermedad. Santa Rosa de Lima ruega por los sembradores.
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7: Bendíceme, Madre, y ruega por mí sin cesar. Aleja de mí, hoy y siempre, el pecado. Si tropiezo, tiende tu mano hacia mí. Si 100 veces caigo, 100 veces levántame. Si yo te olvido, tú no te olvides de mí. Si me dejas, Madre, ¿qué será de mí? En los peligros del mundo asísteme. Quiero vivir y morir bajo tu manto. Quiero que mi vida te haga sonreír. Mírame con compasión, no me dejes, Madre mía. Y al final de mi vida, sal a recibirme y llévame junto a ti. Que tu bendición me acompañe hoy y siempre. Amén.
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presentarte a mis hermanos, conoces su nombre. Los presento, Señor, para que tú pongas tus ojos de Padre amoroso en sus vidas. Tú conoces su corazón y conoces las heridas de su historia. Tú conoces todo lo que en ellos ha querido ser tuyo y no ha podido. Señor, tú conoces lo que han querido hacer y no han hecho. Conoces también lo que hicieron o le hicieron a alguien lastimándolo. Tú conoces sus limitaciones, sus errores y sus pecados. Conoces sus traumas y complejos. Aquí te los presento, Señor. Vamos en el camino buscándote. Gracias, Señor, por estar a nuestro lado. Gracias, Señor, porque no te quedaste en esa tumba. Has resucitado y estás aquí.

y ante ese Señor grande y poderoso nos postramos hoy. Muy buenos días, mis hermanos. El Señor les bendiga. La paz esté con ustedes. Desde la ciudad de Miami, acompañándolos, haciéndonos una familia unida por el amor de Cristo, comenzamos el rezo del Santo Rosario. Traemos todo lo que a esta hora en nuestro corazón nos quita la paz, porque Él nos saluda. La paz esté con ustedes. Pero no es la paz que propone el mundo. Esa es tan débil. Mira dónde estamos, Señor. Al borde de una guerra mundial. Mira dónde estamos, Señor. Plagados de violencia, de indiferencia, sometidos al tema de los eventos naturales. Pero tú, Señor, en medio de toda esta tormenta, nos llamas a estar en paz. Queda esa paz, la confianza en ti. Aquí estamos, Señor. En ti confiamos.

Como Pedro, no nos distraigamos ni nos asustemos caminando sobre el agua. Que tengamos los ojos puestos en ti, Señor. Aún a veces hay que cerrar los ojos para solo pensar en Dios y poder abandonarnos a su santa voluntad. En la confianza de que al final lo que Él quiere para cada uno es lo mejor, aunque esté totalmente en desacuerdo con lo que nosotros creemos saber, que es lo que necesitamos. Dispongamos el corazón, mis hermanos, para escuchar la palabra de Dios. El gran misterio de los misterios. Una palabra que es viva, que se siembra en nuestro corazón, que nos cuestiona, que nos deja ver la verdad, pero además nos fortalece, porque es el Espíritu de Dios mismo el que obra a través de nuestros sentidos, en nuestra alma y en nuestro corazón. Ven, Espíritu Santo, llena los corazones de tus fieles y enciende en estos corazones

Santo Evangelio según San Mateo. En aquel tiempo Jesús dijo a los escribas y fariseos: ¡Ay de ustedes, escribas y fariseos hipócritas! Porque son semejantes a sepulcros blanqueados, que por fuera parecen hermosos, pero por dentro están llenos de huesos y podredumbre. Así también ustedes, por fuera parecen justos, pero por dentro están llenos de hipocresía y de maldad.

de ustedes, escribas y fariseos hipócritas, porque les construyen sepulcros a los profetas y adornan las tumbas de los justos y dicen: si hubiéramos vivido en tiempo de nuestros padres, nosotros no habríamos sido cómplices de ellos en el asesinato de los profetas. Con esto ustedes están reconociendo que son hijos de los asesinos de los profetas. Terminen pues de hacer lo que sus padres comenzaron.

palabra de Dios. Gloria a ti, Señor Jesús. Pues mis hermanos, esta es la continuación del Evangelio de ayer, ¿se acuerdan? El Evangelio de los ay. El Evangelio que hace temblar. Porque Él se dirigió a los escribas y fariseos. Hoy lo dirige a nosotros. Los que conocemos de la palabra de Dios, los que llevamos un camino en la fe, un recorrido, que conocemos quién es Él, que conocemos la verdad reflejada y revelada en nuestra vida. Nosotros ya no podremos decirle al Señor el día que volvamos a verlo: ay, Señor, yo no sabía, yo no conocía, yo no sabía de ti. Ya no podemos, mis hermanos. En ese campo no tenemos excusa, porque Dios nos ha buscado y nos ha encontrado a través de este apostolado. Cada uno en su medida conoce ya del Señor, de lo que Él hizo por nosotros. Sabe que estamos salvados por su sangre, pero que nosotros decidimos si salvarnos o no. Como dicen en el argot deportivo, la pelota está de nuestro lado, porque la salvación está ahí disponible. Pero la tomamos o la dejamos. La salvación es personal. Yo puedo orar, pedirle al Señor, ofrecer sacrificios por el alma de alguien que yo amo y quiero que se salve. Pero al final, mis hermanos, la decisión es de cada uno. Y es cierto que muchas almas se pierden porque nadie ora por ellas. Dijo nuestra madre en Fátima en el año 1917. Eso es muy cierto. Por eso aquí oramos por los que amamos, por los que sabemos que hacen tanto mal. Pero ellos al final deciden su salvación. Estos dos ay que Jesús pronuncia hoy contra los doctores de la ley y los fariseos de su tiempo retoman y refuerzan el mismo tema de los dos ay del Evangelio de ayer. Porque Jesús critica la falta de coherencia entre la palabra y la práctica, entre el interior y el exterior. El séptimo ay de este día contra los que parecen sepulcros blanqueados. Dice el Señor: ustedes por fuera aparecen justos ante los hombres, pero por dentro están llenos de hipocresía e iniquidad. Esta imagen habla por sí sola, mis hermanos. Nosotros vamos a un cementerio. ¿Qué se ve? Altares hermosos, frases preciosas. A veces colocan fotos de sus seres amados que están ahí. Pero ¿qué hay dentro, hermanos? ¿Qué hay dentro? Lo que realmente somos: polvo. Polvo eres y en polvo te convertirás. Realmente somos lo que pensamos, lo que hacemos, lo que hablamos. ¿Qué hay hoy en nuestro corazón? Realmente
Esa hipocresía de la que habla el Señor en su palabra hoy está presente en mi vida. Soy la imagen de lo que proclamo. Porque muchos de mis hermanos solo se van a fijar en lo que ven para creer en Dios, en lo que escuchan de nosotros. Por eso el Señor nos llama a ser sal y luz del mundo. Pidámosle al Señor que limpie nuestro corazón, nos fortalezca para ser verdaderos testigos de su amor, de su misericordia, de su caridad en el mundo. Hay que cuestionarnos seriamente, hermanos, en un mundo que nos habla de un Dios que nos ama tanto, que nos está advirtiendo por todos los medios que la conversión tiene que ser ya. Y muchas veces no es fácil por las situaciones que vivimos. Cada uno las sabe. Pero hermanos, todo sacrificio vale la pena, porque nos espera un cielo. Nos espera la gloria de Dios eternamente. Y vale la pena. ¿Cuál es la imagen que yo tengo de mí, que trato de presentar a los otros? ¿Corresponde lo que soy y lo que ve Dios? Esa es la pregunta hoy. Pues comenzamos el rezo del Santo Rosario, mis hermanitos. Les pido que sean breves en sus intenciones. Jesús ya miró tu corazón. Jesús no ha dejado de verte. Él conoce muy bien lo que llevas hoy y esta mañana en tu corazón. Tus angustias, tus miedos, tus preocupaciones, tus dolores físicos o espirituales, la situación que te quita la paz, todo Él lo sabe. Y aquí lo ofrecemos. De la mano de nuestra Madre comenzamos el rezo del Santo Rosario. Pueden marcar, bueno, ya tengo a alguien en la línea. 619-618-2878, por favor, las personas que entran, cuando terminen, cuelguen para que otro hermanito pueda entrar. No hay sino una línea, ya lo saben. 619-618-2878, tengo que aclarar a los que nos oyen, los que entran nuevos, que las llamadas vienen de fuera, las personas están en sus autos, en sus casas, y por eso el sonido no se oye como de estudio. Aquí lo importante es que vamos a rezar y a entregarle al Señor desde nuestro corazón y con lo que tenemos esas situaciones que queremos ofrecer hoy.

0: Signamos nuestro cuerpo con la cruz de Cristo Salvador. Por la señal de la Santa Cruz de nuestros enemigos, líbranos, Señor, Dios nuestro. En el nombre del Padre, del Hijo y del Espíritu Santo. Amén. Confesemos aquello en lo que creemos, mis hermanos, diciendo: creo en Dios Padre Todopoderoso, Creador del cielo y de la tierra. Creo en Jesucristo, su único Hijo, nuestro Señor, que fue concebido por obra y gracia del Espíritu Santo. Nació de Santa María Virgen, padeció bajo el poder de Poncio Pilato. Fue crucificado, muerto y sepultado, descendió a los infiernos al tercer día. Resucitó de entre los muertos, subió a los cielos y está sentado a la derecha de Dios Padre Todopoderoso. Desde allí ha de venir a juzgar a vivos y muertos. Creo en el Espíritu Santo, la Santa Iglesia Católica, la comunión de los santos, el perdón de los pecados, la resurrección de la carne y la vida eterna. Amén. Vamos juntos a pedir por las intenciones, necesidades, por los dones que el Santo Padre necesita para cumplir su misión como el vicario de Cristo en la tierra. Padre nuestro que estás en el cielo, santificado sea tu nombre. Venga a nosotros tu reino, hágase tu voluntad en la tierra como en el cielo.
1: Danos hoy nuestro pan de cada día y perdona nuestras ofensas, como también nosotros perdonamos a los que nos ofenden. No nos dejes caer a la tentación y líbranos del mal. Amén.
0: Dios te salve María, llena eres de gracia, el Señor es contigo. Bendita tú eres entre todas las mujeres y bendito es el fruto de tu vientre, Jesús.
1: Santa María, Madre de Dios, ruega, Señora, por nosotros los pecadores, ahora y en la hora de nuestra muerte. Amén.
0: Dios te salve María, llena eres de gracia, el Señor es contigo. Bendita tú eres entre todas las mujeres y bendito el fruto de tu vientre, Jesús.
1: Santa María, Madre de Dios, ruega, Señora, por nosotros los pecadores, ahora y en la hora de nuestra muerte. Amén.
0: Dios te salve María, llena eres de gracia, el Señor es contigo. Bendita tú eres entre todas las mujeres, bendito el fruto de tu vientre, Jesús.
1: Santa María, Madre de Dios, ruega, Señora, por nosotros los pecadores, ahora y en la hora de nuestra muerte. Amén.
0: Gloria al Padre, al Hijo y al Espíritu Santo.
1: Como era en un principio, ahora y siempre, por los siglos de los siglos. Amén.
0: Amén. Enrique, buenos días, mi hermano.
1: Buenos días, Gaby. Dios te bendiga grandemente a ti, a todos los radioescuchas, a tu familia. Bueno, Señor, gracias, Padre Celestial, por permitirnos abrir los ojos, ver un nuevo día y un nuevo amanecer, Señor. Gracias por todas las bendiciones que has derramado sobre nosotros, sobre nuestro hogar, sobre nuestra familia. Te pido por la oración de todos los enfermos, Señor, que tú sabes quiénes son en nuestra familia, los que llaman en el radio, la familia de Gaby, a Gaby, a todos los que tienen una necesidad. Gracias por la pronta recuperación de Señor Ricardo, el esposo de la señora Rocío, y que, bueno, también con su hermana pronto va a estar junto a su familia. También es una gran bendición para ellos, Señor, y para todos los que hemos orado por ellos, dice Jesús. Ya mi sobrina hoy llegó a Madrid y ya hoy sale para Barcelona. Ya partió para España.
0: Bendito Dios.
1: Y le decía, bueno, que todo le salga bien y que sea un nuevo inicio para ella y para su pareja. Y que todo sea una bendición para todos, dice Jesús. Ayúdanos a ser una mejor persona para felicitar, a ser un mejor padre, un mejor hijo, un mejor compañero de trabajo, un mejor hermano, un mejor esposo, un mejor Padre, ayúdanos a que nuestra fe crezca, Padre Celestial. Perdona nuestro pecado, pensamiento, palabra, obra y omisión, Señor Jesús. Amén.
0: Amén. Bueno, pues me alegro, Enrique, que en medio de toda esta locura, tu hermanita, tu sobrina encontró un camino y Dios la ha llevado de su mano. Que el Señor la acompañe y que sea, como dices tú, un nuevo comienzo de cero, porque el Señor a veces hace eso en nuestra vida. Para Amén. Permitir otros milagros. Un abracito, Enrique. Feliz amanecer.
1: Y la verdad, Dios te bendiga grandemente a Nicolás González y a todos los que lo escuchan.
0: Te pido especialmente por Nicolás. Está pasando un tiempo difícil él con su mamita, pero estamos orando por él. Bueno. Yo le digo, es un niño, pero ella tiene 28 años. Él es un niño con necesidades especiales, tiene síndrome de Down y además es autista. Así que ya te imaginas.
1: Pero Dios bueno. me lo bendiga, y Dios me lo va a proteger, Dios me lo va a cubrir con su manto sagrado y él va a salir adelante, y a tu hermana también, todos van a salir adelante y él va a ser una gran bendición para todos, va a ser una luz en su hogar.
0: Así ha sido hasta hoy y le pedimos al Señor que lo ayude en esta nueva situación que está pasando. Un abracito, mi hermanito. Felicidades.
1: Que te bendiga, Gaby. Igual.

0: Contemplamos los misterios gloriosos. El primer misterio, la resurrección de nuestro Señor. Porque buscan entre los muertos al que está vivo. No está aquí, ha resucitado. En verdad resucitó. Muy buenos días. ¿Quién nos acompaña a esta hora? ¿De dónde? Buenos días. Bueno, se fue la llamada. 619-618-2878. Pidamos, mis hermanos, por el fin de la guerra. Pidamos, mis hermanos, por las familias aquí reunidas y las situaciones que pasamos. Que el Señor tome control de nuevo de la creación que nos entregó y no supimos cuidar. Por las almas del purgatorio, por los niños y los jóvenes que empezaron la escuelita, las universidades, el Señor los cuide y proteja. Por el fin del aborto y el respeto a la vida. Padre nuestro que estás en el cielo, santificado sea tu nombre. Venga a nosotros tu reino, hágase tu voluntad en la tierra como en el cielo. Danos hoy nuestro pan de cada día. Perdona nuestras ofensas como también nosotros perdonamos a los que nos ofenden. No nos dejes caer en tentación y líbranos del mal. Amén. Dios te salve María, llena eres de gracia, el Señor es contigo, bendita tú eres entre todas las mujeres y bendito es el fruto de tu vientre Jesús.
1: Santa María, Madre de Dios, ruega por nosotros pecadores, ahora y en la hora de nuestra muerte. Amén.
0: Dios te salve María, llena eres de gracia, el Señor es contigo, bendita tú eres entre todas las mujeres y bendito es el fruto de tu vientre Jesús.
1: Santa María, Madre de Dios, ruega por nosotros pecadores, ahora y en la hora de nuestra muerte. Amén.
0: Dios te salve María, llena eres de gracia, el Señor es contigo, bendita tú eres entre todas las mujeres y bendito es el fruto de tu vientre Jesús.
1: Santa María, Madre de Dios, ruega por nosotros pecadores, ahora y en la hora de nuestra muerte. Amén.
0: Dios te salve María, llena eres de gracia, el Señor es contigo, bendita tú eres entre todas las mujeres y bendito es el fruto de tu vientre Jesús.
1: Santa María, Madre de Dios, ruega por nosotros pecadores, ahora y en la hora de nuestra muerte. Amén.
0: Dios te salve María, llena eres de gracia, el Señor es contigo, bendita tú eres entre todas las mujeres y bendito es el fruto de tu vientre Jesús.
1: Santa María, Madre de Dios, ruega por nosotros pecadores, ahora y en la hora de nuestra muerte. Amén.
0: Dios te salve María, llena eres de gracia, el Señor es contigo, bendita tú eres entre todas las mujeres y bendito es el fruto de tu vientre Jesús.
1: Santa María, Madre de Dios, ruega por nosotros pecadores, ahora y en la hora de nuestra muerte. Amén.
0: Dios te salve María, llena eres de gracia, el Señor es contigo, bendita tú eres entre todas las mujeres y bendito es el fruto de tu vientre Jesús.
1: Santa María, Madre de Dios, ruega por nosotros pecadores, ahora y en la hora de nuestra muerte. Amén.
0: Dios te salve María, llena eres de gracia, el Señor es contigo, bendita tú eres entre todas las mujeres y bendito es el fruto de tu vientre Jesús.
1: Santa María, Madre de Dios, ruega por nosotros pecadores, ahora y en la hora de nuestra muerte. Amén.
0: Dios te salve María, llena eres de gracia, el Señor es contigo, bendita tú eres entre todas las mujeres, y bendito es el fruto de tu vientre Jesús.
1: Santa María, Madre de Dios, ruega por nosotros pecadores, ahora y en la hora de nuestra muerte. Amén.
0: Dios te salve María, llena eres de gracia, el Señor es contigo, bendita tú eres entre todas las mujeres y bendito es el fruto de tu vientre Jesús.
1: Santa María, Madre de Dios, ruega por nosotros pecadores, ahora y en la hora de nuestra muerte. Amén.
0: Gloria al Padre, al Hijo y al Espíritu Santo.
1: Como era en el principio, ahora y siempre, por los siglos de los siglos. Amén.
0: Oh, mi buen Jesús,
1: perdona nuestros pecados, líbranos del fuego del infierno, lleva al cielo a todas las almas, especialmente a aquellas que más necesitamos de tu misericordia. Amén.
0: Amén. Buenos días. ¿Cómo te llamas? ¿Dónde estás?
1: Mi nombre es Aldo, llamo desde la costa oeste en California. Pues ahora mismo los escucho por la aplicación. Voy conduciendo hacia mi trabajo.
0: Aldo, ¿y cuál es tu intención para este día? Bienvenido.
1: Primero que nada, gracias a nuestro Dios Padre Todopoderoso por este nuevo día. Y luego pedir por liberación y sanación en mi familia, uh-huh. que el manto sagrado de nuestra Madre María arrope a cada uno de los miembros de mi familia y por el descanso eterno del alma, de mi alma, de mi madre Berta Inés. Y en especial quiero pedir por todas aquellas personas que están como olvidadas en cárceles y hospitales y que no tienen nadie que pida por ellas.
0: Muy importante, qué bonito que nos hagas pensar en eso, Aldo. Bueno, y por todo lo que hay en tu corazón, mi hermanito, que el Señor lo conoce, yo sé que es mucho, y siempre bienvenido, esta es tu familia.
1: Amén.
0: Bendiciones.

por los que estando en la iglesia tuya, Señor, se marcharon a otras iglesias, a otras creencias, por aquellos que revuelven la fe en ti con otras ideologías del mundo, por aquellos que enfriaron su corazón por falta de oración y de cercanía tuya. 619-618-2871.

0: Padre nuestro que estás en el cielo, santificado sea tu nombre. Venga a nosotros tu reino, hágase tu voluntad en la tierra como en el cielo. Danos hoy nuestro pan de cada día. Perdona nuestras ofensas, como también nosotros perdonamos a los que nos ofenden. No nos dejes caer en tentación y líbranos del mal. Amén. La línea sigue libre. Dios te salve María, llena eres de gracia, el Señor es contigo. Bendita tú eres entre todas las mujeres y bendito es el fruto de tu vientre Jesús. Santa María, Madre de Dios, ruega por nosotros pecadores, ahora y en la hora de nuestra muerte. Amén. Dios te salve María, llena eres de gracia, el Señor es contigo. Bendita tú eres entre todas las mujeres, bendito el fruto de tu vientre Jesús.
1: Santa María, Madre de Dios, ruega, Señora, por nosotros los pecadores, ahora y en la hora de nuestra muerte. Amén.
0: Dios te salve, María, llena eres de gracia, el Señor es contigo, bendita tú eres entre todas las mujeres y bendito es el fruto de tu vientre, Jesús.
1: Santa María, Madre de Dios, ruega, Señora, por nosotros los pecadores, ahora y en la hora de nuestra muerte. Amén.
0: Dios te salve, María, llena eres de gracia, el Señor es contigo, bendita tú eres entre todas las mujeres y bendito es el fruto de tu vientre, Jesús.
1: Santa María, Madre de Dios, ruega, Señora, por nosotros los pecadores, ahora y en la hora de nuestra muerte. Amén.
0: Dios te salve, María, llena eres de gracia, el Señor es contigo, bendita tú eres entre todas las mujeres y bendito es el fruto de tu vientre, Jesús.
1: Santa María, Madre de Dios, ruega, Señora, por nosotros los pecadores, ahora y en la hora de nuestra muerte. Amén.
0: Dios te salve, María, llena eres de gracia, el Señor es contigo. Bendita tú eres entre todas las mujeres, y bendito es el fruto de tu vientre, Jesús.
1: Santa María, Madre de Dios, ruega, Señora, por nosotros los pecadores, ahora y en la hora de nuestra muerte. Amén.
0: Dios te salve, María, llena eres de gracia, el Señor es contigo. Bendita tú eres entre todas las mujeres y bendito es el fruto de tu vientre, Jesús.
1: Santa María, Madre de Dios, ruega, Señora, por nosotros los pecadores, ahora y en la hora de nuestra muerte. Amén.
0: Dios te salve, María, llena eres de gracia, el Señor es contigo. Bendita tú eres entre todas las mujeres y bendito es el fruto de tu vientre, Jesús.
1: Santa María, Madre de Dios, ruega, Señora, por nosotros los pecadores, ahora y en la hora de nuestra muerte. Amén.
0: Dios te salve, María, llena eres de gracia, el Señor es contigo. Bendita tú eres entre todas las mujeres y bendito es el fruto de tu vientre, Jesús.
1: Santa María, Madre de Dios, ruega, Señora, por nosotros los pecadores, ahora y en la hora de nuestra muerte. Amén.
0: Dios te salve, María, llena eres de gracia. El Señor es contigo, bendita tú eres entre todas las mujeres y bendito el fruto de tu vientre, Jesús.
1: Santa María, Madre de Dios, ruega, Señora, por nosotros los pecadores, ahora y en la hora de nuestra muerte. Amén.
0: Gloria al Padre, al Hijo y al Espíritu Santo.
1: Como era en el principio, es ahora y siempre, por los siglos de los siglos. Amén.
0: Oh, buen Jesús.
1: Perdona nuestros pecados, líbranos del fuego del infierno, lleva al cielo a todas las almas y socorre especialmente a las más necesitadas de tu infinita misericordia. Amén.
0: Amén. Buenos días, Mirna. Y hoy, ¿qué pedimos
1: Buenos
0: contigo?
1: Días, Gaby. Gaby, quiero ofrecer, en vez de pedir ahora, quiero ofrecer unos dolores que yo sufro de mis huesos muy fuertes y ahorita los estoy tratando muy fuertes. Quiero ofrecerlos por todas las necesidades, por todas las peticiones de los que estamos reunidos en este Santo Rosario.
0: Gracias, Mirna. Nosotros oramos por eso, porque rápido gracias, el Señor gracias. Calme tus dolores. Un abrazo a mi hermanita.
1: Gracias. Dios los bendiga a todos.
0: La cruz lleva

0: La línea está libre, mis hermanos. Ofrecemos este santo misterio por aquellos que hoy están sometidos por las drogas, por el alcoholismo, por la pornografía, por la tecnología y tantos vicios que toman el alma y la vida de nuestros seres amados, estén donde estén. Padre nuestro.
1: Padre nuestro, que estás en el cielo, santificado sea tu nombre. Venga a nosotros tu reino, hágase, Señor, tu voluntad, así en la tierra como en el cielo.
0: Danos hoy nuestro pan de cada día, perdona nuestras ofensas como también nosotros perdonamos a los que nos ofenden. No nos dejes caer en tentación y líbranos del mal. Amén.
1: Dios te salve María, llena eres de gracia, el Señor es contigo. Bendita tú eres entre todas las mujeres y bendito es el fruto de tu vientre, Jesús.
0: Santa María, Madre de Dios, ruega por nosotros pecadores, ahora y en la hora de nuestra muerte. Amén.
1: Dios te salve María, llena eres de gracia, el Señor es contigo. Bendita tú eres entre todas las mujeres y bendito es el fruto de tu vientre, Jesús.
0: Santa María, Madre de Dios, ruega por nosotros pecadores, ahora y en la hora de nuestra muerte. Amén.
1: Dios te salve María, llena eres de gracia, el Señor es contigo. Bendita tú eres entre todas las mujeres y bendito es el fruto de tu vientre, Jesús.
0: Santa María, Madre de Dios, ruega por nosotros pecadores, ahora y en la hora de nuestra muerte. Amén.
1: Dios te salve María, llena eres de gracia, el Señor es contigo. Bendita tú eres entre todas las mujeres y bendito es el fruto de tu vientre, Jesús.
0: Santa María, Madre de Dios, ruega por nosotros pecadores, ahora y en la hora de nuestra muerte. Amén.
1: Dios te salve María, llena eres de gracia, el Señor es contigo. Bendita tú eres entre todas las mujeres y bendito es el fruto de tu vientre, Jesús.
0: Santa María, Madre de Dios, ruega por nosotros pecadores, ahora y en la hora de nuestra muerte. Amén.
1: Dios te salve María, llena eres de gracia, el Señor es contigo. Bendita tú eres entre todas las mujeres y bendito es el fruto de tu vientre, Jesús.
0: Santa María, Madre de Dios, ruega por nosotros pecadores, ahora y en la hora de nuestra muerte. Amén.
1: Dios te salve María, llena eres de gracia, el Señor es contigo. Bendita tú eres entre todas las mujeres y bendito es el fruto de tu vientre, Jesús.
0: Santa María, Madre de Dios, ruega por nosotros pecadores, ahora y en la hora de nuestra muerte. Amén.
1: Dios te salve María, llena eres de gracia, el Señor es contigo. Bendita tú eres entre todas las mujeres y bendito es el fruto de tu vientre, Jesús.
0: Santa María, Madre de Dios, ruega por nosotros pecadores, ahora y en la hora de nuestra muerte. Amén.
1: Dios te salve María, llena eres de gracia, el Señor es contigo. Bendita tú eres entre todas las mujeres y bendito es el fruto de tu vientre, Jesús.
0: Santa María, Madre de Dios, ruega por nosotros pecadores, ahora y en la hora de nuestra muerte. Amén.
1: Gloria a Dios, te salve María, llena eres de gracia, el Señor es contigo. Bendita tú eres entre todas las mujeres y bendito es el fruto de tu vientre, Jesús.
0: Santa María, Madre de Dios, ruega por nosotros pecadores, ahora y en la hora de nuestra muerte. Amén.
1: Gloria al Padre, al Hijo y al Espíritu Santo.
0: Como era en el principio, ahora y siempre, por los siglos de los siglos. Amén.
1: Oh Jesús mío,
0: perdona nuestros pecados, líbranos del fuego del infierno, lleva al cielo a todas las almas, pero especialmente las que más necesitan hoy de tu misericordia. Amén. Mi hermanita, ¿y en su corazón qué hay?
1: Buenos días, hermanita Gaby.
0: Buenos días.
1: Soy de la 1340 de Denver, Colorado. Mi nombre es María del Carmen Reyes y le doy gracias a Dios por un nuevo amanecer, por un día más de vida y por mi conversión y por cada una de mis enfermedades.
0: Que Dios conoce. Vamos a pedir hoy especialmente por tu salud, María del Carmen.
1: Gracias, hermanita, que Dios me la bendiga, el Señor la cuide, la proteja y la llene de bendiciones a usted y a su familia.
0: Igual a ti y a todos los que estamos aquí. Bendición.

0: cuarto misterio glorioso, la Asunción de Nuestra Señora a los cielos. Muy buenos días, ¿con quién estamos? ¿De dónde nos llama?
1: Buenos días, hermana Gabe, soy Felipe, de aquí de Hesperia, la 1670.
0: Felipe, buenos días, mi hermanito, cuénteme, ¿qué hay en su corazón a esta hora hoy?
1: Pues en esta mañana, pues, quiero pedirle a Dios por las intenciones de cada uno de los que estamos aquí, por las propias suyas de usted, de su esposo, y también por todos los jóvenes. Y sigo pidiendo por este, por Ángel, que ya se fue al seminario, el día 11 del día 11 de este mes. Pues para que el Señor le siga abriendo su mente, su corazón y pueda tener un buen discernimiento.
0: Te lo pedimos, Señor, especialmente. Padre nuestro.
1: Padre nuestro que estás en el cielo, santificado sea tu nombre. Venga a nosotros tu reino, hágase, Señor, tu voluntad en la tierra como en el cielo.
0: Danos hoy nuestro pan de cada día, perdona nuestras ofensas como también nosotros perdonamos a los que nos ofenden. No nos dejes caer en tentación y líbranos del mal. Amén.
1: Dios te salve María, llena eres de gracia, Señor esté contigo. Bendita eres entre todas las mujeres y bendito el fruto de tu vientre, Jesús.
0: Santa María, Madre de Dios, ruega por nosotros pecadores, ahora y en la hora de nuestra muerte. Amén.
1: Dios te salve María, llena eres de gracia, Señor esté contigo. Bendita eres entre todas las mujeres y bendito el fruto de tu vientre, Jesús.
0: Santa María, Madre de Dios, ruega por nosotros pecadores, ahora y en la hora de nuestra muerte. Amén.
1: Dios te salve María, llena eres de gracia, el Señor esté contigo. Bendita eres entre todas las mujeres y bendito el fruto de tu vientre, Jesús.
0: Santa María, Madre de Dios, ruega por nosotros pecadores, ahora y en la hora de nuestra muerte. Amén.
1: Dios te salve María, llena eres de gracia, el Señor esté contigo. Bendita eres entre todas las mujeres y bendito el fruto de tu vientre, Jesús.
0: Santa María, Madre de Dios, ruega por nosotros pecadores, ahora y en la hora de nuestra muerte. Amén.
1: Dios te salve María, llena eres de gracia, el Señor esté contigo. Bendita eres entre todas las mujeres y bendito el fruto de tu vientre, Jesús.
0: Santa María, Madre de Dios, ruega por nosotros pecadores, ahora y en la hora de nuestra muerte. Amén.
1: Dios te salve María, llena eres de gracia, el Señor esté contigo. Bendita eres entre todas las mujeres y bendito el fruto de tu vientre, Jesús.
0: Santa María, Madre de Dios, ruega por nosotros pecadores, ahora y en la hora de nuestra muerte. Amén.
1: Dios te salve María, llena eres de gracia, el Señor esté contigo. Bendita eres entre todas las mujeres y bendito el fruto de tu vientre, Jesús.
0: Santa María, Madre de Dios, ruega por nosotros pecadores, ahora y en la hora de nuestra muerte. Amén.
1: Dios te salve María, llena eres de gracia, el Señor esté contigo. Bendita eres entre todas las mujeres y bendito el fruto de tu vientre, Jesús.
0: Santa María, Madre de Dios, ruega por nosotros pecadores, ahora y en la hora de nuestra muerte. Amén.
1: Dios te salve María, llena eres de gracia, el Señor esté contigo. Bendita eres entre todas las mujeres y bendito el fruto de tu vientre, Jesús.
0: Santa María, Madre de Dios, ruega por nosotros pecadores, ahora y en la hora de nuestra muerte. Amén.
1: Gloria, Dios te salve María, llena eres de gracia, el Señor esté contigo. Bendita eres entre todas las mujeres y bendito el fruto de tu vientre, Jesús.
0: Santa María, Madre de Dios, ruega por nosotros pecadores, ahora y en la hora de nuestra muerte. Amén.
1: Gloria al Padre, al Hijo y al Espíritu Santo.
0: Como era en el principio, ahora y siempre, y por los siglos de los siglos. Amén.
1: Oh buen Jesús.
0: Perdona nuestros pecados, líbranos del fuego del infierno, lleva al cielo a todas las almas, especialmente las más necesitadas de tu misericordia. Amén. Felipe, amén. ¿Te puedes quedar conmigo?
1: Claro que sí.
0: Bueno, vamos al último misterio, mis hermanos, y lo ofrecemos por todos los que estamos aquí, por lo que hasta ahora habita nuestro corazón, se lo entregamos y se lo ofrecemos al Señor.

0: Te ofrecemos, Señor, este misterio por los que van a morir hoy, para que al final de su camino se encuentren contigo, para que tengan ese minuto, ese segundo de arrepentirse de sus pecados. Padre nuestro que estás en el cielo, santificado sea tu nombre. Venga a nosotros tu reino, hágase tu voluntad en la tierra como en el cielo.
1: Danos hoy nuestro pan de cada día. Perdona nuestras ofensas, como nosotros perdonamos a los que nos ofenden. No nos dejes caer en tentación y líbranos de todo mal. Amén.
0: Dios te salve, María, llena eres de gracia. El Señor es contigo. Bendita tú eres entre todas las mujeres y bendito es el fruto de tu vientre, Jesús.
1: Santa María, Madre de Dios, ruega, Señora, por nosotros los pecadores, ahora y en la hora de nuestra muerte. Amén.
0: Dios te salve, María, llena eres de gracia, el Señor es contigo, bendita tú eres entre todas las mujeres y bendito es el fruto de tu vientre, Jesús.
1: Santa María, Madre de Dios, ruega, Señora, por nosotros los pecadores, ahora y en la hora de nuestra muerte. Amén.
0: Dios te salve, María, llena eres de gracia, el Señor es contigo. Bendita tú eres entre todas las mujeres y bendito el fruto de tu vientre, Jesús.
1: Santa María, Madre de Dios, ruega, Señora, por nosotros los pecadores, ahora y en la hora de nuestra muerte. Amén.
0: Dios te salve, María, llena eres de gracia, el Señor es contigo. Bendita tú eres entre todas las mujeres y bendito el fruto de tu vientre, Jesús.
1: Santa María, Madre de Dios, ruega, Señora, por nosotros los pecadores, ahora y en la hora de nuestra muerte. Amén.
0: Dios te salve, María, llena eres de gracia, el Señor es contigo. Bendita tú eres entre todas las mujeres y bendita.
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5: Amado Jesús, llegamos hoy a ti para orar por los jóvenes de nuestra sociedad. Señor, permíteles desarrollar una fe inquebrantable y esperanza para salir adelante. Que seas tú abriendo las puertas para que sus jóvenes sueños se hagan realidad. Llénalos de tu sabiduría para llevar su fe a la acción y ayudar a los que más lo necesitan. Que ellos no se aparten de tus caminos para que permanezcan cerca de sus familias y construyan sus comunidades. A nosotros, sus padres, esfuérzanos para ser buenos referentes en su vida. Nuestras sociedades necesitan niños obedientes y sanos para ser los hombres y mujeres del mañana como personas de bien. Te ruego que cada uno de nuestros jóvenes, desde el lugar donde se encuentren, siempre aparten un momento para glorificarte y alabarte. Que a pesar de todos los ruidos que existen en el mundo de hoy, sepan distinguir lo bueno de lo malo. En el nombre de Jesús. Amén.
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Bendito sea, Señor. Alabado seas. Santo, santo, santo. Levanta un clamor de adoración, levanta un clamor de alabanza. Porque solamente el Señor, que es coherente, que sabe trabajar con, dijo Benedicto XVI, instrumentos inútiles, permite que entremos en su corazón limpio. Pero no entramos solamente con apariencia, entramos de verdad. En el nombre del Padre, en el nombre del Hijo, en el nombre del Espíritu Santo. Amén. Señor Dios, gracias por quedarte presente en el altar. Antes de que comiencen las prisas del nuevo día. Sí, pareciera difícil de decir, ¿no? Pero estamos aquí delante de su presencia. Entrar en este momento para mirarlo, para ver su presencia eucarística, es postrarlo, es sentirlo actuando, es sentirlo vivo, es sentirlo presente, es tener el deseo de postrarse rostro en el piso para decirle, para amarle, para servirle. Señor, yo quisiera que antes de escuchar tantas voces que voy a escuchar hoy, la primera voz que oiga es la tuya. Antes de enfrentar tantas obligaciones, tanta gente que va a querer pararse encima mío, tanta gente que va a decir, no, pero es que fuiste tú. Tanta gente que va a decir, no, pero es que si tú no hubieras. Tanta gente que va a venir a tratar de que la pita se rompa por la parte más delgada. Gracias, Señor. Gracias porque me permites despertar y porque yo sé que tú estás conmigo, que tú me conoces, que tú me rodeas, que tú me sondeas, que tú sabes cuando subo y cuando bajo. Yo sé que tú sabes mi autenticidad. Yo sé que tú sabes mi honestidad. Yo sé que tú sabes mi pecado también. Tu firmeza. Pero yo sé que tú aceptas mi amor, mi deseo de servirte. Yo creo en ti, Jesús. Gracias, Señor, porque también conoces mi deseo de corregirme, de comenzar nuevamente y de hacer las cosas bien. Te ofrezco este miércoles, Señor.

estoy entregándole al Señor cada hora que voy a vivir. La siguiente hora, la siguiente, las horas del día, las horas del mediodía, las horas de la tarde, las horas cuando ya empieza a caer el sol, las horas de la noche. Cuando vuelva a acostarme en mi cama, de regreso a mi casa después del trabajo, y diga: ay, gracias Señor, qué bueno es estar aquí. Cada trabajo que realice, cada palabra que pronuncie, cada decisión que tenga que tomar, la quiero tomar contigo. La quiero tomar desde tu realidad, desde tu presencia. Habrán cosas que no voy a entender y voy a tener que asumir eso que no puedo entender. Pero estoy tranquilo, estoy tranquila, porque yo sé que el Señor no me deja solo. Vamos a pedirle al Señor que no nos deje vivir de apariencias. ¿Saben cómo es lo de la apariencia? Hacer una carita de estampita cuando por dentro estamos muertos de la ira, de la rabia, del enojo. No, que no vivamos de apariencias. Tampoco para estar en peleas, pero al pan pan y al vino vino. Porque el Señor nos conoce, Él nos sondea por dentro. Aunque los demás no nos puedan ver, Él sí nos puede ver. Él conoce mis pensamientos, Él conoce mis luchas, Él conoce mis heridas, Él conoce aquello que yo quiero cambiar. Por eso fingir no sirve de nada. ¿A quién engañamos? Si Él lo mira todo. Señor, voy a pedirte esta mañana que entres en mi corazón. Limpia eso que tú sabes que necesita ser limpiado. Eso que a mí me da pena siquiera mencionar, porque todos tenemos un cierto, ¿cómo se dirá?, sentido del pudor. Pero todas las veces que fui orgulloso y que fui malo con nosotros, todas las veces que fui resentido, que actué con un resentimiento, es decir, no me lo trago. Todas las veces que fui envidioso, ¿por qué a él le subieron el sueldo? ¿Por qué él tiene ese salario y yo no? Yo hago más cosas. ¿Por qué a él le dan todo y a mí no me dan nada? Cada vez que yo tenga impaciencia. Ahora, Señor, dame humildad, dame gratitud, dame mansedumbre. Y cuando yo intente ser hipócrita, intente ser falso, intente ser doblez, dame sinceridad. Donde haya miedo, aumenta mi confianza en ti. Si alguna cosa voy a decir, no, es que me da miedo, nada. En el Señor lo podemos todo. Señor, lo que llevo por dentro corresponda con lo que se me ve por fuera. Que yo no hable hoy de amor mientras guardo rencor. Que no hable de fe mientras no creo, mientras vivo dominado por el miedo y no le creo a Dios. No creo. Que no hable de misericordia mientras que estoy juzgando con dureza. Que no venga aquí a poner cara de estampita mientras a mi esposa, a mi esposo, a mis hijos, los ninguneo, como dice Lupita Venegas. Que no pronuncie tu nombre mientras cierro mi corazón al hermano. Señor, hazme verdadero delante de ti. San Pablo hoy nos va a recordar que el valor del trabajo y el valor de una vida responsable son muy, muy claves. Por eso, Señor, bendice el trabajo en mis manos. No me dejes que me robe ni un minuto del tiempo de mi trabajo. Que cada una de las 8 horas que me pagan, yo las desquite a cabalidad. Que hoy no huya de mi responsabilidad. Dame disciplina para comenzar a hacer lo que tengo que hacer a la hora que lo tengo que hacer. Dame perseverancia para terminar ese trabajo que no acabo de terminar. Dame humildad para reconocer que cada talento que poseo procede de ti. Que mi trabajo de hoy se pueda convertir en oración. Que cada esfuerzo ofrecido con amor sea una manera de decirte: Señor, esto también lo hago para ti. Y te voy a pedir la bendición desde ya cuando el día se ponga duro. Cuando el día se ponga difícil, Señor de la paz, dame tu paz.
siempre y en toda circunstancia. Esa era la oración de San Pablo. Era la bendición que San Pablo le enseñaba a sus discípulos, podemos decir así. Era la bendición que San Pablo les decía, se les doy otra vez, Señor de la paz, dame tu paz, siempre, en toda circunstancia. No me des una paz que dependa, que esté condicionada. No me des una paz que dependa de que todo salga como yo espero. No, dame la paz profunda. Esa paz que viene de ti, esa paz que viene de saber que tú caminas conmigo. Bendice hoy a los que amo. Bendice mi familia. Protege mi hogar. Acompaña a quienes amo, aunque estén muy, muy lejos. Acompaña a esos que están en la prisión, que estaban en el trabajo y llegó la migra y se los llevó. Sana sus almas en este momento. Que tanto ellos en la prisión como nosotros aquí en casa, podamos decirte, Señor, fortalécenos, consuélanos, ábrenos más la esperanza. Señor Jesús, aceptamos lo que viene ahora a partir de este momento, como que viene de tus manos. Aceptamos lo que sea que vaya a pasar, como que es tu divina voluntad. Señor, comienzo este día confiando en ti. Ve delante de mí, Señor. Quédate a mi lado. Habita dentro de mí. Y que todo lo que hoy haga sea para tu honra y para tu gloria.

0: Esta mañana, mis hermanas y mis hermanos, tenemos un gran privilegio. Y el gran privilegio es que el Señor Dios, todo lo que hace, lo hace bien. No dije nada nuevo, ¿verdad? Pero es que el programa de hoy, que es miércoles familiar, es sobre la búsqueda y la necesidad de Dios. ¿Cómo poder entender eso? Porque es tan simple y es tan sencillo que pareciera no necesitar explicación. Pero cuando llegamos a la hora de la hora, aparece alguien que dice, quisiera quitarme la vida. Así de simple. Pero ¿cómo? Entonces uno se va un paso atrás. ¿Pero cómo se te ocurre? ¿Qué estás diciendo? ¿De qué estás hablando? ¿Estás enfermo? ¿Qué tienes? Cuando ese maligno ataca, cuando ese demonio sale, es un trabajar el que hay que hacer para que la persona como que desconecte de esa falsa realidad y vuelva a la realidad de hoy. Cada vez que oímos de una persona que se quita la vida, yo creo que todos llegamos al final en el mismo pensamiento, pero ¿cómo no hubo nadie que le ayudara? ¿Cómo no hubo nadie que le hiciera sobrepasar? Pero ¿cuál era su relación con Dios? ¿Sí? ¿Cuál era su relación con Dios? Cuando yo estuve en el hospital, que fueron 2 meses en cuidados intensivos, pues yo ya sentía que yo me moría ahí. A ver, noches que no me quería dormir porque me parecía que me iba a ahogar porque tenía un pulmón malo y que me iba a morir en el sueño. Entonces no me quería dormir para no morirme. Pero la compañía del Señor nunca me faltó. Siempre estuvo ahí. Siempre. Aunque yo tenía miedo, aunque yo estaba enfermo, aunque me quedaba solo, cada 3 horas entraba una enfermera o algo, pero como que esas máquinas pitando, estar conectado a un respirador, tantos cables encima del cuerpo conectados, las agujas, todo eso, como que lo ponen a uno groggy. Pero afortunadamente, algo, como pasa ahora en este programa cuando viene el doctor ahora de lo que nos va a hablar, algo pasó en el cerebro de mi esposa y ella decidió traer un altar. Trajo una cruz que no tiene más de 12 centímetros de alta y me trajo una imagen de la Virgen, de esas imágenes de la Virgen que brillan de noche. Porque cuando vino el COVID del 2020, yo estuve encerrado en un cuarto 1 mes y esos eran mis compañeros. Tal vez eso debe haber conectado, pero anyways, lo lindo del tema es que la búsqueda de Dios en un punto determinado te da la paz, en un punto determinado te da el equilibrio, te da el balance. No es algo racional, no es algo que tú puedas decir, es que vi esto o agarré esto o pensé esto. No. Es una manera de estar en el Señor. Entonces, en lo más profundo del corazón humano existe una búsqueda que nada que sea material puede satisfacer. ¿No? La persona que quería el carro. Me acuerdo de un señor muy querido, un señor muy católico, era dueño de una cadena de restaurantes y le mataron un hijo. Le pegaron unos balazos y lo botaron entre el agua de una bahía, de un embarcadero. Y esa agua quieta ahí conservaba muchas bacterias. Entonces se le metió una bacteria y empezó a subir por el hijo de una manera aterradora. El hijo tuvo un periodo como de 1 año y algo hasta que se murió. De la bacteria se murió. Y ese señor, un católico de Raca Mandraca, un hombre entregado, ayudaba. Él llegaba siempre al final de las... Nosotros hacemos como los minutos que hacemos aquí, las hacemos allá. Y él llegaba siempre con un regalo grande. Algo grande nos llevaba. alguna donación grande, recogía entre todos los empleados de todos los restaurantes y de amigos de la playa y traía siempre una donación. Era un hombre muy especial. Entonces, cuando él estaba en esa pena, el otro hijo le cambiaba el carro casi cada mes. Mira, mira, mira, te conseguí este. Mira, mira, te conseguí este. Y le traía carro así, último modelo, ¿no? Pero nada. Nada. No hubo nada que le devolviera a ese hombre lo que perdió. Su hijo. Terminó muriéndose, se volvió loco. Perdió la cordura. Y en medio de esa cordura, pues, pasaron diferentes cosas hasta que se murió. ¿Qué pasó? Las cosas materiales no satisfacieron nada, ¿no? La necesidad de Dios no la cubre nada. Podemos llegar a llenar nuestra vida de actividades, de logros, de bienes, de relaciones, de proyectos, de lo que usted quiera. Pero buscar a Dios no significa huir de la realidad en cosas materiales. Buscar a Dios en medio de la peor dificultad, en medio de lo inaccesible, en medio de lo ilógico, en medio de lo no te lo puedo creer, ¿no? Las noticias que vimos hace poco de una mujer que se estrelló en un carro, y lo llevaron a ella y a su hija que estaban heridas al hospital, y en el hospital les cayó la migra y los expulsaron a la cama y se los llevaron. Y dice, pero ¿qué cabeza cabe? Los obreros que estaban echando un cemento en el frente de una portada de una casa. Tres de ellos. Y un barrio residencial, nada. Apareció de la nada la migración. Y se lo llevaron todos. Yo no sé si estoy siendo incómodo, pero ¿cómo lo pueden superar? ¿Cómo lo pueden vivir? Bueno, cuando el corazón se abre a Dios, comienza a comprender que muchas de sus inquietudes eran en realidad un deseo de encontrarse con aquel que puede darles plenitud, con el que les puede dar dirección y paz. De eso trata el programa de hoy. Vamos a ir ya con el doctor Bayardo, que ya está ahí listo, para entrar desde Guadalajara, en Jalisco. Está cerquita de la Basílica de Zapopan.
1: Así es, mis hermanas y mis hermanos, hemos llegado directamente a Guadalajara, Jalisco. Y ya ustedes saben, la estrella del sembrador que tenemos ahí, que es el doctor Bayardo. Doctor, usted cada vez más bendecido. ¿Cómo se encuentra esta semana?
2: Pues bendito sea Dios, muy bien, Gonzalo. Y pues sí, Dios no deja de colmarnos de bendición. Y pues no haya uno cómo agradecer tanta benignidad de Dios para con uno tan, pues tan pobre pecador que uno es, ¿verdad? Y Dios tan generoso.
1: Ajá,
2: así y precisamente es. Lleno de gozo, pues, por todas las cosas que Dios nos da.
1: Amén.
2: Pues está uno aquí, pues, humildemente participando, ¿no? En este micrófono contigo, Gonzalo. Agradezco mucho la invitación. Y pues yo sé por tu amistad que me tienes en buen concepto, ¿no?
1: No,
2: sin embargo, yo
1: solamente me doy cuenta por la audiencia, porque la audiencia me dice, cuando yo estoy con ellos en Metanovia, ¿y cuál es el programa? Pues tengo un programa diferente cada día. ¿Y cuál te gusta? Me encanta el del doctor. El doctor nos hace reflexionar, nos hace crecer en la fe, nos encanta. Ese doctor es hermoso, dicen las señoras. Entonces,
2: muchas gracias.
1: Desde la formación que el Señor nos ha regalado, Él nos elige a ti de ahí, de Guadalajara, a mí de Bogotá, Colombia. Y mira, nos tiene aquí reunidos todas las semanas con temas muy interesantes. Y es que fíjate que desde el comienzo de la historia, como que siempre apareció un ser humano u otro que llevaba grandes preguntas. Y entre esas preguntas eran, por ejemplo, esa, ¿no? ¿Quién es Dios? ¿Cómo podemos conocerlo? Incluso gente muy católica. Yo siempre me maravillo de San Francisco de Asís, porque Francisco era muy, muy, muy católico. Era de una familia, de una ciudad, o sea, súper católico. Pero lo de él era la pelea con espada, las serenatas, las fiestas. Si querías tener una buena parranda en Asís, buscabas a Francisco, y él era el propio en armar las mejores fiestas. Pero también un día le llegó la pregunta, ¿por qué yo no fui misericordioso? Un pobre le pidió ayuda y Francisco en su fiesta se lo pasó de, ¿cómo se diría? Se lo pasó por alto.
2: De largo, pasó sí, de largo.
1: Y entonces ahí le vino a Francisco la pregunta, pero ¿cómo yo pude hacer eso? Y en ese preguntárselo, pues empezó a transformarse Francisco y empezó a ser el San Francisco el que ahora celebramos 800 años. Usé a Francisco como así ejemplo, es. pero muchas personas, ¿no? En Noel todos los días nos dice, bueno, nosotros tenemos que estar conscientes de lo que significa conocer a Dios, dice. Algún día esta semana estaba diciendo, yo me acuerdo cuando mi mamá le daba catequesis a los niños. Yo le ponía cuidado a mi mamá cuando le daba la catequesis a los niños y yo decía, órale, mi mamá sí sabe de Dios, le decía. Entonces, hay muchos teólogos, doctor, muchos, no sé, incluso sacerdotes, obispos, que hablan sobre el tema, pero cuando hablamos de conocer a Dios, pareciera que los conceptos no fueran suficientes. Ahí está el catecismo del padre Astete. Mucha gente se sabe el catecismo del padre Astete de memoria, pero no lo conectan con el conocimiento de Dios de la manera como se debiera. Entonces, podemos saber muchas cosas sobre una persona, pero no conocerla verdaderamente. También Noel en otro programa decía, ¿es lo mismo conocer a Dios o imitar a Dios? Y entonces llevaba a la audiencia a darse cuenta que sí, mucha gente dice lo conozco, pero los que más peso tienen son los que lo están imitando. Entonces, no basta con saber que Dios existe, sino que hay que abrir la puerta de nuestra vida. Y para usted, que está poniéndole cuidado a este programa ahorita mismo, pues el doctor Vallardo nos ha preparado un suculento plato, como dirían en italiano, la prima colazione, el desayuno de la mañana para conocer más a Dios. ¿Cómo trabajar ese tema, doctor?
2: Sí, mira, y pues hablando ahorita que estabas comentando de San Francisco, pues también me hizo pensar en San Agustín, ahora que tenemos un Papa Agustino, ¿verdad? Sí. Y pues que próximamente, precisamente el 27 de agosto se celebra Santa Mónica y el 28 a San Agustín. Sí, pues un tremendo santo también, ¿no? Que San Agustín estuvo inclusive pues con los herejes, él buscaba a Dios. No sabía hasta que lo encontró. Se dio cuenta de que él buscaba a Dios. Y pues su madre, que no dejó de rezar por él, me da tremendo ejemplo, ¿no? De lo que puede hacer las oraciones de una madre, ¿no?
1: Es verdad, sí, tal cual, así es. Pues yo creo que, doctor, entremos entonces en la temática.
2: En el tema.
1: Sí.
2: Así es, mire, voy a traer a un periodo que debía de pasar el hombre, debíamos de vivir aquí, para luego, al término de nuestra vida terrena, nos iba a llevar directamente al cielo. O sea, así lo teníamos el pase, podríamos decir, automático. Desgraciadamente, por envidia del maligno, pues Adán y Eva pecaron, nuestros primeros padres, y fueron expulsados del paraíso y vino el dolor, la muerte y la separación de Dios. Y el hombre fue expulsado del paraíso terrenal y pues bueno, pues uno se fue pues a las cavernas, ¿no? Y vemos a cómo los seres humanos durante pues muchos miles de años estuvieron viviendo pues como nómadas y se fue perdiendo generación tras generación el conocimiento exacto de Dios y empezaron a surgir también pues en el mundo que domina el enemigo, pues los paganismos, ¿no? Ese anhelo de Dios, pero ya distorsionado. Y entonces aparecieron pues muchas religiones paganas en el mundo antiguo, inclusive con sacrificios humanos y demás. Porque el anhelo de Dios no desaparece del ser humano, Gonzalo, lo comentábamos la vez pasada, ¿no? Sin embargo, pues al haber sido expulsados del paraíso, el pecado nos cegó, nos metió pues en esa ceguera o en esa oscuridad, ¿no? del pecado y de la ignorancia. Fue necesario que Dios se manifestara a Abraham, también lo platicamos la vez pasada, ¿no? Tremenda prueba que le puso a Abraham de sacrificar a su hijo. Y entonces se hizo un pueblo elegido para que viniera el Salvador y se manifestara al mundo, ¿no? El plan de Dios, que era el original, pues de llevarnos a todos al cielo, ¿no?
1: Sí.
2: Y aquí en este número 30 del Catecismo de la Iglesia Católica nos habla precisamente, comienza con una cita del Salmo 105 que dice, alégrese el corazón de los que buscan a Dios. Porque realmente, Gonzalo, las personas que buscan riquezas, que buscan placeres, que buscan fama, poder en el mundo, nunca es suficiente. Yo creo que no hay un rico, por rico que sea, en que te quieras imaginar, ¿no? Que tiene mucho dinero y no, nunca es suficiente el que tiene, ¿no? Y las personas que están dedicadas a los placeres, pues nunca es suficiente, siempre quieren más. Y es que el hombre está pues hecho para el infinito de Dios. Y solamente Dios puede llenar esa necesidad que tenemos de felicidad. Y nos dice aquí en el catecismo que si el hombre puede olvidar o rechazar a Dios, Dios no cesa de llamar a todo hombre a buscarle para que viva y encuentre la dicha. Claro, necesitamos un esfuerzo, ¿verdad?, de la inteligencia y una voluntad recta, ¿no?, de que realmente queremos encontrar a Dios. Y nos pone el catecismo una cita bellísima de San Agustín, de su libro de las Confesiones, donde él narra su proceso de conversión. Y en este libro, esta cita, que está muy, muy linda, dice: tú eres grande, Señor, y muy digno de alabanza. Grande es tu poder y tu sabiduría no tiene medida. Y el hombre, pequeña parte de tu creación, pretende alabarte. Precisamente el hombre que, revestido de su condición mortal, lleva en sí el testimonio de su pecado y el testimonio de que tú resistes a los soberbios. A pesar de todo, el hombre, pequeña parte de tu creación, quiere alabarte. Tú mismo le incitas a ello, haciendo que encuentre sus delicias en tu alabanza, porque nos has hecho para ti, y nuestro corazón está inquieto mientras no descanse en ti. Hermosas palabras de San Agustín, Gonzalo.
1: María, sí, y son, vamos a decir que, la oración del presente y del diario de muchas personas. Nuestro corazón está inquieto hasta que no descanse al Señor, porque vivimos una batalla, ¿no? El enemigo siempre nos va haciendo, decía un padre, como barre, nos decía. O sea, que como que te mete una broca así, y te hace un huequito, y luego te hace otro, pero de tantos barrenos, hasta que desprende un pedazo bien grande. Entonces tienen que estar todos los días en esa batalla, ¿no? Conozco al rector del seminario de la diócesis de Campeche, porque vimos con él 20 días orando por los santuarios marianos en España y por allá. Y el padre tiene un movimiento solamente para conservar la pureza. Entonces yo miro cuántas gentes están inscritas y cuántas reciben sus publicaciones, ¿no? Digo, wow, es que es una batalla. Aquí a veces nos llegan personas que dicen: Señor, mire, yo tengo este problema del tipo, tiene que ver con el tema de la sexualidad, de la pureza, y no me lo puedo quitar encima. ¿Qué debo hacer? ¿Cómo puedo hacer? Entonces, el corazón está inquieto hasta que descansa en el Señor.
2: Así es, Gonzalo. Y lo queremos llenar con cosas que no llenan, ¿verdad? Desgraciadamente. Más bien nos vacían, ¿no? Al final de cuentas, sí. Como que hacemos un agujero en la bolsa, claro, ¿no? Y no cabe nada.
1: Y ahora con eso de la social media, cada minuto ves un video que te dice una cosa distinta. Cada minuto hay un video que dice, no, porque échale a Vivaporú para que pase esto. Y en el otro video siguiente dice, no, échale aceite para que pase esto otro. No, pone un hielo. Y todos de esos, el 50% son mentiras. Son personas que se inventan cosas mentirosas, que no son reales, que no son confirmadas, pero que como quieren tener esos likes, esos me gustan, entonces ponen lo que la gente quiere escuchar. Y nosotros, los cristianos, no nos podemos dejar envolver en ese tema. Yo diría, yo claro, de pronto el obispo me regaña, pero diría, un buen cristiano no tiene que dejarse guiar por la social media. Hay que dejarse guiar por catecismo, por la enseñanza de la iglesia y por cosas como la que usted nos está contando de San Agustín.
2: Así es, sí, pues mira, la iglesia tiene 2000 años, ¿no? Enseñándonos el camino de la salvación, mostrándonos a Cristo, y pues eso es donde tenemos que seguir, ¿no? Y bueno, ciertamente también hay catequesis que se da por las redes sociales. La cuestión es seguir un buen sacerdote que nos oriente, ¿verdad? No que nos confunda, como decía Benedicto en su testamento, no se dejen confundir, ¿verdad? Uh-huh. ¿Te acuerdas del testamento Benedicto XVI?
1: Sí, clarísimo, sí señor.
2: Muy bien, bueno, pues el catecismo avanza enseguida con la segunda parte, en donde nos habla de cómo el ser humano y puede conocer a Dios. y nos pone aquí, dice, las vías o las formas de o pruebas del conocimiento de Dios. ¿Cómo podemos saber de Dios? Nos dice de tres, ¿no? Lo que es el mundo, el ser humano y pues bueno, son dos, ¿no? El mundo y el ser humano, perdón, la iglesia viene después a reforzarnos eso, pero el mundo y el mismo ser humano tienen sí el conocimiento de o sea, puede encontrar a Dios, ¿no? Nos dice San Pablo en los Romanos, lo que de Dios se puede conocer está en ellos manifiesto, porque lo invisible de Dios desde la creación del mundo se deja ver a la inteligencia a través de sus obras, su poder eterno y su divinidad. Los que nos dedicamos a las ciencias, Gonzalo, pues no deja uno de sorprenderse de la maravilla, ¿no?, que ha creado Dios en el universo. El mero hecho, ¿no?, de ver un amanecer o un atardecer. Qué bellísimos son, ¿no? Y cuando contemplas el cielo tachoneado de estrellas, ¿no?, lleno de estrellas, que están a millones de kilómetros de distancia, ¿no? Dices, qué maravilla, ¿no? Es que esto no puede haber aparecido. O sea, la nada no produce nada. Esto tuvo que haberlo hecho alguien, ¿no? Y las leyes que rigen el universo son tan perfectas porque no vivimos en un caos. Hay un orden, ¿sí? El sol está a la distancia perfecta de la Tierra y la Tierra no se acerca más ni se aleja. Si se acercara,

0: mar. Interroga la belleza del aire que se dilata y se difunde. Interroga la belleza del cielo. Interroga todas estas realidades y todas te responden: ve, nosotras somos bellas. Su belleza es la proclamación de Dios. Estas bellezas están sujetas a cambio. ¿Quién las ha hecho sino la belleza perfecta, la suma belleza, no sujeta a cambio? O sea, si las cosas son bellas, ¿cómo puede ser bello el que las hizo, no? Dios.
1: Amén.
0: Pues entonces el mundo, pues la creación, claro que nos habla de Dios, Gonzalo. Sí, sí, dime.
1: No, justamente eso, que a veces uno se maravilla de cosas que ocurren, ¿no? Ahora que estamos en el tiempo de los terremotos y de los incendios, donde las personas pierden todo lo que tenían, se quedó calcinado o el terremoto destruyó completamente todo, y entonces la gente que está queriendo ayudar les entregan pues una vivienda digna, nueva, que han sido capaces de construir hasta en 15 días, o sea, están trabajando a ritmo doble para darle a la gente que está durmiendo en la calle un espacio. Entonces,
0: claro, y limpiar los escombros, ¿verdad?, de todo lo que se cayó.
1: Entonces uno mira gente llorando, pero llorando así, aterrada de ver que cuando vean que todo lo han perdido, de repente, por la bondad de alguien, están recibiendo. Usted me dispensará, ¿no? Pero ahí es otra manera de ver a Dios. Porque,
0: claro, porque la providencia de Dios, claro, se llaman causas segundas. La causa primera es Dios, pero las causas segundas Dios sabe cómo socorrer a través pues de nosotros mismos, ¿no? De alguna manera somos las manos de Dios, trabajamos para Dios y el ayuda material que se pueda dar a la gente, cualquier ayuda que puedas hacer, pues uno se convierte en un instrumento de Dios, ¿no?
1: Correcto, ahí está el secreto. ¿Sí?
0: Muy bien. Y la otra manera, que es a través del mismo ser humano, que uno se da cuenta, ¿no? Uno se da cuenta de que no ha sido eterno.
1: Oh, claro.
0: De que antes de uno, pues había mucha... El mundo existía, yo no lo hice. El mundo, yo cuando... Desde que tengo conciencia ya estaba el mundo. No lo hice yo.
1: Alguien lo
0: pero
1: hizo.
0: Pero ya había... Sí, ya había mundo antes de que yo existiera. Y sin embargo, Gonzalo, el ser humano sabe que tiene una razón, que nos agrada lo bello, que vemos que lo bueno es bueno y lo malo es malo.
1: Ajá.
0: ¿Verdad? Apreciamos la libertad, sabemos que somos conscientes y sabemos que sabemos. O sea, tenemos una conciencia, ¿no? También tenemos una aspiración al infinito. De hecho, si tú le preguntas a la gente, la inmensa mayoría de las personas no se quieren morir. ¿Sí? Es que es una realidad, ¿no? Tenemos ese anhelo de la eternidad. Inclusive, Gonzalo, si le preguntas a los novios, a unos novios, ¿cuánto quieren que dure su amor? Ellos te van a decir, para siempre.
1: Sí.
0: Sí.
1: Un niño muy pequeño, como de unos quizás 6 años o 7, no sé cómo descubrió eso. Y en un momento determinado se atacaba a llorar. Y le decía a los papás, yo me quiero quedar chiquito, yo no quiero crecer. Y lloraba y lloraba, pero atacaba. ¿Pero qué le pasa, mi amor? No, es que mami, yo no quiero crecer, yo me quiero quedar chiquito. El niño descubrió el tema de que la muerte se lo llevaba a uno. Y él pensaba que si se quedaba chiquito, claro, nunca se iba a morir.
0: Así es, Gonzalo. Y desgraciadamente, pues sí nos damos cuenta de que las cosas son caducas y pasajeras. Y aún el más rico se muere y pues ya, no se lleva, el que se muere no se lleva nada, más que sus obras.
1: Así mismo.
0: Y así pues, ese anhelo que tenemos de eternidad, Gonzalo, nos habla de que efectivamente tenemos un alma, podemos decir que solo se sacia con un infinito que es Dios, no puede saciarse con nada más, ¿sí? Amén. Entonces, la iglesia, ¿verdad?, que es la tercera forma que podemos conocer a Dios. La iglesia pues distingue en su enseñanza lo que se conoce como la teodicea, que ya Aristóteles hablaba de eso, que es el conocimiento que el hombre puede tener de Dios por medio de la creación y por medio de sí mismo, pues, de lo que acabamos de hablar, que ese es el conocimiento, podríamos decir, de Dios, por lógica, por razonamiento, ¿no? Que las cosas

0: existen por alguien, no aparecen nada más porque sí. Sin embargo, fue necesario que Dios se revelara al ser humano. Ya lo platicábamos el programa pasado, ¿no? Con Abraham. Se revela Abraham, se escoge un pueblo y se va revelando progresivamente, va preparando a ese pueblo para que en el momento oportuno envíe al Salvador. Sí, y el Salvador, pues, instituye a su iglesia, la iglesia católica, para que guíe al ser humano, ¿no? A ese conocimiento de Dios. Y entonces tenemos lo que se conoce como la revelación. Entonces, a Dios se le puede conocer de dos maneras, por la creación y por la revelación. Por la creación ya la discutimos, ya vimos esto, y ahora vamos a ver por la revelación de Dios, ¿no? Y la revelación de Dios, Gonzalo, se da de dos maneras. La primera manera que Dios se ha revelado al ser humano se transmite de palabra a palabra, porque así predicaba nuestro Señor Jesucristo. Él no nos dejó ningún libro. ¿De cuántos libros escribió Jesús? No, pues no. Él no escribió nada, escribió en el suelo una vez, ¿verdad? Pero pues en la arena, ¿no? Se borró. Sí, lo que escribió Cristo, dice uno, pues no dejó escritos, él predicaba. Y fueron sus discípulos los que pusieron algunas cosas por escrito. Obviamente no pusieron todo. Y nos lo dice muy clarito San Juan al final de su evangelio. Estas son solo algunas de las cosas que hizo Jesús. Hubo muchas más que no están escritas en el libro, ¿no?
1: Sí.
0: Y esa predicación que hizo Cristo y que luego los apóstoles replicaban, ¿verdad? Volvían a reproducir esa predicación una y otra vez predicando lo mismo, es lo que se conoce como tradición. Sí, la tradición es lo que recibieron los apóstoles de Cristo, que a su vez ellos le transmiten a los discípulos de los discípulos, ¿verdad? Los discípulos de los apóstoles,
1: Sí.
0: que a su vez hicieron otros discípulos, y ahí va la predicación, ¿sí? Eso se llama tradición. Y la otra manera es precisamente lo que quedó escrito, que ha sido escrito, inspirado por el Espíritu Santo, y está escrito lo que Dios quería que quedara escrito, y que nos ilumina igual que la tradición, y por eso la iglesia le llama fuentes de la revelación, ¿sí? Entonces las fuentes de la revelación son dos: la tradición, que fue primero, y la escritura, que fue después, ¿verdad? Porque primero se predicó y luego se escribió.
1: Amén.
0: De tal manera que esas dos son las fuentes de la revelación. Ahora, para evitar el caos, desde el principio, nuestro Señor Jesucristo dispuso que los apóstoles, en comunión con Pedro, que a él lo puso al frente de del colegio episcopal, ¿verdad? De los apóstoles, ellos fueran los intérpretes de esa tradición y de esa revelación. Y eso es lo que conocemos actualmente como magisterio, ¿sí? El magisterio de la iglesia, que también pues viene desde los apóstoles, que ellos nos podrían decir, podríamos decir de esa manera, que cómo se interpreta la tradición y cómo se interpreta la escritura. Porque mismo San Pedro en su primera carta dice que hay pasajes en la escritura difíciles de entender que muchos hombres tuercen para su condenación. Y desgraciadamente fue lo que hizo Lutero y sus seguidores, ¿verdad? Que pues con la interpretación de la escritura, que cada quien interpreta lo que cree, cada quien es su propio papa, pues entonces imagínate, ¿no? ¿Cuántas sectas protestantes hay ahora? Precisamente porque ¿quién es la autoridad que dice cómo se interpreta la tradición y la escritura? En la Iglesia Católica sabemos, nos queda muy claro, que los pastores legítimamente puestos por el Señor, ¿verdad? El Papa y nuestros obispos son los auténticos intérpretes y los que nos tienen que enseñar, ¿verdad? Y que Dios les va a exigir mucho para que enseñen correctamente lo que Dios ha transmitido a través de su iglesia, Gonzalo.
1: Es verdad. Pues, doctor, nosotros necesitamos a veces, como decíamos al principio, como yo le decía al principio, quizás como unas líneas, unas guías que no nos dejen perdidos en los conceptos. Porque por alguna razón, sea que tú tengas una educación básica, primaria, middle school o escuela intermedia, o sea que tengas un doctorado. Es muy interesante los conceptos, pero para uno que viene diciendo desesperado, ¿qué hago? ¿Cómo lo hago? No sé qué hacer, estoy en una sin salida. Entonces, decirles el concepto, no, pues solamente busca a Dios. Si tú te acercas a Dios, todo eso va a resolverse. Ok, pero ¿cómo se hace eso? ¿Qué le decimos, doctor?
0: Ok, bien, mira, Gonzalo, nuestra relación con Dios tiene que ser a través de la oración. Es la oración el hábito de orar, de estar en comunicación con Dios, de leer su palabra, ¿verdad? Leer la escritura, el estar, mantenerse en gracia, lo que nos va a permitir tener esa sensibilidad de percibir las señales que Dios nos da, porque Dios nos manda señales. No se te va a aparecer un ángel, ni Dios mismo, pues para decirte, haz esto o haz aquello. Sin embargo, el Señor nos da señales que no sabemos captar si no tenemos el hábito de orar. Decía San Alfonso María de Ligorio una verdad muy grande, ¿no? El que no ora no se salva, ¿sí? Porque es la oración la que nos va dando el feeling, el sentimiento, la percepción fina de saber detectar las señales de Dios, ¿verdad? Yo diría el poderse conectar ese al Wi-Fi de Dios, ¿no? Ese Wi-Fi que pues ahí está la señal de Dios, pero si nosotros no tenemos nuestra antenita dispuesta, no vamos a captar la señal, ¿sí? Entonces, esa antenita que capta la señal de Dios, todo se desarrolla con una vida de oración. Entonces, bueno, dices que yo no he tenido, pues comienza. Si no has tenido una vida de oración, comienza. Empieza con la oración, y si no sabes orar, reza, que son cosas diferentes, ¿verdad? Rezar es usar fórmulas escritas que, pues bueno, los mismos discípulos le preguntaron al Señor, Señor, enséñanos a orar. ¿Y qué hizo el Señor? Pues les enseñó el Padre Nuestro. Pues ahí puede comenzar uno, ¿verdad? Con una oración que pues con la principal, ¿no? La que nos dio nuestro Señor, literal, que es el Padre Nuestro, y con esa podemos empezar. Uh-huh. Y de allí, pues podemos ir creciendo en oración hasta que ya lleguemos a tener un diálogo íntimo con Dios, en donde ya son nuestras palabras, ya las fórmulas escritas, pues son útiles, pero ya podemos empezar a, más adelante, a tener conversaciones ya como se platica con un amigo, ¿no? Que fue lo que hacía Moisés cuando estaba allá arriba en el monte, ¿no? Que se perdía ahí por semanas, ¿verdad? Conversando con Dios. Bueno, pues eso, si nosotros queremos que Dios nos ilumine para tomar decisiones, tenemos que hacer oración y entregar nuestros proyectos a Dios. Porque a veces queremos que Dios nos apoye en lo que yo decido, ¿verdad? Yo lo decido y ahora Dios, apóyame en lo que yo decidí. Es al revés, ¿no? Yo quiero hacer tu voluntad, Señor. Muéstrame cuál es tu voluntad, porque yo eso quiero hacer. No quiero hacer otra cosa de lo que tú quieres. Entonces, muéstrame tu voluntad y el Señor te la va a mostrar. Pero necesitamos, Gonzalo, esa asiduidad, ese hábito, ¿no? Que desde que en la mañana que nos levantamos, empezamos a conversar con Dios. Buenos días, Señor, qué gracias por haberme dejado amanecer. Qué hermoso día me dejaste el día de hoy. Y mira qué bueno, hoy no me dolió nada. Entonces, hoy me siento muy bien. Gracias, Dios mío, ¿verdad? Y estar platicando con Él, hacer un hábito de en todo momento estar platicando con Dios. Y claro, de reservar momentos específicos, ¿no? Especialmente cuando hacemos una visita al Santísimo, por ejemplo, ¿verdad? Dedicar momentos especiales o el rezo del rosario diario, tener ese momentito, decir, estos 15 minutos son de mi rosario, 15 minutos, Gonzalo, en un ratito se reza, bueno, 20, ponle, sí, si lo quieres rezar con letanías, ¿no? Ajá. Pero es muy rápido y no es algo que te va a quitar muchas cosas de hacer.
1: Y todo lo contrario.
0: ¿Verdad? Pero ese hábito es importante.
1: Y lo que te va a dar, doctor, la fuerza, la,
0: claro,
1: la
0: gracia. Es más lo que uno reciba que lo que da, por supuesto.
1: Sí, ajá. Pues mi doctor, se nos está acabando el tiempo, pero no quiero que se le quede por ahí alguna cosa guardada, así de que usted deme los elementos que le hiciera falta en este momento, por favor.
0: Sí, nada más pues eso, ¿no? Que tenemos que ser muy cuidadosos en no hacer una religión a nuestra medida o un Dios a nuestro modo, sino que tengamos ese anhelo y ese deseo de conocer al Dios verdadero, no al que nosotros nos imaginamos o que nosotros creemos, sino el que es. Y de esa manera, pues buscando en la en lo que la iglesia nos enseña, vamos a conocer al Dios verdadero, ¿verdad? Y nos quitamos de las fábulas o de los conceptos que quizá malamente hemos construido a lo largo de nuestra vida. Limpiémonos, ¿no? De todas esas malos conceptos que tenemos de Dios y veamos, ¿no? Al Dios verdadero, al Dios misericordioso, amoroso, pero justo también, ¿verdad? Que nos ama inmensamente y quiere hacernos inmensamente felices, Gonzalo.
1: Muchas gracias, doctor, por estar con nosotros y les invitamos ahora a entrar en términos de la palabra de Dios. El texto, como dijimos en la oración del inicio, hoy está en San Mateo, en el capítulo 23, versículos del 27 al 32. En aquel tiempo Jesús dijo a los escribas y fariseos: ¡Ay de ustedes, escribas y fariseos hipócritas! Porque son semejantes a sepulcros blanqueados, que por fuera parecen hermosos, pero por dentro están llenos de huesos y podredumbre. Así también ustedes por fuera parecen justos, pero por dentro están llenos de hipocresía y de maldad. ¡Ay de ustedes, escribas y fariseos hipócritas! Porque les construyen sepulcros a los profetas y adornan las tumbas de los justos. Y dicen: si hubiéramos vivido en tiempo de nuestros padres, nosotros no habríamos sido cómplices de ellos en el asesinato de los profetas. Con esto ustedes están reconociendo que son hijos de los asesinos de los profetas. Terminen pues de hacer lo que sus padres comenzaron. Palabra de Dios. Estábamos pidiendo en lo que es la oración inicial que nos ayudara el Señor a ser transparentes. Pedíamos que el Señor nos ayudara para no ser dobles, para no mostrar una cara cuando realmente lo que está pasando por dentro de mí es algo completamente distinto. Pues bueno, ya vienen las palabras que edifican con Noel Díaz y nos queda la tarea. Ocupémonos de ser transparentes, de que lo que se ve por fuera sea signo de lo que tenemos por dentro.
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0: de toda la creación. Hoy, Señor, te quiero entregar un corazón dispuesto para trabajar. Un corazón dispuesto a trabajar con alegría, sin quejarme. Un corazón que está dispuesto a no buscar el camino más fácil. Hoy te pido a ti, Rey de Alabanza, que sepa cumplir mi responsabilidad con dignidad. Ofrecerte cada esfuerzo, incluso aquellos que nadie ve, que nadie reconoce, pero que tú sí ves. Líbrame, Señor, de la pereza que paraliza. Líbrame, Señor, de la indiferencia que me hace esperar que otros hagan lo que me toca hacer a mí. Líbrame de la tentación de vivir solamente para mí mismo. Enséñame, como San Pablo, a ser ejemplo con mi vida. Que mi trabajo de hoy sea que haga cosas grandes, cosas pequeñas, sea en cada paso una oración. Que lo que mis manos hacen sirva para que mis palabras construyan, para que mis decisiones reflejen tu presencia, reflejen en mi honestidad y en mi compromiso tu palabra. Bendíceme especialmente, Señor. Bendíceme para bendecir a los que se levantan temprano, a los que salen de casa temprano para ir a trabajar. Bendice, Señor, a esos que buscan empleo y aún no lo encuentran. Quizás hoy sea el día. Bendice, Señor, a quienes trabajan muchas, muchas horas en muchos trabajos para cumplir sus obligaciones. Bendice a esos que están cansados, a esos que sienten que su esfuerzo no es reconocido. Te alabamos, te bendecimos, te adoramos, te glorificamos. Bendito eres, Señor, poderoso tu nombre. Gracias, gracias. Gracias, Jesús, por darme fortaleza. Gracias, Jesús, por abrirme oportunidades. Gracias, Señor, por hacerme justicia. Gracias, Señor, porque cuando he estado desanimado, aumentas mi esperanza. Enséñame, Señor, a compartir. Enséñame, Señor, a darle ayuda a esa persona que lo necesita y que quizás yo la he dejado de lado. Pero sobre todo, Señor, hoy quiero recibir esa bendición que el Señor de la paz les conceda, su paz siempre y en todo. La bendición de San Pablo era la manera como él bendecía a los que trabajaban, a los que estaban con él reunidos. Que el Señor de la paz les conceda su paz siempre y en todo.
1: Pues transformas mi interior.
0: Yo necesito esa paz, pero no una paz que yo me invento. No es la paz que yo digo con condiciones. ¿Voy a tener paz? Sí. ¿Yo voy a estar en paz cuando? No. Danos esa paz, Señor. La paz que viene de ti. Que el solo creer en ti, que el solo vivir contigo, nos genere paz en medio de las dificultades. Nos genere paz en medio de la presión económica. Nos genere paz incluso cuando tenemos mucho, mucho que hacer. Nos genere paz cuando las cosas salen mal, cuando salen de otra manera, no como esperábamos. Así que, hermanas y hermanos, hoy tu paz, mi paz, no va a depender de que los problemas estén resueltos o de que las cosas salgan como yo me imagino, como yo pienso. Porque Dios no reacciona a mí como si yo fuera un control remoto. ¿Más volumen? ¿Menos volumen? ¿Otro canal? No, así no funciona. Hoy, Señor, ponemos en tus manos todo. El trabajo, la familia, la preocupación, la necesidad, todo lo que vamos a hacer. Hoy, Señor, te pido que me regales la capacidad de trabajar desde el corazón.

que cuando este día termine, Señor, yo pueda decir, ah, Señor, hice todo lo que sube en mis manos. Lo demás, lo que ya no pude, lo pongo confiadamente en tus manos. Así que, mis hermanas y mis hermanos, arrancamos este día miércoles con la gracia de Jesús, con la gracia de que Él está con nosotros hoy. Él nos sana, Él nos libera, Él nos bendice, Él nos da la fuerza que nos hace falta. En mi familia soy yo ese fermento. En mi familia soy yo ese embajador. Y con todos los que me encuentren en el camino, van a recibir esa misma noticia. Van a percibir a ese rey de alabanzas que está conmigo, que va dentro de mí.

Hoy, miércoles 26 de agosto, el Papa dedicó la catequesis en la audiencia general a las razones que llevaron al Concilio Vaticano II a promover la reforma litúrgica. El Papa destacó que la liturgia es una realidad viva, una realidad insertada en la tradición de la Iglesia y que debe favorecer la participación activa y piadosa de los fieles. La participación en la liturgia de los fieles no puede ser pasiva.

el barril del petróleo bajó de precio. Bueno, lo que pasa es que hay conversaciones entre Irán y Omán para restablecer un corredor temporal que permita aumentar el tránsito marítimo por el famosísimo Estrecho de Hormuz. Y esa posibilidad hizo que los precios internacionales del petróleo cayeron al mínimo en lo que va de las últimas dos semanas. Gloria a Dios. Fue noticia un avión que aterrizó y que despegó de Moscú. Y en la noticia porque el director de la CIA, John Ratcliffe, estaba en conversaciones allí con la inteligencia rusa. Y es que hay mucho movimiento relacionado con la guerra de Ucrania y las tensiones entre Washington y Moscú. Por eso siempre decimos, hay que orar por esa paz. Con esa oración tuya, que te parecería muy pequeña, estamos intercediendo para que dejen de ocurrir muertos. Decía el Papa Francisco, con la guerra el único que gana es el que vende armas. Lo demás es una derrota. Una enorme inundación de esas que ocurren así de ahora para después, enseguida, acompañada de lodo de rocas, afectó a una región del Himalaya. Hay por lo menos 9 fallecidos, cientos de turistas cuyo paradero todavía es desconocido. Hay trabajadores surcoreanos desaparecidos en la zona central hidroeléctrica. Oremos por esa realidad entre Nepal y el Tíbet.

0: México, mientras tanto, reanudó la exportación de ganado a Estados Unidos después de meses de restricciones relacionadas con el gusano barrenador. 750 cabezas de ganado cruzaron desde Agua Prieta, Sonora, hacia Estados Unidos, y el gobierno prevé gradualmente subir los envíos hasta 1.500 animales, manteniendo estrictos controles sanitarios. El secretario de Economía, Marcelo Ebrard, ha señalado que las negociaciones con Washington continúan y que México espera alcanzar entendimientos temporales sobre temas como acero, aluminio y cadenas de suministro de América del Norte. Mientras tanto, el Servicio Meteorológico Nacional pronostica lluvias e intervalos de chubascos en el Valle de México. Nosotros, mis hermanos, estamos entonces arrancando este miércoles con la gracia y la bendición de las palabras que edifican. Noel Díaz, el evangelizador de las Américas, nos preparó para hoy esto que se llama Crea en mí. Crea, es una clase de petición al Señor. Crea en mí un corazón puro. Vamos a clamar a ese Espíritu Santo. Ven Espíritu Santo, ven Espíritu Divino, ven Espíritu de Dios, llena los corazones de tus fieles y enciende en ellos el fuego de tu amor. Que sea el Espíritu Santo el que nos dé la capacidad, el entendimiento, la sabiduría, que nos dé el discernimiento, porque aquí el Señor nos habla. El tema es que cada una y cada uno pueda abrir el corazón a estas palabras que edifican con el evangelizador de las Américas. Crea en mí un corazón puro.
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2: Gloria a Dios, ¿cómo están, queridos amigos? ¿Cómo va el partido? Este es el mejor partido, ¿eh? Nada, esos te alegran y te desilusionan al rato. Pero hoy estamos en el juego de la vida. Yo les voy a pedir que hagamos una oración antes de entrar a este tema que voy a compartir con ustedes. Sabiendo que Dios está aquí obrando, tocando ya sus corazones, porque lo grande de Dios solamente se puede ver con los ojos de la fe. Para poder descubrir a Dios en la parte humana, por eso muchas personas no se acercan a Dios, porque quieren comprender con la razón únicamente. Pero a Dios se le conoce a través de los ojos de la fe. Muchos de ustedes llegaron aquí porque alguien los invitó. Muchos de ustedes llegaron aquí porque sintieron el deseo de ver qué es lo que iba a pasar este fin de semana. Eso me indica que dieron pasos de fe. Y conforme van pasando las horas, algunos de ustedes van descubriendo que el amor de Dios es mucho más grande de lo que la mente puede imaginar. Yo por eso les digo, este es el juego. Y pongo la comparación de un juego porque en una competencia unos ganan y otros pierden. El enemigo de nuestras almas luchó para que muchos de ustedes no estuvieran aquí hoy. Pero va perdiendo el partido porque ustedes llegaron. Ustedes dieron pasos de fe. Vamos ganando el juego. Los hombres por naturaleza somos competitivos. No nos gusta que alguien se nos ponga por delante o se nos atraviese en el camino porque reaccionamos. Es algo muy natural que tenemos los hombres. Nos gustan los retos, nos gusta ciertamente no perder. Y de eso se trata hoy. Se trata de descubrir que sí se puede ganar. Pero este es el juego de la vida. Porque cuando nosotros cerramos los ojos para siempre, cuando llega la muerte, o ganaste la vida eterna o la perdiste. Siempre que usted recuerde que una persona fallece, o tiene acceso al cielo, o se lo perdió. Y eso es perder lo más importante en la vida. Una vez que uno parte de este mundo, es importante saber a dónde voy a ir y dónde voy a pasar el resto de la eternidad. Porque, queridos amigos, la vida no se acaba y no se termina con la muerte, comienza. Y muchos andan bien distraídos por ahí pensando que esto es todo lo que hay. Y parecen niños en un almacén de juguetes tratando de agarrar todo porque piensan que eso es lo único que hay. El enemigo nos ha entretenido con miles de cosas allá afuera. Dios nos ofrece el camino para obtener la dicha, no solamente la gracia de Dios, pero la vida eterna. Y vamos ganando ese juego en la medida que nosotros vamos caminando. ¿Saben? Para ganar este juego de la vida se ocupan hombres valientes. Y yo quiero felicitarlos a ustedes porque el hecho de que están aquí es de valientes. No cualquiera se atreve a sentarse en una silla por varias horas, por un día o dos. A veces los hombres somos tan calculadores que decimos, ¿será realmente esto que vale la pena estar ahí un día? ¿Valdrá la pena todo esto? Y comienzan dudas en nuestra mente. El enemigo siempre va a buscar desconectarte cuando te quieres conectar con Dios. Ten en cuenta eso. Pero vamos a ganar aquellos que decimos, yo voy a ser fuerte y valiente. Y Jesús me hace un reto. Jesús es el que te hizo el reto de estar aquí. Y por eso hoy le vamos a pedir para que Él siga haciendo su obra y que nos siga permitiendo descubrir el plan maravilloso que tiene para cada uno de nosotros. Padre Celestial, en el nombre de tu Hijo, yo te doy gracias por este momento de estar aquí reunido con miles de hombres que han tomado la decisión de estar aquí. Yo no conozco el corazón, Señor, de cada uno de mis amigos, hermanos en Cristo aquí reunidos. Pero tú sí los conoces a cada uno de ellos. Conoces su vida desde el inicio. Conoces sus fracasos, sus éxitos. Conoces, Señor, sus momentos de alegría y sus momentos de tristeza. Conoces cómo está en este momento el corazón de cada uno de ellos. Señor, yo quiero pedirte que nos ayudes a poder encontrarte a través de la fe. Esa fe que recibimos cuando fuimos presentados, cuando fuimos bautizados. Ese regalo de la fe es un don gratuito, Señor, que tú nos has dado. Y a través de ese don gratuito, hoy, Señor, queremos poder ver quién eres tú. Poder descubrir quién soy yo y qué estoy haciendo aquí en este mundo. Quiero descubrir, Señor, el plan que tú tienes para mi vida. Y así todos y cada uno de los que estamos aquí, Señor, tenemos una historia. Algunos una historia triste, quizá de una niñez donde hubo dolor, donde hubo golpes, donde hubo maltratos, donde hubo falta de un abrazo, falta de unas palabras, te quiero, hijo. Sin embargo, Señor, hemos recorrido la vida y hoy lo más importante es que estamos delante de ti. Yo quiero pedirte que derrames tu gracia abundante, que estás haciendo ya tu obra, Señor, que me permitas compartir con cada uno de mis hermanos lo maravilloso que tú eres, lo grande que tú eres, lo misericordioso que tú eres, porque tu misericordia es más grande que nuestro pecado. Y así podemos decir, como dijo el apóstol Pedro, ¿a quién podemos ir? Solo tú tienes palabras de vida eterna. Y por eso venimos a ti, porque sabemos que estás aquí y que escuchas el latido del corazón de cada uno de los que estamos hoy aquí presentes. Señor, pon tu mano en el corazón de cada hombre, de aquellos que ven a través de la televisión. y que abran su corazón para escuchar ese maravilloso plan que tú tienes para cada uno de nosotros. Nos unimos a la intercesión de los santos y pedimos a la Santísima Virgen, Madre Nuestra, por su intercesión delante de su Hijo. Te rogamos, Madre, que sigas pidiendo a ese Hijo tuyo, a Jesucristo el Señor, el Rey de Reyes, para que siga obrando en nuestro corazón. Padre Celestial, todo esto te lo pedimos en el nombre maravilloso de tu Hijo Jesucristo, quien es Dios y vive y reina en la unidad del Espíritu Santo, y es Dios por los siglos de los siglos. Amén. Por los siglos de los siglos. Amén. Démosle un aplauso fuerte al que vive, hermanos. Qué importante es darnos cuenta los tiempos en los que estamos viviendo, queridos amigos. No hace falta ser un gran sabio para darnos cuenta el tiempo en el que estamos viviendo. Ustedes sabrán que las noticias nos hacen ver a cada momento las grandes tragedias que ocurren en nuestros países, en nuestras ciudades, en la sociedad en la cual nos encontramos. El otro día, al escuchar de ese joven que le quitó la vida a 32 jóvenes en la Universidad de Virginia, alguien hacía la pregunta: ¿cuál es el mensaje detrás de toda esta tragedia? Decía: el mensaje detrás de todo esto es de que Jesucristo dijo que en los últimos tiempos iba a haber mucho odio, se iban a odiar unos a otros, la maldad iba a ser grande. Cuando Jesús dijo estas palabras, fue cuando los discípulos le preguntaron cuándo iba a regresar Él en su segunda venida. Y Él dijo: nadie sabe el día ni la hora, pero les voy a dar algunas señales de lo que va a suceder antes de que yo vuelva. Y Jesús menciona acerca de guerras. Estamos viviendo en tiempos de guerras. No solamente la guerra que es conocida hoy, pero hay muchas guerras que quizás no salen en los noticieros a diario, pero hay guerras en diferentes países. Dijo que iba a haber hambre. Hay hambre en muchos lugares, niños y adultos se mueren de hambre todos los días. ¿Qué iba a haber más? Dice que los hijos se iban a oponer contra los padres. Hoy no es raro escuchar en las noticias que un hijo golpeó a su madre o a su padre, o le quitó la vida, como también ha surgido. Quizás estas noticias para muchos de nosotros ya son una continuidad de todos los días, o de cada semana, o de cada mes. Jesús, cuando menciona esto, dice: en los últimos tiempos, estas son las cosas que van a ocurrir. Con esto Jesús está diciendo, cuando le preguntaron esto a los apóstoles: cuando ustedes miren todo esto, dense cuenta que la venida del Hijo del Hombre ya está cerca. Nadie sabe el día ni la hora. Puede ser mañana, como puede ser dentro de 1000 años. Lo importante que Jesús nos dice es que estemos preparados, porque no sabemos el día ni la hora. Hoy uno de mis hijos me hacía esta pregunta: papá, dice, este hombre que le quitó la vida a esas 32 personas, ¿no fue él el causante que algunos de ellos no lleguen al cielo? Le digo: a ver, explícame. Dice: bueno, imaginémonos, dice, que varios de esos 32 no estaban bien con Dios, vivían mal, o sea, no tenían una relación con Dios, y entonces pues vivían en pecado, supongamos. Entonces, al quitarles la vida instantáneamente, ya no tuvieron oportunidad de quizás un día se iban a arrepentir, un día se iban a acercar a Dios. Entonces, ¿no es culpa de este amigo que ellos pierdan el cielo? Y le dije: bueno, hay diferentes formas de ver esta situación. En primer lugar, le digo, le respondí: si tú ya tienes una edad donde tú puedes entender el mensaje de Dios, y lo más seguro que cada persona ha escuchado de Dios más de alguna vez. Si ellos estaban mal ya con Dios y la muerte les llegó, ellos son responsables, porque todos debemos de saber, los seres humanos, que la vida no la tenemos comprada. Hoy la tenemos y mañana la podemos perder, aunque tengamos la salud. Pero los accidentes ocurren, los terremotos ocurren, la violencia, los asesinatos, todas estas cosas ocurren. Entonces ninguno de nosotros nos podemos dar el lujo de estar mal con Dios, porque si en un momento no, y nos llega de repente, ¿verdad?, esa sorpresa de la muerte, los responsables somos nosotros. Y yo le dije a mi hijo, entonces le dije, si alguien de ellos no estaba bien con Dios, pues entonces son responsables, porque en todo momento debes de estar bien con Dios, porque no sabes el día ni la hora cuándo vas a ser llamado. Por otro lado, le dije también, una cosa que es importante entender es que cuando una persona pierde la vida, aunque esté mal con Dios en ese momento, si tiene algunos segundos o algunos minutos antes de morir, así como aquel hombre que estaba a un lado de la cruz, aquel ladrón, se arrepintió en sus últimos minutos de vida y Dios lo perdonó. Entonces, cuando una persona muere, le digo, aunque nosotros sepamos que era una persona mala, ninguno nos podemos atrever a decir que se fue al infierno, porque pudo arrepentirse en los últimos segundos o minutos. Y si fue un arrepentimiento de corazón, Dios tiene misericordia de perdonar. Entonces le digo, nunca podemos apuntar con él y decir, esa persona era un criminal, se fue al infierno. Eso solamente le corresponde a Dios. Entonces, esta es la situación, queridos amigos. Nosotros estamos aquí de paso. Y mientras nosotros recorremos el camino de nuestra vida, nacemos y llegaremos a tener que ser conscientes de que la muerte va a venir. Pero en este transcurso del nacer al morir, lo que yo haga durante el tiempo que tengo de vida, eso va a ser lo que me dará la oportunidad de vivir para siempre o de morir para siempre, fuera de la presencia de Dios. Entonces yo les decía al principio, este es el juego, pero este es el juego de la vida. Y unos ganan y otros pierden. Algunos que mueren sin haberse dado la oportunidad de descubrir el amor de Jesucristo, de descubrir lo que Jesucristo vino a hacer por nosotros en la cruz del Calvario, para perdonar nuestros pecados, abrirnos las puertas del cielo. Cuando nosotros no llegamos a entender eso y vivimos a nuestra manera, estamos nosotros exponiéndonos a perder la vida eterna. Por esa razón, los valientes arrebatan el reino de los cielos, porque se atreven a descubrir y conocer que ese Dios maravilloso que te crió y te dio vida en el vientre de tu madre es el mismo Dios que te llama, el mismo Dios que te da la vida, es el mismo Dios que te llama a la vida eterna. Por lo tanto, hoy es un tiempo en el cual cada uno de ustedes paró el reloj de su continuo trabajo, y decidieron estar aquí. Aquellos que ven a través de la televisión, que son millones también, quizás se detuvieron hoy viendo la televisión. Dios aprovecha estos momentos para llamarnos la atención, para decirnos una vez más, hijo, Juan, Rodolfo, Manuel, ojo, vas por el camino donde van muchos, y ese camino te va a llevar al abismo. Y el Señor te toca el hombro a través de un amigo, a través de la esposa, a través de la mamá, a través de alguien. Oiga, vaya a esto. Y yo, no tengo tiempo para eso. Y tenemos muchas ideas falsas de lo que es la religión o la iglesia a veces, porque unos han cometido cosas feas, diríamos. Han cometido cosas graves dentro de la iglesia. Y muchos se han aprovechado eso para decir, no, lo de la iglesia es pura mentira, es puro esto, es puro fanatismo. Y todas esas cosas detienen a muchos hombres de acercarse a Jesús. Y qué triste no acercarnos a Jesús por otras personas que no han quizá hecho las cosas correctamente. Pero Jesús nunca ha fallado, queridos amigos. Él es el fiel amigo, Él nunca falla. Por eso la mirada la tenemos que poner en Cristo Jesús, el que nunca falla, el que nunca te va a fallar. Nosotros podemos fallar, porque somos seres humanos. Los seres humanos somos imperfectos y tenemos fallas. Es por eso que el lema de este congreso es: crea en mí. Esta es una petición de un hombre que siente que le ha fallado a Dios. Y dentro de esta petición, David le dice a Dios: crea en mí un corazón puro. Este hombre descubre que hay maldad en su corazón y le está pidiendo a Dios que le cambie el corazón, que se lo limpie. El hecho de estar aquí, queridos amigos, es esa petición que le estamos haciendo a Dios. Es que reconocemos que sin Dios estamos perdidos. Y esta humanidad cada vez más se ve perdida en la medida que nos alejamos de Dios. Hace muchos años, aquí en Estados Unidos, se permitía que en las escuelas se hiciera oración. Bueno, como siempre, los enemigos de Dios. Bueno, hay que quitar esto porque ¿qué tal si alguien no quiere hacer una oración? Es libre decir que no. Quitaron, marcó la ley que ya no se tenía que orar en las escuelas. Y antes los problemas más graves dentro de las escuelas, los jóvenes, eran problemas porque tiraban chicles, porque se empujaban los estudiantes. Miren lo que ha pasado ahora sin oración. Ahora en muchas escuelas tienen que revisar a los estudiantes antes de entrar para verificar que no llevan armas, porque hoy ya no es de un empujón o los pleitos que muchos de nosotros vimos en la escuela a la salida, que había golpes. No, ahora son muertes. Pero ¿qué se ha decidido? Hagamos a Dios a un lado. ¿Para qué queremos a Dios? Y conforme en los hogares se va quitando a Dios de en medio, los problemas y el enemigo de nuestras almas va a buscar destruir. Alguien dijo, cuando fue el huracán Katrina, donde destruyó esa ciudad, decía la gente: ¿y dónde estaba Dios? ¿Qué pasó con Dios, toda esta gente que falleció? Y alguien respondió esa pregunta: ¿para qué ahora quieren a Dios si lo habían sacado de las escuelas? O sea, que a Dios lo buscamos solamente en el momento de la necesidad. Queridos amigos, Dios es la fuente de vida, y si nosotros nos desconectamos de Dios, estaremos conectados a otras cosas, a la fuente quizá de la muerte. Santidad Juan Pablo II habló continuamente acerca de la cultura de la vida y la cultura de la muerte. La cultura de la muerte es lo que está sucediendo hoy. Es la violencia, las drogas, la pornografía, el homosexualismo, el lesbianismo. Toda esta ola de cosas que están ocurriendo en nuestros días son terribles, pero esto indica una cosa: que cada vez más hombres, en este caso, nos estamos dejando llevar por todo lo que hacen los demás. A donde fueres, haz lo que vieres. Y yo entiendo, a veces nos es difícil ser diferente a los otros, porque te hacen sentir que eres raro. Si dices que no quieres engañar a tu mujer, pues entonces a lo mejor eres mandilón. Y no nos gustan todas esas cosas y queremos probar que somos hombres y hacemos y deshacemos, pero por dentro estamos vacíos, pero queriendo de alguna forma justificar que somos iguales que los demás, aunque por dentro estemos vacíos, aunque sepamos que nuestra familia la estamos perdiendo, aunque sepamos que estamos mal con nuestros hijos. Hoy, queridos amigos, yo les invito a que escuchen la voz de Dios. David reconoce que dentro de su corazón le ha fallado a Dios. Y en el Salmo 51, él hace una plegaria. Y yo, al escuchar estas palabras que él dice, se ve claramente que está arrepentido, que sabe que ha fallado, que él conoce a Dios, pero le ha fallado. Y en esta oración podemos ver que hay un arrepentimiento genuino, porque le está pidiendo cosas importantes a Dios, pero está reconociendo también que merece quizá la muerte. Dice así el Salmo 51: oh Dios,

Sentencia es justa, irreprochable tu juicio. En verdad, soy malo desde que nací. Aquí él está descubriendo, o aquí está diciendo más bien, que el pecado, la naturaleza pecaminosa, ya la tenemos desde que nacemos. La única situación que se da es que cuando ya tenemos uso de razón, se comienza a manifestar. Pero todos nacimos con la inclinación hacia el pecado. Y aquí dice, por eso, dice, en verdad soy malo desde que nací, soy pecador desde el seno de mi madre. En verdad tú amas al corazón sincero y en lo íntimo me has dado sabiduría. Y aquí le dice, purifícame con hisopo y quedaré limpio. Lávame y quedaré más blanco que la nieve. Lléname de gozo y alegría. Alégrame de nuevo, aunque me has quebrantado. Aleja de tu vista mis pecados y borra todas mis maldades. Oh Dios, pon en mí un corazón limpio. Dame un espíritu nuevo y fiel. No me apartes de tu presencia, ni me quites tu santo espíritu. Hazme sentir de nuevo el gozo de la salvación. Sosténme con tu espíritu generoso, para que yo enseñe a los rebeldes tus caminos y a los pecadores que se vuelvan a ti. Palabra de Dios. Queridos hermanos, estas palabras pueden ser las tuyas y las mías delante de Dios. Estas palabras conmueven, me imagino yo a David tirado en el piso, lleno de lágrimas, clamándole a Dios, diciéndole, Señor, te he fallado, pero este pecado no se borra de mi mente. Le está pidiendo al Dios de la misericordia que le dé otra oportunidad. Yo quiero decirles hoy, dentro de tantas malas noticias que hay, la buena noticia es de que nuestro Dios es el que nos da la oportunidad de esa segunda oportunidad, de esa tercera oportunidad. Y Dios siempre estará abriendo sus brazos a cada uno de nosotros cuando reconocemos como este hombre estaba reconociendo su maldad. Le está pidiendo, límpiame, lávame, transfórmame. En estas palabras pueden decir más que limpiar, más que pon en mí un corazón puro. Está diciendo, quiero ser un hombre diferente, quiero que tú me transformes. Algunos de ustedes quizás se han quedado con la idea de que no puede uno cambiar. No sé cuántas veces han escuchado esa palabra, quizás en algún momento de coraje, tu mamá, tu papá, tu hermano, tu esposa, tú nunca vas a cambiar, siempre vas a ser el mismo. Y querramos o no, esas palabras empiezan a entrar aquí, y cuando menos pensamos, ya no nos importa cambiar porque nos hemos convencido por las palabras de otras personas que nunca vamos a cambiar. Y seguimos haciendo las cosas malas. ¿Por qué? Porque psicológicamente hemos grabado estas palabras y quizás las oímos muchas veces. Y llegamos a hacer las cosas porque creemos que realmente somos malos y nunca vamos a cambiar. Tú nunca vas a dejar tu mal carácter. Tú nunca vas a dejar de ser mujeriego. Tú nunca vas a dejar esto y lo otro, y usted póngale nombre. A veces llegamos a creer que realmente no podemos cambiar, pero yo quiero decirles, la buena noticia es que Jesucristo transforma el corazón cuando se le abre de par en par estas puertas de este corazón y le decimos al Señor, Señor, transfórmame, cámbiame, y el Señor lo hace. Yo soy testigo del poder de Dios, y Jesús está aquí para cambiar, para transformar, para poner un corazón nuevo en cada uno de nosotros. Hay tantas historias de vidas transformadas. El enemigo de nuestras almas tiene un propósito, y siempre que tenga la oportunidad voy a mencionarlo, porque a veces no lo mencionamos lo suficiente, o a veces se menciona demasiado y no se habla tanto del que todo lo puede, y más de aquel que viene a destruir todo lo bueno. Pero yo creo que es importante, los extremos son malos, reconocer que tenemos un enemigo

0: que se llama Satanás y que no es solamente un mito. Un mito es una historia por ahí que alguien se inventó. Satanás existe. Y queridos amigos, cuando nosotros llegamos a creer la mentira que no existe, eres un pescado prácticamente que ya te lanzó el anzuelo, ya te enganchó. Cuando nosotros no nos protegemos del enemigo de nuestras almas, él tiene un propósito. En la vida de cada ser humano, su propósito es destruirte. Pero no solamente a ti, aquellos que tienen familia y tienen hijos, te busca destruir a ti. Porque si tú eres la cabeza del hogar, y ustedes saben, en una empresa, en un país, en cualquier organización, si la cabeza anda mal, todos van a andar mal. Y aquellos que ya son casados y tienen hijos, pues el enemigo de nuestras almas, a quien nos va a tirar los dardos encendidos, va a ser a nosotros, porque somos los responsables delante de Dios del hogar. Y si la cabeza anda mal, la esposa va a andar mal, y los hijos van a andar mal, y toda esa empresa que es la familia, la iglesia doméstica, nos dice el Concilio Vaticano II, vamos a andar mal. Porque el enemigo, si te agarra a ti y te desvía y te desbalancea, y andas pensando en todas otras cosas, y andas haciendo las cosas que no debes hacer, no te estás preocupando por tu familia, no te estás preocupando por tu esposa, tu empresa anda mal. Entonces el enemigo busca destruirte a ti, porque si al destruirte a ti va con los hijos. Hoy compartíamos una conversación de jóvenes que están pasando momentos difíciles, jóvenes de, diríamos, adolescentes, niños de 10, 12, 13 años, en muchas correccionales. Pero saben, la mayoría, casi el 99% de los jóvenes que están pasando por problemas de rebeldía, de violencia, inclusive esos jóvenes que a los 15, 16 años ya están metidos en la droga, la mayoría de ellos viene de hogares donde se han separado los padres, o el padre toma, o el padre anda con mujeres. O sea, vienen de familias disfuncionales. Eso que ese niño ve de 4 o 5 años, que mira a la mamá pelear, o al papá golpear a la mamá o gritarle, todo eso le está sembrando a ese niño esa semilla, y el resultado se va dando conforme van pasando los años. Es tiempo de detener eso y de descubrir que el enemigo de nuestras almas lo que desea es que no descubramos esa fuerza del mal, esa fuerza que él tiene para destruir. Pero Jesús, queridos amigos, ha venido para darnos vida y vida abundante. Él ha venido para que seamos vencedores. Él ha venido para que nosotros venzamos, porque podemos vencer en el nombre de Cristo esta fuerza del mal. ¿Alguien de ustedes, alguien les ha dicho, alguien te dio algo, alguien te embrujó, por eso no puedes cambiar? Miren, hermanos, ¿existe lo de la brujería? ¿Existe eso de que alguien puede querer hacerte un daño? Pero ¿saben en qué personas tiene un efecto muy, muy claro y muy evidente? Cuando alguien te quiere hacer algo por medio de encantamientos y no sé qué rollo de tantas cosas que ofrecen por ahí los hechiceros, a las personas que les pueden hacer efecto estas cosas son personas que están desconectadas de Dios. Si tú estás viviendo en pecado, tú eres una persona que te abres a que el enemigo pueda tener control sobre tu vida. En la medida que tú estás conectado con Jesús, aunque te hagan 20,000 brujerías, Jesús es más poderoso que cualquier demonio que quiera hacerte daño. Cristo tiene el poder para vencer el mal. Entonces, ¿cuál es la respuesta aquí, hermano? Tenemos que pedirle al Señor que cambie nuestro corazón para estar bien con el Señor, porque entonces Dios se va a encargar de ayudarme a sacar adelante esta pequeña empresa que es mi familia. Y si eres joven, te va a ayudar a salir adelante en medio de tantas tentaciones que tienes hoy allá afuera. Algunos de ustedes, ahorita en este momento, estoy seguro que reconocen, que están reconociendo dentro de su corazón y decir, la verdad que sí, yo he caído en la trampa de este enemigo. Estoy en la droga, he querido dejarla y no puedo, tomo demasiado, soy violento, estoy mal. Estoy seguro que muchos de ustedes en este momento dicen, yo tengo una cadenita, o dos, o tres, y he querido zafarme y no puedo. Una de esas cadenas es la pornografía, no puedo dejar. Se ha convertido en un alimento. Algún otro puede decir, es que cuando se me presenta la oportunidad de irme con una mujer, me voy porque no puedo resistir a esta otra cadena.
1: Y podemos seguir mencionando cadenas, porque nos lo dijo bien claro Noel. Cuando no nos protegemos del enemigo de nuestras almas, el que viene a robar, matar y destruir va campeante, es decir, va ganando. Pero conectemos entonces lo más grande de Dios en esta charla. Lo más grande de Dios es el pedido de que sea Él actuando en nuestro corazón. Actuando en nuestro corazón para tener la claridad de lo que va a ocurrir si yo me separo de Dios. Noel nos dice en un primer escalón de estas palabras que edifican, hay que estar preparados. ¿Y estar preparados para qué? Algunas personas piensan que se refiere a algo místico, sobrenatural, lejano. Pero Noel empezó dejándonos mirar ese hijo que le pega a los padres, esos hijos que han llegado a quitarle la vida a sus padres, ese niño que porque le quitaron su aparato de juego, mató a su mamá. Entonces dice Noel, todo esto va a ocurrir. El tema es que cuando nosotros veamos estas realidades, esos son los signos. Hay que estar preparados. En el juicio de muchas personas, cuando salen las noticias o cuando ven las redes sociales, dicen, no, pues ese se va al infierno porque ese era un criminal. Pero dice Noel, no, no sabemos. No sabemos si en los últimos segundos se arrepintió. Y entonces viene un segundo escalón en estas palabras que edifican, que es, el Señor nos da la segunda y la tercera oportunidad. O sea, lo que yo haga durante mi vida me va a dar el fruto final. O viviré para siempre preparándome para la vida eterna, o iré al fuego del infierno para siempre. Entonces, si nos estamos conectando con Dios, pues estamos persiguiendo esa vida eterna. Que nos equivocamos y pecamos, sí, y por eso Noel nos habla de que el Señor da segundas y terceras oportunidades. Pero Dios siempre va a abrir sus brazos. Siempre va a abrir sus brazos en el mero instante en que yo reconozco la maldad. La maldad que estoy teniendo con otros, la maldad que otros están teniendo conmigo. Noel puso una cortapisa, o sea, puso algo así como un escenario alterno. Y es ese escenario de la persona que le grita al otro en la cara, tú nunca vas a cambiar, tú eres el mismo de siempre. ¡Ay, qué rabia contigo! ¡Ay, qué pesar contigo! ¡Así te vas a morir! Y Noel nos hace abrir los ojos para decir, a esa persona que tú le gritas eso, probablemente puede ocurrir que se convenza de tus palabras y entonces decline. Entonces diga, pero si todo el mundo piensa que yo no voy a cambiar, ¿ya que me queda? Ya me quedo así. Ya me pierdo en el pecado, ya me pierdo en el mal. Volvemos entonces al punto que es la cortina de fondo de estas palabras que edifican. Cuando nos protegemos del enemigo de nuestras almas, cuando nosotros estamos cerca del Señor, pues vamos a estar con dificultades, pero en buen camino. Y el último elemento que nos regala se lo dio a las familias, a los esposos. Dice, ¿qué es lo que el enemigo quiere? Muy fácil. Que la cabeza de la familia esté mal. Porque si el enemigo logra que la cabeza de la familia esté mal, pues por ahí derecho va a destruir a los hijos. Va a destruir todo el hogar. Entonces, si tú dices, ¿pero por qué me pasan esas cosas a mí? Bueno, quizás tú eres un padre de familia, quizás tú eres una madre de familia, y el enemigo te está buscando. No te dejes alcanzar. Porque el Señor viene para que seamos vencedores. El que está con Dios tiene ese triunfo asegurado. Puede ser que fallemos, puede ser que pequemos, puede ser que nos equivoquemos de camino. Pero mientras estemos buscando a Dios, cerca de Dios, vamos a tener el triunfo asegurado. No importa cuántos trabajos de brujería nos hagas, dijo Noé. No importa cuántas cosas difíciles nos pasen. El Señor nos da segundas y terceras oportunidades. Por eso lo que tenemos que pedirle es al Señor que cree en mí un corazón puro. Decía el predicador anoche en la formación del 73, hay que darle el espacio a Dios. Si yo tengo un pecado que cometo que es muy grave, bueno, me tengo que dar cuenta, ¿le estoy dando el espacio que Dios merece o no? Muy bien, ya está por aquí el padre José Román Flecha, listo y preparado para el cántaro. Así que hacemos esta pausa para en breve estar ya escuchando el cántaro.
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8: Señor, tú conoces mi vida y sabes mi dolor. Has visto mis ojos llorar, mi rostro entristecerse, mi cuerpo lleno de dolencias y mi alma traspasada por la angustia. Lo mismo que te pasó a ti cuando camino de la cruz, todos te abandonaron, hazme comprender tus sufrimientos y con ellos el amor que tú nos tienes. Y que yo también aprenda que uniendo mis dolores a tus dolores, tienen un valor redentor por mis hermanos. Ayúdame a sufrir con amor, hasta con alegría. Si no es posible que pase de mí este cáliz, te pido por todos los que sufren, por los enfermos como yo, por los pobres, los abandonados, los desvalidos, los que no tienen cariño ni comprensión y se sienten solos. Señor, sé que también el dolor lo permites tú para mayor bien de los que te amamos. Haz que estas dolencias que me aquejan me purifiquen, me hagan más humano, me transformen y me acerquen más a ti. Amén.
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0: Muy buenos días, familia. Espero que se encuentren muy, pero muy contentos en sintonía de ESNE Radio, su estación 100% católica, 100% mariana y 100% alegre. Gracias a todos ustedes que nos sintonizan en las diferentes frecuencias. Saludos a quienes se encuentran allá en San Diego y Tijuana a través de la 1040. Saludamos a Bakersfield a través de la 1100. Y saludamos también a nuestro queridísimo padre José Román Flecha. Muy buenos días. ¿Cómo está?
1: Muy bien, gracias a Dios, muy bien. ¿Y usted cómo está?
0: También bien, ya lista y dispuesta para escucharlo, ya en primera fila.
1: Sí, ya veo, sacó los boletos, los billetes para estar en un sitio privilegiado.
0: Ay, sí, fíjese que el otro día fui al cine y éramos, mi hijo y yo éramos los únicos en el cine.
1: Ah, mire, les pusieron una película para ustedes solitos.
0: Así es, y así me siento ahorita con usted. Yo sé que mucha gente nos está escuchando, pero siento que lo tengo así, en exclusiva.
1: Mucha, mucha gente, porque todos estos días me está llamando mucha gente para despedirme, para desearme un buen viaje, para pedir no sé qué libro, un libro o el otro que quieres tener. Bueno, bueno, pues no sé, yo creo que es que estaban deseando que me despidiera.
0: No, y acuérdense que si lo quieren autografiado se tienen que apurar porque ya la próxima semana, si Dios quiere, ya estará viajando, ¿verdad?
1: Sí, sí, el lunes tempranito salgo hacia Dallas y de Dallas hacia Madrid y de Madrid a Salamanca.
0: Ay, sí. Bueno, espero pronto va a regresar, primero Dios. Así que
1: voy a preguntarle al señor que tiene la agenda él.
0: Ya, no, pero ya le mandamos solicitud nosotros ya.
1: Señor, ¿cuáles son tus planes? ¿Qué has decidido sobre mi vida, sobre mis viajes?
0: Así es, ¿no quieres hacer reír a Dios? Cuéntale tus planes. Él
1: claro,
0: tiene los
1: planes. Sí, lo decía San Pablo en la segunda lectura de la misa de este domingo. Pero ¿quién le enseñó a Dios? ¿Quién le dijo lo que tenía que hacer? Pero hay gente muy, muy creidita, ¿eh? Que dice, no, yo tengo que decir a Dios lo que tiene que hacer. Lo que tiene que hacer conmigo, lo que tiene que hacer con mi hijo, lo que tiene que hacer con mi suegra, lo que tiene que hacer... Sí, sí, díselo. Pero... Y el Señor se reirá, que ¿para qué te cuento?
0: Así es, definitivamente. Confiar en la voluntad de Dios y ponernos en sus manos. Eso es lo mejor que debemos hacer, ¿verdad?
1: Sí es. Oye, usted lo ha dicho muy bien. Siga usted con la charla ya.
0: No, aquí seguimos, aquí. No, ya, mire, ya se nos está pasando el tiempo. Ya va a decir, Norma, ya queremos escuchar al padre. Ya voy.
1: Sí, ya tenemos tiempo. Ya vamos allá.
0: Ya iniciamos. Muchísimas gracias, padre. Gracias.
1: Gracias a usted.
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1: Mis queridos hermanos, queridas hermanas, buenos días, nos dé Dios. Ya lo han oído, soy el padre José Román Flecha, sacerdote de la diócesis de León, en España, y les hablo desde la ciudad de Phoenix, en el estado de Arizona. Bueno, hoy es miércoles 26 de agosto del año 2026 y nos vamos a reunir en la Basílica de San Pedro, porque en Roma hace mucho calor y hace bien el Papa en tener su audiencia general a la sombrita en el interior de la Basílica. Porque en la plaza hace mucho calor, como acabo de decir. Bueno, ¿y qué nos ofreció hoy el Papa? Saben que está comentando los documentos del Concilio Vaticano II y en concreto está fijando su atención en la Constitución Sacrosanctum Concilium, que significa eso, el Sacrosanto Concilio, sobre la Sagrada Liturgia. Esta es ya la octava de las catequesis que nos ha dirigido sobre esa constitución, que fue la primera constitución conciliar aprobada en el año 1963. Pero vamos a ver qué nos dijo el Papa. Queridos hermanos y hermanas, en esta última catequesis sobre la Constitución Sacrosanctum Concilium, deseo reflexionar hoy sobre las razones por las cuales los padres conciliares quisieron promover una reforma de la liturgia. Bueno, ya ven, de paso nos dice que es la última catequesis sobre este documento. Y añadió, es iluminadora en este sentido la tercera carta desde el concilio que el cardenal Giovanni Battista Montini, entonces arzobispo de Milán y posteriormente Papa Pablo VI, envió el 28 de octubre de 1962 a los fieles de su propia diócesis de Milán, mi querida diócesis de Milán, en la cual he colaborado tantas veces allá en el santuario del Sacro Monte de Varese. Qué panorama tan bello desde aquella altura del monte, desde el cual se veían 5 lagos, ¿qué les parece? Una gran belleza y una meta de muchas peregrinaciones de toda la gente de Lombardía y lugares cercanos. Bueno, pues el cardenal Montini, el 28 de octubre del 62, es decir, durante la primera sesión del concilio convocada por el Papa Juan XXIII, envió una carta a sus fieles en la cual ya les decía que la liturgia es expresión sincera tanto de lo divino como de lo humano. Es lenguaje. La liturgia es vehículo de enseñanza divina, por un lado, y es voz de coloquio con Dios, por otro lado. En la liturgia Dios nos habla y nosotros hablamos a Dios. Esta última frase no es del Papa Pablo VI, esta la he añadido yo. Así que en la liturgia Dios nos habla y nos enseña, y por el otro lado, en la liturgia nosotros hablamos con Dios nuestro Padre. Y añadía el cardenal Montini que está claro que la liturgia no puede renunciar a su función didáctica, es decir, a su tarea de enseñar, enseñarnos. Y no puede menos de ofrecer a la fe y a la piedad la posibilidad de expresarse con espontánea inteligibilidad. Así que en la liturgia tenemos una maestra, una función didáctica, como él dijo. Pero por otra parte, tenemos también nuestra oportunidad para expresarnos inteligiblemente, de forma que se nos entienda, y espontáneamente. Bueno, pues motivado por estas convicciones, el cardenal Montini, futuro Papa San Pablo VI, afirmaba además que los fieles no pueden y no deben permanecer mudos y pasivos. Su presencia material no puede conciliarse con su ausencia espiritual. Muy bien, cardenal Montini. Los que van a la Santa Misa o a los demás sacramentos no pueden ni deben permanecer mudos y pasivos, mirando a las bóvedas de la iglesia o mirando a los vestidos de los compañeros que están a su alrededor. No, esto lo añado yo, ¿eh? Montini decía, no pueden ni deben permanecer mudos y pasivos. Y luego, jugando con las palabras, aludía a lo material y a lo espiritual. Materialmente están presentes ahí en las bancas de la iglesia. Materialmente están presentes. Pero espiritualmente están ausentes, o pensando en la comida que van a tener luego, en el desayuno, al salir de la Santa Misa, o si van a ir a pescar, si van a ir al lago, qué sé yo. También estas notas las añado yo. Presencia material, sí. Ausencia espiritual, también, por desgracia. No puede ser. Bueno, y ha añadido el Papa León XIV esta mañana. Miren, es evidente la consonancia de estas declaraciones del cardenal Montini con aquellas que aparecerían en el número 48 de la Constitución Conciliar sobre la Liturgia. ¿Y cuáles son esas declaraciones del concilio? Las siguientes. La Iglesia, con solícito cuidado, procura que los cristianos no asistan a este misterio. La Iglesia, con solícito cuidado, procura que los cristianos no asistan a este misterio de fe como extraños y mudos espectadores, sino que
4: comprendiéndolo bien a través de los ritos y de las oraciones, participen conscientes, piadosa y activamente en la acción sagrada de la liturgia. Que sean instruidos con la palabra de Dios, que se fortalezcan en la mesa del cuerpo del Señor, que den gracias a Dios, que aprendan a ofrecerse a sí mismos al ofrecer la hostia inmaculada, no solo por manos del sacerdote, sino juntamente con él. Que se perfeccionen día a día por Cristo mediador en la unión con Dios y entre sí. ¿Se han fijado? Hasta aquí las palabras del concilio. Que los cristianos no asistan a la liturgia como extraños y mudos espectadores. Que participen conscientes, piadosa y activamente. Que se dejen instruir por la palabra de Dios. Que se fortalezcan en la mesa del cuerpo del Señor. Que den gracias a Dios. Que aprendan a ofrecerse a sí mismos. Y no solamente ofrecemos la hostia inmaculada, nos ofrecemos nosotros mismos. Y no solo por manos del sacerdote, sino juntamente con él. Que nos perfeccionemos día a día por Cristo, mediante esta unión con Dios y entre nosotros mismos. Yo no sé si hemos explicado estas palabras muchas veces, pero ahí se dice cómo tenemos que asistir a la Santa Misa. Que no estamos ahí como los cirios, como las veladoras, como las bancas de la iglesia. Estamos siendo, voy a decirlo, concelebrantes. Lo dijo el concilio. Que nos ofrezcamos como víctima y como hostia inmaculada. Y que nos ofrezcamos también junto con el sacerdote. Yo creo que más claro no se puede decir. Y el Papa León XIV, comentando estas palabras del concilio, nos ha dicho esta mañana, miren, en estas palabras se percibe una renovada conciencia del valor de la Sagrada Liturgia. ¿Qué quiere decir eso? Que a través de las acciones rituales de la Iglesia, mientras se realiza el memorial de la obra de la salvación, lo decimos en la misa, recordamos tu muerte, ¿sí? Celebramos tu resurrección, ven Señor Jesús, hagan esto en memoria mía. En la Santa Misa se realiza el memorial de la obra de salvación, pero al mismo tiempo se nos da la posibilidad de vivir la verdadera relación con Dios. Se nos da la posibilidad de entrar en contacto con la obra de la salvación. Es impresionante esto. No lo meditamos, yo creo. Y añadió esta mañana el Papa León XIV, los gestos, las palabras de la Sagrada Liturgia tienen mucha importancia. ¿Para qué? Para realizar esta experiencia. Por eso, por todo eso, la participación de los fieles en la liturgia no puede ser pasiva. La participación de los fieles no puede ser pasiva. Lo digo por tercera vez. ¿Cómo? ¿Más fuerte o más suave? La participación de los fieles en la liturgia no puede ser pasiva. Tres veces lo he dicho. El Papa lo dijo una vez sola. Pero yo es que soy hijo de maestro, ¿eh? Y hay que machacar, machacar, machacar. Porque si no, la lección no se aprende. Bueno, pues la reforma que llevó a cabo el concilio, al poner en el centro lo que es el centro, al poner en el centro lo que constituye el corazón de toda la experiencia de la Iglesia, lo que quiso hacer fue hacer resplandecer la liturgia. ¿Resplandecer cómo? Como la primera fuente de la vida divina que se nos comunica. Así que cuando alguien me dice, es que a mí Dios no me dice nada, vete a la liturgia. En la celebración tenemos la primera fuente de la comunicación de Dios. Dios nos está comunicando su vida, cómo es su vida de Dios y cómo ha de ser nuestra vida de humanos. Bueno, y de esa convicción nació en el concilio la exigencia de hacer más accesible a todos los fieles la riqueza de los textos bíblicos y la riqueza de las oraciones. Ustedes me lo han oído esto todos los viernes. Qué hermosas, qué ricas son las oraciones de la Santa Misa. El concilio quiso que eso lo supiese todo el mundo. Y quiso hacer más lineal el ordenamiento celebrativo respecto al previsto en los libros litúrgicos de aquel tiempo, los entonces vigentes. Bueno, y aquí el Papa no ha querido entrar en esa polémica, si hay que seguir el misal del Concilio Tridentino o el misal del Concilio Vaticano II. Pero con tres líneas y media lo ha explicado bien. Era necesario hacer más accesible a todos los fieles la riqueza de los textos bíblicos y de las oraciones. Yo me acuerdo, cuando yo era niño y joven, hasta el concilio, que la gente iba a misa y las mujeres sacaban el rosario y durante toda la misa rezaban el rosario. ¿Por qué? Porque no entendían las lecturas y no entendían las oraciones. Eso las mujeres. Y los hombres en mi pueblo subían a la tribuna, al coro, bueno, y allí estaban. A veces bromeaban, se hacían chistes entre ellos. Una pena. ¿Por qué? Porque estaban allí como quien asiste a un espectáculo que no entiende. Y el Concilio Vaticano II es que no nos damos cuenta. Quiso que la liturgia fuese comprensible, accesible, entendible por todos los fieles, que entendieran la riqueza de los textos bíblicos y de las oraciones. Y además quiso que comprendieran cómo va la liturgia, el ordenamiento celebrativo, que ahora es mucho más fácil de entender que el de la antigua liturgia. Vamos a ver, en la antigua liturgia, el sacerdote a los pies del altar rezaba un salmo pidiendo al Señor que le librase y que le limpiase para celebrar bien la Santa Misa. Muy bien. Pero luego subía, se dirigía a la derecha, miraba al altar, decía unas cosas que nadie entendía, volvía al centro, pedíamos perdón y misericordia, iba y venía de la derecha a la izquierda, de la izquierda a la derecha, y la gente decía, ¿pero a qué? Eso al principio de la misa. Y al final, es que ustedes no asistieron ya a las misas de antes del Concilio Vaticano II, pues el sacerdote que celebraba la misa mirando hacia el altar, hacia adelante, se volvía, nos decía el Señor esté con ustedes, nos daba la bendición y nos decía ite misa est, que significa váyanse, la misa ha terminado, pero ¿qué creen? Pues no salíamos, porque él se volvía al lado izquierdo Y leía otro evangelio. ¿Pero no había leído ya un evangelio al principio de la misa? Pues sí, pero al final había otro evangelio. ¿Y qué decía ese evangelio? Siempre lo mismo. Era el prólogo del evangelio de San Juan. En el principio existía la palabra y la palabra era Dios. Bueno, pues el pueblo de Dios decía, pero bueno, si ya nos dio la bendición, ya nos despidió, ya nos dijo que nos fuéramos, y luego según todavía lee un evangelio, después baja, se arrodilla ante el altar, rezamos ahí recordando a San Miguel Arcángel. Bueno, pues la verdad, dicho con todo respeto, que yo fui educado en aquel estilo, y así celebré mi primera misa, no la desprecio, pero comprendo que era difícil de entender. Eran difíciles de entender las oraciones y las lecturas, pero era difícil también de entender el ritmo mismo de la liturgia. Bueno, perdón por este largo añadido. Siguió el Papa esta mañana diciendo que la liturgia, puesto que es una realidad viva, siempre ha estado sujeta a lo largo de los siglos a desarrollos y cambios. Y es verdad. Yo hice en la Universidad Gregoriana, hice un trabajo con el padre Flick sobre las oraciones de las misas de Cuaresma, la oración primera, la oración colecta que se llama. Y entonces estudié cómo esa oración, unas venían del siglo VII, otras del siglo X, otras del siglo XIII. Pues eso es lo que ha dicho hoy el Papa. La liturgia es una realidad viva y siempre ha estado sujeta a lo largo de los siglos a desarrollos, a cambios, a añadidos. Y el magisterio ha adaptado sus formas a las exigencias de las diversas épocas. Había habido una guerra, una invasión y se añadía una oración. Así que se adaptaba la liturgia a las exigencias de las diversas épocas. Entonces, no puede sorprendernos que también el Concilio Vaticano II, respetando, eso sí, el patrimonio de la tradición, y precisamente con el fin de hacerlo más accesible, haya considerado necesaria una revisión de los libros litúrgicos. Bueno, Santo Padre León XIV, a mí me parece muy interesante esta catequesis de hoy. ¿Por qué? Pues porque sabe su santidad cómo siguen las discusiones. Que si la misa en latín, que si no en latín, que si la misa de Trento, que la de ahora, que por qué el concilio cambió. Hoy lo ha explicado el Papa León XIV totalmente. Bueno, tengo que decir una anécdota. Aquella señora en Roma, yo había celebrado la Santa Misa en la iglesia de Nuestra Señora de la Merced, donde fui muchas veces a celebrar la Santa Misa, y ella al final de la misa me dice: mire, yo estoy sufriendo mucho. ¿Por qué? Porque yo soy muy tradicionalista. Bueno, pues muy bien. Yo amo a la tradición. Muy bien. Y yo a la que amo es la misa tradicional. Yo dije: ¿y cuál es la misa tradicional, señora? Dijo: pues la misa en latín, no como ahora que es en italiano. Yo quiero la misa tradicional en latín. Dije: pues antes de ser en latín, la tradición nos dice que fue en griego. Y antes fue en arameo. Jesús celebró su santa misa no en latín, sino en arameo. Así que ya puede usted ir a la universidad a recibir unas clases de arameo para que le digan la santa misa en arameo para usted. Dijo: ay, padre, usted se está burlando de mí. Dije: no, le estoy explicando cómo la tradición ha pasado por muchas etapas. Y usted se ha quedado en una, en la tradición latina. Pero antes ha habido también otras lenguas y otras formas de celebrar la Santa Misa. No solamente en el tiempo, sino también en los lugares. Mire, señora, en Milán, nuestros amigos de Milán celebran la misa en rito ambrosiano, no en el rito de Roma. Y no están separados de Roma, ¿eh? Son muy católicos. Como que han tenido un obispo que ha sido Monseñor Montini, luego Pablo VI. Y en mi tierra de España, en Toledo, se puede celebrar la misa en el rito mozárabe. Y no estamos separados de Roma. Ay, pues yo creía que la misa era en todas partes igual y en todas partes en latín. Pues estaba usted, no sé si equivocada. Tal vez estaba poco informada. Bueno, qué largo paréntesis he añadido yo hoy. ¿Qué más dijo el Santo Padre esta mañana? Dijo que el objetivo que tenían los padres conciliares está claro en el número 21 de aquel documento. Decían: para que en la Sagrada Liturgia el pueblo cristiano obtenga con mayor seguridad gracias abundantes, la Santa Madre Iglesia desea realizar una esmerada reforma general de la misma liturgia. Porque la liturgia consta de una parte que no se puede cambiar. Es inmutable por ser la institución divina, porque así la quiso Jesucristo nuestro Señor. Pero tiene también otras partes sujetas a cambio, que a lo largo de los tiempos pueden y tal vez deben variar si en ellas se han introducido elementos que no respondían bien a la naturaleza íntima de la misma liturgia o que han llegado a ser menos apropiados. En esta reforma, los textos y los ritos se han de ordenar como, de manera que expresen con mayor claridad las cosas santas que significan, y en lo posible que el pueblo cristiano pueda comprenderlas fácilmente y pueda participar en ellas por medio de una celebración plena, activa y comunitaria. Bueno, preciosas palabras del concilio que explican el por qué y el cómo y el para qué del cambio litúrgico. Y después el Papa León XIV ha citado al Papa Pío XII, que escribió una encíclica que se titula El mediador de Dios, y que explica cómo en la liturgia hay elementos divinos, que son inmutables, y elementos humanos, que sí, que pueden sufrir diversas modificaciones aprobadas por la jerarquía, con la asistencia del Espíritu Santo y de acuerdo con las necesidades de los tiempos, las necesidades de las cosas, las necesidades de las almas. Por lo demás, el deseo de aquella reforma general no nacía de improviso, sino que ya se había manifestado en los papas anteriores. Era necesario que los fieles no asistieran a las celebraciones como extraños o como mudos espectadores. Y eso ya lo había dicho el Papa Pío XI. Pero claro, esto a veces no lo explicamos, yo creo, y la gente no lo sabe y dice, bueno, fue una idea del Concilio Vaticano II. No. El mismo Papa Pío XII cambió los ritos de la Semana Santa y los puso en las horas correspondientes a los acontecimientos pascuales, para que coincidieran un poco con lo que había ocurrido en la Pasión del Señor. Mientras que antes, precisamente porque había que guardar el ayuno antes de la comunión, todos los ritos de la Semana Santa se celebraban en la mañana. Se celebraba la cena del Señor en la mañana del Jueves Santo, la muerte del Señor en la mañana del Viernes Santo, la resurrección del Señor en la mañana del Sábado Santo. Bueno, y el Papa Pío XII dijo, no, ajustémoslos un poco a las horas. Entonces, la cena del Señor el Jueves Santo, pero por la tarde, al atardecer. La pasión de Jesucristo el Viernes Santo hacia las 3 de la tarde. La resurrección de Cristo, la vigilia pascual, en la noche del Sábado Santo, del sábado al domingo, de acuerdo, pues fue un cambio muy bonito, aquel cambio de la Semana Santa. Y San Juan XXIII consideró necesario simplificar también el breviario y el misal, remitiéndose al anunciado concilio ecuménico para que lo cambiaran. Bueno, pues la reforma promovida por el concilio se sitúa, por lo tanto, en la línea de la tradición viva de la Iglesia. Bien, Santo Padre, aplausos, aplausos. Que no me vengan diciendo, es que el concilio rompió la tradición. Mire lo que nos ha dicho hoy el Papa. La reforma del Concilio Vaticano se sitúa en la línea de la tradición viva de la Iglesia. Y nos ha citado todos los papas que venían diciendo, esto debe cambiarse de esta forma y de esta otra. Así que eso nos lleva a rechazar los abusos que se han verificado después en algunas partes de la Iglesia y que a veces se verifican todavía hoy, porque hay algunos que creen que ellos son los que tienen que cambiar la Santa Misa. Hoy tengo muchas anécdotas sobre ello, pero ya no nos da tiempo a contarlas. Entonces nos recuerda el Papa cómo la Constitución Conciliar afirma que las acciones litúrgicas no son acciones privadas. No puede el sacerdote o el diácono cambiarlas porque a él le parece, sino que son celebraciones de la Iglesia, y la Iglesia es sacramento de unidad. Por tanto, hemos de celebrar de acuerdo con las orientaciones de toda la Santa Iglesia. Por tanto, hay que conservar, hay que observar las normas litúrgicas en su noble sencillez. Así es, sin complicaciones, sin hacerlas muy teatrales. Custodiar y promover una liturgia que resplandezca por su noble sencillez y que manifieste a la Iglesia una santa católica y apostólica. Y una liturgia de este tipo será también un vínculo fundamental de evangelización. Y lo es. Yo he estado experimentando estos 3 meses que he estado en Estados Unidos cómo los asistentes a la Santa Misa iban aprendiendo el mensaje de los profetas que hemos ido leyendo en la primera lectura de la Santa Misa. Así que la Santa Misa es un vehículo fundamental de evangelización. Es un instrumento de gracia a través del cual, como dice el concilio, podremos aprender a ofrecernos a nosotros mismos. Y por la mediación de Cristo seremos perfeccionados en la unidad con Dios y entre nosotros. Bueno, Santo Padre, felicidades, porque ha explicado muy bien lo que había que decir. Se nos ha pasado el tiempo, así que yo imploro la bendición de Dios sobre todos los que no puedan seguir escuchándonos. Que la bendición de Dios Todopoderoso, Padre, Hijo y Espíritu Santo, descienda sobre ustedes y permanezca para siempre. Amén. Bendigamos al Señor. Demos gracias a Dios. Gracias, mis hermanos y hermanas.
0: Muchísimas gracias, Padre. Y bueno, nuevamente la invitación, por favor, a todos los que deseen participar en el programa, que quieran hacer algún comentario, alguna pregunta respecto al tema, a que ya se comuniquen. Recuerde, si usted está escuchándonos en cualquier parte de México, puede llamar al 33 47 37 63 26. En todo Estados Unidos, el número es 773-777-7773. Igual manera, pueden hacer llegar sus comentarios vía WhatsApp al 818-912-3108. 818-912-3108. Les invitamos a que se comuniquen ya.
3: Vamos a un corte y regresamos a tu programa El Cántaro con el padre José Román Flecha.
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0: Pues ya estamos, y yo no sé qué pasa, como que hoy se nos durmió el gallo, padre, porque yo creo...
4: Oiga, tenemos un gallo un poco dormilón, ¿eh?
0: Sí, y eso que estamos a media semana, o sea, ¿cómo? Y al rato, lo que me preocupa es que al rato empiezan a llamar, o luego empiezan a decir, ay, es que yo nunca me puedo comunicar con el padre, nunca, ¿a poco no?
4: Ya no más. Bueno, ya nos conocemos, oiga, después de tantos años ya sabemos quiénes somos y cómo actuamos.
0: Así que los invitamos. Bueno, vamos a ir con esta llamada, y si no hay más llamadas...
4: Vamos con la primera y tengamos paciencia, porque las demás van a ir llegando poco a poco, no se preocupe.
0: No me dejo de preocupar, aquí vamos. Y si no, aquí estamos usted y yo, y aquí seguimos, eso sí.
4: Eso, seguimos pensando, porque la charla de hoy es... No la charla mía, sino lo que dijo hoy el Papa es súper importante, porque yo creo que como que vino a responder a todos estos líos que hemos tenido en la Iglesia en estos tiempos, que no, que yo no quiero la misa de Pablo VI, quiero la del Concilio de Trento. Bueno, ¿y por qué? Pues porque era la de siempre. No era la de siempre, es hasta el siglo XVI, y hasta el siglo XVI hubo otras muchísimas formas de celebrar la Eucaristía.
0: Así es, así es.
4: Ya nos ha dicho el Papa, hay una parte invariable, ¿eh?, que es la que Jesús nos transmitió, pero hay otra parte que ha ido variando con los siglos. Pues no nos cabe en nuestra cabecita.
0: Eso de aprender arameo me dio mucha risa. Así que, si queremos, ¿verdad?, ahora sí que la original, pues aprender arameo. Y bueno, claro. vamos con María Gallegos, que nos habla de Inglewood, me parece. María, muy buenos días.

0: pero ahora quiero que haga oración por él porque antier le dio un ataque al corazón.
1: ¿De verdad?
0: Sí.
1: Bueno, ¿y está en el hospital?
0: Sí, está en el hospital. Le hicieron cirugía porque tenía arterias tapadas.
1: Ya.
0: Pero todavía no vuelve en sí.
1: Bueno, cuando vuelva en sí, dígale que lo recordamos y que oramos por él. Esta misma tarde lo tendré presente entre las intenciones que nos piden para la Santa Misa. ¿De acuerdo, María?
0: Sí.
1: Y llámeme, en cuanto sepa algo más, llame y díganos cómo va.
0: Está bien, padre, muchas gracias.
1: Gracias, María.
2: Muchísimas
0: gracias y Dios lo bendiga.
2: Muchas gracias, María, y aquí vamos.
1: Sí, oremos, porque eso es una cosa seria, ¿verdad, Norma?
2: Así es, pero tenemos al médico divino, padre.
1: Y claro, eso es verdad.
2: Si es la confianza, la pongamos en Dios. Y nos vamos hasta Chicago, ¿le parece bien?
1: Pues bien, tengo el bus a Chicago.
2: Vámonos con Amada, me parece. A ver, es que no sé qué hicieron ahora, padre, que restauraron la computadora y todo lo ve así súper grande. Entonces, como que no entra bien el nombre. Sí, es Amada. Amada de Chicago. A ver, entonces, aquí estamos. Adelante, muy buenos días.
3: Buenos días.
2: Buenos días.
1: Bueno, ¿es verdad que se llama Amada?
3: Sí.
2: Ay, mire qué bueno.
1: Pues fíjese qué nombre. Ese nombre significa mucho, ¿eh?
2: Qué bonito.
1: Bueno, díganos.
3: Sí. Mire, estoy muy contenta con esa explicación que nos dio el padre el día de hoy, explicando lo que habló el Papa ahora, me imagino. Bueno, el cambio de...
1: Sí, hoy, ha dicho el Papa hoy a mediodía. Lo que pasa es que aquí estamos a 9 horas de diferencia, así que él lo ha dicho esta mañana a las 10 de la mañana y aquí es, pues, la hora que es.
3: Sí.
1: Díganos.
3: Sí, estoy muy contenta que me haya tocado escuchar la explicación del padre Flecha ahora, especialmente por lo que habló el Papa, ¿verdad? Pues, especialmente por el cambio del Vaticano II, que uno no entiende, nomás sabe pues que cambien, no hacen, pero ahora me gracias que me dio una licencia de escuchar. Y le doy muchas gracias al padre y le pido que Dios lo bendiga siempre. Y a ustedes también, a todos los que trabajan para Radio María y para Radio...
2: Para Esne Radio.
3: Se me está equivocando.
2: No se preocupe,
1: son
2: católicos. Todos somos parientes. Así es.
3: Ándele, pues entonces que
1: yo he colaborado ya con no sé cuántas, con 5 o 6 emisoras católicas, empezando por Radio Vaticano, pero yo creo que ninguna es enemiga de las otras. Al contrario, colaboramos al servicio del Evangelio. Diga.
3: Sí, es cierto. Sí, nomás diciendo que muchas gracias al Padre y que Dios lo bendiga siempre y para que nos siga instruyendo, ¿verdad? Porque uno nomás, con más asiste a la iglesia y todo eso, pero ese no sabe. Pues nunca escucha uno bien, como especialmente me especifico en eso del Vaticano, porque a mí me tocó en esas fechas, cuando eso entró el cambio. Pero entonces, gracias porque Dios me dio diseño también de escuchar el día de hoy. Y así estaré presente siempre todos los días para escuchar, porque es mucho lo que nos enseña. Y que Dios lo bendiga siempre a usted y a todos los que trabajan para el Salvador. Que Dios los bendiga a todos.
1: Bueno, doña Amada, era la primera vez que llamaba hoy, ¿a que sí?
3: Sí, es la primera vez.
1: Ya me parecía a mí. Pues nada, llame más veces.
3: Bueno, sí, voy a estar ya pendiente.
1: Eso, usted esté pendiente y un día llame para decir, estoy aquí, no se les olvide.
2: Dice que está nerviosa porque es la primera vez.
1: Claro.
2: Así pasa, así nos pasa a todos, no se preocupe. Gracias, Amada.
1: Claro, pero la segunda vez estará más segura de sí misma, no se preocupe.
3: Espero que sí, padre.
2: Gracias,
3: muchísimas.
1: Bueno, un abrazo.
2: Muchísimas gracias. Ahora sí ya bien dijo, padre, ¿para qué me desespero si ya entraron? Ahora sí tenemos líneas llenas.
1: Claro, pues es así, ya.
2: Ya los conocemos.
1: Ya debería conocer a todos nuestros hermanos y hermanas.
2: Ya debería estar acostumbrada. Nos vamos hasta Moreno Valley con María Carrillo. Adelante, María, muy buenos días. Ay, perdón, acá está. Ahora sí, buenos días. Ahora sí, perdón. Adelante.
1: María Carrillo,
2: así es.
4: Hola, padre, buenos días.
1: ¿A qué usted?

0: No es la primera vez que nos llama.
1: No, no, gracias a Dios, no, padre. Siempre llamo para pedir oración y para agradecerle todas sus enseñanzas que nos da, padre. Y en esta ocasión, padre, estoy llamando para pedirle oración por mi tío Miguel Velázquez, que está un poquito delicado de salud y pues estamos en constante oración por su salud y para aceptar la voluntad de nuestro Señor, ¿verdad? Si es que le devuelva su salud o si lo quiere llevar a su casa, pues aceptar eso, ¿verdad, padre? Entonces le
0: Oiga, María, ¿han pedido que se le administre el sacramento de la unción de los enfermos?
1: Padre, no lo sé. Hablé apenas ayer con mi mamá, pero le voy a preguntar.
0: Pregunte, claro, porque dicen sí, que oren por ellos. Oiga, la Iglesia tiene un sacramento precioso, que es el sacramento de la unción de los enfermos, para acompañar a los enfermos. Y no es para mandarlos al otro mundo, como dice a veces la gente. No, no, no, no. Es para acompañar en la oración. Así que para su tío Miguel Velázquez, yo creo que puede ser muy necesario, muy útil, muy oportuno pedir el sacramento de la unción de los enfermos. ¿Qué le parece?
1: Precioso, padre. Muchísimas gracias por ese tip y esa abierta de cerebro que a veces a uno se le duerme el gallo, como decimos en Guadalajara, padre. Muchas gracias. También, padre, quería hacerle una pregunta rapidita. Tengo un tío que está en una religión separada, en realidad no sé cuál sea su religión, pero me estaba comentando mi mamá precisamente ayer que este tío le preguntó, ¿dónde es donde dice en la Biblia que la Virgen es la madre de Jesús? Usted,
0: bendito sea Dios, ¿dónde lo dice? Pues en San Mateo y en San Lucas. Oiga, ¿y él es de los que dicen que leen la Sagrada Escritura? Pues parece
1: sí,
0: que se salta muchos capítulos. Ay, Señor, pero ¿cuántas veces hay que volver a decirlo?
1: Okay,
0: ahí
1: padre,
0: está,
1: pues
0: ahí se dice
1: que
0: una tal María de Nazaret es la madre de Jesús. ¿Cómo no?
1: Ok, perfecto. Lo voy a buscar y se lo voy a decir a mi mamá para que la próxima vez que este tío quiera meter cizaña, mi mamá tenga con qué defenderse.
0: Bueno, a lo mejor no quiere meter cizaña. Ese tío, como yo creo que es bueno, lo que quiere es tener devoción a María para acercarse a Jesús por medio de ella. Seguro. Yo quiero pensar bien de él.
1: Sí, tiene razón, padre. Es verdad. Es verdad, muchísimas gracias, padre. Bonito día y
0: a lo mejor le gusta como ustedes, como el resto de la familia, tienen ese cariño a María y dirá, ¿y por qué yo no? Porque en la congregación en la que estoy no nos hablan así y entonces quiere enterarse. Yo creo que tiene buena voluntad, seguro. Lo estoy diciendo en serio, no es para fingir.
1: No, no, no, sí, es verdad, padre, es verdad que probablemente él tenga esa curiosidad y nosotros...
0: Claro, porque los ve a ustedes, a la mamá y a usted, les ve que acuden a María y dirá, ¿y por qué yo no? ¿Por qué no me enseñan a mí en este grupo al que voy, no me enseñan a acercarme a María?
1: Exactamente, padre, sí, es verdad. Muchísimas gracias, padre, como siempre nos ilumina nuestros pensamientos con todas sus enseñanzas. Que tenga muy bonito día, padre. Lo quiero mucho y un gran abrazo.
0: Muchas gracias, María Carrillo. Ánimo.
2: Gracias, gracias, María. Y nos vamos ahora a ver con... Espérame tantito, que no puedo ver el nombre porque me pegó aquí otro mensajito. Con Clara Bolaños, que llama desde Los Ángeles. Adelante, Clara. Muy buenos días.
3: Así, buenos días.
2: Buenos días.
0: Clara, oiga, que se nos pasó el día, pero hace poco fue Santa Clara, la felicitamos en el día de su santo.
3: Sí, gracias, padre. Mire que le doy benditas gracias a Dios porque Dios me dio la oportunidad de saludarlo antes que se vaya para su país. Y le doy gracias a Dios por la oportunidad, ¿verdad? Y deseándole todo lo mejor para usted. Yo tengo muchos años de escucharlo. Y nunca he podido participar. Ayer traté de llamar, pero no pude entrar. Porque
0: mire, pues hoy ha podido.
3: Sí, bendito Dios, sí. Y le quiero decir, padre, que lo quiero mucho. Y que
0: ¿En qué parte de Los Ángeles vive? ¿Por dónde vive?
3: Yo vivo aquí casi en el centro de Los Ángeles, cerca del Chinatown. Uh-huh. Y he participado, yo lo conozco en persona porque he participado en los congresos donde usted ha sido invitado.
0: Bueno, también, pues entonces como si fuéramos primos, oiga.
3: Sí, padre.
0: Bueno, gracias, Clara.
3: Y le quiero decir por lo que está diciendo, recordándome el día de Santa Clara, que mi abuelita era, pues muchos años, ¿verdad? Mi abuelo, yo tengo padre 68 años, y mi abuela era servidora del Santísimo, y ella fue la que me escogió el nombre. Y cuando yo descubrí de quién era Santa Clara, pues lo llevo con orgullo. Así es de
0: muy
3: que,
0: bien, muy bien, muy bien.
3: Me alegra mucho, padre, y me encanta, le quiero decir que me encanta la participación de todos mis hermanos, que con qué facilidad, como Dios a usted le ha dado tanta sabiduría, tanta inteligencia, así pues admiro también a mis hermanos que participan allí, ¿verdad? Y comentan y acerca de los temas que usted lleva. Y ayer traté de entrar a la línea, pero no pude, y pues se trataba de, ¿verdad?, cuando les dijo Jesús a sus discípulos, ¿ustedes quién dicen que soy yo? Uh-huh. ¿Verdad? Y pues fue Pedro el que le dijo, pues tú eres el Mesías, pero como el Señor le dijo, eso no te lo ha revelado el hombre, te lo ha revelado mi Padre Dios.
0: Tal cual, pero también así es.
3: Acerca del amor, ¿verdad? Y pues en la primera carta de los Corintios dice que tenemos la fe, la esperanza y el amor, pero la mayor de las tres es el amor, porque en el amor nosotros vencemos todos los obstáculos.
0: Muy bien, así es. En la primera Corintios, sí, en el capítulo 13. Sí. Tiene razón.
2: Perdón, Clara, pero tenemos bastantes tenemos otra vez líneas llenas.
3: Sí, hermana Norma, sí.
2: Llámenos más seguido.
3: Okay, que sí, está bien. Pues tengo, solo le quiero decir, padre, que le deseo un feliz retorno a su país, a su patria, y siempre durante usted está viajando, estamos orando, pidiéndole a Dios que Dios lo guarde, que Dios lo proteja y que le siga dando la sabiduría para que nos siga compartiendo todo lo que el Señor le da a usted. Porque bueno, por medio de usted, el Señor nos habla.
2: Gracias.
0: Eso me conmueve de verdad. Muchísimas gracias. Bueno, pues sepa que cuando voy a Asís, la ciudad de Asís, yo siempre voy ante la tumba de Santa Clara, siempre en el convento de Clara. Bueno,
2: gracias.
0: Un saludo.
2: Muchísimas gracias, Clara, y nos vamos con Alejandro, que llama de Moreno Valley. Tenemos líneas llenas, así que les pido que sean breves, a ver, no creo que alcancen a pasar todos, pero bueno.
0: Bueno, si no pueden hoy, ya llamarán mañana, sí, no exacto. Se preocupen.
2: Ni nos preocupamos, ¿verdad? Adelante, Alejandro, buenos días.
4: Muy buenos días, padre, buenos días, hermana Norma.
2: Buenos días, sí.
4: Voy a usar el nombre.
0: Buenos días, Alejandro.
4: Al principio, amado padre Flecha, amada hermana Norma, lo conocí en el Congreso de Católicos en Anaheim, hace como 20 años, hizo una dinámica de una flor que la sacó de una maceta, y usted se va a acordar mejor que yo que seguimos teniendo el mismo valor y cosas, y desde ahí lo sigo y me encanta todo lo que hace por nosotros. Lo escuchaba en la noche, a veces 15, 20, 12, 15 años en el sembrador, porque trabajaba de noche y ahí lo escuchaba y me nutría mucho. Bueno, rápido, iba a hablar sobre el Concilio Vaticano, pero dado lo que a las llamadas de los que hablaron antes de mí, la hermanita María Carrillo hablaba de tu pariente y usted le mencionó la unción de los enfermos, compartí rápidamente que yo tuve un diagnóstico de cáncer, tomé una segunda opinión y me lo confirmaron a las diocidencias, fui a mi parroquia a misa, me encontré un sacerdote que hace 15 años no veía, estaba en misa, platiqué con él, al otro día me citó, me hizo la unción de los, la unción durante, no sé si es correcto llamarlo rito de unción o el
0: sí, está muy bien, sí, sí.
4: Yo experimenté una sensación hermosa, inexplicable, y al final mi sacerdote, ya no es el párroco de ahí, me dijo algo y en ese momento sentí el poder y la misericordia de Dios. Me dijo, hijito, ya estás ungido, Dios te va a dar sanidad. Y tiempo después me hicieron exámenes y por obra del amor de Dios no tengo el cáncer. Y amo los sacramentos, amo más el sacramento de la unción que me dio mi sanidad física.
0: Bueno, Alejandro, oiga, ¿usted no había llamado nunca?
4: Claro, padre, muchas veces.
0: Ah, tengo que mirar a ver entre mis papeles. Pero qué bueno que ha llamado para decir, oiga, que el sacramento de la unción de los enfermos no es para matar al paciente. Es para manifestarle que Dios está con él y con la iglesia que lo acompaña.
4: Amén.
0: Bueno, Alejandro, muchas gracias,
4: gracias
0: hermano.
4: Por la oportunidad.
2: Muchísimas gracias. Ay, voy a pasar a otra persona, pero le pido por favor que sean breve porque luego se me alargan y se me va el tiempo. Vamos con Eliseo, que llama desde Salinas. Adelante, Eliseo, por favor, nada más 30 segunditos, casi casi, ¿eh? Eliseo. Sí,
5: padre, buenos días.
2: Adelante, adelante.
0: Eliseo, ¿desde dónde nos llama?
2: Salinas.
0: Desde Salinas. Cuéntenos, Salinas. Eliseo.
5: Ay, padre, pues nomás le pido una oración por mí porque acabamos de cumplir 63 años de casados el 24.
0: 63 años de casados. Oiga, me ganan por uno. Yo tengo 62 de sacerdotes.
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3: Familia bellísima de El Sembrador, les doy la más cordial bienvenida a este espacio en el que yo te invito a ti personalmente a mirar como Dios mira. Enamórate. Enamórate de la vida, de tu misión, de tu proyecto de vida, de tu papel como papá, como mamá, como esposo, como compañero. Cualquier reto que tengas enfrente, de la mano de Dios, lo vas a enfrentar y muy bien. El día de hoy vamos a hablar a los papás de un reto muy especial. El reto del consumo de pantallas. Hay niños enganchados a los videojuegos. Hay niños enganchados a las pantallas y a las redes sociales. Hay hijos, niños y adolescentes que están sacando de quicio a los papás. Hay papás que se desesperan con ellos y que de un día a otro arrojan la pantalla al patio, la tiran, se desesperan y con eso no logran más que agrandar la distancia con sus hijos y una gran imposibilidad para influir en sus corazones, en sus mentes. Entonces tenemos que aprender a poner límites claros al consumo de pantallas. Algunos papás me dicen, pero ya es imposible, le hablo a mi hijo y me grita, o sea, es un tema que no puedo tocar. De verdad, es un adicto a las pantallas y no sé cómo actuar. ¿Ese es tu caso? Muchos padres de familia hemos usado las pantallas, pues un poco porque está de moda, porque nos ayuda, ¿no? En un momento de dificultad, de cansancio, de tratar de organizar el día, dices, ay, ya, le dejo la pantalla al niño, por favor, que ya ahorita no me estorbe, que tengo cosas que hacer. La verdad es que usamos las pantallas como niñeras. Eso ha sido siempre, desde que hubo solo televisión, los mandábamos a la tele para poder hacer nosotros otras cosas. No está mal, eventualmente es una buena ayuda. Los medios, las pantallas, tienen cosas positivas que ofrecernos a nosotros y a nuestros hijos. Y por supuesto que recurrir a ellas eventualmente, con medida, es bueno, es saludable, es conveniente. El problema es cuando no ponemos esa medida, cuando ya para todo es un desligarnos por completo porque el otro está en sus pantallas y yo en las mías. Y entonces estamos creando una sociedad llena de problemáticas porque no estamos llevando a cabo aquello para lo que fue diseñada la familia. En la familia se convive, en la familia se aprenden valores, en la familia se practican virtudes. Pero si nosotros dejamos de hacer familia, así como es el plan original, lo que estamos haciendo es perjudicar muchísimo a nuestros hijos. Y por otro lado te voy a decir, muchas mamás, muchas de ustedes llegan conmigo y me dicen, es que no deja los videojuegos. Yo me doy cuenta que se mete con ellos a la cama y a veces son las 3, 4 de la mañana, si por algo me paré, sé que está ahí jugando. Sé que no está durmiendo bien, al día siguiente le veo con ojeras, es irritable, me contesta grosero. No sé ya cómo quitarle las pantallas. Bueno, si esta es tu situación, quédate conmigo porque vamos a hablar al respecto. Lo primero, papá, mamá, es que debemos entender que el excesivo consumo de pantallas hace daño, definitivamente. Cambia el carácter, esta irritabilidad, esta falta de tolerancia a la frustración es algo que le va a hacer mucho daño al desarrollo de su personalidad. Pero además, estos estímulos, estas luces, este movimiento, los niños pequeñitos no están ni siquiera preparados para digerirlos. Es como quererle dar de comer un bistec a un bebé. Eso es una locura, ¿no? A veces hay niños que tienen unos cuantos meses y ya tienen pantallas, ya se entretienen con ellas, lo cual no es conveniente. Las neurociencias, los pediatras nos llevan a concluir que antes de los 3 años no es conveniente que los niños tengan esas pantallas. Muchos papás mucho antes de los 3 años ya tienen a los niños ahí, pegaditos a la pantalla. Y después, a los 3 añitos, 5 añitos, pues no más de media hora frente a la pantalla, con límites muy claros. vamos a ver lo que aconsejan los expertos. Fíjate, este artículo tan interesante, hay varios estudios que ya están llevándose a cabo en diferentes universidades. Y uno de ellos dice, a medida que el uso de las redes sociales aumenta entre los adolescentes, también lo hacen los índices de depresión, ansiedad y suicidio. Fíjate qué interesante. Aunque la relación está directamente correlacionada, hay evidencia de que algunas plataformas exacerban los problemas de salud mental de los jóvenes. Por ejemplo, la denunciante Frances Haugen filtró a The Wall Street Journal documentos relativos a una investigación interna de Facebook que mostraban que Instagram empeora los problemas de imagen corporal de una de cada tres adolescentes. 30% de las chicas que van a esta red van a ser afectadas en su imagen corporal. Un estudio de marzo publicado en la revista científica Nature reveló que la relación entre el uso de redes sociales y la salud mental variaba por edad, pero hay dos ventanas de tiempo claves en las que más es probable que el uso de estas plataformas tenga un efecto negativo en el bienestar de los adolescentes. ¿Cuáles son estas dos ventanas o estos dos momentos clave? Uno es al comienzo de la pubertad, 11 años, por ejemplo, alrededor de esta edad, y la segunda alrededor de los 19. 17, 20. Emma Lemke, una chica universitaria, estudiante del segundo año de la Universidad de Washington en San Luis, experimentó esos efectos negativos en primera persona, esa chica Emma. Por eso, ella propuso en junio de 2020 un movimiento que se llama Log Off, que significa cerrar sesión. Nosotros en español lo tenemos cerrar sesión, ustedes log off, vamos a cerrar sesión. Este movimiento lo emprende una jovencita, una chica que a los 20 años dice, yo he sufrido los estragos de consumir las redes y de sentirte un poco adicta a ellas, de no poder dejarlas. Y de yo empezar a experimentar ansiedad, depresión, todo esto ella lo vivió en primera persona y cuenta su experiencia y levanta este movimiento que se llama Log Off. Vale la pena que a tus hijos adolescentes los invites a conocer esto, pero vamos a ver la estrategia, ¿eh? Log Off significa desconectar o cerrar sesión. Este proyecto pretende estimular el diálogo entre los jóvenes que sienten los efectos adversos de las redes sociales y quieren modificar su relación con ellos. Que no sean ellos esclavos de las redes, sino amos y señores del consumo de las redes. Ella dice, Emma Lembeck, enseño a los estudiantes el acrónimo www, así como para entrar a una página en internet, tú pones www.catholicnet, ¿no? Una que yo visito mucho. Ella habla de una www que son las iniciales de tres preguntas en inglés. La primera es what for, ¿para qué? O sea, antes de tomar tu celular o tu pantalla, antes de abrirla, te preguntas tres W's. What for es para qué, why now, por qué ahorita, y dice, cuando más lo coges el teléfono, a ver, para qué, después, por qué ahora, y después, qué más, what else, ¿no? Why now, lo primero es what for, luego why now y luego what else. ¿Para qué? ¿Por qué ahorita? ¿Y qué sigue? ¿No? Estas son las tres preguntas. Es un acrónimo que Emma Lemke propone a los jóvenes. A ver, vas a tomar tu celular. A ver, ¿por qué ahora? ¿No? ¿Para qué? Primero, ¿para qué? ¿Vas a hablar? ¿Vas a navegar? ¿Vas a perder el tiempo? O sea, primero, ¿para qué? Segundo, ¿por qué ahora? ¿No puede ser después? ¿Y qué sigue? Entonces, hacerte estas tres preguntas antes de tomar tu celular cuando eres un adolescente es súper importante. Hacer uso inteligente de estas pantallas inteligentes. Pero el uso inteligente es no todo el día, no a todas horas, no 6-8 horas de consumo. Y muchas de esas horas son perdiendo el tiempo. Estás haciendo una tarea y entran notificaciones y navegas en todas partes. Te haces cliente de muchos sitios pero no avanzas ni en la vida, ni en tus relaciones humanas, ni en tu carácter, ni en tu personalidad, te ahogas en el mundo digital, pero es un ahogo verdadero, ¿no? Que acaba ahorcando casi tu respiración. Entonces, esta chica con este acrónimo, 3Ws, me quiero acordar con rapidez y me cuesta trabajo. What for, ¿para qué? Why now, what else? What for, why now, what else, ¿no? Las tres preguntas que te vas a hacer antes de tomar. Es muy importante cómo las redes sociales tienen un impacto muy fuerte en los niños que pasan muchas horas frente a ellas. Puedes estar un tiempo razonable, te puede conectar con el resto del mundo, puedes aprender muchísimo, hacer negocios, emprender proyectos, puedes hacer maravillas, pero tienes que medir tus tiempos, tienes que medir la razón por la que entras a las redes sociales y no divagar. Nuestros niños son auténticos nativos digitales, dice otra revista científica, casi desde que vienen al mundo. A poco tiempo de nacer, empiezan a entender toda su realidad a través de las pantallas. Es su forma de ocio, de interacción social, de descubrimiento, incluso es espejo en el que reflexionar sobre ellos mismos. Bien es cierto que las tecnologías tienen beneficios, pero también tienen riesgos. Y hay que hablar de ellos. Para saber cómo criar niños buenos, todos queremos personas buenas, ¿no? Queremos rodearnos de personas buenas y queremos educar a nuestros hijos para que hagan el bien, para que sean útiles a su sociedad, para que sean buenas personas, para que no roben, no maten, no hagan todo lo que está prohibido, no pertenezcan al mundo de la delincuencia, al mundo de las adicciones, sino que sean unos ciudadanos de primer nivel. Los que somos cristianos queremos que sean también ciudadanos del cielo. Para eso queremos educar. Y dice este consejo: para criar niños buenos es importante tener presente algo muy concreto. Nuestros hijos deben entender que el mundo existe más allá de una tablet o de un móvil. De hecho, hay todo un universo de posibilidades que explorar más allá del escenario digital. De ahí que sea necesario que promovamos en ellos una apertura mental y emocional, dándoles siempre motivaciones, muy buenas motivaciones. Practicar un deporte, iniciarlos en una afición, coleccionista o encantarse con las, por ejemplo, competencias de diferente orden, no solamente deportivo, con el arte. Se pueden desarrollar muchas aficiones, ver cuáles son sus habilidades y entonces apoyarlo en esa habilidad, si sabe leer muy bien, si es muy bueno para las matemáticas, si tiene habilidades para el alpinismo, todo eso muy importante. Es un nuevo interés que debe ir más allá de las pantallas y eso será una manera de edificar en ellos una mente amplia, rica, sensible, abierta al mundo que lo envuelve. Intentarlo no solo vale la pena, vale en interés, vale la felicidad presente y futura de nuestros hijos. Por eso, papás, es importante que lo hagamos posible. Entonces, lo primero que tenemos que hacer es convencernos que el consumo excesivo de pantallas hace daño, no solo a nivel conductual, sino también a nivel intelectual. El niño deja de prestar atención por tiempo definido, no desarrolla habilidades de memoria, de concentración, para hacer análisis, síntesis. Es decir, de verdad atrofiamos el desarrollo intelectual de nuestros hijos. No lo queremos. Entonces, tenemos que tener clara conciencia de que a los hijos hay que educarlos en la forma en que van a consumir sus pantallas. Entonces, número uno, no recurramos a ellas cuando queramos como ocupar nuestro tiempo en otra cosa y no estar con los hijos. Si por alguna razón no podemos estar con ellos porque estamos trabajando o están haciendo algo importante, bueno, vamos a darle otra forma de entretenimiento, no solo las pantallas. Hay muchas cosas, hay muchos juegos de mesa, memoramas, actividades para colorear, bloques para construir, carritos que armar, rompecabezas, es decir, hay muchas otras opciones que tenemos que tener en mente. Y no sé si les comenté ya cómo en un avión, yo viajo mucho cada mes, estoy en una ciudad diferente y esos viajecitos me sirven mucho, aprendo tanto. Y me acuerdo que en un avión me impresionó porque era un vuelo largo, hasta Chicago era un vuelo largo. Y qué impacto que los hijos de una señora, había un, la mamá de este lado con dos hijitos sentados acá, el papá en el otro pasillo con un hijito, ¿no? Del lado izquierdo. Entonces, la mamá, todo el tiempo, igual que el papá, estaban dando a sus hijos entretenimiento manual. Nunca les dieron una pantalla. Ellos, los papás, traían sus propias pantallas. Yo los vi al principio del vuelo hacer algunos mensajes, transmitir algunas cosas, pero guardadito su celular. Y después los hijos venían sumamente entretenidos haciendo diferentes cosas, armando collares, armando rompecabezas, pintando. Impresionante la cantidad de material que traía esta mamita y algunas cosas hechas por ella misma. Entonces, tener esta creatividad, papás, no quedarnos en que solo las pantallas. Tenemos que entrar a estos sitios donde venden materiales didácticos para nuestros hijos y darle mucho juego didáctico, que esté aprendiendo y aparte en la vida real, no en la vida virtual. Un poquito de pantallas, dependiendo de la edad, sí, porque estamos en este mundo y tampoco los vamos a aislar, pero siempre con medida. Entonces, primero, tener otras opciones, papás. Yo sé que esto implica un gran esfuerzo. Es mucho más fácil dejar la pantalla y yo hasta para descansar, ¿no? Pero aunque sea lo más fácil, si tiene malas consecuencias, tenemos que hacer un esfuerzo por evitarlo. Entonces, tener otras opciones fuera de pantallas para su entretenimiento es importante. Segundo, la convivencia con los hijos es vital. Tenemos que dialogar con ellos, platicar, reírnos con ellos, tirarnos en el pasto, ver el cielo. Tenemos que tener estos momentos, papás. Sé que el mundo de hoy nos hace trabajar demasiado, pero el poquito tiempo de convivencia, por favor, no estés en tu pantalla cuando tus hijos están frente a ti. Por favor. Es un sacrificio. Los padres tenemos que hacer sacrificios por los hijos. Es decir, renuncio a un gusto mío porque amo a mis hijos, porque mi ejemplo trasciende, porque ellos aprenden lo que ven. Muchas veces los hijos se engancharon a las pantallas porque nos vieron a nosotros primero enganchados en ellas. Y muchas veces queremos quitárselas cuando las traemos nosotros frente a nosotros. No es posible, hay que modelar con el ejemplo. Entonces, si debemos hacer uso de las pantallas porque es nuestro trabajo, explicamos a nuestro hijo. De 11 a 2, son 3 horas que voy a estar metido aquí, porque tengo congreso, porque tengo evento, porque tengo trabajo y este es mi trabajo, me voy a concentrar. Después de esto, vamos a tener un tiempo para platicar, para jugar, para convivir. Es importantísimo aclararlo. Luego, no debes jamás tratar de quitarle a tu hijo una pantalla por la fuerza o de mal modo. Tampoco conviene que todo el día le estás diciendo, pareces zombie, pareces no sé qué, ya deja ese aparato, mira nada más. Este tipo de conversación con los hijos, este tipo de señalamientos, lo único que hace es alejarlos y además que se metan más al vicio. Tú no estás logrando nada si todo el día haces malos comentarios sin poner límites claros. Los padres tenemos que aprender a poner límites claros. Mi vida, ¿puedes utilizar tu celular? Dime cuál es la mejor hora para ti. Que sea un tiempo productivo, que sea un tiempo que ves a tus amigos. Y si quieres de 6 a 8 de la noche todos los días, está tu pantalla a tus órdenes. Pero alguna mamá, y la razón por la cual hicimos este programa es por ella, me decía, tengo un hijo de 17 años, dice, todo el día está en los juegos, en las pantallas, logramos que a la hora de desayuno, comido y cena no tenga el teléfono a la mano, pero fuera de eso, lo tiene todo el día. Bueno, papás, tenemos que poner límites claros. ¿Por qué? Porque amamos a nuestros hijos. Entonces, sin regaños, sin amenazas, sin desesperación de nuestra parte, que arrancamos el teléfono y lo tiramos o lo escondemos, quitárselo en la noche, gravísimo. Eso lo único que hace es que nuestros hijos se aferren más al celular. No. Así como dejamos mucho tiempo descuidado su tiempo en celular, fíjense, papás, para que hoy mi hijo tenga 6 horas o 7 horas metido en pantallas, eso fue poco a poco, no es de un día a otro. Es mucho tiempo que yo dejé de estar ahí, dejé de poner límites claros, dejé de hablar del tema. Ahora que me rebasa, quiero arreglarlo en 2 minutos, no se puede. Va a llevar un tiempo, es un proceso, pero es importante que lo lleves a cabo. Entonces, empezar a hablar con tu hijo, hijito, ¿podemos platicar? Mira, ven. te veo, campeón, que usas mucho tiempo tu celular. Yo ya no te voy a reclamar, no te voy a criticar, no te voy a decir que pareces zombie. Ya eso se acabó, porque yo quiero, lo primero que quiero es que sepas que te amo. Todo lo hago porque te amo. Y yo sé que gritoneándote todos los días que estás mal, que eres lento, que pareces zombie, que eres lo que sea, yo sé que eso no hace que tú te sientas amado. Entonces, eso lo quiero cambiar. No te voy a volver a criticar ni a decir que estás mal por el consumo del celular. No, primero, quiero que sepas que te amo. Segundo, sí quisiera que tanto tú como yo investigáramos cuáles son las consecuencias de ver demasiadas horas el celular. Vamos a investigarlo. Yo voy a bajar una información, la voy a imprimir o la voy a comentar contigo. Y vamos a ver cuál es el tiempo conveniente de consumo de celular. ¿Cuál es el tiempo conveniente? ¿Que te quieres entretener con un juego? Sí, mi amor. ¿Que quieres encontrarte con amigos por este medio? Está bien, campeón. ¿Quieres aprender cosas nuevas? Perfecto, amor. ¿Quieres entrar en la Jornada Mundial de la Juventud y ya te estás preparando y tienes chats padrísimos? Me encanta eso, me encanta. Ahora, vamos a investigar, tú y yo, cuál es el tiempo conveniente por tu salud intelectual y por tu salud de personalidad. ¿Sabes, campeón, que leí que entre más se consumen estas redes y tal, hay más ansiedad, hay más depresión, hay más ideación suicida? Ay, no, Mayo, a mí no me pasa. Yo sé que no, yo sé que no. Pero todos dijeron eso antes de que les pasara. Conmigo no va a pasar. Cuidado, porque nos puede pasar a todos. Entonces, lo único que te quiero pedir es que seas inteligente en el consumo de tu celular. Entonces, vamos haciendo y tomando decisiones inteligentes. Yo empiezo, campeón. Yo empiezo porque yo ya vi que me paso. Son 4 horas que consumo diario y son 4 horas de mi día maravillosos. Yo voy a empezar por bajarle, ¿no? Y además, ¿sabes qué? Ventajas de dejar el celular. Quienes han hecho la prueba, en una semana recuperan su memoria, recuperan su capacidad de concentración. En una semana de dejar completamente las pantallas. No quiero que dejes completamente las pantallas. Sé que es una herramienta para ti. Sé que puedes hacer muchas cosas buenas a partir de ellas. Es más, vamos viendo esto. La Jornada Mundial de la Juventud. ¿Cuándo es? ¿Cómo es? ¿Qué material te están...? A ver, y yo te apoyo y yo te animo. Y entonces tú estás dialogando con tu hijo como amigo, como persona. Le estás confiando que va a tomar una decisión inteligente. Estás dialogando, ¿verdad? Entonces, primer acercamiento es te amo y platicamos del tema. Segundo acercamiento es, ¿ya leíste sobre las consecuencias del celular? Mira, yo leí esto. Mira, me encontré esto que es la maravilla de dejarlo por completo. Yo creo que no nos vamos a ir a tal extremo, hijo, pero sí le vamos a bajar. Yo ya lo bajé, ¿eh? Estaba consumiendo 4 horas y mira, ya mi reporte de celular, ahora nada más estoy consumiendo 2 horas y son de trabajo, son productivas. ¿Cómo vas tú? No, mamá, pues yo no le he llegado todavía, lo que sea, bueno. Pero acuérdate que vale la pena. Sé inteligente, campeón. Vamos, nos ponemos una meta los dos. Yo ya le bajé a 2 horas. Tú bájale de 6 horas a 4. ¿Te late? Y así, irlo dialogando. Tercer encuentro. Amor, ahora sí vamos a poner un límite claro. Porque verdaderamente, mira, bajaste la calificación. No estás rindiendo lo mismo. Te veo más irritable, más enojado. Ese no eres tú. ¿Qué te parece si ponemos límites de verdad? A partir de hoy, no te llevas el celular a tu habitación. Todo el día es tuyo, pero a las 9 que te vas a ir a la cama, a las 10 que te vas a ir a la cama, me entregas el celular, lo apagamos, yo no voy a meterme a tu celular, pero se queda fuera de uso. No puedes, necesitas dormir bien. Entonces, empezar a platicar y a poner límites así. ¿Qué pasa si no cumplo límite o si yo estoy viendo los síntomas y tú también y lo reconoces? Pues tenemos que ser muy claros y vamos a ayudarnos mutuamente. Todos dejamos nuestro celular en la cajita de los celulares, ahí se queda hasta la mañana siguiente. Todos, no nada más tú. Somos una familia y estamos haciendo las cosas lo mejor posible. ¿Hay flexibilidad? Sí. ¿Hay un trabajo, una tarea, una reunión especial? Por supuesto que hay flexibilidad. Pero que estamos yendo por una meta que a todos nos conviene, estamos yendo por esa meta juntos. Así es que juntos vamos a tomar las mejores decisiones en todos los aspectos, en la alimentación, en el consumo de pantallas, en los hábitos de sueño, en el consumo de alcohol, tenemos acuerdos familiares porque queremos hacer una familia de campeones, ¿vale? A hablar con los hijos, a dialogar con ellos, a convivir más. No seas drástico, no des castigos ni descalificaciones, no sirve. Voy a ir a la pausa, vuelvo contigo. Sin tu llamada no hay programa. Esta vez las recibo por escrito. Déjame por escrito tu mensaje. 3347-376326 en México. 773-777-7773 en los Estados Unidos. Yo voy a la pausa, vuelvo después de ella. Me encanta estar contigo así e invitarte a mirar como Dios mira. Enamórate.
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5: De regreso, familia bellísima de El Sembrador. Yo estoy muy contenta de poder compartir este espacio contigo. Te invito a mirar como Dios mira. Enamórate. Hay dos teléfonos para que tú me mandes ahí tus preguntas. En esta ocasión las voy a recibir por escrito y las respondo al aire. Pero sin tu participación no hay programa. Así es que quiero que llames, dejes tu mensaje y participes. Marca, si estás en México, 3347-376326. Si estás en Estados Unidos, 773-777-7773. Toma un traguito de agua. Muy rica, refrescante. Y me voy con tus preguntas. Les agradezco en el alma. Recuerden, somos una familia que trata de bendecir a las familias. Somos la familia ESNE que te lleva la palabra de Dios para que la hagas vida. Somos la familia ESNE que quiere bendecirte, que quiere acompañarte. 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Gracias. Gracias a los embajadores y a los sembradores que están pendientes de nuestra programación. Tengo ya una primera llamadita, es el comentario de Catalina Tapia. Gracias, Cata. Catalina o Katy, no sé cómo te dicen. Me comenta Catalina, mi hijo de 9 años tiene una adicción a los videojuegos. Tiene 9 años, chiquita. Mi esposo me dice que es jugar y que lo deje, pero yo veo que no quiere hacer otra cosa nada más que jugar. Atención a esos papás permisivos, papás que juegan ellos mismos por horas, que incluso apuestan. Es una... De verdad, vamos así deteriorando nuestra vida y no nos damos cuenta, ¿eh? Es como, ¿te sabes la imagen de la ranita? Que la ranita es un animal de sangre fría. Entonces, esta ranita dicen que la meten a una ollita con agua y la ranita nada feliz en la ollita con agua, pero si luego pones esa ollita con agua sobre una hornilla con fuego y le prendes, el agua se va a ir calentando, ¿no? Y la ranita sigue nadando, nadando y no se da cuenta hasta que tenemos ancas de rana. Quedó cocida, murió y no se dio cuenta la ranita. Así pasa cuando no ponemos límites claros al consumo de las tecnologías. Si no ponemos límites claros, parece que no pasa nada, parece que no pasa nada, hasta que quedas tostado, hasta que ya burnout, te quemaste, ¿no? Sí, sí pasa. Entonces, papás, eso de está jugando no es malo, déjalo. Está bien que juegue, perfecto, pero no podemos dejar más tiempo del necesario. Ya en otra ocasión hablamos de los límites que nos dan los expertos sobre el tiempo de consumo de pantallas, pero una hora y media máximo para los mayores. Entonces, jugar más de una hora y media es una locura. Procuremos jugar mucho menos, ¿no? En los niños pequeñitos, esos son para ya los mayores de 18, de 21 años en adelante. Los pequeñitos te dicen media hora, 40 minutos, una hora máximo. Pero estamos viendo que los niños se conectan hasta 6 horas al día con el celular. Esto es gravísimo. Entonces, entre más pequeños, empecemos, tu hijo tiene 9 años. Habla con tu esposo y háblale de las consecuencias del consumo de pantallas. Dile que se deteriora a nivel intelectual la capacidad de tu hijo por exceso de consumo. Algunos dicen, no, tienen habilidades y muchos están compitiendo porque quieren premios o porque quieren sobresalir. Es impresionante la forma en que nos enganchan los juegos. Están diseñados para crear ese enganche. Además, para subir a otro nivel y otro reto tienes que pagar. Es un negociazo. Al final estamos siendo manipulados. No lo permitamos. Y no lo permitamos con nuestros hijos. Son listísimos. Yo el otro día vi a un chiquito de 5 años, como le dijo a su mamá, oye, mamá, no sé qué. Y le hice una pregunta, la mamá escribió algo y con eso dio la contraseña para que el niño subiera, pagó para subir a un nivel de juego pues superior, ¿no? Es impresionante la forma en que están diseñados para capturar a tu hijo, literalmente. Entonces, papás, no digan, no pasa nada, está jugando. Sí pasa. Y pasa a nivel intelectual y pasa a nivel de personalidad. Ahí es donde no te va a gustar. Cuando tu hijo esté irritable, enojado por todo, grosero contigo, exigiendo cosas, no te va a gustar. Entonces, no cedan a esto. Si tu esposo dice no pasa nada, demuéstrale que sí pasa. Hay un gran video muy bueno de Marian Rojas Estapé. Es una psiquiatra contemporánea española que está hablando muy bien acerca de los efectos del consumo de las redes sociales o de las pantallas en las diferentes edades de los niños. Entonces, busca consecuencias del consumo de pantallas con Marian Rojas Estapé. La verdad es que es muy buena y está dando tips pues que nos acercan con la realidad. Sí hace daño a nuestros hijos y no podemos dejar que abusen del consumo de pantallas. Jugar en tiempo limitado, sí. Y hablar con ellos desde el principio. Les he dicho yo de cómo dar un celular a un hijo, ¿no? Hacer un contrato. Yo te lo doy, pero yo lo compré con mi dinero. Es mío y te lo presto. Y lo puedes usar si cumples estas reglas. Cuando dejes de cumplirlas, hay consecuencias y lo pierdes, ¿verdad? Eso desde el principio. Muy bien, Catalina, gracias por tu pregunta. Tere me escribe y me pregunta. Yo suelo darle el celular a mis hijos de 5 y 3 años para que se entretengan, porque así se están en paz.

usamos este recurso, es verdad, y no está mal. Pero tiempo definido y periodos cortos. No podemos depender de ello porque la verdad es que por tendencia natural, Tere, todos buscamos la comodidad, vamos a la zona de confort. Es una tendencia natural del cuerpo. Vamos a la zona de confort. Pero si hacemos eso, lo que va a pasar es que nuestros hijos van a estar 6 horas en las pantallas y vamos a estar desesperados. Vamos a acabar rompiendo la computadora, pero también rompiendo nuestra relación con ellos y rompiendo su salud emocional. No, nosotros tenemos que hacer cambios. Tenemos que hacer cambios. De verdad, no podemos decir que no se puede. O decir, ay, Lupita, por favor, ¿quién se va a dedicar a estar ahí con los niños todo el tiempo? No se puede. Tú dijiste muy bien, no siempre. A veces dice, no se puede estar siempre con ellos. Eso es cierto, no podemos tener absolutamente control, no. Entonces, mirarlo con la flexibilidad adecuada está bien. O sea, eventualmente que estén un poco en las pantallas está bien. Ahora, un niño de 3 años no puede estar más de 30 minutos en una pantalla. De 3 a 5 años, el límite que tú tienes es no más de 30 minutos. Checa si no estás abusando de eso. Porque ahorita lo sentimos muy a gusto, pero a la larga tienen consecuencias. Lo mismo que con la comida chatarra. Si tú das exceso de pantallas a tus hijos, es chatarra para el intelecto. Si tú das comida chatarra a tus hijos siendo chiquitos, es chatarra para su salud física. Y tenemos gran, gravísimo problema de obesidad. México es el segundo país con obesidad infantil, con mayor obesidad infantil. Estados Unidos no sé si sea el primero, pero tiene un gran problema de obesidad. ¿Por qué? Porque claro que es más cómodo que coman ahí papitas frente al televisor y que se coman sus panecitos esos envueltos ya, se los das rápido. Ahorita suele ser bueno, práctico, cómodo, pero a la larga les estamos haciendo daño. Si tú sabes que algo hace daño a tus hijos, ¿por qué se lo das? A veces es muy evidente un cuchillo, una navaja. Tú le das un cuchillo a un niño y sabes que se va a picar. Y simplemente no se lo das. Somos padres de familia que amamos a nuestros hijos. Oye, si este le va a hacer daño, no se lo doy. Aunque llore, aunque berre, quiero el cuchillo. No, chiquito, no te lo voy a dar. El niño va a llorar, pero después de un ratito se le va a pasar, punto. ¿Por qué? Porque tú fuiste firme. Del mismo modo que un cuchillo hace daño a un hijo, un daño inmediato, unas papitas hoy y mañana y pasado mañana, no se ve el daño inmediato, pero sabemos que ese mal hábito va a tener una mala consecuencia. Entonces es tiempo de que digas no a las papitas con firmeza. Hay papitas, sí, con límite, después de la comida, o por la tarde en un paseo, hay unas palomitas para la película, se vale, pero son excepciones y son cuando convienen, después de que ya alimentamos sanamente a nuestros hijos. No vemos el daño inmediato y por eso soltamos el cuerpo, como que hacemos flojera. Bueno, si a nivel físico vemos claramente, aunque con el paso del tiempo, el grave daño de la comida chatarra, bueno, a nivel intelectual, con el paso del tiempo, nos vamos a dar cuenta que darles tantas pantallas a los hijos no convino. Ahora son totalmente dependientes de ellas, no desarrollaron memoria, atención, concentración, capacidad de análisis, de síntesis, de reflexión. No lo desarrollaron. ¿Por qué? Porque esa sobreestimulación a nivel neuronal hacen unos estudios interesantísimos. Puede incluso llegar a ser factor de convulsiones. No estoy diciendo que es directamente proporcional ni que esté absolutamente directamente relacionado, pero sí hay varios estudios de cómo muchos niños después de caricaturas de hipervelocidad desarrollan convulsiones. Hay varios factores, pero este es un factor que se está asociando cada vez más. Entonces, no porque no veas el daño inmediato, no hagas nada al respecto. Tienes que hacer algo y no permitas. Y si tu esposo dice, no pasa nada, está jugando, dile, sí pasa mucho. O sea, no podemos hablar, por comodidad. Sí pasa mucho, no a corto plazo, a mediano y largo plazo, sí pasa mucho. Me dice también Ramito Hernández, mi hijo de 7 años, por dejarle mi celular, entró a sitios de pornografía. Me duele reconocer

0: que fue mi responsabilidad tener ese contenido en mi celular. No sé cómo explicarle estas imágenes que tanto le afectan. Gracias, Ram. Qué bueno que nos haces este comentario. Cuidado, papás. A través del celular llegan unas escenas muy fuertes. Entre amigos se pasan imágenes, a veces en plan de chiste, a veces en plan morboso, pero a veces guardan en sus celulares cosas que hacen mucho daño. Yo quiero recomendarles, bueno, ¿cómo hablar? Voy a hacer un programa especial sobre esto, Ram, pero ¿cómo decirle ahorita? Dile a tu hijo, mi amor, estas imágenes son el producto de un negocio muy triste, muy triste. Tenemos un cuerpo que nosotros no podemos exhibirlo, nuestro cuerpo es privado. Cuando se exhibe, se está haciendo algo que va contra nuestra naturaleza y por eso nos sentimos mal cuando vemos esas cosas. Nos sentimos extraños. Nos sentimos raros, incómodos, porque no comprendemos lo que está pasando. Y es que esto es un negocio, mi amor. Mucha gente que tiene distorsión en su mente necesita de estas imágenes para sentirse a gusto. No es lo normal. Lo primero que sientes es raro, te sientes raro, sientes entre náuseas, pero algo te atrae. Es una cosa muy curiosa y este sentimiento viene de que es algo que está mal. ¿Por qué está mal? Porque lo íntimo no se hace público. Y cuando alguien se quita la ropa y se exhibe, muchos les pagan mucho dinero para que hagan eso. Pero es triste porque quitan la dignidad de la persona. Estas imágenes, mi amor, lo más inteligente que podemos hacer tú y yo es no verlas. Estaban en mi celular, las enviaron a algunas personas, no deberían haber estado ahí. Yo tenía que borrarlas de inmediato, por alguna razón no lo hice. Pero vamos a ser inteligentes tú y yo. Y no veamos estas imágenes que son un negocio muy triste, que está haciendo mucho daño y que no nos va a hacer daño a ti y a mí. Estas imágenes que se nos borren, amor, no es la belleza del cuerpo humano. El cuerpo humano es hermoso, pero es íntimo, no se exhibe, por eso nos vestimos. Los animales no se visten, pero nosotros tenemos pudor. Nosotros sí nos vestimos y nos protegemos. Y nuestro cuerpo es muy bonito y solamente... Y tenemos que cuidarlo, es templo del Espíritu Santo, tenemos que cuidarlo mucho, limpiarlo, es digno. Solamente yo puedo estar cerca de mamá porque con mamá, ella y yo somos uno. Cuando tú te cases, así pasará. Pero todo lo que es fuera de esto no está bien, nos hace sentir mal y nos hace daño. Seamos inteligentes los dos, amor, y los dos estas imágenes no las vamos a ver. Margarita me dice, descubrí unas conversaciones de mi hijo de 14 años en unos chats de la escuela. Me asusté del tipo de conversaciones, de los retos que se ponen. No sé cómo abordar este tema con mi hijo. Él subió videos desnudo, tomando alcohol. Me siento muy, muy triste. Desafortunadamente, Margarita, esta es una moda ahora. Muy triste. Existe un fenómeno que se llama sexting, que es hacer este tipo de fotografías y mandarlas entre amigos, amigas. Cada vez lo quieren normalizar. Esto es muy triste. Lo quieren normalizar en las redes sociales. Les parece lo más normal, lo más natural. Las películas sacan estas escenas como si fueran la cosa más natural del mundo. Pero sabes que no es así. Tú te sientes triste porque se rompe el corazón cuando los hijos no viven una pureza, una sana relación. Y sí, ver ese tipo de conversaciones desgarra el alma, Margarita, porque además ellos, influidos de este ambiente, ya ven de forma muy normal ciertas cosas que son realmente grotescas. ¿Qué tenemos que hacer? Platicar mucho con nuestros hijos, Margarita, con toda sinceridad. ¿Sabes? A veces no le puedes decir, es que vi tu celular y vi esta conversación, pero sí podrías, lo recomiendo mucho, platicar de un caso. Amor, es que acabo de enterarme de esto y me siento muy triste. Me dicen que está de moda en los high school, que se mandan fotos desnudos. Me dicen que... Y empezar a contar algo así. Hay muchos muy buenos testimonios en otra página en internet que me gusta mucho, que se llama Religión en Libertad. Religión en Libertad tiene una sección de testimonios. Vale la pena que nosotros como padres entremos a esta sección de testimonios. Hay testimonio de antes era alcohólico, he dejado el alcohol por Cristo, Me metí en redes sociales, viví la lujuria, sexo desordenado a través de las pantallas, mandando yo mis imágenes, y hoy renovado por Cristo. O sea, en esa sección de testimonios vas a encontrar los temas que te interesa platicar con tu hijo, pero desde la vida real. El caso de vida de alguien que ya lo pasó y ya lo sobrevivió, ¿no? Digamos, ya pasó el examen. Es precioso. Como padres de familia, hagamos eso. Vamos a internet, religión en libertad, testimonios de vida. Vete a la sección de testimonios. Ahí escoge el tema que quieras tratar con tu hijo y lo vas a tratar desde la vida real, desde la historia de alguien que ya vivió el tema que quieres tratar con tu hijo. Mira lo que leí. Estoy consternada. Mira qué piensas, amor. Fíjate este chico. Y oyes lo que piensa y entras en diálogo y platicas con él. No tengamos miedo, padres, de acercarnos a nuestros hijos y hablar con ellos, dialogar, aprender el diálogo, el respeto. Conforme van creciendo, más merecen de nosotros nuestra escucha atenta, nuestra compasión, nuestra comprensión. No es ir a regañarlos, no más, es ir a dialogar y a tomar sabias decisiones, invitarlos a ser inteligentes, decirles que son inteligentes, que ellos pueden pensar muy bien las consecuencias de sus actos y elegir siempre lo mejor. Préstame, madre, tus ojos para con ellos mirar, porque si con ellos miro, nunca volveré a pecar. Préstame, madre, tus labios para con ellos rezar, porque si con ellos rezo, Jesús me podrá escuchar. Préstame, madre, tu lengua para poder comulgar, pues es tu lengua materna, de amor y de santidad. Préstame, madre, tus brazos para poder trabajar, que así rendirá el trabajo una y mil veces más. Préstame, madre, tu manto para cubrir mi maldad, pues cubierta con tu manto al cielo he de llegar. Préstame, madre, a tu hijo para poderlo yo amar, que si me das a Jesús, ¿qué más puedo yo desear? Y esa será mi dicha por toda la eternidad. Amén. Hasta pronto, familia del Sembrador. Vamos a mirar como Dios mira. Enamórate.
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0: Querida familia, muy buenos días en el camino. Así es, más temprano, más bendición. La bendición de cada uno de ustedes, por supuesto, ¿no? Que a través de ESNE Radio, su estación católica favorita, reciben el mensaje, la palabra de Dios que sigue transformando y sigue cambiando nuestra manera de pensar, nuestra manera de vivir y así mismo transformar todos juntos el mundo entero. Estamos pasando, sí, por muchas tribulaciones, por muchos momentos difíciles en muchos países en el mundo entero. Sabemos lo que ha pasado en los últimos meses con los temblores también, que de hecho hace, bueno, el día de ayer también cerca de Indonesia también otro temblor. Así que hay que, cada uno de nosotros, estar siempre poniendo la mirada en nuestro Señor Jesucristo, porque Dios quiere que cambiemos nuestra manera de pensar, nuestra manera de vivir, y que seamos también nosotros puente de esperanza para cada uno de la humanidad, de las personas que aún nos han encontrado con Dios. Pues en esa mañana, más en unos minutos, estaremos conectándonos hasta Chicago, porque nos estamos preparando este congreso en Chicago, y Marixa nos estará dando la información de todo lo que está aconteciendo, estará acompañando en Buenos Días en el Camino, como lo habíamos mencionado antes también. Pero también en unos minutos vamos a entrar un momento de oración. Anita, el día de hoy, como ustedes, yo sé que muchos de ustedes están escuchando ESNE Radio todo el día, y en la tarde, pues Francis Jiménez está de vacaciones, entonces estará cubriendo Anita, estará en la tarde, en Tarde de Fe. Así que en esta mañana, como nuevamente les digo, Marixa estará acompañándonos, pero también Marcel Gómez en la oración. Así que qué bendición para cada uno de nosotros nuevamente, que usted pase la bendición de que le diga a sus familiares, amigos, que hay una estación de radio que sigue cambiando vidas. 20 estaciones de radio para la honra y gloria del Señor, 15 estaciones de El Sembrador y 12 estaciones, bueno, lo que es una estación en Yakima, Washington también, que agradecemos a la diócesis por permitirnos llevar el mensaje, y también en las nuevas estaciones allá en Idaho. Así que saludito a cada uno de ustedes y gracias nuevamente por estar en la sintonía de Dios. Asimismo, agradecemos a cada uno de ustedes, Padre Flecha, que subo en la mañana, también a cada uno de los programas que, gracias a la generosidad y gracias a sus oraciones, todo esto es posible. Así que, Marcel, buenos días. ¿Listo para la oración?
1: Listo. Estamos Moisés y aquí también Norma. Y bueno, enviamos un saludo a Ana y a todos los que nos sintonizan en esta bonita, fresca, calurosa día aquí en el sur de California. Un saludo a todos nuestros hermanos que están siempre por ahí atentos, conectados con el Señor. Porque cuando nos conectamos con ESNE Radio, quiere decir que estamos conectados con Dios. Así es que, mis hermanos, amén. Ya en unos momentos más vamos a entrar en esa sintonía del Señor y sobre todo acercarnos, porque así nos dice la palabra del Señor. Unas citas bíblicas que vamos a estar compartiendo, porque la palabra de Dios nos da fuerza, nos da vida, y por eso tenemos que acercarnos todos los días a ese lugar maravilloso que es el lugar de la misericordia. Así es que prepare su corazón, preparemos nuestra mente para entrar todos juntos en esta sintonía, pero sintonía de Dios,
0: muy bien. Eso, claro que sí. Recuerde que nos puede dejar sus intenciones aquí en vivo y en directo, que nuestra productora, Buenos Días en el Camino, Norma Arriola, aquí que están los controles también, pues estará tomando toda esa información al número 818-912-3108. Nuevamente, 818-912-3108, y esto es a través de WhatsApp. Así que ustedes nos mandan el mensajito, lo recibimos y los ponemos en las intenciones, y asimismo estas intenciones también van en nuestra capilla de San Juan Pablo II. Así que, querida familia, preparamos nuestro corazón y nuestra mente a este momento de oración.
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1: Invitamos a cada uno de ustedes a que abramos el corazón y también nuestros oídos. ¿Usted ha escuchado alguna vez la escritura que dice: vengan a mí los que estén cansados y agobiados? Pues esas palabras, mis hermanos, es el constante amor de Dios por sus hijos, por su pueblo. Vengan a mí. O sea, es una invitación de todos los días. A veces yo creo que cuando vemos o escuchamos una persona que está con problemas, que dice: es que mi hijo está así, mi hija está así, mi esposo ha caído en tantas infidelidades y está en una situación que no quiere saber nada de Dios, Entonces, ¿dónde queda esa invitación de parte de Dios donde dice, vengan a mí? Vengan a mí los que están cansados y agobiados. Pero mire, vengan a mí. Nomás se queda así. Pues vengan a mí. ¿A dónde vamos a ir? Hay una escritura que es Hebreos capítulo 4, versículo 16. Que es uno de los versículos favoritos míos. De tantos hermosos que leemos e encontramos en las escrituras. Donde el Señor no solamente dice, vengan a mí. Sino dicen, acérquense. Ese es el amor de Dios que nos quiere, mire, tan cerquitas de nosotros. Así como usted ha visto esa imagen o cuando lee a San Juan, que dice San Juan que eres el discípulo amado. Y lo vemos en unos retratos que, mire, está a su pecho. Así nos quiere el Señor que nos acerquemos. Y dice la palabra del Señor, Hebreos capítulo 4, 16. Apúntelo, grábelo, tatúeselo. Hay que tatuarlo. A veces decimos, ay, que los jóvenes están tatuados. Nosotros hay que tatuarlo, la palabra del Señor en nuestro corazón, hermanos. No olvidemos, porque es palabra de Dios. Y miren, Hebreos 4, 16 dice, acerquémonos, pues con confianza al trono de la gracia, a fin de alcanzar misericordia y hallar gracia para una ayuda oportuna. Palabra de Dios. Hoy no estamos simplemente delante de una palabra cualquiera. Estamos ante la palabra de Dios que es viva y eficaz. Y la palabra nos hace una invitación que puede cambiar nuestras vidas, hermanos. Pero tenemos que acercarnos confiadamente. Dios no nos dice, aléjate porque has fallado. No nos dice, escóndete hasta que seas perfecto. Nos dice, acércate, así como estás. Tal vez hoy estás herido, cansado, con miedo, con culpas o situaciones que nadie conoce, pero ante el Santísimo, ante el Espíritu Santo, ante el Todopoderoso, hay un corazón que conoce todo. Y aún conociéndolo todo, nos sigue amando. Ese es el misterio de la misericordia, hermanos. Dios ve nuestra miseria y no huye de nosotros. Se acerca para levantarnos y por eso dice, acerquémonos. La misericordia siempre nos abre puertas, siempre nos acoge. El enemigo quiere convencernos que después de caer debemos alejarnos de Dios. Pero la misericordia de Cristo hace exactamente lo contrario, nos llama a volver. Y la carta a los Hebreos no dice que se acerquen solo los fuertes, los santos o los que nunca han fallado. No, dice, acerquémonos. Es una invitación para el pecador que quiere regresar, para el herido que necesita consuelo y para el cansado que ya no puede solo. Entonces, dice, acérquense con confianza. No como esclavo del miedo, sino como hijos. La palabra no dice que nos acerquemos temblando de terror, sino confiadamente. Y esa confianza no nace de pensar que el pecado no importa. Nace de saber quién es Jesús, quién es nuestro Dios, quién es nuestro Padre que nos ama. Y ante la presencia del Señor, hermanos, estamos ante un juez justo, un juez misericordioso. Por eso estamos delante del Cordero que entregó su vida por nosotros, que ya pagó el precio por ti y por mí. Por eso, si hoy tu corazón te acusa, recuerda que la culpa que lleva al arrepentimiento puede acercarte a Dios, pero la desesperación que te dice ya no tienes remedio. No vayas a Él. Mientras podamos volver a Jesús, siempre existe un camino, hermanos, de regreso. ¿Y dónde es? el trono de la gracia. El trono de la gracia, al pie de la cruz. Ahí donde puedes ir tú al Santísimo Sacramento del altar, que es escuela de misericordia. Un trono normalmente habla de poder y de majestad, pero Hebreos lo llama trono de la gracia. Porque el poder de Cristo se manifiesta de una manera sorprendente, perdonándonos, restaurándonos, esperándonos, amándonos. Y ante la presencia del Señor contemplamos no solamente a un Cristo derrotado, al contrario, contemplamos al Rey que se hace pequeño bajo las especies eucarísticas para permanecer cerca de su pueblo. Por eso, queridos hermanos, sí podemos alcanzar misericordia. Deja que Jesús toque tu miseria y mi miseria. Que misericordia significa que Dios no se limita a mirar nuestro sufrimiento desde lejos. Él entra en nuestra historia, ¿para qué? Para rescatarnos. Y hay heridas que hemos cargado durante años, hay recuerdos que todavía duelen. Hay pecados que quizás ya fueron confesados, pero seguimos castigándonos interiormente por ellos. Hoy Jesús nos pide que dejemos de poner límites a su misericordia. Si Él perdona, recibamos su perdón. Si Él nos levanta, dejémonos levantar. Y si Él nos ofrece una nueva oportunidad, no vivamos encadenados permanentemente al ayer. La misericordia no cambia el pasado, pero sí puede transformar el significado del pasado y abrir un futuro nuevo. Hermanos, mira a Jesús crucificado. No necesitamos esconder nada. Entrégale aquello que más te pesa en tu corazón. Y dile en silencio: Señor, aquí está mi herida. Aquí está mi pecado. Aquí está mi miedo. Aquí está mi familia. Aquí está aquello que no puedo resolver. Lo pongo delante de tu trono de gracia. Y escucha en el corazón esta invitación, hermano, que te dice: hermana, acércate, acércate, acércate cuando ya no puedas, acércate cuando te sientas débil y verás la presencia del Señor que se manifiesta de una forma especial. Aquí estamos en esta mañana clamando, invocando la presencia maravillosa del Señor, de aquel que nos ama, de aquel que nunca nos va a defraudar, aquel que nunca nos va a dejar. Yo te invito en este momento para que te atrevas a acercarte, hermano. Acércate al trono de misericordia, ahí donde todos los pecados son perdonados, ahí donde caen todas las cadenas, ahí donde son rotas todo aquello que nos separa de Dios. Acércate, acércate a ese momento clave donde hay poder, compasión, misericordia, y sobre todo experimentarás el poder y el amor de Dios. Yo te pregunto, ¿cuántas veces te has acercado a ese trono de misericordia? Acércate. Recuerda a Moisés. Moisés se acercó porque el Señor le dice: acércate, acércate al lugar santo. Le dijo, miró aquella zarza que no se consumía, ardía. Ese es el lugar de misericordia, hermano. Ese es el lugar donde te dice Hebreos que te acerques al trono de gracia y de misericordia, donde ese fuego de amor no se apaga. Y el Señor le dijo a Moisés: descásate, porque el lugar que pisas es santo. Y ahí es el lugar donde tenemos que quitarnos todo aquello que nos separa de Dios. Entrégale al Señor en esos momentos aquello que tú sabes que no puedes dejar, aquello que no le agrada a Dios. Puede ser esa mentira, puede ser esa doble vida, ese rencor, esa adicción que llevas cargando por años. Ah, porque alguien te tocó y ahora no puedes dejar la pornografía, Quieres llenar ese vacío y no puedes dejar el alcohol. Entrégaselo al Señor. Acércate. Acércate al trono de gracia, al trono de misericordia. Bendito y alabado y glorificado sea el Señor, el Dios de la gloria, el Dios de poder. Acerquémonos, hermano. Acerquémonos confiadamente al trono de la gracia, al fin de alcanzar misericordia y hallar gracia para ayuda oportuna. Bendito y alabado sea, Señor. Te damos las gracias. Tú que eres la fuerza, eres el poder. Espíritu Santo, puedes llegar a ese corazón que tiene años que no puede seguir adelante. Esa mujer que se siente que no puede seguir adelante en su familia por tantos pecados que hay, por tanto alcoholismo, por tantas malas palabras. Acércate al trono de misericordia. Dice el Señor, entra a tu cuarto, cierra la puerta y ahí en tu secreto, ahí en el secreto, acércate ahí, ahí está el Señor que te escucha, que sabe lo que necesitas y te dará tu premio. Ahí en ese lugar trae a tu hijo, a tu esposo, a tu familia, esa situación. Dile, Señor, aquí te entrego esa situación, cámbiala, transfórmala y verás el poder de Dios que se manifiesta cuando tú abres tu corazón y te pones de rodillas y te acercas al trono de gracia y de misericordia. Verás milagros, prodigios. Verás maravillas, porque ese es nuestro Dios, Dios grande, maravilloso, el mismo de ayer, de hoy, de siempre, el que sigue haciendo milagros, proezas, maravillas. Nuestro Dios no ha cambiado, ni se ha cansado, no. Tú y yo nos cansamos, pero Él no. Tú y yo cambiamos, pero Él no. Él nunca cambia, al contrario, es el mismo de ayer, de hoy y de siempre, el Todopoderoso. ¿Y quiere hacer un milagro en tu vida, hermana? Sí, quiere hacer un milagro en tu vida, hermano. Pero acércate, no te quedes ahí encarcelado, no. Acércate, ve, corre al confesionario, ve, corre al Santísimo, ve, corre a la Eucaristía y verás la gloria y el poder de Dios manifestado en tu vida, porque Dios es grande, es bueno, y proclámalo en tu vida. Me levantaré de ahí y correré al trono de gracia, de misericordia, y encontrarás ayuda oportuna. Lo dice la palabra del Señor. Lo dice la palabra del Señor, Efesios 4, versículo 16. Acerquémonos y no se te olvide que el Señor también dice: vengan a mí los que estén cansados y agobiados. Pero no solamente una vez te acerques, sino todos los días, en la mañana, tarde y noche. Señor, acuérdate de esta situación. Señor, acuérdate de este problema. Señor, acuérdate de este familiar. Señor, yo creo en ti mañana, tarde y noche. De mí te acuerdas que no quedarás defraudado, hermano. Tarde o temprano, mira la promesa de Habacuc, capítulo 2, si no me equivoco. Habacuc es mi cita preferida, una de las mis citas preferidas, que dice: tú espera, aunque parezca tardar, pero llegará al momento preciso. Y es palabra de Dios, hermano. No sé qué es lo que tienes tú en tu corazón, o qué es lo que te falta, o qué es lo que necesita, o qué milagro. Hoy pon en las manos del Señor y recuérdale todos los días: Señor, acuérdate de mi petición. A lo mejor no es tiempo, pero aquí sigo esperando, Señor. Sigo esperando, sigo confiando en tus promesas. Gracias, Señor. Dale gracias desde lo más profundo de tu corazón y confíale al Señor, que Él ha escuchado tu oración. No mi oración, tu petición, tu sentir. Confíale al Señor. Confíale que Él ha escuchado tu clamor, pero también tu silencio, porque Dios sabe escuchar el silencio del corazón. No necesitamos hablar a veces. Él sabe tus sentimientos, lo que llevas en el corazón. Con mucha confianza también le pedimos a nuestra Madre Santísima de Guadalupe. la que ella nos dijo, no estoy yo aquí, ahí está ella también. Acércate a María. Si no te acercas, ella también irá rápidamente, como lo hizo con su prima Santa Isabel, a socorrerte, a ayudarte, porque al fin es nuestra madre. Y a ella le encomendamos todas nuestras peticiones. Nos consagramos al Inmaculado Corazón de María, consagrándole nuestras necesidades y nuestros familiares también. Conságraselos. No sabes el poder que hay cuando una madre, cuando un padre, cuando una persona le consagra sus familias al Inmaculado Corazón de María. Por eso, con mucha confianza, María Alvarado pide por su hijo y su novia, para que Dios nuestro Señor les sane las heridas, los corazones. También por Miguel, que tiene cáncer incurable. Para nosotros, para los doctores, sí puede ser incurable, pero no para Dios. Dios sí tiene la solución. Dios puede cambiar las cosas. Dios es el divino alfarero. Puede hacer las cosas de nuevo, así en un instante. Ese es nuestro Dios, hermano. Ese es nuestro Dios, que sana, transforma, libera. Y por eso le ponemos la confianza a Él y ponemos todas las necesidades. Su hermana María Ángeles, allá en Yakima, Washington, también pide por su hijo. Ya estaba más contentita ella por saber de que Esne Radio está orando por sus necesidades. Y escuchó, dice que sintió una paz, una alegría saber que alguien está orando por ella. Oramos por ti también, hermano. Ponemos todo este libro. Y también una hermana me llamó y dijo, póngame en su cuaderno, póngame en su libro de peticiones, porque sería difícil nombrar a tantas personas. Tenemos aquí en nuestra capillita, que todos los días llevamos las peticiones, hay un canasto de cientos, miles y miles. Y ahí está su petición, ahí está su necesidad. Que Dios lo mira y lo sabe todo. También Miguel pedimos para que el Señor sane su cáncer. También pedimos por Katy o Kate Cintrón, por sus necesidades. También María Alvarado dice que está mejorando, bendito sea Dios, por su necesidad. Rogamos y pedimos por cada persona que está en sintonía y todas las personas que nos envían sus peticiones. Alabamos y glorificamos al Señor y le pedimos que nos dé su paz, que nos dé su bendición y que esa bendición nos proteja de toda tentación, de todos los males. Hoy, esta mañana, eran las 5 de la mañana, salí de la casa de mi madre y enfrente, cerca de mi camioneta, y estaban los policías, tenían todo rodeado porque alguien mató a alguien ahí un ladito, como 3 carros de mi carro. Y eran las 5 de la mañana, ya tenían la persona ahí tendida, todo cercado. Alguien lo mató o no sé qué pasaría, imagínense nomás. Y yo en ese momento prendí para hacer mi rosario, que me subí, me monté, como dicen, al carro. Y me dije, Señor, te ofrezco este rosario por el alma de esa persona. Bendícela, protégela. Debemos estar, hermanos, en las manos del Señor. También piden por la conversión de la familia, para que rompa las cadenas de alcoholismo de su hijo Oscar. Por Dolores y por todas las peticiones que estamos recibiendo en esta mañana. Padre, todo esto te lo pedimos en el nombre de tu Hijo Jesucristo, con la intercesión de nuestra Madre Santísima, la Virgen María, diciéndole, Dios te salve María, llena eres de gracia, el Señor es contigo, bendita tú eres entre todas las mujeres, y bendito es el fruto de tu vientre, Jesús. Santa María, Madre de Dios, ruega por nosotros pecadores, ahora y en la hora de nuestra muerte. Amén, amén y amén.

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9: Así es, continuamos en Buenos Días en el Camino, más temprano, más bendición, querida familia, y la bendición, por supuesto, que recibimos todas las mañanas a través de la oración y a través de nuestra programación. Todas las mañanas en Buenos Días en el Camino, pronto, el siguiente mes, estamos ya preparando un nuevo concepto también, Buenos Días, así que aquí planeando todo con la directora aquí, Norma Arriola, que está en los controles también, no creas que no está o que se ha ido, no, aquí está preparando todo porque tiene que hacer los controles, en este momento preparar a Marixa para que se vea conectada, tiene que tener toda la conducción, tiene que tener todo, así que ella está aquí preparando todo para que tengamos un buen programa, Buenos Días en Camino, así que prepárese para la otra semana que damos inicio con algo muy nuevo y diferente en Buenos Días en el Camino, donde también vamos a tener espacios donde usted puede llamar también para dar testimonio y muchas sorpresas más, y donde también le damos la bienvenida a Marixa, que desde Chicago, desde la Ciudad de los Vientos, está con nosotros para ser parte de Buenos Días en el Camino. Buenos días, Marixa.
10: Buenos días, muy buenos días, mi querida Norma. Marcel, quien acaba de salir de oración, ¿verdad? Sí, desde la Ciudad de los Vientos, Chicago, Illinois, esta ciudad que vio nacer al Papa León XIV. Muy bendecida de estar con ustedes en Buenos Días en el Camino. Hay que seguir despertando. Ya.

0: ¿Puedo llevar a mi esposo? Claro que sí puede llevar a su esposo, solo que el tema es para mujeres. Y el 20 es para mujeres y hombres también. Todos están invitados. El lema es el Señor es mi pastor, nada me falta. Tenemos boletos en diferentes localidades, negocios, embajadores, servidores. 33 también tenemos boletos. Personas que nos han ayudado antes, igualmente aún tienen boletos. La librería Nazaret de aquí del West Chicago, la librería de San Pablo de Belmont Cregin, para los que conozcan o lo pueden escribir en Google y poder ir a estos lugares muy. Pero nos estamos preparando también con oración en las salidas que estamos haciendo en diferentes parroquias, los embajadores. Así que si usted ha recibido un flyer, guárdelo, como dicen, pero no, en su corazón, para que vaya a vivir de esta experiencia tan hermosa.
1: Qué bonito,
0: Muy.
1: Marisa, esa experiencia que no se lo pueden perder, especialmente usted que quedó con el deseo de asistir en el Congreso aquí en Los Ángeles, no pudo viajar hasta acá. Y si usted vive en Chicago, sus alrededores, pues más adelante estaremos dándole la información cómo obtener los boletos, pero es importante ya que los reserve, porque el día sábado será para las mujeres y el día domingo para toda la familia. Así que qué importante, Marisa, ¿no? Estar en esa sintonía de Dios y por supuesto aprender también de los santos, ¿no? Que el día de hoy estaremos aprendiendo acerca de Santa Teresa de Jesús, que se celebra justamente hoy, 26 de agosto. Santa Teresa de Jesús Jornet fue una religiosa española que fundó la Congregación de las Hermanas de los Ancianos Desamparados y es considerada también la patrona de la ancianidad también. También creó la congregación en 1873 junto al sacerdote Saturnino López en Barbastro para acoger a ancianos sin recursos ni familias. Esa fue la gran labor que hicieron en los años 1800. Y también dedicó su vida a sanar la soledad y cubrir las necesidades materiales y espirituales de los abuelos olvidados bajo el principio de cuidar los cuerpos para salvar las almas. Durante su vida como superiora general impulsó la apertura de más de un centenar de asilos y hogares en España y América. Se caracterizó por su profunda sencillez, alegría, confianza y absoluta en la providencia divina y entrega total al servicio del prójimo. Fue beatificada en 1958 y canonizada en 1974 por el Papa VI. Su festividad se celebra hoy, un día como hoy, 26 de agosto. Y le pedimos, por supuesto, a Santa Teresa de Jesús que también nos dé ese corazón para apoyar al necesitado, y en especial también para que tengamos esa paciencia y el amor también, y por qué no brindar esa ayuda a los ancianos mayores. Así que le pedimos a Santa Teresa de Jesús, ruega por nosotros, Marisa.
0: Ruega por nosotros. Sí, Moisés, es interesante, ¿verdad? Cómo se ha dedicado a nuestros queridos abuelitos, ¿no? Ancianitos y aquellos que se sienten solos. Y pasa, así que pidamos la intercesión de Santa Teresa, aquellos de la tercera edad, que el Señor los acompañe y se sientan acompañados de nuestra Madre Santísima y la intercesión de Santa Teresa.
1: Claro que sí, Marixa, qué importante, ¿no? El tener ese corazón muy abierto, ¿no? La necesidad que podamos encontrar en el mundo entero. Yo creo que cada uno que nos somos llamados, ¿no? A la santidad, por supuesto, que podamos hacer la diferencia en esos corazones. Igual como nos dice en Gálatas el día de hoy, Gálatas 5:13, que es la cita bíblica del día también aquí en Buenos Días, sirvan los unos a los otros por medio del amor. Y va justamente, ¿no? Lo que Santa Teresa de Jesús nos decía, ¿no? O más bien lo que hizo en su vida, es servir con amor, a tratar a los demás. Hoy creo que también hace falta mucha esa empatía que veníamos hablando desde esos días también, la empatía con nuestro ser querido, la empatía con nuestro cónyuge, con nuestros hijos, la empatía con las personas que tanto lo necesitan, porque hoy en día es importante que seamos y que tengamos ese corazón lleno del amor y la misericordia de Dios para mostrar a un Cristo vivo que está real en la Santa Eucaristía y que quiere hacer la diferencia en nuestros corazones, Marixa.
0: Así es muy, y esto llama la atención porque de hecho ayer, no sé si usted estuvo en la reunión tenemos los martes, ¿verdad? De Yo Soy el 73.

0: Y ayer tuvimos al padre Samuel Velázquez, quien nos habló especialmente, ¿no?, de lo que es el ser humano, de quién es el ser humano, ¿no? De cómo debemos de tratar y recibir lo que Dios nos ha dado, ¿no? Ser ese buen administrador de los bienes de Dios y también compartirlo con otros. Por ejemplo, la inteligencia que Dios me dio, pues no es mía, le pertenece a alguien. La belleza, la juventud, la salud, la vida, todo le pertenece. Pero como decía Marcel, un ejemplo, hace ratos salió de su auto, encontró a alguien que algo le pasó, ¿no? Murió, lo que sea, que ese accidente. Pues no sabemos cómo estaba el joven o la persona, pero sí es bonito, ¿no?, que nosotros compartamos lo que Dios nos ha dado con las personas y con ese amor, que es lo que se lleva a uno, porque de ahí nada, nada nos pertenece. Así que podemos también culparle a Dios por todo, pero realmente nosotros también tenemos nuestras actitudes. Así que Jesús nos espera a todos con ese corazón y ese brazo abierto, muy listos para compartir. Como Jesús no desprecia los bienes, Jesús quiere que seamos felices, ¿verdad? Él no
1: Así
0: quiere esos
1: es. Por
0: para
1: supuesto,
0: nosotros.
1: Marix. Estamos más que listos para escuchar también, ¿no? Lo que es este tema tan importante. Yo creo que para poderlo desarrollar y la reflexión del día también, ¿no? Yo creo que
0: Sí.
1: hace la diferencia en los corazones y que seguimos, ¿no? En esa cuaresma de San Miguel Arcángel.
0: Sí, la cuaresma de San Miguel, el día de hoy ya llevamos el día 10. Y esto lo encuentro en la aplicación de ESNE El Sembrador. Para aquellos que aún no tienen su reflexión, este es un regalo que Dios nos ha dado a través de este apostolado. Y cuaresma significa 40 días, sin incluir los domingos, días del Señor, hoy llevamos el día 10. Y la palabra de Dios, espada del Espíritu en el combate espiritual. Nos habla Hebreos, capítulo 4, versículo 12. La palabra de Dios es viva y eficaz, más cortante que espada de dos filos. Penetra hasta lo más profundo del ser, hasta la raíz del alma y del espíritu. Palabra de Dios, te alabamos, Señor. En el combate espiritual, Dios no deja al cristiano sin armas. Nos ha entregado su palabra que ilumina la verdad, fortalece el alma y desenmascara las mentiras del enemigo. San Pablo nos enseña que una de las armas de la armadura de Dios es la espada del espíritu, que es la palabra de Dios. Efesios 6:17. No se trata solamente de conocer textos bíblicos, sino de permitir que la voz del Señor transforme nuestro pensamiento, purifique nuestros deseos y dirija nuestras decisiones. Jesús mismo venció las tentaciones del demonio en el desierto, respondiendo con la palabra de Dios. Él nos muestra que la verdad divina es más poderosa que cualquier engaño del enemigo. El catecismo de la Iglesia Católica enseña que la Iglesia Católica siempre ha venerado las Sagradas Escrituras, como venera el cuerpo del Señor, porque en ellas Dios sale al encuentro de sus hijos. Catecismo numeral 103. La palabra y la Eucaristía son alimento del alma y fuerza para permanecer unidos a Cristo. El enemigo busca sembrar confusión, duda y mentira, pero quien escucha la voz de Dios aprende a reconocer aquello que viene del Señor y aquello que intenta apartarlo de Él. En esta cuaresma de San Miguel, pidamos la gracia de acercarnos cada día más a la palabra de Dios. Un corazón lleno de la verdad de Cristo permanece firme en el combate espiritual, porque la luz vence a las tinieblas. Amén. Qué hermoso, ¿verdad? Vamos a continuar aquí con
1: Así
0: Moisés.
1: es, Marixa. Qué bonito, ¿no? El poder meditar en esa cuaresma de San Miguel Arcángel, que de hecho hoy es el día número 10. Y recuerde que aún usted, ¿no? Son 40 días, vamos apenas en el día 10, tiene la oportunidad de, ¿no? De seguir esas reflexiones. Ahorita lo que Marixa compartía prácticamente es la reflexión, pero también hace falta el estar en ese momento de oración, ¿no? La oración es que para completar esa cuaresma. Y usted lo puede hacer gratuitamente en su teléfono inteligente bajando la aplicación del Sembrador. Y así en la parte de arriba le va a aparecer Cuaresma de San Miguel Arcángel. Y ahí día a día, usted cuando primero va a leer la reflexión, luego va a hacer las oraciones. Y luego de las oraciones, a usted eso es importante porque muchas personas nos han dicho, al concluir cada día, siempre hay un botoncito abajo donde dice concluir. ¿Qué es lo que va a hacer esto? Cuando usted presione ese botón de concluir, automáticamente se deslaquea lo que es el siguiente día para que usted el siguiente día pueda seguir con esas meditaciones. Así que importante porque si no se presiona ese botón, no la va a dejar hacer el siguiente día. Y eso es importante porque eso nos da una pausa para darnos cuenta que si ya concluimos, hicimos las oraciones, y asimismo, pues seguir, ¿no? Con eso que es tan, tan importante. Así que gracias, Marixa. Definitivamente hay que seguir llevando ese mensaje de fe y esperanza. Y por supuesto, ¿no? Que seamos cada uno de nosotros a tener ese corazón dispuesto para servir a aquel que tanto, tanto lo necesita.
0: Así es, Moy. Y este es un regalo que tenemos en este bendito apostolado de tener una aplicación totalmente gratis. Y aparte, yo sé que hay personas que están con todos, empezaron desde el primer día y ya llevan el día 10 hoy, porque ayer me confirmaban y decían, yo estoy haciendo la coronilla a San Miguel con todo de buenos días en el camino. Así que ténganlo por seguro, sé que hay personas que están también, ya están viendo, ¿verdad?, lo que Dios tiene para cada uno en esta cuaresma, porque son 40 días, ya va a finalizar el 29 de septiembre, y pidamos a San Miguel, que son nuestros arcángeles, ¿verdad?, el combate espiritual. ¿Quién como Dios? Nadie como Dios. Entonces,
1: nadie como Dios. Así es, Marixa. Bueno, y esos prácticamente 3-4 minutos que nos quedan para concluir Buenos Días en el Camino, nuevamente es importante, ya que usted está en Chicago, ahorita en vivo y en directo, saludito a todos los que nos escuchan en esa estación que por muchos años, bendito sea Dios, Dios nos ha permitido, agradeciendo a todos los sembradores de Jesús con María, que gracias a esa aportación y sus oraciones nos permiten estar en vivo y en directo. Pero ya que nos acercamos a este gran congreso, Marixa, cuéntanos a las personas que tal vez tengan boletos o si pueden llegar ahí a la parroquia o contigo ahí a la cabina de ESNE Chicago. Cuéntanos para que las personas también sepan, ¿no?, a dónde adquirir los boletos y también cómo se pueden preparar para este gran congreso.
0: Así es, en el área de Chicago, aparte de las librerías Nazaret y lo que es la librería San Pablo, también nuestras hermanas, por ejemplo, está allá Doris Aguilar en el área de Hillside, más bien tiene boletos, el número de ella es el 708-253-3848, Doris Aguilar en el área de Hillside, Melrose Park, todo alrededor, 708-253-3848. Allá en el norte de Chicago está Rita Olivares, ella tiene boletos también. El número de ella es el 773-639-0212, 773-639-0212. El restaurante Los Limones, que está en el área de la Central, allá en Chicago, restaurante Los Limones. En Summit, Illinois, también lo que es la panadería Grecias Bakery tiene boletos para que ustedes ahí se coman un panecito o tengan sus boletos allá con ellos. Y en los suburbios que le llamamos aquí por Addison, donde tenemos la cabinita, aquí en San José, está abierto de lunes a jueves de 9 de la mañana a 4. La secretaria aquí en la rectoría tiene boletos, tanto del sábado como para el domingo. Evite esperarse hasta de último, como decimos, venga con toda su familia también a este evento que será de gran bendición porque tendremos a nuestro querido director, ¿verdad?, de este bendito apostolado, Noel Díaz va a venir. Después del 2022 estuvo aquí con nosotros, pero saben, él viene y es primera vez que va a estar desde que visitó, una de las veces que visitó de feliz memoria al Papa Francisco, ¿verdad?, en el 2024, pero también visitó al Papa León XIV ya y aún no lo hemos tenido después de eso, así que ya se imaginan, vamos a tenerlo ahora en este año aquí con nosotros en la Ciudad de los Vientos, en Chicago. Obtenga sus boletos lo más pronto posible. El día de ayer fui a dejar unos boletos para nuestra querida Marta, que está allá en Aurora, Illinois. ella, según que no quería ya como que vender boletos, dijo, y no, pues las personas ya están obteniendo sus boletos y se llevó así 15 boletos, se están vendiendo ahorita, como decir, se
1: Wow.
0: están yendo de 10, de 15, de 20, 25,
1: Gloria a
0: que se
1: Dios.
0: vayan esos boletos. Y así que si hay alguien que no ha obtenido sus boletos ahorita, obténgalo porque después no queremos decirle ya se acabó, porque el lugar es cupo limitado, ya lo
1: Así es.
0: conoce Moy, es pequeño, aunque queramos meter más personas, no se puede cuando ya los boletos ya se terminen. Entonces,
1: Así es.
0: confiamos que en esta semana, la próxima, ya vamos a decir, pues, ¿qué creen? Los boletos ya se nos están yendo y confiamos en Dios y en oración. Así que todos
1: Así es.
0: también para que vayan y pueden comunicarse con Gabriel Hernández también. Él tiene boletos en el área del sur de Chicago. El número de él es el 773-216-9058.
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1: Es una bendición muy grande el poder escuchar la Santa Misa, así que agradecemos a todos ustedes que nos acompañan en esta hora. Nos unimos a la intención que hay en el corazón de cada persona que está sintonizando en este momento ESNE Radio, también por todas las necesidades del mundo entero. Oramos por Dolores, nos pide oración por su hija que después de 15 años regresa a la escuela, para que el Señor le dé fortaleza también. Por el alcoholismo de su hijo Oscar, para que sea liberado, por todas las intenciones que nos han llegado a lo largo del día. Seguimos orando por la sanación de Miguel, que fue diagnosticado con cáncer terminal. Pedimos por las intenciones de cada una de las personas que en este momento nos acompañan. Y también queremos pedirles, por favor, que se unan con nosotros en oración por el Papa Francisco, por el Papa León XIV, por todos los obispos, sacerdotes, religiosas, consagrados, y por supuesto pidamos, como siempre, por nuevas vocaciones. Pidámosle al Señor por nuevas vocaciones y motivemos a nuestros hijos también a que opten por la vida sacerdotal y la vida religiosa. En este contexto también quiero agradecer a todos nuestros sembradores de Jesús con María, que hacen posible que esta bendición llegue hasta usted, que esta bendición toque el corazón de tantas personas, muchos, recuerden, privados de su libertad, personas que están incapacitados para asistir físicamente a la misa. Para ellos esta misa sí cuenta. Si usted puede ir a misa, pues hágalo, y si no, pues bueno, qué bueno que nos esté acompañando. Pero hay personas que definitivamente este es el único alimento espiritual que tienen. Por eso queremos pedirles sus oraciones por todos nuestros sembradores de Jesús con María, a quienes de corazón de verdad les agradecemos esa donación que dan mes con mes, que nos permite continuar evangelizando, llevando el mensaje de paz, de alegría y de tranquilidad, que es la palabra de Dios a todos los rincones del mundo. No se olvide de pasar la bendición. También a través de la aplicación pueden sintonizar la misa en cualquier parte del mundo. Gracias a todos ustedes. Y en este momento abramos nuestro corazón y dispongámonos para escuchar la palabra de Dios, que cambia, transforma, sana y libera completamente.
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0: En el nombre del Padre, y del Hijo, y del Espíritu Santo. Amén. La gracia de nuestro Señor Jesucristo, el amor del Padre y la comunión del Espíritu Santo esté con todos ustedes. Muy buenos días a todos. Vamos pues a prepararnos a celebrar dignamente estos sagrados misterios. Os invito a que con toda humildad reconozcamos delante de Dios que somos pecadores. Decimos juntos: yo confieso ante Dios Todopoderoso y ante ustedes, hermanos, que he pecado mucho de pensamiento, palabra, obra y omisión, por mi grande culpa. Por eso ruego a Santa María, siempre Virgen, a los ángeles y a los santos, y a ustedes, hermanos, que intercedan por mí ante Dios nuestro Señor. Dios Todopoderoso tenga misericordia de nosotros, perdone nuestros pecados y nos lleve a la vida eterna.
1: Amén. Amén.

0: Oremos, Señor, para que nadie es extranjero y nadie lejano para recibir ayuda. Mira benignamente a los prófugos y exiliados, a los hombres y a los niños segregados, para que a ellos les concedas el regreso a la patria y a nosotros nos des caridad efectiva para con los necesitados y forasteros. Por nuestro Señor Jesucristo, tu Hijo, que vive y reina contigo en la unidad del Espíritu Santo y es Dios por los siglos de los siglos. Amén. Escuchemos atentamente la palabra de Dios.
1: Lectura de la segunda carta del apóstol San Pablo a los Tesalonicenses. Hermanos, les mando en nombre del Señor Jesucristo que se aparten de todo hermano que viva ociosamente y no según la enseñanza que de mí recibieron. Ya saben cómo deben vivir para imitar mi ejemplo, puesto que cuando estuve entre ustedes, supe ganarme la vida y no dependí de nadie para comer. Antes bien, de día y de noche, trabajé hasta agotarme para no serles gravoso. Y no porque no tuviera yo derecho a pedirles el sustento, sino para darles un ejemplo que imitar. Así, cuando estaba entre ustedes, les decía una y otra vez, el que no quiera trabajar, que no coma. Que el Señor de la paz les conceda su paz y siempre en todo. Que el Señor esté con todos ustedes. Este saludo es de mi puño y letra que yo firmo. Pablo, en todas mis cartas, esta es mi letra. Que la gracia de nuestro Señor Jesucristo esté con todos ustedes. Palabra de Dios.
2: Amén.

0: El Señor esté con ustedes. El Santo Evangelio según San Mateo. En aquel tiempo Jesús dijo a los escribas y fariseos: ¡Ay de ustedes, escribas y fariseos hipócritas! Porque son semejantes a sepulcros blanqueados, que por fuera parecen hermosos, pero por dentro están llenos de huesos y pudredumbre. Así también ustedes por fuera parecen justos, pero por dentro están llenos de hipocresía y de maldad. Ay de ustedes, escribas y fariseos hipócritas, porque les construyeron sepulcros a los profetas y adornan las tumbas de los justos y dicen: si hubiéramos vivido en tiempo de nuestros padres, nosotros no habríamos sido cómplices de ellos en el asesinato de los profetas. Con esto ustedes están reconociendo que son hijos de los asesinos de los profetas. Terminen pues de hacer lo que sus padres comenzaron. Palabra del Señor.
1: Gloria a ti, Señor Jesús.
0: Tenga la bondad de sentarse un momento. Estamos escuchando en estos días, ¿verdad?, esta carta de San Pablo a los tesalonicenses, ¿verdad? San Pablo exhortando a la comunidad, ¿verdad?, a no caer, ¿verdad?, en noticias falsas, pero también, ¿verdad?, en tratar de seguir el ejemplo de los que han seguido el ejemplo de Cristo, ¿verdad? De eso se trata. Y es muy actual este comentario hoy de San Pablo, porque vivimos ahorita en el tiempo de los influencers, ¿verdad? Ahorita todo mundo, ¿verdad?, quiere ser influencer, ¿verdad? Ahorita ya los niños ni siquiera quieren estudiar una carrera, ¿verdad?, una profesión. Dicen: ¿qué quiere ser influencer, ¿verdad?, tener esto con el teléfono, ¿verdad?, grabar y que la gente te siga, ¿verdad?, y todo eso. Y si vemos ahí, pero cantidad, ¿no?, de personas que se les llama, ¿no?, ahora sí, pues, influencers, ¿no?, que tienen alguna influencia en la vida de las personas, de diferentes modos, ¿no? El que cocina, ¿verdad?, y pues pone ahí sus consejos de cocina, el que anda por ahí, ¿verdad?, haciendo algún trabajo y muestra ahí, ¿verdad?, cómo hace su trabajo de jardinería, de sembrar, de cosechar, de aquí y de allá, ¿verdad? Los que también, ¿verdad?, en la vida de la iglesia hay muchos influencers, ¿verdad?, de mucho tipo, ¿verdad? También muchos hermanos sacerdotes han buscado, ¿verdad?, en estas plataformas un camino para evangelizar. Con perdón, ¿verdad?, pero otros no tanto, ¿verdad?, otros más para presentarse a sí mismos, ¿verdad? Yo lo he dicho en estos días, cuidado, porque también eso nos puede llevar por el camino equivocado, ¿verdad? ¿Estamos llamados a ser influencers? Sí, todos estamos llamados, ¿verdad? Especialmente nosotros tenemos que ser influencers, pero según el Evangelio, ¿verdad? Influencers de Cristo, ¿verdad?, no del mundo, ¿verdad? Bueno, pues cada quien, ¿verdad?, los que viven en el mundo, pues ellos tienen su influencia de una manera o de otra, ¿verdad? Unos más positiva, otros definitivamente muy negativa. Pero hoy, como dice San Pablo, sigan el ejemplo que nosotros les hemos dado, ¿verdad? No cualquier ejemplo, porque ya en el tiempo de San Pablo también había quien daba mal ejemplo, ¿verdad? Y decía San Pablo, ¿verdad?, no se junten con ellos, ¿verdad? Ahí aplica aquel dicho, ¿no?, conocido, de que el que con lobos se junta, aullar se enseña, ¿verdad? Y bueno, o sea, el problema no es lo que aprendes, sino más bien, ¿verdad?, si eso que aprendes es algo malo, ¿verdad?, algo que no te va a beneficiar, ¿no?, algo que no te va a hacer crecer humanamente, pero especialmente si no te va a ayudar en tu vida cristiana, ¿no? Aléjate de eso, dice San Pablo, ¿verdad? Aléjense de aquellos que están dando mal ejemplo y más bien sigan el ejemplo que nosotros les hemos dado, ¿no? Y San Pablo es muy específico y dice: especialmente no estén de flojos, ¿verdad? Pónganse a trabajar, ¿verdad? Yo mismo, dice, que estoy aquí con ustedes, yo les he dado ejemplo de trabajo, ¿verdad? No me he puesto a depender de ustedes, he tratado de esforzarme por no ser una carga para ustedes. Entonces también ustedes, ¿verdad?, pónganse a trabajar, ¿verdad?, tomen este ejemplo, dice, porque la ociosidad, también dice, ¿verdad?, de alguno de los santos, es la madre de todos los vicios, ¿verdad? El que está de ocioso, va a estar pensando en cosas, ¿verdad?, no muy buenas. Por eso hay que ponernos, ¿verdad?, a hacer algo, no estar ahí nada más, ¿verdad? Dice San Pablo, el que trabaja tiene derecho a comer. El que no trabaja, pues no, ¿verdad? ¿Cómo va a exigir, ¿verdad? Entonces yo creo que también para nosotros es esto, cómo trabajamos, ¿verdad?, en nuestra vida cristiana y seguir, ¿verdad?, el buen ejemplo y seguir a los buenos influencers, ¿verdad? Ahorita pues que les digo que estamos en este tiempo. Y hoy también, hoy Jesús nos vuelve a decir, ¿verdad?, acerca de los escribas y fariseos, que también eran muy influyentes en su tiempo, ¿verdad? Mucha gente los seguía, ¿verdad?, y les gustaba a ellos que la gente los siguiera. Pero Jesús, ¿verdad?, advierte sobre la hipocresía, la forma, con la doblez con la que ellos vivían, ¿verdad? Mostraban una cara, pero por dentro eran personas malas, ¿verdad? No todos, pero ciertamente, ¿verdad?, muchos de ellos exigían a la gente, ¿verdad?, que cumpliera las leyes y ellos no las cumplían, ¿verdad? Le exigían a la gente que se portara bien, pero ellos no se portaban bien, ¿no? Dice, eran gente que eran como en apariencia como un sepulcro muy bonito por fuera, pero por dentro lleno de huesos, pudredumbre, que apestaba, ¿verdad? Dice, se preocupaban mucho por la apariencia, dice, las vestimentas, ¿verdad? Y adornaban y se veían muy, muy bien, ¿verdad? Muy elegantes, ¿verdad? Con unas vestimentas muy elegantes, pero dice, a la hora de actuar, eran todo lo contrario. Entonces, cuidado también, ¿no?, porque muchas veces nosotros podemos dejarnos llevar por la apariencia nada más, ¿no?, querer aparentar algo, pero realmente por dentro nuestro corazón está podrido, ¿verdad? Cuidado, pues, que no vivamos, ¿verdad?, de esta manera, ¿verdad?, sino más bien, ¿verdad?, que sepamos vivir, ¿verdad?, de manera que los demás quieran imitar nuestro ejemplo, ¿verdad?, que podamos ser un buen ejemplo para los demás. Que así sea. Oremos, hermanos, con insistencia al Señor y pidámosle que escuche nuestras oraciones. Digamos con fe, Padre, escúchanos.
2: Padre, escúchanos. Oremos por nuestro Santo Padre, el Papa León XIV, por nuestro arzobispo José Horacio Gómez y por todos los obispos, sacerdotes, diáconos y misioneros, para que sostenidos por la gracia de Dios permanezcan fieles en su misión y entrega al servicio del pueblo de Dios. Roguemos al Señor.
0: Padre, escúchanos.
2: Oremos por el Padre Luis Fernando Mejía Zaragoza, quien preside esta Santa Eucaristía, para que el Espíritu Santo lo fortalezca, renueve su entrega sacerdotal y lo haga siempre un fiel instrumento del amor de Dios. Roguemos al Señor.
0: Amén. Padre, escúchanos.
2: Oremos por todos los sembradores de Jesús con María, para que el Señor fortalezca su fe, bendiga su generosidad y los guíe siempre en su misión de amor y servicio a través de este apostolado. Roguemos al Señor.
0: Padre, escúchanos.
2: Oremos por Colombia y todos los afectados por el terremoto, para que el Señor sea su fortaleza, consuelo y esperanza, y los sostenga con su amor y misericordia. Roguemos al Señor.
0: Padre, escúchanos.
2: Por todos los fieles difuntos, para que Dios les conceda el descanso eterno y brille para ellos la luz perpetua. Roguemos al Señor.
0: Padre, escúchenos. Para que el Señor conceda a la congregación de los hermanos ancianos, de los ancianos desamparados, imitar fielmente a Santa Teresa de Jesús Jornet, amando y tratando a los pobres y ancianos con un amor próximo y convirtiéndose en un bienestar temporal y eterno, roguemos al Señor.
2: Padre, escúchanos.
0: Escucha, Señor, nuestras súplicas y concede tu ayuda a todos aquellos por los que hemos orado, por Jesucristo nuestro Señor.
2: Amén.
0: Ofrezcamos nuestras vidas junto con el pan y el vino.

0: Los invito a seguir orando, queridos hermanos y hermanas, para que este sacrificio mío y de ustedes sea agradable a Dios Padre Todopoderoso. Señor, que quisiste que tu Hijo entregara su vida para congregar en la unidad a tus hijos dispersos, concédenos que esta ofrenda pacífica obtenga la comunión de voluntades y aumente la caridad fraterna. Por Jesucristo nuestro Señor.
1: Amén.
0: El Señor esté con ustedes.
1: Y con el Espíritu.
0: Levantemos el corazón. Demos gracias al Señor nuestro Dios.
1: Es justo y necesario.
0: En verdad es justo y necesario. Es nuestro deber y salvación darte gracias, Padre Santo, siempre y en todo lugar. Por Jesucristo, tu Hijo amado. Por Él, que es tu palabra, hiciste todas las cosas. Tú nos lo enviaste para que, hecho hombre por obra del Espíritu Santo y nacido de María la Virgen, fuera nuestro Salvador y Redentor. Él, en cumplimiento de tu voluntad para destruir la muerte y manifestar la resurrección, extendió sus brazos en la cruz y así adquirió para ti un pueblo santo. Por eso, con los ángeles y los santos, proclamamos tu gloria diciendo...

Santo eres en verdad, Señor, fuente de toda santidad. Por eso te pedimos que santifiques estos dones con la efusión de tu Espíritu, de manera que se conviertan para nosotros en el cuerpo y la sangre de Jesucristo, nuestro Señor, el cual, cuando iba a ser entregado a su pasión voluntariamente aceptada, tomó pan. Dándote gracias, lo partió y lo dio a sus discípulos, diciendo: Tomen y coman todos de él, porque esto es mi cuerpo, que será entregado por ustedes. Del mismo modo, acabada la cena, tomó el cáliz y dándote gracias de nuevo, lo pasó a sus discípulos diciendo: Tomen y beban todos de él, porque este es el cáliz de mi sangre, sangre de la alianza nueva y eterna, que será derramada por ustedes y por muchos para el perdón de los pecados. Hagan esto en conmemoración mía.

Así pues, Padre, al celebrar ahora el memorial de la muerte y resurrección de tu Hijo, te ofrecemos el pan de vida y el cáliz de salvación, y te damos gracias porque nos haces dignos de servirte en tu presencia. Te pedimos humildemente que el Espíritu Santo congregue en la unidad a cuantos participamos del cuerpo y la sangre de Cristo. Acuérdate, Señor, de tu Iglesia extendida por toda la tierra y con el Papa León, con nuestro obispo José Horacio y todos los pastores que cuidan de tu pueblo. Llévala a su perfección por la caridad. Acuérdate también de nuestros hermanos que se durmieron en la esperanza de la resurrección y de todos los que han muerto en tu misericordia. Admítelos a contemplar la luz de tu rostro. Ten misericordia de todos nosotros. Y así con María, la Virgen Madre de Dios, su esposo San José, los apóstoles y cuantos vivieron en tu amistad a través de los tiempos, merezcamos por tu Hijo Jesucristo compartir la vida eterna y cantar tus alabanzas. Por Cristo, con Él y en Él, a ti Dios Padre omnipotente en la unidad del Espíritu Santo, todo honor y toda gloria por los siglos de los siglos.

antes de participar en el banquete de la Eucaristía, signo de reconciliación y vínculo de unión fraterna, oremos juntos como el Señor nos ha enseñado. Padre nuestro que estás en el cielo, santificado sea tu nombre. Venga a nosotros tu reino, hágase tu voluntad en la tierra como en el cielo. Danos hoy nuestro pan de cada día, perdona nuestras ofensas, como también nosotros perdonamos a los que nos ofenden. No nos dejes caer en la tentación y líbranos del mal. Líbranos de todos los males, Señor, y concédenos la paz en nuestros días, para que, ayudados por tu misericordia, vivamos siempre libres de pecado y protegidos de toda perturbación, mientras esperamos la gloriosa venida de nuestro Salvador Jesucristo. Señor Jesucristo, que dijiste a tus apóstoles, la paz les dejo, mi paz les doy. No tengas en cuenta nuestros pecados, sino la fe de tu iglesia. Y conforme a tu palabra, concédele la paz y la unidad. Tú que vives y reinas por los siglos de los siglos, que la paz del Señor esté siempre con ustedes. Dense fraternalmente un saludo de paz.

0: Este es el Cordero de Dios que quita el pecado del mundo. Dichosos los invitados a la cena del Señor.
1: Señor,
0: yo no soy digno de que entres en mi casa, pero una palabra tuya bastará para sanarme.
2: Comunión espiritual. Creo, Jesús mío, que estáis realmente presente en el Santísimo Sacramento del altar. Os amo sobre todas las cosas y deseo recibiros en mi alma. Pero como ahora no puedo recibiros sacramentado, venid a lo menos espiritualmente a mi corazón. Y como si ya os hubiese recibido, os abrazo y me uno del todo a ti. Señor, no permitas que jamás me aparte de ti. Amén.

0: Oremos. Señor, que nos has alimentado en un mismo pan y un mismo cáliz, concédenos amar con un corazón sincero a los inmigrantes y abandonados, para que todos merezcamos estar finalmente reunidos en la patria celestial. Por Jesucristo nuestro Señor. El Señor esté con ustedes. La bendición de Dios Todopoderoso, Padre, Hijo y Espíritu Santo, descienda sobre ustedes y les acompañe siempre.
1: Amén.
0: A glorificar a Dios con nuestras vidas, nos podemos ir en paz.
1: Amén.

0: Agradecemos profundamente su participación en nuestra celebración litúrgica de la Eucaristía y de manera especial a nuestros sembradores, que con su generosa ofrenda hacen posible la transmisión diaria del momento más sublime y culmen de nuestra fe.
1: Oración a San Miguel Arcángel. San Miguel Arcángel, defiéndenos en la batalla. Sé nuestro amparo contra la perversidad y las acechanzas del demonio. Reprímale, Dios, pedimos suplicantes. Y tú, príncipe de la milicia celestial, arroja al infierno a Satanás y a los demás espíritus malignos que andan dispersos por el mundo para la perdición de las almas. Amén.
2: Bajo tu amparo nos acogemos, Santa Madre de Dios. No desprecies las súplicas que te dirigimos en nuestras necesidades. Antes bien, líbranos de todo peligro, oh Virgen gloriosa y bendita. Ruega por nosotros, Santa Madre de Dios, para que seamos dignos de las gracias y promesas de nuestro Señor Jesucristo. Amén.
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4: Oración por la salud a la Virgen del Rosario. Amada Madre Inmaculada, protectora de todos los hombres, tú que vigilas desde el cielo la vida de cada uno de nosotros y te preocupas por nuestro bienestar. Tú que viniste al mundo llena de gracia para ser Madre de Jesús y Madre nuestra, te pedimos escuches hoy todas nuestras intenciones. Madre del Rosario, acércate aún más a nosotros. Te pedimos por los que no tienen fe o rechazan tu luz, por los que no tienen

0: Leyes por nuestra salud y por la de todos nuestros seres queridos. No permitas que suframos ningún mal. Alivia todos nuestros dolores y ayúdanos a alcanzar el bienestar que tanto necesitamos. No permitas que la enfermedad, el desconcierto, la apatía y la falta de espiritualidad invada algún punto de nuestro ser. No nos abandones, pues sin ti no tendríamos la fuerza para salir adelante. Gracias por escuchar nuestras súplicas. Oh dulce Señora, que nos proteges con tu manto de amor. Amén.
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2: Alégrate, sé feliz. Es el principio de la exaltación. Está demostrado que cada vez que tú sonríes, tu cuerpo se llena de endorfinas, tu cerebro se llena de dopamina. Está demostrado que cada vez que tú abrazas, que tú compartes, tu vida toda se transforma, químicamente hablando. Sé feliz con lo que tienes. Felicítate cada día por ver la luz del sol con nuevos ojos. Has cambiado, has crecido, mereces el premio de ser feliz. Ser feliz no es pecado. Ser feliz es el primer y el único llamado que tenemos todos los seres humanos en este mundo. Exalta, brinca, alégrate, sé feliz toda la vida. Nos escuchamos en el siguiente segmento de Principios para Reactivarte. Padre Cirilo Bailón, Dios te bendiga.
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0: Ser ilegal en un país no te hace invisible ante los ojos de Dios. No temas, porque Él prometió estar con nosotros hasta el fin del tiempo. 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
5: Descubren hallazgos arqueológicos junto a la Casa y Santuario de Santa Rosa de Lima en Perú. La Iglesia en México ha lanzado un llamado que tendrá eco desde este domingo 30 de agosto en las parroquias de todo el país. En Perú se dio a conocer una serie de hallazgos arqueológicos junto a la Casa y Santuario de Santa Rosa de Lima, a pocos días de la fiesta de la Primera Santa de América, que en el Perú y otros lugares se celebra este 30 de agosto. La Municipalidad de Lima, a través del Programa Municipal para la Recuperación del Centro Histórico de Lima, tuvo a su cargo la presentación en el mismo lugar donde se han hallado los restos del Hospital del Espíritu Santo, escuchen esto, fundado en 1570. 1935. Santa Rosa de Lima, hermanos, nació allí al costado. La casa de Santa Rosa era vecina del Hospital Espíritu Santo y probablemente la presencia de este hospital impactó muchísimo en su vida y en su espíritu de servicio. El alcalde de Lima agradeció el gran trabajo de todos los que se han visto involucrados para poner en valor distintos lugares del centro histórico del país como los presentados. Vámonos a México. Desde el Diálogo Nacional por la Paz, la iglesia en el país azteca ha lanzado un llamado que tendrá eco desde este domingo 30 de agosto en las parroquias de todo el país. Acoger a las familias buscadoras en las celebraciones religiosas semanales de tal manera que encuentren consuelo y escucha empática en sus deseos de verdad, justicia y reparación. El Diálogo Nacional por la Paz surgió tras el asesinato en junio del año 2022 de los jesuitas Javier Campos Morales y Joaquín César Mora en Cerocahui, Chihuahua. Este programa impulsado por la Conferencia del Episcopado Mexicano, la Dimensión Episcopal para los Laicos, los Superiores Religiosos y la Compañía de Jesús, busca articular, hermanos, esfuerzos para construir la paz en medio de México. Soy su hermana en Cristo Socorro Cruz, Dios los bendiga y recuerden, Cristo los ama y yo también.
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3: Feliz el hombre que no sigue el consejo de los malvados, ni va por el camino de los pecadores, ni hace causa común con los que se burlan de Dios, sino que pone su amor en la ley del Señor, y en ella medita noche y día. Ese hombre es como un árbol plantado a la orilla de un río, que da su fruto a su tiempo, y jamás se marchitan sus hojas. Todo lo que hace le sale bien.

0: Quea, Cuneguama. 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
1: Muy buenos días, buenas tardes, tengan cada uno de ustedes, querida familia, que la paz de nuestro Señor Jesucristo reine en sus corazones. Nuevamente, gracias por estar en esta sintonía de Dios a través de ESNE Radio, su estación católica favorita, llevando el mensaje, la palabra de Dios hasta los confines de la tierra. Y todo eso es gracias a la colaboración de cada uno de ustedes, sembradores de Jesús con María, que gracias a su aportación mensual llevamos este milagro, esa palabra de Dios que sigue transformando el mundo. Sí, es transformando corazones y llevando esa palabra de Dios que llega a nuestras vidas para cambiar nuestra manera de pensar y nuestra manera de vivir. Nuevamente te saluda tu amigo hermano Moisés Abraham Núñez y gracias nuevamente por estar con nosotros en la sintonía de Dios. Y sé que no se pierde esos programas también, que siempre están edificando, cambiando y por supuesto aprendiendo, que es lo más importante que nosotros queremos, ¿no? Que esos mensajes que transformen, que cambien y que nosotros también nos volvamos esas personas que podamos tener ese corazón sincero, ¿no? Para hacer la diferencia en nuestra familia, iniciando por nuestra familia, iniciando por nosotros mismos, pero que también tengamos ese celo de evangelizar, ¿no? Muchas veces pensamos que tenemos que conocer toda la Biblia para ser grandes evangelizadores, ¿no? Iniciamos con tener ese corazón sincero, ese corazón lleno de la misericordia y el amor de Dios. Y luego Dios, cuando va transformando, Dios nos va poniendo incluso esas palabras. Pero también la formación es parte esencial. ¿Cómo podemos iniciar? Bueno, podemos iniciar con los evangelios. Y una manera esencial para ayudarnos en ese caminar es el proyecto Yo Soy el 73. El proyecto de Yo Soy el 73, de esos 33 días que te unes a esa familia del sembrador, te va a llevar al conocimiento de esos evangelios con la ayuda de sacerdotes, donde todos los martes nos conectamos vía Zoom. Y también tenemos la oportunidad que después de hacer la consagración de los 33 días, hay un estudio bíblico donde seguimos aprendiendo de la palabra de Dios. Así que muchas veces nos preguntamos, ahora ya tuve mi conversión, ustedes que fueron al congreso, ¿y ahora qué en mi vida? Bueno, lo que sigue es formarnos, enamorarnos de Cristo Jesús, iniciar con el rezo del Santo Rosario. Hoy que estamos haciendo también esta cuaresma a San Miguel Arcángel, también esto nos ayuda también a crear esa confianza en Cristo Jesús, aquel que lo puede todo. Esa confianza que muchas veces la perdemos por las circunstancias, por los momentos difíciles, pero Dios en su infinita misericordia nos ayuda. Así que ánimo, querida familia, confiemos en aquel que todo lo puede, porque no hay nadie como Dios. Así que el día de hoy estaremos escuchando al Padre Chelo, el Padre Rafael Delgado, que en un Metanoia de Mujeres en el 2020, pues trajo este tema, transformadas por el Espíritu Santo, amor de Dios. Así que quédate en esa sintonía de Dios, escuchemos la palabra de Dios que transforma, que sana, que libera a través de ESNE Radio, tu estación católica favorita. Así que quédate con nosotros, recuerda, pasa la voz, pasa la bendición.
2: En el nombre del Padre, y del Hijo, y del Espíritu Santo. Amén. Hermanas, me da alegría una vez más estar y compartir con ustedes la palabra de Dios. Siempre he creído que cuando se habla de la palabra de Dios, pasan cosas muy grandes. Por eso hoy pasarán cosas muy grandes, bendito sea Dios. Porque sé que la fuerza y la gracia de Dios llegará a cada corazón, y con ustedes llegará también a cada familia, llegará a cada hijo y a cada esposo, sabiendo que la fuerza de Dios, a través del Espíritu Santo, transforma corazones. Siendo así, queridas hermanas, que este día y estos días que estarán escuchando palabra de cambio, palabra que transformen, palabra que dan vida, sea para ustedes una fuerza para hablar de Cristo Jesús. Bendito sea Dios. Y quisiera decirte, querida hermana, que viene hoy con tanto deseo de recibir la fuerza de Dios, tú que vienes de un hogar que necesita de la presencia de Dios, tú que vienes de una familia que necesita recibir de Dios, tú que vienes de un hogar que necesita recibir la transformación en el Espíritu Santo, hoy indudablemente quiero decirte en el nombre de Cristo Jesús que no saldrá por esa puerta sin recibir la fuerza del Espíritu Santo. Bendito sea Dios. Y sabes, me da mucha alegría saber que hoy tú vienes abierta a la presencia del Espíritu Santo para que sea Él quien transforme tu vida. Y me gusta que se llame el tema transformada en el Espíritu Santo, el amor de Dios. Porque ¿quién es el que transforma? Solamente Jesús. ¿Quién es el que da vida? Solamente Jesús. ¿Quién es el que levanta? Solamente Jesús. Y por eso, querida hermana, hoy te quisiera hablar de ese Dios transformando corazones a través del Espíritu Santo. Y en esta mañana quisiera empezar diciéndote lo siguiente: yo no sé cómo anda tu vida, yo no sé cómo tú viniste en el día de hoy, yo no sé cómo está tu vida con relación a tu familia, a tu trabajo, a tus hijos, a tu esposo, pero Jesús sí conoce tu corazón y Él sabe lo que está pasando en tu corazón. Y Él conoce tu corazón. Y Él sabe, querida hermana, bendito sea Dios, que en ese corazón agrietado, en ese corazón necesitado, en ese corazón vacío, ahí solamente puede entrar Cristo Jesús. Bendito sea Dios. Y quiero empezar leyéndote la palabra de Dios, tomada de Ezequiel 36:25. Dice la palabra: los rociaré con un agua pura que los purificará de todas sus inmundicias e idolatría, los he de purificar. Les daré un corazón nuevo y les infundiré un espíritu nuevo. Arrancaré de su cuerpo el corazón de piedra y les daré un corazón de carne. Les infundiré mi espíritu y haré que caminen según mis preceptos y que cumplan mis mandatos, poniéndolos por obra. Habitarán en la tierra que di a sus padres. Ustedes serán mi pueblo y yo seré su Dios. Palabra de Dios. Cuando el profeta Ezequiel recibe este oráculo del Señor, Dios le está diciendo al profeta que hable con el pueblo. Dios le está diciendo al profeta Ezequiel que le diga al pueblo que Él lo va a purificar, que va a arrancar ese corazón de piedra, ese corazón vacío, ese corazón sin Dios, ese corazón lejos de Dios, y va a poner un corazón de carne, un corazón que sienta, indicando Dios va a poner su amor y su misericordia. Queridas hermanas, a veces cuando yo, que soy tan conocedor de tanta familia que atiendo en República Dominicana, y que constantemente estoy trabajando con la familia, veo tanto dolor y veo tanto sufrimiento y veo tantas situaciones deterioradas, bendito sea Dios, y que va llevando a tantas mujeres a sentirse vacía, a sentirse sin Dios, a tantas mujeres que en momento determinado sienten ya no poder, bendito sea Dios. Y sabes, yo no sé si alguna de ustedes está pasando por la misma situación, pero a veces cuando uno mira y cuando uno se da cuenta el dolor, el sufrimiento de tantas mujeres indigentes, de tantas mujeres que se sienten vacías por la vida, de tantas mujeres que ya no saben qué hacer, aquellas mujeres lloran, sufren porque tuvieron rechazo de papá, porque tuvieron rechazo de mamá, porque el esposo la maltrata, porque fueron violentadas, abusadas. Bendito sea Dios, te está diciendo la palabra de hoy, bendito sea Dios, que Dios derramará su espíritu y te levantará, bendito sea Dios, que Dios derramará su espíritu y te dará nueva vida, para que sienta que el que levanta se llama Cristo Jesús, bendito sea Dios. Puedo imaginar lo difícil cuando una mujer es pisoteada. Puedo imaginar lo difícil cuando una mujer, querida hermana, siente abandono hasta de Dios. Tengo una pareja de esposo que trabaja conmigo. Esta pareja de esposo tuvieron una vida muy difícil. Y esta señora, sintiéndose ya sin fuerza, sintiendo que ya su vida no daba más, un día se me acerca y me dice: Padre, ya no resisto más. Padre, me estoy divorciando de mi esposo porque anda con mujeres en la calle, porque lo de él es solamente beber, andar de discoteca en discoteca creyendo que está joven, porque la vida de él es sencillamente andar bien vestido, andar con los amigos. Y dice: Padre, ya el divorcio está en manos de los abogados. Querida hermana, Dios siempre escucha sus oraciones. Para ti que ya siente que tu vida no da más, para ti que siente que ya no puede más, hoy te quiero decir: el amor de Dios transforma, bendito sea Dios. Y aquella mujer me dice, Padre, es que ya yo no quiero estar más con él. Y le digo: oye, Dios es el que sabe. Dios, cuando derrama su amor, no importa que el amor ya se esté perdiendo. Cuando Dios llega, Dios levanta, Dios transforma, Dios da vida. Querida mujer, hoy Dios te quiere transformar por la acción del Espíritu Santo, bendito sea Dios. Y sabes, le digo a ella: vamos a orar. Y le digo: mira, yo tengo un curso de vida en el Espíritu, un bautismo de vida en el Espíritu, ven conmigo. Pero vamos a orar. Le digo: dale una oportunidad a Dios, dale un chance a Dios. Querida mujer, hoy te quiero decir: dale un chance a Dios, bendito sea Dios, porque cuando Dios llega, Dios transforma. Dale una oportunidad a Dios. Porque yo sé que quizás tú habrás dicho que ya no puedes. Yo sé que quizás tú has dicho que ya no quieres seguir con ese hombre, que ya no quieres seguir en esa situación. Yo sé que tú has dicho que ya no quieres más tiempo donde está viviendo. El tiempo es el de Dios, bendito sea Dios. El tiempo es de Dios, querida hermana. De aquella mujer, comenzamos a orar, porque la oración hace nueva todas las cosas. Y recuerdo que le dije: ven conmigo a este curso de vida en el Espíritu. Ya estaban separados en la casa, los papeles estaban en el abogado. Querido hermano, querida hermana, y aquella mujer viene conmigo al curso, pero lo dice al hombre. Aquel hombre le dice: oye, si puedes, llévame. El padre Chelo tiene un curso de vida en el Espíritu, yo quiero ir, llévame. Y él, sin hablar, le dice: ven. Pero se va mudo en el camino, no dice nada. Se va en pantalones cortos, se va con su cerveza. Pero hermano y hermana, ya Dios iba delante de él, bendito sea Dios. Ya Dios iba caminando delante de él, porque aquella mujer comenzó a orar, comenzó a pedir a Dios, comenzó a clamarle a Dios. Hermana, la súplica que se le hacen a Dios son escuchadas, bendito sea Dios. Y sabes, interesante, cuando va a empezar el tema, un tema como el de hoy, el amor de Dios. Primer tema, aquel hombre que llega en su carro, la lleva a ella. Aquel hombre, cuando comienza este tema, él está afuera. Le llamo, yo no le conocía, y le llamo: oye, ven, ayúdame, algo acá. Él va a ayudarme a arreglar unas cosas de sonido que tengo. Pero yo no lo conozco, pero Dios lo conocía, bendito sea Dios. Es posible que tú vengas hoy a orar por ese hijo. Es posible que tú vengas hoy a orar por ese esposo. Es posible que tú vengas a orar hoy por tu empresa. Solo quiero decirte: no tenga miedo, que mi Dios tiene poder, bendito sea Dios. No tenga miedo. Y aquel hombre, con su cerveza en la mano, cuando lo llamo, la pone a un ladito. Andaba en pantalones cortos y en un suéter, no más. Porque era su vida. Era su vida. Pero aquella mujer y un servidor estábamos orando por él, bendito sea Dios. Y cuando comienza el primer tema, se queda él. Escucha una canción que le gustó, porque así llama a Dios. Dios, sin saber cómo, bendito sea mi Señor, transforma la vida. Sin tú saber cómo, querida hermana, este fin de semana, por una palabra, por un gesto, por una canción, Dios te quiere levantar, bendito sea Dios. La fuerza de Dios quiere estar contigo, bendito sea mi Señor. ¿Y qué sucede? Cuando se comienza a hablar del amor de Dios, que aquel hombre comienza a llorar. Hermana, aquel hombre comienza a llorar. Y llora, y llora, y llora. La fuerza de Dios está llegando primero que a él, que a su esposa, bendito sea Dios. La fuerza de Dios está llegando a él, bendito mi Señor. Y cuando termina la noche, aquel hombre estaba allí llorando, y la esposa, que no sabía que él estaba detrás, cuando lo ve, se asombra, bendito mi Señor. Hermana, no te asombre por lo que pueda pasar en tu vida, en tu casa, bendito sea Dios. Es que la fuerza viene de Dios, aleluya. El poder viene de Dios, querida hermana. Al día siguiente, sábado por la mañana, se levanta él primero que la esposa y le dice: yo voy, yo te voy a llevar. Hermana, de eso hace 15 años, el hombre jamás se ha separado de Dios. Se restableció el matrimonio. Allí hay una familia hermosa. Ellos los dos son ministros de la comunión. Bendito sea Dios. Y ahora andan hablando de Dios. La fuerza de Dios llegó a aquella familia. Hoy la fuerza de Dios quiere llegar a tu casa. Bendito el poder de Dios. Yo no sé cómo anda tu vida. Yo no sé qué está pasando con tu vida. Solo quiero decirte, hoy Jesús quiere llegar a tu casa, bendito sea Dios. Hoy tú no puedes llegar a tu casa sin Jesús. Hoy Jesús quiere que tú regreses a tu casa llena de la presencia de su amor, bendito sea Dios. Hoy Jesús quiere transformar tu vida. No importa que te sientas rechazada. No importa que te sientas pisoteada. No importa que sientas que tú no sirves para nada. Eres un tesoro en las manos de Cristo Jesús, bendito sea Dios. Eres un tesoro, eres una perla. Y Jesús hoy quiere transformar tu vida. No importa, el amor de Dios es grande, la presencia de Dios es grande. Por eso dice la palabra que Él quiere hoy, escucha hermana, arrancar ese corazón de piedra y poner un corazón de carne que sienta, bendito mi Señor, un corazón de carne que sienta su presencia, que sienta su amor. Allí hay en República Dominicana una gran predicadora. Aquella mujer, desde pequeña en la familia fue maltratada, pisoteada. Su mamá la maltrataba mucho. Y aquella mujer creció con odio en su corazón. Creció con resentimiento hacia su mamá y su papá en su corazón. Aquella familia de dinero, pero le faltaba el amor de Dios. Aquella familia con mucho dinero, pero le faltaba la presencia de Dios en su casa. ¿Qué es lo que tantas veces pasa en nuestras vidas? A veces en mi casa hay abundancia de todo, pero falta lo más importante, falta la presencia de Dios. Por eso los hijos se van. Por eso los hijos crecen con resentimiento. Por eso los hijos odian a papá y a mamá. Por eso los hijos en momento determinado ya no obedecen. Y así pasó con esta señora. Hasta que un día aparece un hombre. Y esta señora, con ese dolor en su corazón y odio a su papá, aquellos padres como que la venden, le hacen casarse obligada con un hombre que ella no quería, porque tenía dinero. Aquel hombre tenía dinero, pero le hacía falta la presencia de Dios. Esta muchacha no conoce de Dios, porque sus papás no la llevaron a conocer de Dios. Y esta muchacha sufría, rechazada. ¿Cuántas de ustedes, mujeres, vienen con tantas heridas? ¿Cuántas de ustedes, mujeres, vienen siendo rechazadas por papá, por mamá? ¿Cuántas de ustedes, mujeres, sienten que hoy no pueden vivir felices, no pueden sonreír? Porque en su casa no la enseñaron a sonreír. Porque en su casa no le enseñaron el amor de Dios. ¿Cuántas de ustedes, mujeres, hoy sienten que la vida es dura, que la vida es pesada? Porque no le enseñaron a amar. Y por lo tanto, cargan con ese dolor, cargan con esa angustia, cargan con esa dificultad y traen herida en su corazón y se sienten rechazadas, esa madre que nunca le da una palabra de aliento, esa madre que nunca le dio un abrazo, esa madre que nunca le dijo te quiero, hija, te adoro. Y esta mujer, cuando aparece este hombre, su mamá le dice, con ese tú te vas a casar. Mamá, pero yo no estoy enamorada. Con ese te vas a casar. Mamá, pero yo no quiero casarme. Con ese te vas a casar. Y obligó a esta mujer a casarse con ese hombre. Y esta mujer, lo duro para ella era ir a una intimidad con un hombre que no quería. Igual, mujeres, ustedes, ¿cuántas veces, mujeres? ¿Cuántas veces tienen ustedes que ir a una intimidad con un hombre que la ha maltratado? Con un hombre que siempre la valora solamente en la cama. ¿Cuántas veces, mujeres, han tenido que llorar lágrimas de sangre? Hoy Jesús le quiere mirar con amor. Hoy Jesús quiere transformar ese corazón. A veces quisiera dar a tu hijo más y no puede. Dar más a tu hija y no puede. A veces quisiera abrazar a tu hijo y no puede abrazarlo, porque siente todas las heridas, todo el dolor, toda la carga de tu papá y de tu mamá. Porque a veces en tu casa deseaste que alguien te diera un abrazo y no te lo dieron. Porque a veces en tu casa deseaste que papá se acercara y te dijera, hija, ¿cómo te fue en el colegio y en la escuela? Hija, ¿cómo te sientes en el día de hoy? A veces palabras tan duras, trae tantas palabras duras en tu corazón, trae tantas palabras hirientes en tu corazón, y eso llega, sí, eso llega. Y a veces siente que tu vida no da más, y a veces siente que tu vida ya llegó al final. Hoy te quiero decir, tu vida comienza hoy, bendito sea Dios. Tu vida comienza hoy, porque Jesús quiere transformar tu vida. No importa lo que esté pasando, Jesús quiere hoy levantarte, bendito sea Dios. Y esta mujer, cuenta ella su testimonio, que se casó con este hombre sin amarlo y quererlo. Pero poco a poco, en su dolor y en su angustia, en su situación, se fue acercando a Dios. Ella entendió que solamente Dios podía cambiar su vida. Ella entendió que solamente Dios podía transformar su vida. Ella entendió que solamente Dios podía hacerla sonreír. Hermana, solamente Dios puede hacer sonreír tu vida. Solamente Dios hoy puede cambiar tu vida. Solamente Dios hoy puede darte nueva mirada para ese hombre, para esos hijos. Solamente Dios hoy puede poner un corazón nuevo. Bendito sea Dios. Bendito mi Jesús, el que puede levantar. Bendito Jesús. Y aquella mujer se fue acercando a Dios, fue conociendo de Dios. Y ella, por respeto a Dios, decía, por no dejar su esposo ya, ella decía que era lo que Dios le había dado y ahí quería quedarse, sin amarlo, sin quererlo. Y decía, Señor, dame amor para mi esposo. Oiga, ahora ella comenzó a trabajar diciendo, dame amor para mi esposo. Porque ella entendió que Dios podía darle amor para su esposo. Porque ella entendió que Dios podía cambiar el resentimiento, el odio, lo podía cambiar en amor. Bendito sea Dios. Ella entendió que Dios podía sanar sus heridas contra su papá y su mamá. Ella entendió, querida hermana, que solamente Dios podía cambiar ese corazón. Igual que tú, en esta mañana, Te quiero decir, solamente Dios puede cambiar tu corazón. Ese corazón que tanto sufre, ese corazón que tanto llora, ese corazón que tanto padece, ese corazón que ya no resiste, Dios hoy le puede poner, bendito sea Dios, la presencia del Espíritu, bendito mi Señor. Dios hoy puede cambiar ese corazón. No importa dónde tú estés, no importa lo que haya pasado en tu vida, no importa, Dios hoy quiere cambiar ese corazón, bendito mi Señor. De aquella señora que comienza ahora a orarle a Jesús, comienza a pedirle a Dios. Un día tiene un encuentro con Dios. Ella sintió en ese encuentro que Dios arrancaba toda su vida pasada. Mira, ¿por qué es que a veces traemos tantas cosas de la vida pasada? Traemos tantas heridas, traemos tanto dolor, traemos tanto resentimiento, tanto odio. Oye, tanto odio. Y así venía ella, cargada con tanto odio, cargada con tanto resentimiento, cargada con tanta amargura. Ese día Dios puso tanto amor en su corazón que por primera vez, bendito sea Dios, ella va donde su esposo y le dice: hoy siento que te quiero y te amo, bendito sea Dios. Oye, hermana y hermana, como Dios cambió su corazón. Hoy siento que te amo y que te quiero, porque Dios vino a mi vida, Dios cambió mi corazón, bendito sea Dios. Y sabes, a veces me pregunto, cuando veo tanto dolor y tanta angustia, me pregunto, tú sufres porque no conoces a Dios. Tú padeces porque no conoces a Dios. Tú andas deprimida porque no conoces a Dios. Tú andas triste porque no conoces a Dios. Sí, por eso anda triste. Como aquella mujer andaba triste porque no conocía a Dios. Como aquella mujer andaba con resentimiento y odio porque no conoce a Dios. Ella comenzó a entender que su mamá actuaba así porque a ella también la trataron así. Mamá, mamá, hoy quiero decirte: no trates a los demás como te han tratado a ti. No trates a tus hijos y a tu esposo como te han tratado a ti. Hoy dile a Jesús que lave tu corazón. Hoy dile a Jesús, como decíamos en esta lectura, que el Señor roció agua pura para purificar ese corazón. Esa agua pura se llama el Espíritu Santo, bendito sea Dios. Hoy Jesús quiere, hoy, querido hermana, purificar ese corazón, levantarlo de ese odio, levantarlo de ese resentimiento. Jesús hoy quiere transformar ese corazón. Y aquella mujer, aquella pobre mujer, aquella mujer que caminaba con tanta angustia, aquella mujer que caminaba con tanto resentimiento, aquella mujer que caminaba con tanta tristeza, hoy anda predicando el amor de Dios, bendito sea Dios. Hoy anda diciendo: Dios, sí, Dios tiene poder. Hoy anda diciendo: sí, Jesús está vivo, porque me sacó del sepulcro, porque me sacó de la oscuridad, porque me sacó del vacío de la muerte. ¿Sabe, hermana? Conozco igual una pareja de esposo que solo tuviera un hijo, una hija. Pero esta pareja de esposo, por dinero, andaban de brujería en brujería, buscando más dinero. Vivían siempre en la casa como perro y gato. Se maldecían. Muchas malas palabras. Porque no hay cosa que dañe más a la familia cuando papá, cuando mamá viven diciendo muchas malas palabras en la casa. Las maldiciones contaminan el hogar. Las maldiciones van llenando de herida. Las maldiciones van llenando el corazón de situaciones internas que nos van haciendo rechazar a Dios. Sí, y esta pareja vivían maldiciendo la vida, porque andar de brujo en brujo era andar en la maldición. Y ellos todo el día, muchas malas palabras en la casa. Y ellos todo el día, sí, con malas palabras, vivían y se decían unos a otros, hasta que en ellos creció odio el uno con el otro. Aquella mujer se le montaba en espíritu, hasta que un día me la llevan a la parroquia, endemoniada esta mujer. Comenzamos a orar, ella caía en la misa, cuando orábamos caía, y mucha vuelta y cuántos espíritus inmundos, hasta que comenzamos a orar por ella y poner las manos. Hermano, bastó 3 meses en este proceso de oración de liberación con ella. Cuando esta muchacha queda libre, bendito sea Dios, ella renunció a la brujería. Todavía no tenía hijos, muchos años casado, no tenía hijos. Y las bendiciones de Dios fueron tan grandes, querida hermana, que esta muchacha queda embarazada. Y hoy su niña tiene 18 años, bendito sea Dios, porque la presencia de Dios se derramó al renunciar a la brujería, al renunciar a las palabras duras. El Señor vino a bendecir esta familia. Hoy, querido hermano, igual esta familia anda predicando el amor de Dios. Solamente Dios transforma. Solamente. En este día de hoy, quisiera decirte a ti, en este día de hoy, quisiera que tú entendieras, querida hermana, que Dios hoy quiere cambiar tu corazón. Poner más amor para ese esposo. Poner más amor para esa esposa. Para ese hijo. Poner más amor para esos que tú tratas todos los días. Hoy Jesús quiere cambiar ese corazón. Yo no sé cómo anda tu corazón. Yo no sé qué ha pasado con tu corazón. Yo no sé, querida hermana, qué es lo que está pasando en tu vida. Pero sí te quiero decir, solamente Jesús puede transformar tu vida en la acción del Espíritu Santo. Bendito sea Dios. El amor de Dios transforma. Y como el amor de Dios transforma, hoy quiere poner ese corazón en, bendito sea Dios, para que lo lleve a tu familia. Quisiera llamar a la hermana Lucy en este momento, para que antes de entrar al Santísimo, que vamos a tener en un instante, sí, podamos orar un momentito, bendito sea Dios. En este día de hoy, yo quiero que tú cierres tus ojos. Cierra tus ojos. Llamamos a la hermana Luz, para que ahora, con esta canción, comencemos a orar. Comencemos a pedir a Dios, que yo no sé cómo anda tu corazón, pero solamente Jesús lo conoce. Solamente Jesús lo conoce. Solo Él sabe cómo está tu corazón herido, maltratado, sin fuerza. Yo no sé cómo anda tu corazón. Si hoy tú viniste a este lugar, es porque Él quiere devolverte la vida. Si tú viniste a este lugar, es porque Él quiere, querida hermana, renovarte. Si tú viniste a este lugar, es porque Jesús sabe cómo está tu corazón. Bendito sea Dios. Hoy quiere enjugar tus lágrimas. Hoy quiere poner en ese corazón vida nueva. Hoy Jesús quiere llenar ese corazón de tu amor.

Señor, yo hoy te necesito. Qué bueno que hoy le digas a Jesús: Señor, ya yo no resisto más. Señor, ya yo no puedo más. Ya yo no sé qué hacer con mi vida. Querida mujer, ¿cuántas veces habrás recordado o habrás traído a tu mente y a tu corazón tantos malos ratos de tu niñez y eso ha marcado tu vida? ¿Cuántas veces habrás recordado palabras duras de tu papá, de tu mamá? ¿Cuántas veces habrás recordado esos momentos de dolor, de rechazo, o las veces que han abusado de ti? ¿Cuántas veces, querida mujer, habrás tenido deseo de irte de tu casa y no volver más? En este momento, abre tu corazón y dile a Jesús: Señor, yo te necesito, bendito sea Dios. Como indicando, el único que puede cambiar tu corazón se llama Jesús. El único que puede cambiar ese corazón herido se llama Jesús. Esa tristeza que tú llevas, entrégasela a Jesús. Ese dolor que tú llevas, entrégaselo a Jesús, porque Él quiere hoy transformar tu vida. Esa depresión que tú llevas, entrégasela a Jesús, porque yo sé que solamente Él puede cambiar esa herida. Bendito sea Jesús.

Qué bueno hoy decirles a Jesús. Porque si tú hoy abres tu corazón y llevas a Jesús contigo a tu casa, no importa el panorama que esté viviendo en tu casa, llegó Jesús. Y al llegar Jesús, algo tiene que pasar en tu casa. Bendito sea Dios. Al llegar Jesús a tu corazón, algo tiene que pasar en ese corazón. Al llegar Jesús a tu vida, algo tiene que suceder en tu vida. Bendito sea Dios. Por eso levanta tus manos y díselo otra vez.

de tu herida, de tu dolor. ¿Qué tú harías si tuviera Jesús caminar hoy aquí entre la multitud? ¿Qué tú harías si tuviera Jesús, el Rey de Reyes, venir en este momento? Bendito sea Dios. ¿Qué tú harías si tuviera Jesús, bendito sea Dios, entrar por esa puerta? Hermano y hermana, vamos a pedir a Jesús que entre en este momento, bendito sea Dios, porque Él está aquí con nosotros.

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4: Oh Jesús, que has instituido el sacerdocio para continuar en la tierra la obra divina de salvar a las almas, protege a tus sacerdotes en el refugio de tu sagrado corazón. Guarda sin mancha sus manos consagradas, que a diario tocan tu sagrado cuerpo, y conserva puros sus labios teñidos con tu preciosa sangre. Haz que se preserven puros sus corazones, marcados con el sello sublime del sacerdocio, y no permitas que el espíritu del mundo los contamine. Aumenta el número de tus apóstoles, y que tu santo amor los proteja de todo peligro. Bendice sus trabajos y fatigas, y que como fruto de su apostolado obtengan la salvación de muchas almas, que sean su consuelo aquí en la tierra y su corona eterna en el cielo. Amén.
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0: del Señor anunció a María, y concibió por obra del Espíritu Santo. Dios te salve, María, llena eres de gracia, el Señor es contigo. Bendita eres entre todas las mujeres, y bendito es el fruto de tu vientre, Jesús.
1: Santa María, Madre de Dios, ruega por nosotros pecadores, ahora y en la hora de nuestra muerte. Amén.
0: Aquí está la esclava del Señor.
1: Hágase en mí según tu palabra.
0: Dios te salve, María. Llena eres de gracia. El Señor es contigo. Bendita eres entre

0: Nosotros pecadores, ahora y en la hora de nuestra muerte. Amén.
1: Y el Hijo de Dios se hizo hombre
0: y habitó entre nosotros para la redención del mundo.
1: Dios te salve, María, llena eres de gracia, el Señor es contigo. Bendita eres entre todas las mujeres y bendito es el fruto de tu vientre, Jesús.
0: Santa María, Madre de Dios, ruega por nosotros pecadores, ahora y en la hora de nuestra muerte. Amén.
1: Ruega por nosotros, Santa Madre de Dios,
0: para que seamos dignos de las promesas de Cristo.
1: Derrama, Señor, tu gracia sobre nosotros, que por el anuncio del ángel hemos conocido la encarnación de tu Hijo, para que lleguemos por su pasión y su cruz, y con la intercesión de la Virgen María, a la gloria de la resurrección. Por Jesucristo nuestro Señor. Amén.

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1: Muy buenas tardes tengan, familia querida. Qué alegría saludarles nuevamente, su hermana y servidora Ana González, y sobre todo tener la bendición de saludar a esta hermosa mujer, a Mariangeli González, que ya se encuentra con nosotros. Qué alegría saludarte, Mariangeli. ¿Cómo estás? Dios te bendiga.
2: Igualmente, mi Anita, bella y preciosa. Aquí bien, gracias al Señor. Como te comentaba, ya mejor. Tenía infección en los dos ojos, ciertas situaciones de salud acá con la familia, pero ya, gloria a Dios, estamos de pie.
1: Bendito sea Dios, Mariangeli. Nos da mucha alegría poder disfrutar de todo lo que nos compartes a través de este programa Valiosa Tú, recordándole a toda nuestra querida audiencia que pueden sintonizar todos los días miércoles en punto de las 12 del mediodía a nuestra querida Mariangeli González con las enseñanzas que nos comparte, siempre inspirada por el Espíritu Santo. Así que les invito también para que ya nos comparta lo que tiene preparado el día de hoy, para que en punto de las 12 y media del día no se vayan a esperar más tarde. Comuníquense si es posible un poquito antes para que puedan compartir con ella, puedan también realizarle esas preguntas o también pues preguntarle, ¿verdad?, o compartir acerca de lo que ella nos estará compartir sus comentarios. También lo pueden hacer vía WhatsApp aquí en cabina en vivo al 818-912-3108. Ya yo le estaré compartiendo sus mensajes. Así que vamos a, en este momento, a pedirle al Espíritu Santo para que podamos recibir la enseñanza que nos tienes el día de hoy, Mariangeli. Muchísimas gracias.
2: Así es, bendito y alabado sea el Señor. Y damos comienzo, querida Anita y querida audiencia. Como les decía, es un placer estar de nuevo en vivo y directo acá desde Texas. Muy bien, y vamos a retomar un tema que para mí ha sido en mi proceso de sanación interior y restaurar, ¿verdad?, mi imagen, mi dignidad como hija de Dios, mi imagen y semejanza con este Padre Dios que nos ama tanto, ha sido el cuidar mi mente. Y vamos a retomar esa temática, vamos a tener una serie de repaso y vamos a expandir más el tema hacia que verdaderamente cuidar la mente es una batalla diaria. Para muchos de nosotros, especialmente cuando hemos experimentado enfermedades psicosomáticas como son la depresión o la ansiedad, otras personas que han experimentado esquizofrenia, bipolaridad, ya sean por traumas de la vida que nos han llevado hasta ahí, por traumas, ¿verdad?, que hemos tenido que ir sanando en un proceso de sanación interior, donde la mente se queda marcada, donde el corazón se queda marcado, donde las heridas, si no se tratan del corazón, también pueden afectar nuestra manera de pensar, no solamente de sentir. Así que vamos a elaborar hoy el cuidado de la mente. Ese es el tema que hemos estado hablando, el cuidar de la mente. También hemos hablado de cómo la mujer sabia ha de ser una mujer selectiva con sus pensamientos, y hemos tratado de quitar el estigma que tiene la palabra de ser selectiva, de ser selectivo. Y vamos a ver este cuidado de la mente más en serio, más detalladamente. ¿Por qué? Porque, como les decía, es un campo de batalla. La mente es un campo de batalla, la imaginación, la forma de pensar y todo eso que constituye lo que pasa en nuestra mente, en el proceso de cómo pensamos. Es importante también verlo como un campo de batalla donde ganamos o perdemos las batallas. Entonces la carne, el mundo y el demonio ven la mente como un campo fructífero del mal si no se cuida bien. Fíjate, acabo de comprar unas plantas que en sí se mantienen solas, son matas, plantas de agua, y solamente tengo que cambiarle el agua cada 2 semanas. Y una de las cosas que me atrajo de estas plantas que acabo de comprar es que son plantas que tienen las raíces expuestas. Entonces he estado mirando las raíces de esta planta y la importancia que es para una planta crecer tener las raíces saludables. Entonces por eso es importante el cuidado de la mente, porque la manera que yo cuido mi mente va a manar, de mi manera también de pensar, va a manar también salud física, emocional y espiritual, y entender que el alma, ¿verdad?, tiene tres enemigos. Y cuando el alma tiene enemigos, también en el alma procesamos los pensamientos. Entonces es importante entender que tenemos estos tres enemigos que nos atacan constantemente. La carne, que es donde mis pasiones, ¿verdad? Donde las pasiones descontroladas, los deseos descontrolados o no sometidos, ¿verdad?, al poder del Espíritu Santo, nos empiezan a hacer la guerra. Pero también añádele a eso el enemigo del mundo, el mundo sin Dios, el mundo secular, donde las seducciones de la moda, el dinero mal usado, todas estas cosas influyen también en nuestra manera de sentir y nuestra manera de pensar. También está el demonio. El demonio le encanta que la mente esté descuidada. ¿Por qué? Porque él usa dardos incendiarios, lo llama San Pablo en Efesios capítulo 6, constantemente. Él no puede leer nuestra mente, pero sí se fija en lo que tú hablas, en tu manera de expresar, le da mucha información al enemigo, mi amor, y por eso es importante cuidar nuestra mente, someter nuestra mente cada día en nuestro tiempo personal de oración a un cuidado específico, que es ser selectivo con todo lo que está pasando en nuestra mente. No es obsesionarnos, ¿verdad?, de que, ay, que estoy pensando así. No, no, no, es simplemente en tu tiempo de oración reforzar con la palabra, también con los sacramentos, lectura de buenos libros, escuchar buenos mensajes, etcétera, tu manera de pensar, y permitir que esos pensamientos, que muchas veces se convierten obsesivos, dejen de tomar tanta posesión de tu diario vivir. Fíjate, es cuidar. Cuidar es una acción que tú tienes que llevar a cabo. Otros nos ayudan en el cuidado de la mente, ya sea un psicólogo, un psiquiatra, un consejero, un buen director, guía espiritual. Otros nos ayudan desde el exterior para darnos herramientas para nosotros elaborar el cuidado de nuestra mente. Pero muchas personas no tienen esta bendición de tener estos tratamientos. Entonces hay que nosotros entender que en la casa diariamente, en nuestro tiempo de oración, hay que sacar tiempo para procesar lo que hay en nuestra mente, para cuidarla. ¿Por qué? Porque cuidar es una acción que también te lleva en sí a vigilar y a prestar atención a lo que acontece, en este caso, en tu mente, y hacer lo necesario para que tus pensamientos añadan vida a tu diario vivir, para que tus relaciones sean más sanas, más saludables, para que tu salud física, emocional y espiritual sea más sólida. Es importante cuidar nuestra mente. Mientras más estudio el libro de la vida, se llama el libro de la vida de Santa Teresa de Ávila, he aprendido que el tiempo de oración es súper mega necesario, importante para nosotras cuidar nuestra mente. ¿Por qué? Porque en esos momentos de quietud, en esos momentos de encuentro con Dios, en esos momentos de diálogo, Él habla, yo lo escucho, yo hablo, Él me escucha, nos vamos dando de cuenta lo que está pasando en nuestro interior. Y fíjate que cuando llegamos a estos tiempos de encuentro con Dios, que es la oración, de diálogo con Dios, que es la oración, de nosotros exponerle, ¿verdad?, abiertamente y sin obstáculos, todo lo que hay también dentro de nosotros, aparte de alabarlo, bendecirlo, glorificarlo, pedir el Espíritu Santo, exponer nuestras peticiones, es necesario nosotros llegar también al tiempo de oración para cuidar nuestra línea de pensamientos. ¿Por qué? Porque vamos a decidir mejor, vamos a tener visión más clara de lo que está aconteciendo en nuestra vida interior, que afecta nuestro entorno físico, emocional, espiritual y aún económico. Entonces, es decidirnos a pensar mejor, que es un proceso diario, pero no es una cadena perpetua. Hay que hacer nuestra parte. ¿Por qué? Porque cada día que tú dedicas cuidar a tu mente en el tiempo de oración, también cuando estás limpiando, lo que tú escuchas, lo que tú ves, todo eso va a implicar lo que va a procesar tu mente. Cuando yo iba a consejería por la enfermedad que tenía de pensamientos obsesivos, una de las cosas cosas que me dijo primero mi psicólogo y reforzó el psiquiatra fue precisamente yo prestar atención a lo que yo veo y lo que escucho, porque eso va a alimentar para bien o para mal tu proceso de pensar. Entonces aprendí a ser selectiva con lo que veo y con lo que escucho. Yo cualquier cosa no le presto atención. Y si por esas cosas de la vida tengo que ver algo que me va a impactar o escuchar algo que me voy a impactar, trato de filtrarlo siempre a través de la palabra, a través del magisterio de la iglesia, a través de mi tiempo de oración, para que mi mente y mis sentimientos y emociones no se vean afectados por lo que yo pueda ver o por lo que yo pueda escuchar. El apóstol San Pablo define que el cuidado de la mente es una batalla. Entonces vemos en Romanos 12:2, que hemos hablado alto de ella, cuando Pablo dice: transfórmense desde una transformación interior de la mente. La importancia de que nuestra mente, de mente negativa, mente seca, mente árida y todas estas cosas que vamos a hablar más adelante, sea una mente, ¿verdad?, transformada por el poder de la palabra, en nuestro caso, ¿verdad?, con católicos, en la palabra, los sacramentos, los documentos, buenos libros, buenos estos programas, el estudio, la formación, que también te ayuda a forjar pensamientos saludables, maduros y equilibrados, pero también nosotros tener un conocimiento pleno de nosotras mismas. ¿Por qué? Porque cuando tú te empiezas a conocer, vas a comenzar a ser selectiva con lo que viene a tu mente. El apóstol San Pablo dice en 2 de Corintios 10, de 3 en adelante, que lo hemos hablado anteriormente, dice lo siguiente: humana es mi condición, pero no lo es mi combate. Tenemos que ver la mente, en este caso, que vamos a aplicarlo a la mente, este texto bíblico es un campo de combate, de batalla. Quiere decir que en la mente se procesan tanto los pensamientos positivos como los negativos. Y tú cada día eres la persona que ha de cuidar ese campo, porque se puede convertir en un campo muy peligroso de batalla espiritual. ¿Por qué? Porque el enemigo, vuelvo y repito, aunque no te puede leer la mente, va a ver tu reacción, va a escuchar tus palabras, va a ver cómo tú te manejas cuando ciertas cosas que él tira a tu mente te hace reaccionar y no responder. Estas dos palabras en mi proceso de sanación, en cuanto a mi proceso de pensar, tuvo que ver mucho. Lo que yo pienso, ¿me hace reaccionar o me hace responder a las situaciones que se me presentan en el diario vivir? Y empecé a prestarle atención que cuando ciertos pensamientos se levantaban en mí, yo reaccionaba de una manera negativa, no solamente a mi propia persona, sino a las personas en mi entorno. Luego me empecé a dar de cuenta que cuando venían ciertos pensamientos fuera de mi vida pasada, de mis heridas no resueltas, de mis traumas, fuera del mundo, fuera ataque por el mundo secular, por lo que dice la gente, por lo que dice el mundo sin Dios, o fuera por el demonio, empecé a darte cuenta que cuando venían pensamientos buenos, entonces yo podía sonreír, era más fuerte, soy más fuerte, puedo manejar mejor mi campo de batalla, que es la mente, mis pensamientos, puedo manejar mejor mis sentimientos, mis emociones, y mi entorno se ve afectado de una forma positiva. Entonces el apóstol San Pablo dice: yo soy un ser humano, pero lo que yo estoy enfrentando no es de este mundo. Entonces es importante entender que tu combate en tu mente puede ser por una vía de tu propia carne, donde se mueven las pasiones descontroladas, las cosas negativas de nosotros mismos, donde nos va a llevar a tomar decisiones erróneas, nos va a deprimir, nos va a dar ansiedad por lo que pienso, por lo que siento, etcétera, por lo que recuerdo, por recuerdos dolorosos, todas esas vías que busca por naturaleza la carne. Pero también está esa parte que hemos hablado, que es el mundo, que son una constante bombardeo de que tú vivas de acuerdo a un mundo sin Dios. Pero el enemigo también se mete en este campo de batalla, que es la mente, a tirarnos dardos incendiarios. Efesios 6, en adelante está la armadura del cristiano. Y vemos que Pablo pone esto como un campo de batalla. La vida de toda mujer católica, todo cristiano, es una constante batalla. Y hoy día, según las estadísticas, la mente es el campo de batalla favorito de estas tres vías: la carne, el mundo y el demonio. Entonces Pablo dice, nuestras armas no son las humanas. Entonces hay que entender que para la batalla que tenemos en la mente, especialmente la vamos a ver en el tiempo de oración. Cuando usted decide orar, se levantan las distracciones, se levantan los problemas en la mente, los recuerdos dolorosos vienen, empezamos a pensar cosas que nosotras a veces mismas decimos, ¿de dónde me vino ese pensamiento? Hay personas que son enemigas de otra por un pensamiento que se levantó y no le atendí, no se le prestó atención. Tenemos que entender, amigas, que la batalla en la mente es real, no es un cuento de hadas. Hay muchas mujeres, jóvenes, niños, varones, gente de primera edad, tercera edad, segunda edad, ponle la edad que tú quieras, cuando me hablan, lo que yo veo es tan claro la batalla mental que el ser humano está teniendo en este tiempo. Por eso para mí es imprescindible una mujer que ha tenido que batallar tanto con su mente en el proceso de sanación. Es imprescindible para mí ponerte en alerta sana de que tú le prestes atención, de que tú te encargues de pensar bien, de que tú te encargues de hacer tu parte. El apóstol San Pablo dice que tenemos unas armas que Dios nos ha dado para nosotras pelear bien la buena batalla en la vida espiritual, pero en este caso estamos hablando que se aplica también a la mente. Tenemos las armas que van a ser, ¿verdad?, efectivas en esa batalla que tú puedes estar enfrentando hoy en tu mente, aparte de la ayuda clínica. Siempre lo digo, la ciencia para mí y la fe han trabajado a una perfección. Una no ha anulado la otra. Por eso yo te invito a que usted agarre la palabra. Fíjate, cuando el apóstol San Pablo habla del casco de la salvación, que hace un casco, te protege la cabeza en la armadura romana, pero en la armadura espiritual igual, te protege tu forma de pensar. Entonces la salvación es la certeza de que Cristo murió por ti, resucitó por ti, ha sido glorificado, enviado Dios el Espíritu Santo en el nombre de Jesús y nos ha dejado las armas como la palabra, la oración, el rosario, las devociones, la confesión, los sacramentos y, como hemos hablado, libros. Nos ha dejado todo. Pero Pablo en Efesios 6 pone a la par el casco de la salvación y la palabra. ¿Cuán importante es esta arma de la palabra de Dios a través de los medios? También la palabra textual, la Biblia en tu casa. Sacúdala, mi amor. Saque esa Biblia, agarre los evangelios. Ahí está Yo Soy el 73 también, que es una consagración a Jesús a través de la palabra. ¿Por qué? Porque Dios ha dejado las armas, porque Dios sabía que la batalla espiritual es real. Se vivió en el cielo, el demonio cae a la tierra, nuestra carne pecaminosa, el mundo que usa todas estas vías para infectar nuestros sentidos, lo que ves, lo que escuchas, lo que hablas, todo esto se ve infectado por tanto bombardeo de cosas. Añádele las heridas, los recuerdos dolorosos, los traumas y la mente de la mujer de hoy es una bomba de tiempo esperando explotar. Y cada día, sin tú darte de cuenta de que no cuidas tu mente, de que no le prestas atención a lo que estás pensando, cada vez te sientes más triste, más sola, cada vez te sientes más irritada, cada vez te sientes que no encajas. ¿Por qué? Porque hay pensamientos que están atacando tu propia manera de pensar y de sentir. Entonces Pablo dice que nosotros tenemos armas efectivas para destruir fortalezas, todos esos argumentos y esa soberbia que se oponen al conocimiento de Dios. Haremos todo pensamiento cautivo para someterlo a Cristo. Palabra de Dios, 2 Corintios 10, 3 al 5. Fíjate que San Pablo habla de que los pensamientos negativos hay que traerlos cautivos como presos a Cristo. Y fíjate, para eso nos deja las armas, para romper fortalezas. ¿Qué hace una fortaleza en este caso? Va a bloquear que tú conozcas a plenitud el amor de Dios, que tú conozcas a plenitud la intercesión de tu amada Virgen María y mi amada Madre María, que tú conozcas a plenitud que tú eres imagen y semejanza de Dios, que tú conozcas a plenitud que tu dignidad recae a que usted es una hija amada creada por Dios. Fíjate cómo el enemigo, el mundo y la carne usan lo que hay dentro de nuestra mente cuando yo no la cuido, cuando yo no le presto atención, cuando yo no la trato, cuando yo no me detengo. ¿Cómo afecta esto mi estado de ánimo diario? Entonces, para ir concluyendo, tenemos que aprender, hermana, querida amiga, que lo que yo pienso va a impactar mi estado de ánimo, mi forma de ver la vida, mi toma de decisiones, mi forma de relacionarme con la gente, mi forma de yo aún hablarme bonito a mí misma, el no hacerlo, el no cuidar este terreno que es la mente, es exponerme día a día a una batalla espiritual que me va a cansar, me va a desanimar, me va a agobiar. Pero cuando yo hago lo que hacían los santos, lo que hacían aún el mismo Jesús, cuando yo me aparto en oración, cuando yo me aparto antes de la misa, agarro unos minutos para exponerle también mi mente al Señor, cuando estoy leyendo, apenas antes de empezar el programa estaba volviendo a leer las lecturas, otra vez volver a leer el libro que estoy estudiando. Para todo esto es imprescindible yo alimentar mi mente. El cuidar la mente implica también alimentarla de cosas positivas, saludables diariamente. El no hacerlo te va a poner en un campo de batalla espiritual continuo. El apóstol San Pablo dice que estas fortalezas, que es algo que impide la entrada de algo, son esos pensamientos que se levantan, aún tus propios pensamientos por heridas. Nadie me ama, nadie me quiere, todos me odian. Esa forma de pensar es una fortaleza que bloquea. Eso es un ejemplo que bloquea el que tú sientas cuánto Dios te ama, que tú lo experimentes, que tú lo vivas como Dios te ama y te lo manifiesta a través de la palabra, a través de estos programas, a través de el sol cuando sale, de la lluvia que cae, del calorcito que estamos teniendo. O sea, Santa Teresa de Ávila, cuando habla de la loca de la casa, lo hemos dicho, habla de esa imaginación libre que va y que viene, que pasa por aquí, pasa por allá. Entonces, una de las cosas que yo te recomiendo, que lo hemos hablado, ¿verdad?, a través de la vida de Santa Teresa, es que en este cuidar de la mente, tú tengas paciencia y compasión de ti misma, de lo que está pasando. Eso a mí me ha ayudado tanto. No es maltratarme por lo que pienso, es traer a la mente a la presencia de Dios. Pablo dice, lo traemos cautivos. Si hay pensamientos negativos, de esto vamos a seguir hablando la próxima semana, de cómo la mente es ese campo de batalla y las fortalezas son esos pensamientos y actitudes que se han sujetado en nuestra mente y que son contrarios a la palabra de Dios. Por eso Pablo dice, esos pensamientos, ¿verdad?, que él los llama fortalezas, que son pensamientos. El pensamiento te va a llevar a tener una forma de pensar y de actuar. Pablo dice que esos pensamientos y actitudes se han sujetado, están ahí agarrados, levantados y que son contrarios a la palabra de Dios. Cuando Dios te dice perdona y tú dices, no, yo no tengo que perdonar. Yo estoy bien, yo voy a seguir mi vida así, pero eso te hace fría, Eso te hace que la gente te tenga como que cosa, entonces, pero tú ahí sujetada a que no, yo soy así, yo no tengo por qué cambiar, que cambien los demás. Esos son pensamientos contrarios a la palabra de Dios, contrarios a lo que enseña la iglesia. Entonces Pablo dice que esos pensamientos hay que traerlos cautivos como un preso y someterlos a Cristo, someterlos a la palabra que te va a ayudar a ser sana, a ser libre, a ver que tú sí necesitas perdonar, que tú sí necesitas abrir tu mente y tu corazón a la poderosa palabra de Dios. Y fíjate, va ablandando tu forma de pensar dura, ruda, va suavizando tus palabras, va mejorando tus relaciones, pero para llegar a estos puntos de sanación, de liberación y restauración en nuestra mente, hay que dedicarle tiempo. Hay que dedicarle tiempo, así como usted le dedica tiempo a cocinar, a planchar, a tu trabajo, así como tú eres efectiva en lo que tú haces externamente para tu trabajo, para tu ministerio, para tu familia, así usted tiene que sacar tiempo. Amiga, hoy el tip es saca tiempo. Saca tiempo para cuidar tu mente, no para maltratarte. Ay, mira cómo estoy pensando, que nadie me... No, tranquila. Es tomar tiempo en la oración. Tranquilamente saca tiempo. Pon tu mente, préstale atención. ¿Qué estás pensando diariamente? ¿Qué es lo que pasa por tu mente diariamente? No de una forma obsesiva, sino cuando usted sienta algo raro, pare, préstele atención. Pablo dice, usted tiene las armas, se nos han dado las armas para venir en contra de todo eso que se levante en nuestra mente, ya sea fruto de una herida, de un trauma no tratado ni asimilado, ya sea por cosas que nos han dicho, ya sean por tantas experiencias negativas de la vida que han forjado tu manera de pensar y por ende tu manera de vivir. Lo que alimentes en tu mente va a dar fruto en tu forma de ser, en tus actitudes, en tu forma de tratar a los demás. Por eso el tip de hoy es saca tiempo, mi amor. Cuida tu mente, para que así desde tu mente empiece a ser transformada tu manera de vivir. La famosa palabra que hemos usado tanto en este, la metanoia, que también nos lleva a convertirnos y a arrepentirnos. Pero muchas de las cosas que tenemos hoy que trabajar es en nuestra mente. Así que yo te invito que hoy saques tiempo una vez más para cuidar tu mente. Recuerda, es como un jardín y usted quiere que en su jardín hayan flores lindas y esparcir el olor de Cristo, ¿verdad? Donde quiera que usted llegue. Pero si no cuidamos nuestra mente, podemos esparcir el olor erróneo que va a causar mucho mal a nuestra vida y a la vida de los demás. Así que yo te invito a que nos llames. Queremos compartir contigo esto de cuidar la mente y nos cuentes tus experiencias, pero también le pido a Dios que el Espíritu Santo ilumine tu mente para que así sea transformada tu manera de pensar y tu manera de vivir. Llámanos, que estamos esperando tu llamada.
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1: Así es, familia querida, ya estamos de regreso. Recuerden, pueden comunicarse aquí a nuestros estudios al 773-777-7773 para que puedan dialogar con nuestra querida Marangeli. Muchísimas gracias, Marangeli. Importantísimo lo que nos has compartido, que tenemos que ser selectivos, tenemos que regresar a la oración, sobre todo aquellos que la han abandonado, tienen que regresar a ese diálogo de amor con nuestro Señor y sobre todo poder dedicarnos ese tiempo a cada una de nosotras, tener ese tiempo para nosotras, poder leer libros, lectura que nos ayude a seguir adelante, que nos traiga pensamientos positivos y hacer lo más posible por estar siempre positivo, ¿no? Poder alimentar las hormonas que nos ayudan, las hormonas de la felicidad, a estar siempre felices y no estar pensando cosas negativas y tomar sobre todo esas armas que nos recomiendas y que también San Pablo nos invita a utilizarlas para el combate espiritual.
2: Así es, Francis, mira, ya estoy yo, Francis, estaba pensando preguntarte por Francis, pero Anita, sí, no, es importante, Anita, fíjate que he estado en muchos eventos este año y cada otro evento se está volviendo como un patrón, ¿verdad? Las enfermedades del tipo depresión, ansiedad, bipolaridad, esquizofrenia, pero también el aumento de los intentos suicidas. Fíjate, no solamente en los jóvenes, también en la mujer. Te comparto un testimonio para que nos llamen también las mujeres y los caballeros. Mira, vamos a orar contigo y escucharte, pero les cuento rapidito este testimonio. Estaba dando un testimonio en un lugar acá en Texas y una señora, luego del primer tema, eras un retiro de mujeres, y entonces se me acerca una mujer y me dice: hermana, yo llegué a este evento con este pensamiento. Y pues presto atención porque sé que hay un gran número de mujeres que están pasando por esto y caballeros también. Pero esta mujer me dice: llegué con este pensamiento que me ha estado bombardeando mi mente por un tiempo, y llegué así a este evento. Y le pregunto qué estaba pasando con su mente. Y me dice: hermana, yo vine con el pensamiento decidido de quitarme la vida, yo, a mis hijos y a mis nietos, para que no quede nadie que sufra. Por eso es importante para mí el cuidado de la mente, porque estas son personas que están dentro también de la iglesia, no fuera. Entonces, el cuidado de la mente se ha vuelto para mí también parte de mi predicación. ¿Por qué? Porque es una realidad actual del pueblo de hoy. Entonces, para mí es importantísimo que nos cuidemos nuestra forma de pensar también.
1: Es cierto, Marangeli, más en estos tiempos. Yo pienso que pues el tiempo de la pandemia afectó demasiado, pues en muchos sentidos, y sabemos que cada uno de nosotros tenemos que regresar, ¿no? Porque ya dejamos de tener contacto con las personas, nos apartamos porque estábamos en confinamiento. Entonces es momento de regresar a la vida que teníamos antes, a poder también compartir con los demás, a poder escuchar a los demás, sabiendo que, como bien lo dices tú, hay muchos hermanos nuestros que están en gran necesidad y que muchas veces están pasando por situaciones muy difíciles y, tristemente, como no lo comparten con alguien, no se desahogan con alguien, pues acuden a la salida, entre comillas, fácil, ¿no? De acabar contra sus vidas, de atentar contra sus vidas. Pues lo hemos compartido, hemos recibido mensajes aquí a través de la cuenta de WhatsApp en Cabina en Vivo, a la cual también pueden enviar sus mensajes, familia querida, al 818-912-3108, sobre todo cuando nosotros les hemos invitado para que envíen sus mensajes para unirnos en el resto del Santo Rosario, para unirnos en el momento de oración por las mañanas, de hermanos nuestros que tienen la preocupación y que nos unimos en oración por esos jóvenes muy pequeños, 12, 13 años, adolescentes, pues tienen esos pensamientos de atentar contra sus vidas cuando están empezando a vivir, ¿verdad? Y de verdad que la necesidad es bastante grande. Por eso es que necesitamos seguir fortaleciéndonos a través de esta programación que siempre nos sigue ayudando a estar cada día edificados en la roca firme, y que por ello agradecemos a todos los sembradores y sembradoras de Jesús con María su apoyo, porque si no fuera por su valiosa colaboración mensual, pues no podríamos tener estos programas que nos ayudan a seguir juntos creciendo, a seguir aprendiendo cómo hay formas de poder cuidar nuestra mente, y sobre todo a través de tus enseñanzas, Marangeli, y sobre todo de tu testimonio, saber que podemos seguir adelante.

0: no había pasado, de recibir la bendición de la palabra predicada, de estar en la Eucaristía, del Señor mostrarse como el buen pastor. Y ahora Denver, estos encuentros, yo siempre le digo a la gente, vayan a los encuentros, ¿por qué? Porque son oportunidades de sanación, liberación y restauración, y de uno acumular las armas que se nos dan, ¿verdad? Las enseñanzas, para que cuando lleguen estos momentos claves de nuestra vida, que no todo el tiempo tal vez son buenos, pero cuando lleguen esos momentos claves donde tenemos que enfrentar cosas, nosotros estemos, ¿verdad?, de alguna manera preparados para, aunque nos sintamos como nos sintamos, saberlos navegar. Y eso es importantísimo, fue algo que se cortó en la pandemia, fue las personas, perdimos la noción de cómo navegar las problemáticas inesperadas muchas veces de la vida. Y entonces aquí entran estas enfermedades, aquí entran estas situaciones, y aquí tenemos ahora una pandemia de salud mental, que necesitamos que el amor de Dios siga fluyendo a través de los medios para llegar a tantas almas que lo necesitan.
1: Es cierto, Marangeli, pues queremos seguirte invitando a ti que nos sintonizas, familia querida, para que te comuniques, puedas también compartir con Marangeli marcando al 773-777-7773. Tenemos las líneas disponibles, estamos en vivo para que ya te comuniques o puedas enviarnos tu mensaje vía WhatsApp aquí en cabina en vivo al 818-912-3108 para que podamos pues seguir dialogando porque es tan importante. Quiero compartirte, Marangeli, que también una bendición que están haciendo posible los sembradores y sembradoras de Jesús con María, ya que hablabas del combate espiritual y la armadura de Dios. Muchos de nosotros estamos realizando la Cuaresma San Miguel Arcángel, y en la aplicación en el teléfono inteligente, que es una bendición que pues los sembradores y sembradoras de Jesús con María nos dan a través de descargarla, estamos recibiendo estas enseñanzas tan hermosas y juntos pues estamos pidiéndole a San Miguel Arcángel, príncipe de la milicia celestial, para que pues juntos, ¿verdad?, sigamos combatiendo esta batalla y sobre todo siguiendo adelante a través de la palabra del Señor, recibiendo estas armas, porque muchos desconocen Efesios 6, 14, 17, que nos dice que nos mantengamos firmes, que ciñamos el cinturón de la verdad, que sigamos protegiéndonos con la coraza de la justicia y calzados los pies con la verdad, podamos juntos ser vencedores. Quiero informarte, Marangeli, que ya nos ha llegado aquí un mensaje de parte de Patty. Te envié el mensaje diciendo, hola, mi nombre es Patricia. Me gustaría preguntarle a Marangeli, ¿cómo hago para soltar a mi hija sin que me duela? Ella se va lejos a estudiar y yo siento que me duele mucho. No quiero sentirme triste ni deprimida. Gracias. Ese es el mensaje, Marangeli, de parte de Patricia.
0: Ay, qué linda mamá. Ay, mi amor, Patricia, bendiciones. Mira, como mamá que un día tuve que desprenderme, ¿verdad? Sabemos que parte de mi testimonio, Patricia, fue que mis otros dos hijos están en New York y ahora nosotros estamos en Texas. Duele, mi amor, duele. Y lo más importante, creo que con quien hables como mamá, ese momento de desprendimiento de un hijo o una hija duele. Es asimilar, ¿verdad?, el dolor. Lo has reconocido, o sea, ya estás adelantada, lo has reconocido, ahora trabájalo, vamos a ver lo positivo que tú puedes hacer como mamá por tu hija cuando esté lejos, es, a pesar de la tristeza, ¿verdad?, es reconocer que es un tiempo de gracia, un tiempo de bendición, de crecimiento para tu hija, tiempo para mamá que va a estar lejos, orar por ella, presentársela cada día al Señor, y entender que te va a doler, claro que sí, pero ahora también ora por ti, concéntrate también en los momentos positivos que han tenido, pero sobre todo, todos los días pónsela en las manos al Señor y a Nuestra Señora, Nuestra Madre María, para que la cuiden, la protejan, la sigan guiando. Y tú como mamá, concéntrate en la parte, yo lo que he hecho todo este tiempo, 5 años, verdad que ya llevamos acá en Texas, teniendo a mis otros dos hijos y mi nieto lejos, es pensar en los momentos buenos que hemos tenido, orar por ellos, claro, la comunicación, manténla abierta, y cuando te

0: sientas triste, así como te estás sintiendo, no pasa nada, aunque pase todo, yo digo, pero asimílalo, abrázalo, Señor, me siento triste, ayúdame, voy a hacer esto, voy a hacer lo otro. Pero lo más lindo que a mí me ha encantado hacer por mis hijos en este tiempo que estamos lejos es orar por ellos y comunicarme con ellos de una forma linda, saludable, escucharlos, abrazarlos con mi oración, pero también con los consejos cuando me lo piden. Así que mi consejo es: ora, tranquila, si ves que no lo pueden manejar, entonces buscar una buena dirección espiritual. Y también ofrece la Eucaristía por ella y el rosario. Y Patricia, estaré orando por tu hija, que Dios la bendiga, la guarde, a donde quiera que vaya a estudiar, que Dios te la cuide siempre.
1: Muchísimas gracias, Marangeli. Pues esperemos que Pati haya tomado nota de los consejos que le has recomendado. Quiero compartirte que también Patricia García nos ha escrito un mensaje aquí en la cuenta de WhatsApp en Cabina en Vivo, donde pueden enviarla también ustedes, hermanos, o comunicarse a nuestros estudios al 773-777-7773 o aquí en la cuenta de WhatsApp en Cabina en Vivo al 818-912-3108. Buenas tardes, Marangeli. Gracias por sus reflexiones. Aunque no escuché el tema, pero lo que estoy escuchando y mi comentario, pienso que es lo más importante, mantenernos cerca de Dios. Alimentarnos de su cuerpo y de su sangre, eso fortalecerá nuestra alma, y también todos los días escuchar el Evangelio. También leyendo su palabra cada día para estar bien fortalecidos, para poder soportar las pruebas que se nos presentan. Clamar a San Miguel Arcángel y hacer la novena estos 40 días. Muchas gracias y miles de bendiciones. Es el mensaje de Patricia García Marangeli.
0: Así es, nada más y nada menos, así es precisamente. Y fíjate, Anita, una de las cosas que me encanta es que cada persona aplique lo que escucha a su realidad. O sea, es importantísimo que hagamos la palabra parte de nuestra realidad, como decía la hermana, a través del escucho del Evangelio, todos estos medios que Dios ha proveído para que cada día tengamos una dosis fuerte de su amor en nuestra vida.
1: Amén. Pues Marangeli nos ha respondido para ti. Muchas gracias. Claro que sí, seguiré sus consejos y que Dios te bendiga, Marangeli.
0: Igualmente, Patricia, y ánimo, sierva, nuestros hijos están creciendo y ahora les toca volar.
1: Quiero compartirte que Zenona nos ha escrito también desde Chicago y te manda saludos, Marangeli. Una pregunta. Mi hermana se la llevó el Señor en diciembre y a veces me viene la tristeza, mucha nostalgia. Ore por mí, por favor. Este es el mensaje. Marangeli, ¿cuáles son tus recomendaciones? Sé que el duelo, la partida de un ser querido, pues es muy difícil, más cuando pues lo estamos experimentando, pero ¿cuáles son tus recomendaciones para Zenona?
0: Ay, Zenona, cuánto lo siento, mi más sentido pésame. Mi recomendación es precisamente lo has dicho, es un proceso de duelo, donde el proceso de duelo es así como que va y ven. Un día nos sentimos que podemos superarlo, otro día nos sentimos que no podemos, otro día nos da coraje, otro día nos da tristeza, otro día nos da depresión, pero es un proceso. Y lo más importante, Zenona, que usted, yo sé y entiendo, es una mujer de oración, una mujer fuerte en Cristo, y es una mujer que sobre todo ama a Dios. Y una de las cosas que a mí me encanta en lo personal, Zenona, hacer por los seres queridos que han partido es orar por su alma, recordar los momentos, ¿verdad?, lindos que vivimos. Fíjate cómo la mente se envuelve en todos los procesos, recordar los momentos lindos vividos y darme la oportunidad de que cuando siento tristeza sentirlo, pero inmediatamente sustituirlo por una oración por el ánima de ese ser querido, ¿verdad? Para que brillen para ellos la luz perpetua y descansen en paz. Y también elevar mi oración por lo que queda de la familia que sufre también cuando parte un ser querido. Y eso es algo que a mí me ayuda súper mucho, es recordar los momentos lindos con ese ser querido. Y elevar oración por su alma y abrazar cada parte del proceso de duelo como si fuera algo, ¿verdad? Que no es abnormal, sino es normal. Tenemos que aprender, Francis y Zenona, a ver las cosas de la vida normal, normal. Se pierde un ser querido, nos va a doler. Lo no normal es quedarnos en un estado de depresión o tristeza crónico que sí nos va a enfermar. Pero los hombres y mujeres que han conocido a Cristo saben que el que muere en Cristo no muere para siempre y que nosotros también estamos como iglesia intercediendo por las ánimas de estos hermanos y seres queridos.
1: Así es, Marangeli. Pues mira, nos escribe Reina y nos escribe este mensaje. Buenas tardes, disculpe, pido una ayuda o guía espiritual. Hola, buenas tardes, les escribo por mensaje y yo tengo una pregunta porque a mí me llega la duda de la Eucaristía. Pero cuando me pongo a escuchar alabanzas, me pongo a llorar mucho y siento que no me sale la oración. Y me puse a rezar el rosario en la radio. Me llegan mucho los pensamientos que me quieren desanimar. Oren por mí, oren por mi familia, por favor. No se lo cuento a nadie, solo a Dios conoce mi corazón y se lo cuento a ustedes. Muchas gracias. Pues nos unimos en oración por esta hermanita, Marangeli, y pues dice que ella a veces le llegan esos pensamientos y está en busca de una ayuda o guía espiritual. Pues le invitamos para que pues busque tal vez a un sacerdote cercano, una
0: Sí.
1: religiosa o alguien que le pueda ayudar.
0: Claro que sí, de nuestra parte, Reina se llamaba la hermana. Vamos a orar por Reina y por sus dudas y por todo lo que le aqueja su corazón, pero sobre todo, Reina, busca una buena dirección espiritual, como decía Francis, a un sacerdote, una religiosa. Porque la Eucaristía, según nuestra doctrina, es la cúspide de nuestra fe, el lugar más alto, la presencia real de ese Dios que te ama, Jesucristo nuestro Señor. Pero Padre, te pedimos por todas las personas que se han comunicado, especialmente también por Reina, que tú mandes tu espíritu, que traiga luz a su mente, a su corazón, que disipe toda duda en cuanto al sacramento eucarístico y que tú, Virgen María, que eres el camino más corto, seguro, ligero para llegar a Jesucristo, la tomes de tu mano a través del Santo Rosario y la lleves a ver con claridad quién es Jesús en el altar para ella y cuánto Dios la ama y que la sanación, restauración y liberación llegue a Reina y a todas las personas que han comunicado y ha expresado su dolor o su inquietud por Jesucristo nuestro Señor. Amén.
1: Así sea, Marangeli, pues me dio mucha alegría estar contigo. Francis está de vacaciones esta semana, pronto regresará primeramente Dios y vamos a pues a darte las gracias nuevamente por todas las enseñanzas que nos has compartido el día de hoy, recordando a toda nuestra querida audiencia que se pueden comunicar cada día miércoles para escuchar su programa Valiosa Tú con nuestra querida Marangeli González y poder también pues dialogar con ella, hacerle esas preguntas, esas inquietudes o comentarios que han enviado, como nuestros hermanos a quienes les agradecemos que el día de hoy que han enviado sus mensajes vía WhatsApp. Esperamos se comuniquen la próxima semana, Marangeli. Muchísimas gracias. Que Dios te bendiga y unidas en oración.
0: Claro que sí, Anita y Francesca te envía saludos y un abrazo, te extrañamos.
1: Muchísimas gracias, Marangeli. Bendiciones. Pues, familia querida. Vamos a seguir unidos en esta conexión con Dios. Gracias por su fiel sintonía. Sobre todo, gracias por su aporte. Gracias por su colaboración. Seguimos dando gracias a Dios por la vida de nuestra querida Marangeli González, quien nos trae estas enseñanzas cada día. Miércoles, recuerde, en punto de las 12 del mediodía. Conéctese. Escuche su programa Valiosa Tú para.
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8: Bienvenidas y bienvenidos, queridos hermanos. Este es el miércoles 26 de agosto de la audiencia. El Papa se ha detenido en el área donde están las parejas de recién casados que van al encuentro con el Papa y ha saludado una por una a esas parejas. Acto seguido se encuentra con los prelados que están de visita en Roma. Les expresa su saludo también. Está entonces su santidad preparándose para iniciar esta audiencia hoy en el interior de la Basílica de San Pedro. Sigue el calor en Roma y pues tener la gente fuera es muy, muy difícil. Aquí entonces se pone de acuerdo con su secretario para ubicarse en un lugar específico y así asciende a lo que es la parte alta del altar mayor construido sobre la tumba de San Pedro. Él siempre va a los sectores más, digamos, distantes para darle un saludo a las personas. Entonces rodeó el altar en toda su extensión para así dar un saludo en redondo a los que están en la parte de atrás y a los que están en los laterales. Y ahora sí llega a su sede para dar inicio a la audiencia.
9: El Santo Padre da ora inizio
8: all'udienza generale,
9: introduciéndola con il segno della croce e il saluto liturgico.
8: Dispongámonos a acoger su palabra y a recibir su bendición.
10: Nel nome del Padre, del Figlio e dello Spirito Santo.
11: Amén.
10: La pace sia con voi.
8: La paz esté con ustedes. Vamos a escuchar la palabra de Dios. La palabra de Dios que ilumina esta audiencia es leída por una religiosa en español.
12: Lectura de la carta a los Hebreos. Hermanos, cuando Cristo entró en el mundo, dijo: Tú no has querido ni has mirado con agrado los sacrificios, los holocaustos, ni los sacrificios expiatorios, a pesar de que están prescritos por la ley. Y luego añade: Aquí estoy, yo vengo para hacer tu voluntad. Así declara abolido el primer régimen para establecer el segundo. Y en virtud de esta voluntad quedamos santificados por la oblación del cuerpo de Jesucristo, hecha de una vez para siempre. Palabra de Dios.
8: Ahora nos disponemos para escuchar las palabras del Papa sobre la Constitución Sacrosanctum Concilium. Queridos hermanos y hermanas, en esta última catequesis sobre la Constitución Sacrosanctum Concilium, deseo detenerme sobre las razones por las cuales los padres conciliares quisieron promover una reforma de la liturgia. Es iluminadora en ese sentido la tercera carta desde el concilio que el cardenal Giovanni Battista Montini, entonces arzobispo de Milán, envió el 28 de octubre de 1962 a los fieles de su propia diócesis. La liturgia, escribía, es expresión sincera tanto de lo divino como de lo humano. Es lenguaje. Es vehículo de enseñanza divina, por un lado, es voz de coloquio con Dios. Está claro que ella no puede renunciar a su función didáctica y no puede no ofrecer a la fe y a la piedad la posibilidad de expresarse con espontánea inteligibilidad. Movido por estas convicciones, el futuro Papa San Pablo VI decía que los fieles no pueden ni deben permanecer mudos o pasivos. Su presencia material no puede conciliarse con su ausencia espiritual. Es evidente la consonancia de estas declaraciones con aquellas que aparecerán en el número 48 de la Constitución Conciliar. La Iglesia se preocupa vivamente de que los fieles no asistan a ese ministerio de fe como extraños o como mudos espectadores, pero que comprendiéndolo bien a través de los ritos y las oraciones, participen a la acción sagrada, conscientes, piadosos y activos, sean instruidos con la palabra de Dios, se fortalezcan en la mesa del cuerpo del Señor, den gracias a Dios, aprendan a ofrecerse a sí mismos, al ofrecer la hostia no solo por la mano del sacerdote, sino juntamente con él, y aprendan a ofrecerse a sí mismos de día en día por la mediación de Cristo, pero perfeccionándose en la unidad con Dios y entre ellos. Se percibe en estas palabras una renovada conciencia del valor de la liturgia a través de las acciones rituales de la Iglesia, Mientras se realiza el memorial de la obra de la salvación, se da la posibilidad de vivir la verdadera relación con Dios, entrando en contacto con el evento salvífico. Puesto que los gestos, las palabras de la Sagrada Liturgia son decisivos para realizar esta experiencia. La participación de los fieles no puede ser pasiva. La reforma conciliar, al poner en el centro lo que constituye el corazón de la experiencia eclesial, ha querido hacer resplandecer la liturgia como la primera fuente de la vida divina que se nos comunica. De esa convicción nació la exigencia de hacer más accesible a todos los fieles la riqueza de los textos bíblicos y de las oraciones, y de hacer más lineal el ordenamiento celebrativo respecto al previsto en los libros litúrgicos entonces vigentes. La liturgia, en efecto, al ser una realidad viva, siempre ha estado sujeta a lo largo de los siglos a desarrollos y a cambios. El magisterio ha adaptado sus formas a las exigencias de las diversas épocas. No sorprende entonces que también el Concilio Vaticano II, con el máximo respeto por el patrimonio de la tradición y precisamente con el fin de hacerlo más accesible, haya considerado necesaria una revisión de los libros litúrgicos. El objetivo que los padres tenían en el corazón se explica en el número 21 de la Constitución Sacrosanctum Concilium. Para que el pueblo cristiano obtenga con mayor seguridad las gracias abundantes que la Sagrada Liturgia da al pueblo, la Santa Madre Iglesia desea realizar una esmerada reforma general de la misma liturgia. Esta, de hecho, consta de una parte inmutable, porque es institución divina, y de una parte susceptible de cambios, que en el corso de los tiempos pueden ocurrir o variar. Ahora se introducen elementos que no responden bien a la naturaleza íntima de la misma liturgia, o han llegado a ser menos apropiados. En tal reforma, los textos y los ritos se han de ordenar de manera que expresen con mayor claridad las cosas santas que significan, y en lo posible el pueblo cristiano pueda comprenderlas fácilmente y participar en ellas por medio de una celebración plena, activa y comunitaria. Sobresale a la encíclica Mediator Dei del Papa Pío XII la distinción en la liturgia entre elementos divinos inmutables y elementos humanos que a veces pueden sufrir diversas modificaciones aprobadas por la Sagrada Jerarquía asistida por el Espíritu Santo según las necesidades de los tiempos, de las cosas y de las almas.
11: Del resto, el deseo de una reforma general no se nace de lo improviso, sino que se manifiesta en la acción de los papas que se sucedieron desde el inicio del siglo XX en sintonía con las demandas del movimiento litúrgico. La afirmación de la necesidad de que los fieles no asistieran a las celebraciones como extraños o como espectadores mudos, ya se había retomado por la Constitución Apostólica Divini Cultus del Papa Pío XI. Además, se pueden recordar las intervenciones de Pío XII sobre el ordenamiento de los ritos de la Semana Santa, los cuales reubicó en las horas correspondientes a los acontecimientos pascuales, después de que durante siglos se hubieran anticipado a las horas de la mañana.
10: Non si deve poi dimenticare.
11: Tampoco se puede olvidar que San Juan XXIII consideró necesaria una simplificación de las rúbricas del breviario y del misal, aprobándola con el motu propio Rubricarum Instructum del 25 de julio del 1960. En el cual remitía al anunciado concilio ecuménico la propuesta de los principios fundamentales para una reforma litúrgica. La reforma litúrgica promovida por el Concilio Vaticano II se pone, por tanto, en la línea de la tradición viva de la Iglesia. Su correcta comprensión permite también rechazar los abusos que se han verificado en algunos sectores de la Iglesia en la etapa posconciliar y que lamentablemente a veces todavía hoy se verifican, absolutizando o comprendiendo mal algunos de los principios que estaban en la base de la misma reforma.
10: A
11: este respecto, vale la pena recordar cómo la Constitución conciliar afirma que las acciones litúrgicas no son acciones privadas, sino celebraciones de la Iglesia, que es sacramento de unidad. Es decir, pueblo santo congregado y ordenado bajo la dirección de los obispos. Por eso tales acciones pertenecen al entero cuerpo de la Iglesia, influyen en él y lo manifiestan. Por eso es responsabilidad primordial de los pastores, los obispos, pero de cada sacerdote de manera individual, custodiar y promover una liturgia que, en el respeto de las normas litúrgicas, resplandezca por su noble sencillez y manifieste así a la Iglesia una santa, católica y apostólica. Una liturgia de este tipo será también un vehículo fundamental de evangelización, el instrumento de gracia a través del cual, como enseña el Concilio, podremos aprender a ofrecernos a nosotros mismos y por la mediación de Cristo seremos perfeccionados en la unidad con Dios y entre nosotros. Hasta aquí la catequesis de hoy, un documento que les garantizo va a ser noticia. Vamos ahora al resumen en español.
12: Santo Padre, los visitantes y peregrinos de lengua española que participan en esta audiencia desean manifestarle cordialmente sus sentimientos de filial afecto, que acompañan con fervientes oraciones por sus intenciones de pastor de toda la Iglesia. Al final de este encuentro se cantará el Padre Nuestro en latín. Después, su Santidad impartirá a todos los presentes la bendición apostólica que extiende complacido a sus familiares, especialmente a los niños y a los ancianos, a los enfermos y a cuantos sufren. Bendice también los rosarios y objetos de devoción que los peregrinos llevan consigo.
10: Queridos hermanos y hermanas, en esta última catequesis sobre la Constitución Sacrosanctum Concilium, reflexionamos acerca de las razones que motivaron a los padres conciliares para promover una reforma litúrgica. En primer lugar, ellos constataron la necesidad de una participación más consciente y activa de los fieles en la liturgia. Por eso, un ejemplo concreto fue proponer la revisión de los libros litúrgicos entonces vigentes para adaptarlos mejor al presente, teniendo en cuenta con el máximo respeto las tradiciones del pasado. Este deseo de una reforma general no surgió de manera repentina en el Concilio Vaticano II, sino que ya venía manifestándose en la acción de los papas de inicios del siglo XX, en sintonía con el movimiento litúrgico. de dicha reforma se derivaron condiciones favorables para una mejor comprensión de la acción litúrgica y para una celebración más fructuosa de la Eucaristía y de los otros sacramentos. Saludo cordialmente a los peregrinos de lengua española. Hoy celebramos la memoria de Santa Teresa de Jesús Jornet Eibars, religiosa española, patrona de la ancianidad. Por su intercesión, pidamos al Señor que bendiga a todos los ancianos, así como a las personas que los cuidan y acompañan. Que Dios los bendiga. Muchas gracias.
8: Vamos a ir a la parte final de la audiencia de
13: Santo
8: hoy.
13: Padre,
8: Santo Padre, los fieles de lengua italiana desean expresarles su fiel afecto y sincera fidelidad
13: y
8: oran por todas las intenciones de su universal ministerio apostólico. Hermana Paulina, para conclusión de esta audiencia cantaremos la oración del Padre Nuestro en latín,
13: terminada la cual
8: el Santo Padre impartirá la bendición apostólica que extiende de modo especial a los niños, a los ancianos y a los que sufren. Bendecirá también los objetos, rosarios y objetos de devoción que cada uno porta consigo. Dirijo mi cordial bienvenida a los peregrinos de lengua italiana. El obispo de Roma saluda a su grey. En particular, saludo a los directores diocesanos de las obras misionales pontificias, a los participantes en el encuentro estivo para seminaristas, a los huéspedes de la residencia Regina Celorum de Santa Marinella y a los diversos grupos parroquiales. Saludo también a los confirmandos de la diócesis de Chiavari, acompañados de su obispo. Queridos jóvenes, con la confirmación han recibido el don más bello, el Espíritu Santo. No es un tesoro para tener escondido, pero una luz que debe hacerla resplandecer todos los días. Mi pensamiento va en fin a los jóvenes, a los enfermos y a los recién casados.
10: Mañana
8: y pasado mañana la liturgia hace memoria de dos grandes santos,
10: Santa Mónica
8: y San Agustín, unidos en la tierra por vínculos familiares y en el cielo por el mismo destino de gloria. Su ejemplo suscita en cada uno una búsqueda sincera y apasionada de la verdad evangélica para testimoniarla con alegría en la vida de cada día. A todos mi bendición. Mientras que se canta el Padre Nuestro en latín, diga usted el Padre Nuestro en su lengua materna.

0: Dominus vobiscum.
1: El Señor esté con vosotros.
0: Sit nomen Domini benedictum.
1: Sea bendito el nombre del Señor, ahora y por siempre.

0: la bendición de Dios Todopoderoso,
1: Pater et Filius et Spiritus Sanctus,
0: Padre, Hijo, Espíritu Santo. Amén. Sígnese con la señal de la cruz. El mismo Papa León nos bendice desde la ciudad eterna en esta Basílica de San Pedro en el marco de la audiencia de los miércoles. Hasta aquí nuestra transmisión de esta audiencia dedicada a la liturgia. Les decimos Laudetur Jesus Christus, sed per sempre laudetur. Alabado sea Jesucristo, sea para siempre bendito y alabado. Fin de la transmisión. Regresamos a nuestra programación habitual.
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4: Hoy es miércoles 26 de agosto del año 2026 y nos vamos a reunir en la Basílica de San Pedro, porque en Roma hace mucho calor y hace bien el Papa en tener su audiencia general a la sombrita en el interior de la Basílica. Bueno, ¿y qué nos ofreció hoy el Papa? Saben que está comentando los documentos del Concilio Vaticano II y en concreto está fijando su atención en la Constitución Sacrosanctum Concilium, que significa eso, el Sacrosanto Concilio, sobre la Sagrada Liturgia. Esta es ya la octava de las catequesis que nos ha dirigido sobre esa Constitución, que fue la primera Constitución conciliar aprobada en el año 1963. Pero vamos a ver qué nos dijo el Papa. Queridos hermanos y hermanas, en esta última catequesis sobre la Constitución Sacrosanctum Concilium, deseo reflexionar hoy sobre las razones por las cuales los padres conciliares quisieron promover una reforma de la liturgia. Bueno, ya ven, de paso nos dice que es la última catequesis sobre este documento. Y añadió, es iluminadora en este sentido la tercera carta desde el concilio que el cardenal Giovanni Battista Montini, entonces arzobispo de Milán y posteriormente Papa Pablo VI, envió el 28 de octubre de 1962 a los fieles de su propia diócesis de Milán, mi querida diócesis de Milán, en la cual he colaborado tantas veces allá en el santuario del Sacro Monte de Varese. Qué panorama tan bello desde aquella altura del monte, desde el cual se veían cinco lagos. ¿Qué les parece? Una gran belleza y una meta de muchas peregrinaciones de toda la gente de Lombardía y lugares cercanos. Bueno, pues el cardenal Montini, el 28 de octubre del 62, es decir, durante la primera sesión del concilio convocada por el Papa Juan XXIII, envió una carta a sus fieles en la cual ya les decía que la liturgia es expresión sincera tanto de lo divino como de lo humano. Es lenguaje. La liturgia es vehículo de enseñanza divina, por un lado, y es voz de coloquio con Dios, por otro lado. En la liturgia Dios nos habla y nosotros hablamos a Dios. Esta última frase no es del Papa Pablo VI, esta la he añadido yo. Así que en la liturgia Dios nos habla y nos enseña, y por el otro lado, en la liturgia nosotros hablamos con Dios nuestro Padre. Y añadía el cardenal Montini que está claro que la liturgia no puede renunciar a su función didáctica, es decir, a su tarea de enseñar, de enseñarnos. Y no puede menos de ofrecer a la fe y a la piedad, la posibilidad de expresarse con espontánea inteligibilidad. Así que en la liturgia tenemos una maestra, una función didáctica, como él dijo. Pero por otra parte, tenemos también nuestra oportunidad para expresarnos inteligiblemente, de forma que se nos entienda, y espontáneamente. Bueno, pues motivado por estas convicciones, el cardenal Montini, futuro papa San Pablo VI, afirmaba además que los fieles no pueden y no deben permanecer mudos y pasivos. Su presencia material no puede conciliarse con su ausencia espiritual. Muy bien, cardenal Montini. Los que van a la Santa Misa o a los demás sacramentos no pueden ni deben permanecer mudos y pasivos, mirando a las bóvedas de la iglesia o mirando a los vestidos de los compañeros que están a su alrededor. No, esto lo añado yo, ¿eh? Montini decía, no pueden ni deben permanecer mudos y pasivos. Y luego, jugando con las palabras, aludía a lo material y a lo espiritual. Materialmente están presentes ahí en las bancas de la iglesia. Materialmente están presentes. Pero espiritualmente están ausentes, o pensando en la comida que van a tener luego, en el desayuno, al salir de la Santa Misa, o si van a ir a pescar, si van a ir al lago, qué sé yo. También estas notas las añado yo. Presencia material, sí. Ausencia espiritual, también, por desgracia. No puede ser. Bueno, y ha añadido el Papa León XIV esta mañana. Miren, es evidente la consonancia de estas declaraciones del cardenal Montini con aquellas que aparecerían en el número 48 de la Constitución Conciliar sobre la Liturgia. ¿Y cuáles son esas declaraciones del Concilio? Las siguientes. La Iglesia, con solícito cuidado, procura que los cristianos no asistan a este misterio de fe como extraños y mudos espectadores, sino que, comprendiéndolo bien a través de los ritos y de las oraciones, participen conscientes, piadosa y activamente en la acción sagrada de la liturgia, que sean instruidos con la palabra de Dios, que se fortalezcan en la mesa del cuerpo del Señor, que den gracias a Dios, que aprendan a ofrecerse a sí mismos al ofrecer la hostia inmaculada, no solo por manos del sacerdote, sino juntamente con él, que se perfeccionen día a día por Cristo mediador en la unión con Dios y entre sí. ¿Se han fijado? Hasta aquí las palabras del Concilio. Que los cristianos no asistan a la liturgia como extraños y mudos espectadores. Que participen conscientes, piadosa y activamente. Que se dejen instruir por la palabra de Dios. Que se fortalezcan en la mesa del cuerpo del Señor. Que den gracias a Dios. Que aprendan a ofrecerse a sí mismos. Y no solamente ofrecemos la hostia inmaculada, nos ofrecemos nosotros mismos. Y no solo por manos del sacerdote, sino juntamente con él. Que nos perfeccionemos día a día por Cristo, mediante esta unión con Dios y entre nosotros mismos. Yo no sé si hemos explicado estas palabras muchas veces, pero ahí se dice cómo tenemos que asistir a la Santa Misa, que no estamos ahí como los cirios, como las veladoras, como las bancas de la iglesia. Estamos siendo, voy a decirlo, concelebrantes. Lo dijo el Concilio, que nos ofrezcamos como víctima y como hostia inmaculada, y que nos ofrezcamos también junto con el sacerdote. Yo creo que más claro no se puede decir. Y el Papa León XIV, comentando estas palabras del Concilio, nos ha dicho esta mañana, miren, en estas palabras se percibe una renovada conciencia del valor de la Sagrada Liturgia. ¿Qué quiere decir eso? Que a través de las acciones rituales de la Iglesia, mientras se realiza el memorial de la obra de la salvación, lo decimos en la misa, recordamos tu muerte, ¿sí? Celebramos tu resurrección, ven Señor Jesús, hagan esto en memoria mía. En la Santa Misa se realiza el memorial de la obra de salvación, pero al mismo tiempo se nos da la posibilidad de vivir la verdadera relación con Dios. Se nos da la posibilidad de entrar en contacto con la obra de la salvación. Es impresionante esto. No lo meditamos, yo creo. Y añadió esta mañana el Papa León XIV, los gestos, las palabras de la Sagrada Liturgia tienen mucha importancia. ¿Para qué? Para realizar esta experiencia. Por eso, por todo eso, la participación de los fieles en la liturgia no puede ser pasiva. La participación de los fieles no puede ser pasiva. Lo digo por tercera vez. ¿Cómo? ¿Más fuerte o más suave? La participación de los fieles en la liturgia no puede ser pasiva. Tres veces lo he dicho. El Papa lo dijo una vez sola. Pero yo es que soy hijo de maestro, ¿eh? Y hay que machacar, machacar, machacar. Porque si no, la lección no se aprende. Bueno, pues la reforma que llevó a cabo el Concilio, al poner en el centro lo que es el centro, al poner en el centro lo que constituye el corazón de toda la experiencia de la Iglesia, lo que quiso hacer fue hacer resplandecer la liturgia. ¿Resplandecer cómo? Como la primera fuente de la vida divina que se nos comunica. Así que cuando alguien me dice, es que a mí Dios no me dice nada, vete a la liturgia. En la celebración tenemos la primera fuente de la comunicación de Dios. Dios nos está comunicando su vida, cómo es su vida de Dios y cómo ha de ser nuestra vida de humanos. Bueno, y de esa convicción nació en el Concilio la exigencia de hacer más accesible a todos los fieles la riqueza de los textos bíblicos y la riqueza de las oraciones. Ustedes me lo han oído esto todos los viernes. Qué hermosas, qué ricas son las oraciones de la Santa Misa. El Concilio quiso que eso lo supiese todo el mundo. Y quiso hacer más lineal el ordenamiento celebrativo respecto al previsto en los libros litúrgicos de aquel tiempo, los entonces vigentes. Bueno, y aquí el Papa no ha querido entrar en esa polémica, si hay que seguir el misal del Concilio Tridentino o el misal del Concilio Vaticano II, pero con tres líneas y media lo ha explicado bien. Era necesario hacer más accesible a todos los fieles la riqueza de los textos bíblicos y de las oraciones. Yo me acuerdo, cuando yo era niño y joven, hasta el Concilio, que la gente iba a misa y las mujeres sacaban el rosario y durante toda la misa rezaban el rosario. ¿Por qué? Porque no entendían las lecturas y no entendían las oraciones. Eso las mujeres. Y los hombres en mi pueblo subían a la tribuna, al coro, bueno, y allí estaban. A veces bromeaban, se hacían chistes entre ellos. Una pena. ¿Por qué? Porque estaban allí como quien asiste a un espectáculo que no entiende. Y el Concilio Vaticano II es que no nos damos cuenta. Quiso que la liturgia fuese comprensible, accesible, entendible por todos los fieles, que entendieran la riqueza de los textos bíblicos y de las oraciones. Y además quiso que comprendieran cómo va la liturgia, el ordenamiento celebrativo, que ahora es mucho más fácil de entender que el de la antigua liturgia. Vamos a ver, en la antigua liturgia el sacerdote a los pies del altar rezaba un salmo pidiendo al Señor que le librase y que le limpiase para celebrar bien la Santa Misa. Muy bien. Pero luego subía, se dirigía a la derecha, miraba al altar, decía unas cosas que nadie entendía, volvía al centro, pedíamos perdón y misericordia, iba y venía de la derecha a la izquierda, de la izquierda a la derecha, y la gente decía, ¿pero a qué? Eso al principio de la misa. Y al final, es que ustedes no asistieron ya a las misas de antes del Concilio Vaticano II. Pues el sacerdote que celebraba la misa mirando hacia el altar, hacia adelante, se volvía, nos decía, el Señor esté con ustedes, nos daba la bendición y nos decía, ite misa est, que significa váyanse, la misa ha terminado. ¿Pero qué creen? Pues no salíamos, porque él se volvía al lado izquierdo y leía otro evangelio. ¿Pero no había leído ya un evangelio al principio de la misa? Pues sí, pero al final había otro evangelio. ¿Y qué decía ese evangelio? Siempre lo mismo. Era el prólogo del evangelio de San Juan. En el principio existía la palabra y la palabra era Dios. Bueno, pues el pueblo de Dios decía, pero bueno, si ya nos dio la bendición, ya nos despidió, ya nos dijo que nos fuéramos, y luego, según todavía, lee un evangelio, después baja, se arrodilla ante el altar, rezamos ahí recordando a San Miguel Arcángel. Bueno, pues la verdad, dicho con todo respeto, que yo fui educado en aquel estilo, y así celebré mi primera misa, no la desprecio, pero comprendo que era difícil.

sobre las oraciones de las misas de Cuaresma, la oración primera, la oración colecta que se llama. Y entonces estudié cómo esa oración, unas venían del siglo VII, otras del siglo X, otras del siglo XIII. Pues eso es lo que ha dicho hoy el Papa. La liturgia es una realidad viva y siempre ha estado sujeta a lo largo de los siglos a desarrollos, a cambios, a añadidos. Y el magisterio ha adaptado sus formas a las exigencias de las diversas épocas. Había habido una guerra, una invasión, y se añadía una oración. Así que se adaptaba la liturgia a las exigencias de las diversas épocas. Entonces, no puede sorprendernos que también el Concilio Vaticano II, respetando, eso sí, el patrimonio de la tradición, y precisamente con el fin de hacerlo más accesible, haya considerado necesaria una revisión de los libros litúrgicos. Bueno, Santo Padre León XIV, a mí me parece muy interesante esta catequesis de hoy. ¿Por qué? Pues porque sabe su santidad cómo siguen las discusiones. Que si la misa en latín, que si no en latín, que si la misa de Trento, que la de ahora, que por qué el concilio cambió. Hoy lo ha explicado el Papa León XIV totalmente. Bueno, tengo que decir una anécdota. Aquella señora en Roma, yo había celebrado la Santa Misa en la iglesia de Nuestra Señora de la Merced, donde fui muchas veces a celebrar la Santa Misa. Y ella al final de la misa me dice: mire, yo estoy sufriendo mucho. ¿Por qué? Porque yo soy muy tradicionalista. Bueno, pues muy bien. Yo amo a la tradición. Muy bien. Y yo a la que amo es la misa tradicional. Y yo dije: ¿y cuál es la misa tradicional, señora? Dijo: pues la misa en latín, no como ahora que es en italiano. Yo quiero la misa tradicional en latín. Dije: pues antes de ser en latín, la tradición nos dice que fue en griego. Y antes fue en arameo. Jesús celebró su santa misa no en latín, sino en arameo. Así que ya puede usted ir a la universidad a recibir unas clases de arameo para que le digan la santa misa en arameo para usted. Dijo: ay, padre, usted se está burlando de mí. Dije: no, le estoy explicando cómo la tradición ha pasado por muchas etapas. Y usted se ha quedado en una, en la tradición latina, pero antes ha habido también otras lenguas y otras formas de celebrar la Santa Misa. No solamente en el tiempo, sino también en los lugares. Mire, señora, en Milán, nuestros amigos de Milán celebran la misa en rito ambrosiano, no en el rito de Roma. Y no están separados de Roma, ¿eh? Son muy católicos. Como que han tenido un obispo que ha sido Monseñor Montini, luego Pablo VI. Y en mi tierra de España, en Toledo, se puede celebrar la misa en el rito mozárabe. Y no estamos separados de Roma. Ay, pues yo creía que la misa era en todas partes igual y en todas partes en latín. Pues estaba usted, no sé si equivocada. Tal vez estaba poco informada. Bueno, qué largo paréntesis he añadido yo hoy. ¿Qué más dijo el Santo Padre esta mañana? Dijo que el objetivo que tenían los padres conciliares está claro en el número 21 de aquel documento. Decían: para que en la Sagrada Liturgia el pueblo cristiano obtenga con mayor seguridad gracias abundantes, la Santa Madre Iglesia desea realizar una esmerada reforma general de la misma liturgia. Porque la liturgia consta de una parte que no se puede cambiar. Es inmutable por ser la institución divina, porque así la quiso Jesucristo nuestro Señor. Pero tiene también otras partes sujetas a cambio, que a lo largo de los tiempos pueden y tal vez deben variar si en ellas se han introducido elementos que no respondían bien a la naturaleza íntima de la misma liturgia o que han llegado a ser menos apropiados. En esta reforma, los textos y los ritos se han de ordenar como, de manera que expresen con mayor claridad las cosas santas que significan, y en lo posible que el pueblo cristiano pueda comprenderlas fácilmente y pueda participar en ellas por medio de una celebración plena, activa y comunitaria. Bueno, preciosas palabras del concilio que explican el por qué y el cómo y el para qué.

0: del cambio litúrgico. Y después el Papa León XIV ha citado al Papa Pío XII, que escribió una encíclica que se titula El Mediador de Dios, y que explica cómo en la liturgia hay elementos divinos, que son inmutables, y elementos humanos, que sí, que pueden sufrir diversas modificaciones aprobadas por la jerarquía, con la asistencia del Espíritu Santo y de acuerdo con las necesidades de los tiempos, las necesidades de las cosas, las necesidades de las almas. Por lo demás, el deseo de aquella reforma general no nacía de improviso, sino que ya se había manifestado en los papas anteriores. Era necesario que los fieles no asistieran a las celebraciones como extraños o como mudos espectadores. Y eso ya lo había dicho el Papa Pío XI. Pero claro, esto a veces no lo explicamos, yo creo, y la gente no lo sabe y dice, bueno, fue una idea del Concilio Vaticano II. No. El mismo Papa Pío XII cambió los ritos de la Semana Santa y los puso en las horas correspondientes a los acontecimientos pascuales, para que coincidieran un poco con lo que había ocurrido en la Pasión del Señor. Mientras que antes, precisamente porque había que guardar el ayuno antes de la comunión, todos los ritos de la Semana Santa se celebraban en la mañana. Se celebraba la cena del Señor en la mañana del Jueves Santo, la muerte del Señor en la mañana del Viernes Santo, la resurrección del Señor en la mañana del Sábado Santo. Bueno, y el Papa Pío XII dijo, no, ajustémoslos un poco a las horas. Entonces, la cena del Señor el Jueves Santo, pero por la tarde, al atardecer. La pasión de Jesucristo el Viernes Santo hacia las 3 de la tarde. La resurrección de Cristo, la vigilia pascual, en la noche del Sábado Santo, del sábado al domingo, de acuerdo, pues fue un cambio muy bonito, aquel cambio de la Semana Santa. Y San Juan XXIII consideró necesario simplificar también el breviario y el misal, remitiéndose al anunciado concilio ecuménico para que lo cambiaran. Bueno, pues la reforma promovida por el concilio se sitúa, por lo tanto, en la línea de la tradición viva de la Iglesia. Bien, Santo Padre, aplausos, aplausos. Que no me vengan diciendo, es que el concilio rompió la tradición. Mire lo que nos ha dicho hoy el Papa. La reforma del Concilio Vaticano se sitúa en la línea de la tradición viva de la Iglesia. Y nos ha citado todos los papas que venían diciendo, esto debe cambiarse de esta forma y de esta otra. Así que eso nos lleva a rechazar los abusos que se han verificado después en algunas partes de la Iglesia y que a veces se verifican todavía hoy, porque hay algunos que creen que ellos son los que tienen que cambiar la Santa Misa. Hoy tengo muchas anécdotas sobre ello, pero ya no nos da tiempo a contarlas. Entonces nos recuerda el Papa cómo la Constitución Conciliar afirma que las acciones litúrgicas no son acciones privadas. No puede el sacerdote o el diácono cambiarlas porque a él le parece, sino que son celebraciones de la Iglesia, y la Iglesia es sacramento de unidad. Por tanto, hemos de celebrar de acuerdo con las orientaciones de toda la Santa Iglesia. Por tanto, hay que conservar, hay que observar las normas litúrgicas en su noble sencillez. Así es, sin complicaciones, sin hacerlas muy teatrales. Custodiar y promover una liturgia que resplandezca por su noble sencillez y que manifieste a la Iglesia una santa católica y apostólica. Y una liturgia de este tipo será también un vínculo fundamental de evangelización, y lo es. Yo he estado experimentando estos 3 meses que he estado en Estados Unidos cómo los asistentes a la Santa Misa iban aprendiendo el mensaje de los profetas que hemos ido leyendo en la primera lectura de la Santa Misa. Así que la Santa Misa es un vehículo fundamental de evangelización. Es un instrumento de gracia a través del cual, como dice el concilio, podremos aprender a ofrecernos a nosotros mismos. Y por la mediación de Cristo seremos perfeccionados en la unidad con Dios y entre nosotros. Bueno, Santo Padre, felicidades, porque ha explicado muy bien lo que había que decir. Se nos ha pasado el tiempo, así que yo imploro la bendición de Dios sobre todos los que no puedan seguir escuchándonos. Que la bendición de Dios Todopoderoso, Padre, Hijo y Espíritu Santo, descienda sobre ustedes y permanezca para siempre. Amén. Bendigamos al Señor. Demos gracias a Dios.
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8: Ven, Espíritu Divino, manda tu luz desde el cielo. Padre amoroso del pobre, don en tus dones espléndido. luz que penetra las almas, fuente del mayor consuelo. Ven, dulce huésped del alma, descanso de nuestro esfuerzo, tregua en el duro trabajo, brisa en las horas de fuego, gozo que enjuga las lágrimas y reconforta en los duelos. Entra hasta el fondo del alma, divina luz, y enriquécenos. Mira el vacío del hombre, si tú le faltas por dentro. Mira el poder del pecado, si no envías tu aliento. Riega la tierra en sequía, sana el corazón enfermo, lava las manchas, infunde calor de vida en el hielo, doma el espíritu indómito, guía al que tuerce el sendero. Reparte tus siete dones según la fe de tus siervos. Por tu bondad y tu gracia, dale al esfuerzo su mérito. Salva al que busca salvarse y danos tu gozo eterno. Amén.
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0: Muy buenas tardes tengan, queridísima familia, qué alegría saludarles, darles la cordial bienvenida a esta hora de programación, en la cual pues vamos a realizar el rezo del Santo Rosario. Recuerden, pueden enviar sus intenciones de oración al 818-912-3108 aquí en nuestra cuenta de WhatsApp en cabina en vivo, para que podamos presentarlas en esta hermosa coronación a nuestra Madre Santa María. Podemos presentarle a través de las hermosas rosas que también le vamos a estar presentando cada una de sus necesidades personales, familiares, y poder unirnos como esa gran familia que somos, familia de oración por todas las necesidades que estamos viviendo en la actualidad en el mundo entero. Les invitamos para que ya se comuniquen, para que ya envíen sus intenciones de oración. También pueden llamarnos a nuestros estudios al 773-777-7773. Les saluda nuevamente su hermana y servidora Ana González, agradeciéndole su fiel sintonía. Pues el día de hoy estamos muy bien acompañados, muy bendecidos, con un sembrador que es Carlitos Trujillo. ¿Cómo está, Carlitos? Gracias por tanto servicio y por tantos años de entregarle al Señor su tiempo, talento y tesoro. ¿Cómo está?
1: Muy bien, bendecido antes que todo, Anita, y aquí feliz y contento para poder estar compartiendo este Santo Rosario, donde nuestra Madre Santísima va a escuchar todas esas peticiones que se van a llevar a cabo durante este Santo Rosario, en el cual pedimos humilde y sencillamente que el Dios actúe a través de nuestra Santa Madre de Dios, que a través de este Santo Rosario. Gracias por darme la oportunidad de compartir con ustedes este Santo Rosario gloriosos en este día.
0: Así es, Carlitos, vamos a invitarles también para que envíen sus intenciones de oración al www.elsembrador.org en el ESNE Radio Chat, donde también pues vamos a estar pidiendo a nuestra dulce y santa intercesora por cada una de esas necesidades. Pues también queremos agradecerle a Alicia Salles, especialmente por acompañarnos en el rezo del Santo Rosario durante estos días que nuestra querida hermana Francis Jiménez pues está de vacaciones. ¿Cómo estás, Alicia? ¿Cómo te la pasaste en tu cumpleaños? ¡Feliz cumpleaños nuevamente!
2: Muchas gracias, Anita. Me la pasé haciendo lo que me encanta tanto, trabajar. Colaborar aquí en El Sembrador, pero ya como a eso de las 8 de la noche tuve la oportunidad de ir con uno de mis hijos a comernos unos taquitos para celebrar mi cumpleaños, así que la verdad que terminé un día muy muy ocupadito, pero muy con mucha bendición y con mucha alegría, sabiendo de que el Señor nos da el don de la vida y saber de que nos permite vivir la vida minuto a minuto con la ayuda de Él, con la gracia de Él, porque solo con Él tenemos todo, ¿verdad? Que nos falte todo, como dice Santa Teresita, que nos falte todo, Señor, menos tú. Así Amén. Que la pasamos muy bien, Anita. Gracias por preguntar.
0: Qué bueno, Alicia, nos da mucha alegría. Pues vamos a iniciar, hermanos y hermanas, el rezo del Santo Rosario. Recuerden, pueden enviar sus intenciones de oración aquí en nuestra cuenta de WhatsApp en cabina en vivo. El número es 818-912-3108. Pues vamos a dar inicio a esta hermosa y santa devoción.
3: María,

0: dulce madre, madre de la iglesia, madre del Salvador, siempre atenta a nuestras súplicas, refugio de los pecadores y consuelo de los afligidos, dijo:
1: mi Hijo me ha concedido que todo aquel que se encomiende a mí, al rezar el rosario, tendrá como intercesores a toda la corte celestial, en vida y a la hora de la muerte.
2: Inmaculado Corazón de María,
3: ruega por nosotros.
2: Virgen del Carmen,
3: ruega por nosotros.
4: Virgen de Fátima,
3: ruega por nosotros.
2: Virgen de Guadalupe,
3: ruega por nosotros.
2: Nuestra Señora de Lourdes,
3: ruega por nosotros.
2: María Auxiliadora,
3: ruega por nosotros.
4: Nuestra Señora de la Paz,
3: ruega por nosotros.
5: Señora del Santo Rosario,
3: ruega por nosotros.
1: Hijo mío, ¿no estoy aquí yo, que soy tu madre? Que nada te aflija, que nada te perturbe.
6: Agradecemos a cada uno de ustedes, sembradores y sembradoras de Jesús con María, por hacer posible este momento especial en el cual vamos a realizar el rezo del Santo Rosario. Gracias a su patrocinio, gracias a su generosidad. Vamos a unirnos en oración y vamos a presentar cada una de sus necesidades, tanto de ustedes, sembradores y sembradoras de Jesús con María, sus familias, a todos los embajadores, voluntarios, servidores, asimismo los que están en la fiel sintonía a través de las diferentes frecuencias radiales, el www.elsembrador.org, como también a través de su aplicación en su teléfono inteligente. Oramos por ustedes, oramos por sus familias y queremos también presentar cada una de las necesidades e intenciones que ya nos han escrito aquí en redes y plataformas sociales. Nos unimos en oración especialmente por la salud de su cesárea, de Katy Citrón. Queremos también presentar las acciones de gracias por la vida de María Alvarado, que está mejorando. Bendito sea Dios. Queremos presentar las necesidades de Zenona, que nos ha escrito estas intenciones de oración. Queremos también pedir por Reina López, especialmente para que el Señor le ayude en todo momento, sobre todo cuando tiene esos pensamientos de duda o que se siente triste, desanimada. Oramos por ella, oramos por su familia, para que el Señor le consuele junto con nuestra Madre Santísima, le fortalezca y le ayuden a seguir adelante, sobre todo cuando llegan esos pensamientos negativos a su mente. Vamos a presentar también las intenciones y necesidades de Patty, las necesidades de su familia, para que no se sienta sola, triste ni tampoco deprimida. Pedimos para que el Señor, a través de nuestra Madre Santa María, pueda también llenar su corazón de alegría, que le abrace con su manto maternal y que pueda sentirse en paz. Queremos también pedir en oración por las necesidades que nos han encomendado el día de hoy. Queremos pedir muy en especial por cada uno de los que somos parte del equipo de ESNE. Nos piden oración, gracias por sus oraciones, para que Dios los siga fortaleciendo día con día. Pide también por Itzel Espinola, su mamá, para que pueda pasar especialmente. Pedimos por estas intenciones y queremos orar por el eterno descanso de Luis, que ha partido a la casa del Padre. Queremos también unirnos en oración por las necesidades de la familia Bello, quien piden en oración por su mami, que está enferma, y para que el Señor le sane sus riñones, si es su voluntad. Pedimos por las necesidades de Yahaira, por su economía en su hogar, por su trabajo, por Valeria, especialmente para que no le regrese la ansiedad a Vanessa, para que el Señor le siga ayudando con esos dolores de cabeza y pronto pueda encontrar el alivio. Pedimos también por Zulema Perlera, por su salud, por Belia Aguirre, por el Metanoia de Chicago y todas las familias que se van a dar cita este próximo 19 y 20 de septiembre. Tanto mujeres como familias, oramos también por los que se van a dar cita el 24 de octubre en el Metanoia de Denver, Colorado, y seguimos orando especialmente por todos nuestros jóvenes que se van a estar encontrando con nuestro Señor, el que los ha hecho únicos el próximo 10 y 11 de octubre. Pedimos por estos eventos y todos los proyectos de este apostolado. Queremos unirnos también en oración por Irving Cabriales, por su pronta recuperación, por su salud. Queremos orar por la familia Rico Contreras, por fortaleza, y también para que luzca para Luis Rico la luz perpetua y descanse en paz junto con todas las almas de nuestros fieles difuntos, las almas del purgatorio. Así sea. Oramos por José Álvarez, que tendrá su corte ya que se encuentra detenido en un centro de inmigración. Pedimos también especialmente por la resolución del juez para que sea favorable para Eugenio Alep. Lo ponemos ante las benditas manos de nuestra Madre Santa María, nuestro auxilio, nuestra defensa, y pedimos por las necesidades tanto de Eugenio como de su familia. Oramos en oración, pedimos por esta familia que nos pide por su hijo y su novia para que Dios nuestro Señor sane las heridas de sus corazones y les dé un corazón nuevo. Oramos por María Alvarado y por estas intenciones. Por Miguel, que tiene cáncer incurable, oramos al médico divino para que él les devuelva la salud deseada, junto con nuestra Madre Salud de los Enfermos, a todos los que les han diagnosticado alguna enfermedad grave como el cáncer o alguna enfermedad terminal. Pedimos también por todas las necesidades de quien nos escribe pidiendo por la conversión de su familia, para que el Señor rompa cadenas del alcoholismo de su hijo Oscar, y pedimos también por Dolores. Presentamos las intenciones y necesidades que nos han encomendado, pidiendo por Gudelia Mesa y Soraya Mesa, quien tiene cáncer, que Dios le siga dando la fortaleza y la serenidad para seguir luchando. Oramos por esas intenciones, y también pedimos en este rosario por Fernando Rodríguez Orozco, que hoy será velado, para que sus papás tengan fe, fuerza y fortaleza para resistir ese dolor tan grande de la partida de su hijo, y por toda la familia que los acompaña, pidiendo por eterno descanso de su alma y de todas las almas benditas del purgatorio, sobre todo de las más necesitadas de la mesa, acorde de Dios. Amén. Vamos a presentar esa intención y las necesidades de Nidia Ortega, quien también desde España nos envía este mensaje, pidiendo especialmente en el rezo de Santo Rosario por los temblores recientes en Colombia, para que nuestra Santísima Madre interceda ante su Hijo por el mundo entero y nos proteja. Pide a nuestra Madre por la salud de todos los enfermos, y nos unimos en oración por nuestros hermanos que recientemente, a más de 2 semanas después de estos devastadores terremotos que han azotado Colombia, nuevamente el movimiento de la tierra tuvo su epicentro al sur de Bucaramanga. Edificios tanto como en Bucaramanga como en Bogotá fueron evacuados. Pedimos nuevamente para que pues aquellos que han resultado afectados, aquellos que están siendo afectados a causa de estos recientes sismos, tanto en Venezuela como Colombia, Perú, pues el área de Indonesia, ahora nuevamente en Colombia, pues reciban la ayuda necesaria a los que han resultado afectados, y aquellos que pues a causa de estos desastres naturales están pasando por necesidad, pues nuestra Madre Santísima, a través de su intercesión, les dé mucha fortaleza. Oramos también por China, quienes en Vietnam y sus alrededores están sufriendo a causa de las recientes fuertes lluvias e inundaciones. Vamos a iniciar el rezo del Santo Rosario poniéndonos en la presencia de Dios Padre Todopoderoso, presentando cada una de estas necesidades y las necesidades del mundo entero. Lo vamos a hacer también pidiendo por la paz, por una reforma migratoria justa y por todos nuestros hermanos inmigrantes, los que se encuentran detenidos en un centro de inmigración, los que han sido deportados, los que sus familias han sido desintegradas, los que han perdido sus trabajos, que están en gran necesidad, que no tienen un techo donde vivir, que no cuentan con lo necesario, por nuestros hermanos en República del Congo, quienes a causa de esta reciente epidemia del ébola están sufriendo. Oramos haciéndolo por la señal de la Santa Cruz, de nuestros enemigos. Líbranos, Señor Dios nuestro, en el nombre del Padre, del Hijo y del Espíritu Santo.
7: Amén.
6: Pedimos perdón a Dios por nuestros pecados y faltas, Señor mío,
7: Jesucristo, Dios y hombre verdadero, Creador, Padre, Redentor mío, por ser quien eres, por bondad infinita y porque te amo sobre todas las cosas, me pesa de todo corazón de haberte ofendido. También me pesa porque puedes castigarme con las penas del infierno. Ayudado de tu divina gracia, propongo firmemente nunca más pecar, confesarme y cumplir la penitencia que me fuera expuesta. Amén. En este día vamos a contemplar los misterios gloriosos, poniendo también las intenciones que han quedado en el silencio de los corazones. Y vamos también a profesar nuestra fe, a rezar un Padre Nuestro y tres Aves Marías para preparar el corazón para caminar en estos misterios gloriosos. Creo en Dios Padre Todopoderoso, Creador del cielo y la tierra. Creo en Jesucristo, su único Hijo, nuestro Señor, que fue concebido por obra y gracia del Espíritu Santo. Nació de Santa María Virgen, padeció bajo el poder de Poncio Pilato, fue crucificado, muerto y sepultado, descendió a los infiernos. Al tercer día resucitó de entre los muertos, subió a los cielos y está sentado a la derecha de Dios Padre Todopoderoso. Desde ahí va a venir a juzgar a vivos y muertos. Creo en el Espíritu Santo, la Santa Iglesia Católica, la comunión de los santos, el perdón de los pecados, la resurrección de la carne y la vida eterna. Amén. Amén. Padre nuestro que estás en el cielo, santificado sea tu nombre. Venga a nosotros tu reino. Hágase tu voluntad en la tierra como en el cielo.
8: Danos hoy nuestro pan de cada día. Perdona nuestras ofensas, como también nosotros perdonamos a los que nos ofenden. No nos dejes caer en tentación y líbranos del mal. Amén.
7: Dios te salve, María, llena eres de gracia. El Señor está contigo. Bendita tú eres entre todas las mujeres y bendito es el fruto de tu vientre, Jesús.
8: Santa María, Madre de Dios, ruega por nosotros pecadores, ahora y en la hora de nuestra muerte. Amén.
7: Dios te salve, María, llena eres de gracia. El Señor está contigo. Bendita tú eres entre todas las mujeres y bendito es el fruto de tu vientre, Jesús.
8: Santa María, Madre de Dios, ruega por nosotros pecadores, ahora y en la hora de nuestra muerte. Amén.
7: Dios te salve, María, llena eres de gracia, el Señor está contigo. Bendita tú eres entre todas las mujeres, y bendito es el fruto de tu vientre, Jesús.
8: Santa María, Madre de Dios, ruega por nosotros pecadores, ahora y en la hora de nuestra muerte. Amén.
7: Gloria al Padre, y al Hijo, y al Espíritu Santo.
8: Como era en el principio, ahora y siempre, por los siglos de los siglos. Amén. Vamos a presentar las intenciones que nos han encomendado. Diego García, gracias por enviar tus mensajes y tus intenciones de oración. Vamos a pedir especialmente por tus estudios y también por el eterno descanso del familiar que quieres que oremos, que es precisamente Lorena Lone, que murió hoy en la madrugada. Oramos por su eterno descanso, que luzca para ella y todas las almas del purgatorio la luz perpetua y que descanse en paz Lorena. Así sea, por la misericordia de Dios. Vamos a seguirles invitando para que sigan enviando sus intenciones de oración aquí a nuestra cuenta de WhatsApp en cabina en vivo, como lo ha hecho también Edith, quien nos pide en oración, especialmente se une a todas las peticiones que Mamita María interceda por ellas y pide oración por su hijo Eric, que tiene 5 meses detenido en inmigración y le dio COVID. Pone toda su confianza en Dios y en la intercesión de nuestra Madre Santa María. Oramos para que el Señor les auxilie en estas necesidades e intenciones a tanto a Edith como a Eric, su hijo, y que el Señor siga bendiciéndoles también a cada uno de ellos y a su familia. Vamos a meditar en este primer misterio en el cual, contemplando el Santo Evangelio según San Lucas, en el capítulo 24, versículos del 5 al 6, meditamos la resurrección del Señor. ¿Por qué buscáis entre los muertos al que está vivo? No está aquí. Ha resucitado. Palabra del Señor.
7: Gloria a ti, Señor Jesús.
6: Padre nuestro que estás en el cielo, santificado sea tu nombre, venga a nosotros tu reino, hágase tu voluntad en la tierra como en el cielo.
7: Danos hoy nuestro pan de cada día, perdona nuestras ofensas, como también nosotros perdonamos a los que nos ofenden. No nos dejes caer en la tentación y líbranos del mal. Amén.
6: Dios te salve María, llena eres de gracia, el Señor es contigo. Bendita eres entre todas las mujeres, y bendito es el fruto de tu vientre, Jesús.
7: Santa María, Madre de Dios, ruega por nosotros los pecadores, ahora y en la hora de nuestra muerte. Amén.
6: Dios te salve, María, llena eres de gracia, el Señor es contigo. Bendita eres entre todas las mujeres, y bendito es el fruto de tu vientre, Jesús.
7: Santa María, Madre de Dios, ruega por nosotros los pecadores, ahora y en la hora de nuestra muerte. Amén.
6: Dios te salve, María, llena eres de gracia, el Señor es contigo. Bendita eres entre todas las mujeres, y bendito es el fruto de tu vientre, Jesús.
7: Santa María, Madre de Dios, ruega por nosotros los pecadores, ahora y en la hora de nuestra muerte. Amén.
6: Dios te salve, María, llena eres de gracia, el Señor es contigo. Bendita eres entre todas las mujeres, y bendito es el fruto de tu vientre, Jesús.
7: Santa María, Madre de Dios, ruega por nosotros los pecadores, ahora y en la hora de nuestra muerte. Amén.
6: Dios te salve, María, llena eres de gracia, el Señor es contigo. Bendita eres entre todas las mujeres, y bendito es el fruto de tu vientre, Jesús.
7: Santa María, Madre de Dios, ruega por nosotros los pecadores, ahora y en la hora de nuestra muerte. Amén.
6: Dios te salve, María, llena eres de gracia, el Señor es contigo. Bendita eres entre todas las mujeres, y bendito es el fruto de tu vientre, Jesús.
7: Santa María, Madre de Dios, ruega por nosotros los pecadores, ahora y en la hora de nuestra muerte. Amén.
6: Dios te salve, María, llena eres de gracia, el Señor es contigo. Bendita eres entre todas las mujeres, y bendito es el fruto de tu vientre, Jesús.
7: Santa María, Madre de Dios, ruega por nosotros los pecadores, ahora y en la hora de nuestra muerte. Amén.
6: Dios te salve, María, llena eres de gracia, el Señor es contigo. Bendita eres entre todas las mujeres, y bendito es el fruto de tu vientre, Jesús.
7: Santa María, Madre de Dios, ruega por nosotros los pecadores, ahora y en la hora de nuestra muerte. Amén.
6: Dios te salve, María, llena eres de gracia, el Señor es contigo. Bendita eres entre todas las mujeres, y bendito es el fruto de tu vientre, Jesús.
7: Santa María, Madre de Dios, ruega por nosotros los pecadores, ahora y en la hora de nuestra muerte. Amén.
6: Dios te salve, María, llena eres de gracia, el Señor es contigo. Bendita eres entre todas las mujeres, y bendito es el fruto de tu vientre, Jesús.
7: Santa María, Madre de Dios, ruega por nosotros los pecadores, ahora y en la hora de nuestra muerte. Amén.
6: Gloria al Padre, al Hijo y al Espíritu Santo.
7: Como era en el principio, ahora y siempre, por los siglos de los siglos. Amén.
6: María, Madre de Gracia, Madre de Misericordia.
7: En la vida y en la muerte, ampáranos, oh Gran Señora.
6: Oh Jesús mío, perdona nuestros pecados, líbranos del fuego del infierno, lleva al cielo a todas las almas, socorre especialmente a las más necesitadas de tu infinita misericordia.
7: Amén. Segundo misterio glorioso. Meditamos la ascensión del Señor. Del Santo Evangelio de San Marcos, capítulo 16, versículo 19. El Señor Jesús, después de hablarles, ascendió al cielo y se sentó a la derecha de Dios. Palabra del Señor.
6: Gloria a ti, Señor Jesús.
7: Padre nuestro que estás en el cielo, santificado sea tu nombre. Venga a nosotros tu reino. Hágase tu voluntad en la tierra como en el cielo.
6: Danos hoy nuestro pan de cada día. Perdona nuestras ofensas, como también nosotros perdonamos a los que nos ofenden. No nos dejes caer en tentación y líbranos del mal. Amén.
7: Dios te salve, María, llena eres de gracia, el Señor está contigo. Bendita tú eres entre todas las mujeres, y bendito es el fruto de tu vientre, Jesús.
6: Santa María, Madre de Dios, ruega por nosotros pecadores, ahora y en la hora de nuestra muerte. Amén.
7: Dios te salve, María, llena eres de gracia, el Señor está contigo. Bendita tú eres entre todas las mujeres, y bendito es el fruto de tu vientre, Jesús.
8: Santa María, Madre de Dios, ruega por nosotros pecadores, ahora y en la hora de nuestra muerte. Amén.
7: Dios te salve, María, llena eres de gracia, el Señor está contigo. Bendita tú eres entre todas las mujeres, y bendito es el fruto de tu vientre, Jesús.
8: Santa María, Madre de Dios, ruega por nosotros pecadores, ahora y en la hora de nuestra muerte. Amén.
7: Dios te salve, María, llena eres de gracia, el Señor está contigo. Bendita tú eres entre todas las mujeres, y bendito es el fruto de tu vientre, Jesús.
8: Santa María, Madre de Dios, ruega por nosotros pecadores, ahora y en la hora de nuestra muerte. Amén.
7: Dios te salve, María, llena eres de gracia, el Señor está contigo. Bendita tú eres entre todas las mujeres, y bendito es el fruto de tu vientre, Jesús.
8: Santa María, Madre de Dios, ruega por nosotros pecadores, ahora y en la hora de nuestra muerte. Amén.
7: Dios te salve, María, llena eres de gracia, el Señor está contigo. Bendita tú eres entre todas las mujeres, y bendito es el fruto de tu vientre, Jesús.
8: Santa María, Madre de Dios, ruega por nosotros pecadores, ahora y en la hora de nuestra muerte. Amén.
7: Dios te salve, María, llena eres de gracia, el Señor está contigo. Bendita tú eres entre todas las mujeres, y bendito es el fruto de tu vientre, Jesús.
8: Santa María, Madre de Dios, ruega por nosotros pecadores, ahora y en la hora de nuestra muerte. Amén.
7: Dios te salve, María, llena eres de gracia, el Señor está contigo. Bendita tú eres entre todas las mujeres, y bendito es el fruto de tu vientre, Jesús.
8: Santa María, Madre de Dios, ruega por nosotros pecadores, ahora y en la hora de nuestra muerte. Amén.
7: Dios te salve, María, llena eres de gracia, el Señor está contigo. Bendita tú eres entre todas las mujeres, y bendito es el fruto de tu vientre, Jesús.
8: Santa María, Madre de Dios, ruega por nosotros pecadores, ahora y en la hora de nuestra muerte. Amén.
7: Dios te salve, María, llena eres de gracia, el Señor está contigo. Bendita tú eres entre todas las mujeres, y bendito es el fruto de tu vientre, Jesús.
8: Santa María, Madre de Dios, ruega por nosotros pecadores, ahora y en la hora de nuestra muerte. Amén.
7: Gloria al Padre, y al Hijo, y al Espíritu Santo,
8: como era en el principio, ahora y siempre, por los siglos de los siglos. Amén.
7: María es Madre de Gracia, Madre de Piedad y de Misericordia.
8: En la vida y en la muerte, ampáranos, oh Gran Señora.
7: Oh mi buen Jesús, perdona nuestros pecados, líbranos del fuego del infierno, lleva al cielo a todas las almas, socorre especialmente a las más necesitadas de tu divina misericordia. Amén.
6: Vamos a presentar la intención que nos ha llegado en este momento. Oramos por quien nos escribe esta intención y se une en el rezo del Santo Rosario pidiendo oración por el eterno descanso de su mamá Isabel González. Oramos por su alma y oramos también por el eterno descanso de la señora Licha, que luzca para ambas almas la luz perpetua y todas las almas del purgatorio, las de nuestros fieles difuntos, la luz perpetua, y que descansen en paz. Que así sea por la misericordia de Dios. También pedimos para que haya unión familiar, en la intención que nos han enviado, entre sus hermanos, para que cada uno de sus hijos y sus esposas estén unidos, especialmente para que reine la comunicación, el amor, y Dios bendiga a sus nietos. Pues presentamos esta intención y la ponemos en las manos de nuestra dulce y santa intercesora. Vamos juntos a meditar este tercer misterio, en el cual contemplamos el libro de Hechos de los Apóstoles 2, 3, 4, la venida del Espíritu Santo. Se les aparecieron unas lenguas como de fuego que se repartieron y se posaron sobre cada uno de ellos. Quedaron llenos todos del Espíritu Santo. Palabra de Dios. Te alabamos, Señor. Adelante, Carlitos, Padre nuestro.
9: Padre nuestro que estás en los cielos, santificado sea tu nombre. Venga a nosotros tu reino, hágase tu voluntad en la tierra como en el cielo.
7: Danos hoy nuestro pan de cada día, perdona nuestras ofensas, como también nosotros perdonamos a los que nos ofenden. No nos dejes caer en la tentación y líbranos del mal. Amén.
10: Dios te salve María, llena eres de gracia, el Señor es contigo. Bendita tú eres entre todas las mujeres y bendito es el fruto de tu vientre, Jesús.
11: Santa María, Madre de Dios, ruega por nosotros los pecadores, ahora y en la hora de nuestra muerte. Amén.
10: Dios te salve María, llena eres de gracia, el Señor es contigo. Bendita tú eres entre todas las mujeres y bendito es el fruto de tu vientre, Jesús.
11: Santa María, Madre de Dios, ruega por nosotros los pecadores, ahora y en la hora de nuestra muerte. Amén.
10: Dios te salve María, llena eres de gracia, el Señor es contigo, bendita tú eres entre todas las mujeres y bendito es el fruto de tu vientre, Jesús.
11: Santa María, Madre de Dios, ruega por nosotros los pecadores, ahora y en la hora de nuestra muerte. Amén.
10: Dios te salve María, llena eres de gracia, el Señor es contigo, bendita tú eres entre todas las mujeres y bendito es el fruto de tu vientre, Jesús.
11: Santa María, Madre de Dios, ruega por nosotros los pecadores, ahora y en la hora de nuestra muerte. Amén.
10: Dios te salve María, llena eres de gracia, el Señor es contigo. Bendita tú eres entre todas las mujeres, y bendito es el fruto de tu vientre, Jesús.
11: Santa María, Madre de Dios, ruega por nosotros los pecadores, ahora y en la hora de nuestra muerte. Amén.
10: Dios te salve María, llena eres de gracia, el Señor es contigo. Bendita tú eres entre todas las mujeres, y bendito es el fruto de tu vientre, Jesús.
11: Santa María, Madre de Dios, ruega por nosotros los pecadores, ahora y en la hora de nuestra muerte. Amén.
10: Dios te salve María, llena eres de gracia, el Señor es contigo. Bendita tú eres entre todas las mujeres y bendito es el fruto de tu vientre, Jesús.
11: Santa María, Madre de Dios, ruega por nosotros los pecadores, ahora y en la hora de nuestra muerte. Amén.
10: Dios te salve María, llena eres de gracia, el Señor es contigo. Bendita tú eres entre todas las mujeres y bendito es el fruto de tu vientre, Jesús.
11: Santa María, Madre de Dios, ruega por nosotros los pecadores, ahora y en la hora de nuestra muerte. Amén.
10: Dios te salve María, llena eres de gracia, el Señor es contigo. Bendita tú eres entre todas las mujeres y bendito es el fruto de tu vientre, Jesús.
11: Santa María, Madre de Dios, ruega por nosotros los pecadores, ahora y en la hora de nuestra muerte. Amén.
10: Dios te salve María, llena eres de gracia, el Señor es contigo. Bendita tú eres entre todas las mujeres y bendito es el fruto de tu vientre, Jesús.
11: Santa María, Madre de Dios, ruega por nosotros los pecadores, ahora y en la hora de nuestra muerte. Amén.
10: Gloria al Padre, y al Hijo, y al Espíritu Santo.
11: Como era en el principio, ahora y siempre, por los siglos de los siglos. Amén.
10: María, Madre de Gracia, Madre de Misericordia.
11: En la vida y en la muerte, ampáranos, oh Gran Señora.
10: Oh Jesús mío, perdona nuestros pecados, líbranos del fuego del infierno, lleva al cielo a todas las almas, especialmente las más necesitadas de tu misericordia.
11: Amén. Contemplamos el cuarto misterio glorioso, y en él meditamos la asunción de Nuestra Señora a los cielos, del Evangelio de San Lucas, capítulo 1, versículo 45. Feliz la que ha creído que se cumplieran las cosas que le fueron dichas de parte del Señor. Palabra del Señor.
12: Gloria a ti, Señor Jesús.
11: Padre nuestro que estás en el cielo, santificado sea tu nombre. Venga a nosotros tu reino, hágase tu voluntad en la tierra como en el cielo.
12: Danos hoy nuestro pan de cada día, perdona nuestras ofensas como también nosotros perdonamos a los que nos ofenden. No nos dejes caer en tentación y líbranos del mal. Amén.
11: Dios te salve María, llena eres de gracia, el Señor está contigo. Bendita tú eres entre todas las mujeres, y bendito es el fruto de tu vientre, Jesús.
12: Santa María, Madre de Dios, ruega por nosotros pecadores, ahora y en la hora de nuestra muerte. Amén.
11: Dios te salve, María, llena eres de gracia, el Señor está contigo. Bendita tú eres entre todas las mujeres, y bendito es el fruto de tu vientre, Jesús.
12: Santa María, Madre de Dios, ruega por nosotros pecadores, ahora y en la hora de nuestra muerte. Amén.
11: Dios te salve, María, llena eres de gracia, el Señor está contigo. Bendita tú eres entre todas las mujeres, y bendito es el fruto de tu vientre, Jesús.
10: Santa María,
12: Madre de Dios, ruega por nosotros pecadores, ahora y en la hora de nuestra muerte. Amén.
11: Dios te salve, María, llena eres de gracia, el Señor está contigo. Bendita tú eres entre todas las mujeres, y bendito es el fruto de tu vientre, Jesús.
13: Santa María, Madre de Dios, ruega por nosotros, pecadores, ahora y en la hora de nuestra muerte. Amén.
11: Dios te salve, María, llena eres de gracia, el Señor está contigo. Bendita tú eres entre todas las mujeres, y bendito es el fruto de tu vientre, Jesús.
13: Santa María, Madre de Dios, ruega por nosotros, pecadores, ahora y en la hora de nuestra muerte. Amén.
11: Dios te salve, María, llena eres de gracia, el Señor está contigo. Bendita tú eres entre todas las mujeres, y bendito es el fruto de tu vientre, Jesús.
13: Santa María, Madre de Dios, ruega por nosotros, pecadores, ahora y en la hora de nuestra muerte. Amén.
11: Dios te salve, María, llena eres de gracia, el Señor está contigo. Bendita tú eres entre todas las mujeres, y bendito es el fruto de tu vientre, Jesús.
13: Santa María, Madre de Dios, ruega por nosotros, pecadores, ahora y en la hora de nuestra muerte. Amén.
11: Dios te salve, María, llena eres de gracia, el Señor está contigo. Bendita tú eres entre todas las mujeres, y bendito es el fruto de tu vientre, Jesús.
13: Santa María, Madre de Dios, ruega por nosotros, pecadores, ahora y en la hora de nuestra muerte. Amén.
11: Dios te salve, María, llena eres de gracia, el Señor está contigo. Bendita tú eres entre todas las mujeres, y bendito es el fruto de tu vientre, Jesús.
13: Santa María, Madre de Dios, ruega por nosotros, pecadores, ahora y en la hora de nuestra muerte. Amén.
11: Dios te salve, María, llena eres de gracia, el Señor está contigo. Bendita tú eres entre todas las mujeres, y bendito es el fruto de tu vientre, Jesús.
13: Santa María, Madre de Dios, ruega por nosotros, pecadores, ahora y en la hora de nuestra muerte. Amén.
11: Gloria al Padre, y al Hijo, y al Espíritu Santo,
13: como era en el principio, ahora y siempre, por los siglos de los siglos. Amén.
11: María es Madre de Gracia, Madre de Piedad y de Misericordia.
13: En la vida y en la muerte, ampáranos, oh Gran Señora.
11: Oh Jesús mío, perdona nuestros pecados, líbranos del fuego del infierno, lleva al cielo a todas las almas, socorre especialmente a las más necesitadas de tu divina misericordia. Amén.
9: Amén.
6: Meditando el quinto misterio, contemplamos el libro del Apocalipsis 12:1. Una gran señal apareció en el cielo, una mujer vestida del sol, con la luna bajo sus pies, y una corona de 12 estrellas sobre su cabeza. Palabra de Dios.
11: Te alabamos, Señor. Señor.
6: En este quinto misterio, en el cual meditamos la coronación de la Virgen Santísima, vamos a encomendar cada una de sus intenciones y necesidades de los que están en la fiel sintonía, especialmente aquellos que se encuentran tal vez privados de su libertad, aquellos que están enfermos en sus hogares o enfermos en los hospitales, o aquellos que en este momento están pasando por una gran necesidad, han perdido sus trabajos, no tienen un techo donde vivir. Oramos por ustedes. Padre nuestro que estás en el cielo, santificado sea tu nombre. Venga a nosotros tu reino, hágase tu voluntad en la tierra como en el cielo.
13: Danos hoy nuestro pan de cada día, perdona nuestras ofensas, como también nosotros perdonamos a los que nos ofenden. No nos dejes caer en la tentación y líbranos de todo mal. Amén.
6: Dios te salve María, llena eres de gracia, el Señor es contigo. Bendita eres entre todas las mujeres y bendito es el fruto de tu vientre, Jesús.
13: Santa María, Madre de Dios, ruega por nosotros los pecadores, ahora y en la hora de nuestra muerte. Amén.
6: Dios te salve, María, llena eres de gracia, el Señor es contigo. Bendita eres entre todas las mujeres, y bendito es el fruto de tu vientre, Jesús.
13: Santa María, Madre de Dios, ruega por nosotros los pecadores, ahora y en la hora de nuestra muerte. Amén.
6: Dios te salve, María, llena eres de gracia, el Señor es contigo. Bendita eres entre todas las mujeres, y bendito es el fruto de tu vientre, Jesús.
13: Santa María, Madre de Dios, ruega por nosotros los pecadores, ahora y en la hora de nuestra muerte. Amén.
6: Dios te salve, María, llena eres de gracia, el Señor es contigo. Bendita eres entre todas las mujeres, y bendito es el fruto de tu vientre, Jesús.
13: Santa María, Madre de Dios, ruega por nosotros los pecadores, ahora y en la hora de nuestra muerte. Amén.
6: Dios te salve, María, llena eres de gracia, el Señor es contigo. Bendita eres entre todas las mujeres, y bendito es el fruto de tu vientre, Jesús.
13: Santa María, Madre de Dios, ruega por nosotros los pecadores, ahora y en la hora de nuestra muerte. Amén.
6: Dios te salve, María, llena eres de gracia, el Señor es contigo. Bendita eres entre todas las mujeres, y bendito es el fruto de tu vientre, Jesús.
13: Santa María, Madre de Dios, ruega por nosotros los pecadores, ahora y en la hora de nuestra muerte. Amén.
6: Dios te salve, María, llena eres de gracia, el Señor es contigo. Bendita eres entre todas las mujeres, y bendito es el fruto de tu vientre, Jesús.
13: Santa María, Madre de Dios, ruega por nosotros los pecadores, ahora y en la hora de nuestra muerte. Amén.
6: Dios te salve, María, llena eres de gracia, el Señor es contigo. Bendita eres

0: intenciones del Santo Padre, rezaremos un Padre Nuestro y un Ave María y un Gloria. Adelante, Carlitos.
1: Padre nuestro que estás en los cielos, santificado sea tu nombre. Venga a nosotros tu reino, hágase tu voluntad, en la tierra como en el cielo.
2: Danos hoy nuestro pan de cada día, perdona nuestras ofensas, como también nosotros perdonamos a los que nos ofenden. No nos dejes caer en la tentación y líbranos de todo mal. Amén.
1: Dios te salve María, llena eres de gracia, el Señor es contigo. Bendita tú eres entre todas las mujeres, y bendito es el fruto de tu vientre, Jesús.
2: Santa María, Madre de Dios, ruega por nosotros los pecadores, ahora y en la hora de nuestra muerte. Amén.
1: Gloria al Padre, al Hijo y al Espíritu Santo,
2: como era en el principio, ahora y siempre, por los siglos de los siglos. Amén.
0: Nos unimos en oración también por el eterno descanso de el hermano de Soledad, que ha fallecido el día de ayer, Hugo Domínguez. Oramos por su eterno descanso, que luzca para él y todas las almas del purgatorio, la luz perpetua, por la misericordia de Dios, que así sea. Vamos a presentar también las intenciones y necesidades de la familia, que el Señor les fortalezca. Y pedimos a nuestra dulce y santa intercesora, oh soberano santuario sagrario del Verbo Eterno.
2: Libra, Señora del infierno, los que rezamos el Santo Rosario.
0: Emperatriz poderosa de los mortales, consuelo.
2: Abre, Señora, el cielo con una muerte dichosa y danos pureza de alma, tú que eres tan poderosa.
0: Oramos también por las necesidades de la familia Domínguez Juárez, por su hijo que mañana le ponen el brazalete. Su nombre es Gustavo Reyes. Oramos por estas intenciones. Dios te salve, María Santísima, hija de Dios Padre, Virgen purísima y castísima antes del parto. En tus manos encomendamos nuestra fe para que la ilumines. Llena eres de gracia, el Señor es contigo. Bendita eres entre todas las mujeres y bendito es el fruto de tu vientre, Jesús.
2: Santa María, Madre de Dios, ruega por nosotros los pecadores, ahora y en la hora de nuestra muerte. Amén.
0: Dios te salve, María Santísima, Virgen purísima y castísima en el parto. Madre de Dios, Hijo, en tus manos encomendamos nuestra esperanza para que la alientes. Llena eres de gracia, el Señor es contigo. Bendita eres entre todas las mujeres y bendito es el fruto de tu vientre, Jesús.
2: Santa María, Madre de Dios, ruega por nosotros los pecadores, ahora y en la hora de nuestra muerte. Amén.
0: Dios te salve, María Santísima, Esposa de Dios, Espíritu Santo, Virgen purísima y castísima después del parto. En tus manos encomendamos nuestra caridad para que la inflame. Llena eres de gracia, el Señor es contigo. Bendita eres entre todas las mujeres y bendito es el fruto de tu vientre, Jesús.
2: Santa María, Madre de Dios, ruega por nosotros los pecadores, ahora y en la hora de nuestra muerte. Amén.
0: Dios te salve, María Santísima, trono y sagrario de la Santísima Trinidad, Virgen concebida sin la culpa original. Dios te salve, Reina y Madre, Madre de misericordia, vida, dulzura y esperanza nuestra. Dios te salve. A ti llamamos los desterrados hijos de Eva. A ti suspiramos gimiendo y llorando en este valle de lágrimas. Ea pues, Señora abogada nuestra, vuelve a nosotros esos tus ojos misericordiosos. Y después de este destierro, muéstranos a Jesús, fruto bendito de tu vientre. Oh clemente, oh piadosa, oh dulce Virgen María, ruega por nosotros, Santa Madre de Dios, para que seamos dignos de alcanzar las promesas y gracias de nuestro Señor Jesucristo. Amén. Amén.
2: Señor, ten piedad.
0: Señor, ten piedad de nosotros.
2: Cristo, ten piedad.
0: Cristo, ten piedad de nosotros.
2: Señor, ten piedad.
0: Señor, ten piedad de nosotros.
2: Cristo, óyenos.
0: Cristo, óyenos.
2: Cristo, escúchanos.
0: Cristo, escúchanos.
2: Dios Padre Celestial,
0: ten piedad de nosotros.
2: Dios Hijo Redentor del mundo,
0: ten piedad de nosotros.
2: Dios Espíritu Santo,
0: ten piedad de nosotros.
2: Santísima Trinidad, un solo Dios,
0: ten piedad de nosotros.
2: Santa María,
0: ruega por nosotros.
2: Santa Madre, Madre de Dios,
0: ruega por nosotros.
2: Santa Virgen de la Virgen,
0: ruega por nosotros.
2: Madre de Cristo,
0: ruega por nosotros.
2: Madre de la Iglesia,
0: ruega por nosotros.
2: Madre de la Misericordia,
0: ruega por nosotros.
2: Madre de la Divina Gracia,
0: ruega por nosotros.
2: Madre de la Esperanza,
0: ruega por nosotros.
2: Madre Purísima,
0: ruega por nosotros.
2: Madre Castísima,
0: ruega por nosotros.
2: Madre Siempre Virgen,
0: ruega por nosotros.
2: Madre Inmaculada,
0: ruega por nosotros.
2: Madre amable,
0: ruega por nosotros.
2: Madre admirable,
0: ruega por nosotros.
2: Madre del buen consejo,
0: ruega por nosotros.
2: Madre del creador,
0: ruega por nosotros.
2: Madre del salvador,
0: ruega por nosotros.
2: Virgen

0: prudentísima,
1: ruega por nosotros.
0: Virgen digna de veneración,
1: ruega por nosotros.
0: Virgen digna de alabanza,
1: ruega por nosotros.
0: Virgen poderosa,
1: ruega por nosotros.
0: Virgen clemente,
1: ruega por nosotros.
0: Virgen fiel,
1: ruega por nosotros.
0: Espejo de justicia,
1: ruega por nosotros.
0: Trono de la sabiduría,
1: ruega por nosotros.
0: Causa de nuestra alegría,
1: ruega por nosotros.
0: Vaso espiritual,
1: ruega por nosotros.
0: Vaso digno de honor,
1: ruega por nosotros.
0: Vaso de insigne devoción,
1: ruega por nosotros.
0: Rosa mística,
1: ruega por nosotros.
0: Torre de David,
1: ruega por nosotros.
0: Torre de marfil,
1: ruega por nosotros.
0: Casa de oro,
1: ruega por nosotros.
0: Arca de la alianza,
1: ruega por nosotros.
0: Puerta del cielo,
1: ruega por nosotros.
0: Estrella de la mañana,
1: ruega por nosotros.
0: Salud de los enfermos,
1: ruega por nosotros.
0: Refugio de los pecadores,
1: ruega por nosotros.
0: Consuelo de los migrantes,
1: ruega por nosotros.
0: Consoladora de los afligidos,
1: ruega por nosotros.
0: Auxilio de los cristianos,
1: ruega por nosotros.
0: Reina de los ángeles,
1: ruega por nosotros.
0: Reina de los patriarcas,
1: ruega por nosotros.
0: Reina de los profetas,
1: ruega por nosotros.
0: Reina de los apóstoles,
1: ruega por nosotros.
0: Reina de los mártires,
1: ruega por nosotros.
0: Reina de los confesores,
1: ruega por nosotros.
0: Reina de las vírgenes,
1: ruega por nosotros.
0: Reina de todos los santos,
1: ruega por nosotros.
0: Reina concebida sin pecado original,
1: ruega por nosotros.
0: Reina asunta a los cielos,
1: ruega por nosotros.
0: Reina del Santísimo Rosario,
1: ruega por nosotros.
0: Reina de la familia,
1: ruega por nosotros.
0: Reina de la paz,
1: ruega por nosotros.
0: Cordero de Dios, que quitas el pecado del mundo,
1: perdónanos, Señor.
0: Cordero de Dios, que quitas el pecado del mundo,
1: escúchanos, Señor.
0: Cordero de Dios, que quitas el pecado del mundo,
1: ten piedad y misericordia de nosotros.
0: Ruega por nosotros, Santa Madre de Dios, para que
1: seamos dignos de alcanzar las promesas y gracias de nuestro Señor Jesucristo.
0: Amén. Oración. Te rogamos nos concedas, Señor Dios nuestro, gozar de continua salud de alma y cuerpo, y por la gloriosa intercesión de la bienaventurada, siempre Virgen María, vernos libres de las tristezas de la vida presente y disfrutar de las alegrías eternas. Por Cristo nuestro Señor.
1: Amén. Ave María Purísima.
0: Sin pecado concebido.
1: Dulce Madre, no te alejes, tu vista de nosotros no apartes. Ven con nosotros a todas partes y nunca solo nos dejes. Ya que nos proteges tanto como verdadera Madre, haz que nos bendiga el Padre, el Hijo y el Espíritu Santo.
0: Amén. Amén.
2: Te agradecemos que te hayas unido al rezo del Santo Rosario. Seguiremos en oración por tus peticiones a María, nuestra Dulce Madre.

0: Virgen María ha prometido su especial protección y grandes beneficios a los que devotamente recen su rosario, clamando por la intercesión de nuestra Santa Madre por todas nuestras necesidades. 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
6: Bendíceme, Madre, y ruega por mí sin cesar. Aleja de mí, hoy y siempre, el pecado. Si tropiezo, tiende tu mano hacia mí. Si 100 veces caigo, 100 veces levántame. Si yo te olvido, tú no te olvides de mí. Si me dejas, Madre, ¿qué será de mí? En los peligros del mundo asísteme. Quiero vivir y morir bajo tu manto. Quiero que mi vida te haga sonreír. Mírame con compasión, no me dejes, Madre mía. Y al final de mi vida, sal a recibirme y llévame junto a ti. Que tu bendición me acompañe, hoy y siempre. Amén.
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paz de Jesús, pero la fuente de vida brotó para las almas y se abrió para el mundo entero el mar de la misericordia. Oh fuente de vida, insondable misericordia divina, abarca el mundo entero y derrámate sobre nosotros.

0: Muy buenas tardes, querida familia. Una vez más damos gracias al Señor porque nos permite, a través de nuestras diferentes estaciones de radio del Sembrador Nueva Evangelización, llegar a ustedes a su casita, a su automóvil, ahí por medio de la aplicación en su teléfono, donde quiera que se encuentren, que la paz, la alegría y el gozo de nuestro Señor Jesucristo misericordioso reine en cada uno de sus corazones y también en el corazón de todos sus seres queridos. Soy Alicia Sáez, estoy muy feliz y contenta de poder estar y continuar con ustedes en esta hora de la misericordia. Hemos vivido un momento muy hermosísimo junto con nuestra Madre María Santísima. Hemos puesto las intenciones y necesidades a las cuales ustedes han externado a través de nuestro WhatsApp en cabina en vivo. Y también hemos puesto las que han quedado en lo profundo de sus corazones. En esta hora también vamos a continuar llevando a cabo esta misión de orar los unos por los otros, porque la palabra del Señor dice que eso le agrada a Dios. Orad los unos por los otros, porque eso es de agrado a nuestro buen Dios. Por eso le invitamos una vez más a que nos escriba su petición y con mucho gusto la estaremos externando en esta hora de la Divina Misericordia, como también estamos agregando a todas las que recibimos en el rezo del Santo Rosario. 818 al 912-3108, el número a escribir, es en WhatsApp, en cabina en vivo. 818 al 912-3108. 818-912-3108. Es el número que usted puede usar para poner sus intenciones. Y con mucho gusto, aquí estamos orando por cada una de ellas. Hoy nos vamos a unir con Celia Morfin, que nos está también pidiendo pues que oremos por la siguiente necesidad. Dice: buenas tardes, yo soy estoy siempre con ustedes en esta coronilla, ofreciéndola por el eterno descanso de Fernando Rodríguez Orozco, que en estos momentos está siendo velado, y para que Dios le dé fortaleza a sus padres en estos momentos tan dolorosos. Con mucho gusto, Celia, nos unimos a esta petición, sabiéndonos escuchados por el Señor de la Misericordia, para que el Señor le dé ese descanso eterno a Fernando Rodríguez y que luzca para él la luz perpetua. Que por la misericordia del Señor, el alma de Fernando y el alma de todos nuestros fieles difuntos descansen en paz. Así sea. Pedimos por fortaleza para esta familia que en estos momentos están pasando pues ese dolor y esa etapa en donde no podemos seguir adelante si no es con la fuerza y la gracia de nuestro buen Dios a través de su Santo Espíritu. Así que pedimos esa doble fusión de su Santo Espíritu para que acompañe a cada uno de los miembros de esta familia. Hoy también nos estamos uniendo con Lirene Figueroa, que dice: buenas tardes, pido por la salud de mi mamá, ya está mejor, bendito sea el Señor. Y dice de esa operación, y también pido por todos los enfermos. Y Irene, damos gracias al Señor porque es justo y necesario agradecer en todo momento y en cada instante la misericordia del Señor. Nos da gusto que tu mamita ya sigue mejor. Nos seguimos uniendo en oración por las necesidades que en este momento también ha externado Adela Lara, que nos dice: pido por la paz en el mundo, por todos los enfermos, por la juventud y por el eterno descanso de todas las personas que perdieron la vida en Nepal, por los niños con necesidades especiales. Muchísimas gracias, Adela, por esta intención que ha salido de tu corazón y que es importante pedir por la paz en el mundo, importante pedir por la juventud, especialmente aquellos jóvenes que necesitan también esa salud emocional. Pedimos también y nos unimos a ti por todas las personas que perdieron la vida en esta tragedia en Nepal, para que el Señor también les dé el eterno descanso y que brille para ellos la luz perpetua. Por los que han quedado quizás con un dolor en su corazón de haber visto partir a sus seres queridos, la fortaleza que solo nos viene de Dios. Y por esos niñitos especiales que sabemos que son los predilectos de nuestro Señor. Así que por esas intenciones también nos unimos en esta hora de la misericordia. Como también nos unimos con Viga, que en este momento también se une a esta coronilla. Y dice: buenas tardes, les pido oración por la familia Vidal Cárdenas por sanación de corazón, mente y alma. Feliz sembrador, tiene 3 años. Qué bonito. Muchísimas gracias, Enviga, por esta hermosa noticia de que eres parte también y que la alegría llega a tu corazón, porque aquel dador alegre, el Señor lo bendice. Gracias por tu participación. Gracias por tu ayuda monetaria que nos ayuda a tener esta hora nueva de la Divina Misericordia. Y con mucho gusto nos unimos también por esa sanación de corazón, mente y alma de toda tu familia, Vidal Cárdenas. Continuamos en oración, pidiendo también y uniéndonos a quien en este instante nos escribe, que es Elena Soriano, que en esta tarde dice: buenas tardes, ofrezco esta coronilla por el alma de Jaime Francisco, que descanse en paz. Así sea, Elena. Que el Señor tome en cuenta nuestra fe, nuestra confianza, y que tome esta alma de Jaime para que él descanse en la paz perpetua de nuestro Señor Jesucristo. Pedimos también y nos unimos en oración con quien también escribe, que es Marta, y en esta tarde nos dice: pedimos por la salud de mi abuelita Aurora Godoy y por María Hernández Medina, que Diosito les mande su salud y paciencia para soportar sus malestares. Y pido por la unión de la familia y por todos los jóvenes por su conversión. Así es, con mucho gusto nos unimos también a esta hermosa petición que has externado de lo profundo de tu corazón, Martita, sabiéndonos escuchados por un Dios que nos ama y que ama también a toda la humanidad, a los jóvenes, a los ancianos, a los enfermos, a todos nos ama el Señor, y que ese amor dé la fortaleza a aquellos que están en este momento padeciendo esas enfermedades, para que el Señor siga con esa compañía y que Él sea esa fuerza que necesitan por estos jóvenes que necesitan tener un encuentro con Él. Y así, con esa petición también que ha externado Martita y todos ustedes que están en la sintonía de nuestras estaciones del Sembrador Nueva Evangelización, pedimos también bendición para todos los que están en Las Vegas, la 1540M, Moreno Valley, 1670M, aquí en el área metropolitana de Los Ángeles, 1460, allá en Denver, Colorado, la 1340AM, también allá en Salt Lake City, Utah, 1430, la Guadalupana, en la Ciudad de México, también pedimos bendición, la 620AM, allá en Yakima, Sal, en Washington, 103.5FM, en Tijuana, San Diego, 1040, también todos aquellos que están a través de la 1520AM en Houston, Texas, y a los que están también a través de la aplicación en su teléfono inteligente, para que el Señor también les siga dando ese corazón abierto a la presencia y a la misericordia que nos viene de Él. Un saludito y bendiciones para todos los que están también en Chicago, la 1110AM, y en Bakersfield, la 1100, 880 en González, y todas y cada uno de ustedes que se unen también a esta programación por medio del www.elsembrador.org. Estamos en la hora de la misericordia y vamos a dar inicio agradeciendo de todo corazón la participación de nuestro querido Carlitos, que está con nosotros aquí en presencialmente en nuestra cabina, y que voluntariamente también dice: yo me quiero ser parte también de este equipo para rezar la coronilla. Muy buenas tardes, Carlitos, ¿cómo se encuentra?
1: Bendecido, muy buenas tardes, Alicia, y aquí estamos ya listos para compartir esta divina misericordia, coronilla, y así poder pedir por todos los que están en estos momentos en sintonía y que están escuchando todas las peticiones que se han expresado en este momento.
0: Así es, Carlitos, es una alegría saber de que el Señor ha tomado en cuenta esas peticiones que se han hecho externas en este instante de nuestros hermanos y las que han quedado en lo profundo de nuestros corazones. Y agradezco también a Dios por su vida, para que el Señor siempre le siga dando la fortaleza a usted y a toda su familia. Muchas bendiciones. ¿Alguna petición que quisiera externar? Adelante, por favor, Carlitos.
1: Gracias, Alicia. Sí, por mi esposa, por su pierna, que tiene algunos problemitas de salud, esperando que a través de esta coronilla de la Divina Misericordia y a ella le encanta también escuchar esta oración. Y por mis hijas y especialmente por mi nieto Tony, que va a entrar a una nueva aventura laboral.
0: ¡Ay, qué bonito! ¡Qué bonito! Bueno, pues ponemos a su nieto para que el Señor pues le dé sabiduría para que pueda atender esta nueva labor que estará emprendiendo en estos días y para que la gracia del Señor le acompañe. Por esas intenciones y las intenciones de todos nuestros hermanos, especialmente aquellos que han pasado también la tribulación de estos temblores, incendios, deslaves, las lluvias, tantas situaciones que están pasando en el mundo, pero aquí lo importante es que la misericordia del Señor se derrama en todos nosotros, que confiemos en Él, porque hizo lo que dice Él a Santa Sor Faustina: si tan solo confían en mí, mi mar de misericordia se derramará en todos ustedes y en el mundo entero. En esa confianza iniciamos, en el nombre del Padre, del Hijo y del Espíritu Santo. Amén.
1: Amén.
0: Expiraste, Jesús, pero la fuente de vida brotó para las almas y el mar de misericordia se abrió para el mundo entero. Oh fuente de vida, insondable, misericordia divina, abarca el mundo entero y derrámate sobre nosotros. Oh sangre y agua, que brotaste del corazón de Jesús como una fuente de misericordia para nosotros, en ti confío. Oh sangre y agua, que brotaste del corazón de Jesús como una fuente de misericordia para nosotros, en ti confío. Oh sangre y agua, que brotaste del corazón de Jesús como una fuente de misericordia para nosotros, en ti confío. Padre nuestro que estás en el cielo, santificado sea tu nombre. Venga a nosotros tu reino, hágase tu voluntad en la tierra como en el cielo.
1: Danos hoy nuestro pan de cada día, perdona nuestras ofensas como también nosotros perdonamos a los que nos ofenden. No nos dejes caer en la tentación y líbranos del mal. Amén.
0: Dios te salve María, llena eres de gracia, el Señor está contigo. Bendita tú eres entre todas las mujeres y bendito es el fruto de tu vientre Jesús.
1: Santa María, Madre de Dios, ruega por nosotros los pecadores, ahora y en la hora de nuestra muerte. Amén.
0: Creo en Dios Padre Todopoderoso, Creador del cielo y de la tierra. Creo en Jesucristo, su único Hijo, nuestro Señor, que fue concebido por obra y gracia del Espíritu Santo. Nació de Santa María Virgen, padeció bajo el poder de Poncio Pilato, fue crucificado, muerto y sepultado, descendió a los infiernos. Al tercer día resucitó de entre los muertos, subió a los cielos y está sentado a la derecha de Dios Padre Todopoderoso. Desde ahí ha de venir a juzgar a vivos y muertos. Creo en el Espíritu Santo, la Santa Iglesia Católica, la comunión de los santos, el perdón de los pecados, la resurrección de la carne y la vida eterna.
1: Amén.
0: Padre eterno, te ofrezco el cuerpo y la sangre, el alma y la divinidad de tu amadísimo Hijo, nuestro Señor Jesucristo,
1: como propiciación de nuestros pecados y los del mundo entero.
0: Por su dolorosa pasión.
1: Por su dolorosa pasión, ten misericordia de nosotros y del mundo entero.
0: Por su dolorosa pasión.
1: Ten misericordia de nosotros y del mundo entero.
0: Por su dolorosa pasión.
1: Ten misericordia de nosotros y del mundo entero.
0: Por su dolorosa pasión.
1: Ten misericordia de nosotros y del mundo entero.
0: Por su dolorosa pasión.
1: Ten misericordia de nosotros y del mundo entero.
0: Por su dolorosa pasión.
1: Ten misericordia de nosotros y del mundo entero.
0: Por su dolorosa pasión.
1: Ten misericordia de nosotros y del mundo entero.
0: Por su dolorosa pasión.
1: Ten misericordia de nosotros y del mundo entero.
0: Por su dolorosa pasión.
1: Ten misericordia de nosotros y del mundo entero.
0: Por su dolorosa pasión.
1: Ten misericordia de nosotros y del mundo entero.
0: Padre eterno, te ofrezco el cuerpo y la sangre, el alma y la divinidad de tu amadísimo Hijo, nuestro Señor Jesucristo,
1: como propiciación de nuestros pecados y los del mundo entero.
0: Por su dolorosa pasión,
1: ten misericordia de nosotros y del mundo entero.
0: Por su dolorosa pasión,
1: ten misericordia de nosotros y del mundo entero.
0: Por su dolorosa pasión,
1: ten misericordia de nosotros y del mundo entero.
0: Por su dolorosa pasión,
1: ten misericordia de nosotros y del mundo entero.
0: Por su dolorosa pasión,
1: ten misericordia de nosotros y del mundo entero.
0: Por su dolorosa pasión,
1: ten misericordia de nosotros y del mundo entero.
0: Por su dolorosa pasión,
1: ten misericordia de nosotros y del mundo entero.
0: Por su dolorosa pasión,
1: ten misericordia de nosotros y del mundo entero.
0: Por su dolorosa pasión,
1: ten misericordia de nosotros y del mundo entero.
0: Por su dolorosa pasión,
1: ten misericordia de nosotros y del mundo entero.
0: Padre eterno, te ofrezco el cuerpo y la sangre, el alma y la divinidad de tu amadísimo Hijo, nuestro Señor Jesucristo,
1: como propiciación de nuestros pecados y del mundo entero.
0: Por su dolorosa pasión,
1: ten misericordia de nosotros y del mundo entero.
0: Por su dolorosa pasión,
1: ten misericordia de nosotros y del mundo entero.
0: Por su dolorosa pasión,
1: ten misericordia de nosotros y del mundo entero.
0: Por su dolorosa pasión,
1: ten misericordia de nosotros y del mundo entero.
0: Por su dolorosa pasión,
1: ten misericordia de nosotros y del mundo entero.
0: Por su dolorosa pasión,
1: ten misericordia de nosotros y del mundo entero.
0: Por su dolorosa pasión,
1: ten misericordia de nosotros y del mundo entero.
0: Por su dolorosa pasión,
1: ten misericordia de nosotros y del mundo entero.
0: Por su dolorosa pasión,
1: ten misericordia de nosotros y del mundo entero.
0: Por su dolorosa pasión,
1: ten misericordia de nosotros y del mundo entero.
0: Padre eterno, te ofrezco el cuerpo y la sangre, el alma y la divinidad de tu amadísimo Hijo, nuestro Señor Jesucristo,
1: como propiciación de nuestros pecados y los del mundo entero.
0: Por su dolorosa pasión,
1: ten misericordia de nosotros y del mundo entero.
0: Por su dolorosa pasión,
1: ten misericordia de nosotros y del mundo entero.
0: Por su dolorosa pasión,
1: ten misericordia de nosotros y del mundo entero.
0: Por su dolorosa pasión,
1: ten misericordia de nosotros y del mundo entero.
0: Por su dolorosa pasión,
1: ten misericordia de nosotros y del mundo entero.
0: Por su dolorosa pasión,
1: ten misericordia de nosotros y del mundo entero.
0: Por su dolorosa pasión,
1: ten misericordia de nosotros y del mundo entero.
0: Por su dolorosa pasión,
1: ten misericordia de nosotros y del mundo entero.
0: Por su dolorosa pasión,
1: ten misericordia de nosotros y del mundo entero.
0: Por su dolorosa pasión,
1: ten misericordia de nosotros y del mundo entero.
0: Padre eterno, te ofrezco el cuerpo y la sangre, el alma y la divinidad de tu amadísimo Hijo, nuestro Señor Jesucristo,
1: como propiciación de nuestros pecados y del mundo entero.
0: Por su dolorosa pasión,
1: ten misericordia de nosotros y del mundo entero.
0: Por su dolorosa pasión,
1: ten misericordia de nosotros y del mundo entero.
0: Por su dolorosa pasión,
1: ten misericordia de nosotros y del mundo entero.
0: Por su dolorosa pasión,
1: ten misericordia de nosotros y del mundo entero.
0: Por su dolorosa pasión,
1: ten misericordia de nosotros y del mundo entero.
0: Por su dolorosa pasión,
1: ten misericordia de nosotros y del mundo entero.
0: Por su dolorosa pasión,
1: ten misericordia de nosotros y del mundo entero.
0: Por su dolorosa pasión,
1: ten misericordia de nosotros y del mundo entero.
0: Por su dolorosa pasión,
1: ten misericordia de nosotros y del mundo entero.
0: Por su dolorosa pasión,
1: ten misericordia de nosotros y del mundo entero.
0: Santo Dios, Santo fuerte, Santo inmortal, ten piedad de nosotros y del mundo entero. Santo Dios, Santo fuerte, Santo inmortal, ten piedad de nosotros y del mundo entero. Santo Dios, Santo fuerte, Santo inmortal, ten piedad de nosotros y del mundo entero. Oh Dios eterno, en quien la misericordia es infinita y el tesoro de compasión inagotable, vuelve a nosotros tu mirada bondadosa y aumenta tu misericordia en nosotros, para que en momentos difíciles no nos desesperemos ni nos desalentemos, sino que con gran confianza nos sometamos a tu santa voluntad, que es el amor y la misericordia mismos. Amén.
1: Amén.
0: Santa Sor Faustina, ruega
1: por nosotros.
0: Sagrado Corazón de Jesús,
1: en vos confío.
0: Vamos a escuchar un tema musical y regresamos en unos instantes. También estaremos escuchando las promesas a la Divina Misericordia y perlas de misericordia. Quédese con nosotros en la sintonía de ESNE Radio. Más que una estación, es un encuentro con Dios. Muchas gracias.

0: Hija mía, escribe, que cuando más grande es la miseria de un alma, tanto más grande es el derecho que tiene a mi misericordia. E invita a todas las almas a confiar en el inconcebible abismo de mi misericordia, porque deseo salvarlas a todas. En la cruz, la fuente de mi misericordia fue abierta de par en par por la lanza para todas las almas. No he excluido a ninguna.
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2: Con el ala del perdón das tranquilidad y confianza a aquellos que se han sentido heridos, y con el ala de la esperanza les abrazas, los acoges y les invitas a levantar el vuelo en el sendero de la paz compartida. La misericordia es un ave que late en tu corazón. Déjala salir, déjala volar, déjala vivir. Te traerá muchos días de felicidad y sin duda te acercará al horizonte de la bella esperanza. Padre Cirilo Bailón, y que la misericordia brille en tu rostro. 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
3: Juan Carlos, estuve preso ahí en San Diego y gracias a que podía escuchar por medio de un radio que me dieron allá en la cárcel, pude lograr sintonizar la emisora del Sembrador. Me encontré en un lugar muy, muy deprimente, muy oscuro, y gracias a ustedes, al Sembrador, a todas las personas que escuché a través de la radio, pues me ayudaron bastante a tener un encuentro con Dios. Empecé a escuchar misa todas las mañanas a las 9 de la mañana para el rosario también con ustedes, que me había prácticamente separado de Dios, de la vida espiritual, y gracias a ustedes, gracias a todo lo que alcancé a escuchar, a todas las oraciones, pues logré tener ese encuentro espiritual que necesitaba, porque realmente me sentía muy alejado de Dios. En este lugar se pierden mucho las esperanzas, en este lugar piensa uno que uno está solo. Allí en este lugar pues logré conseguir una Biblia y empecé a orar bastante y a rezar la Biblia, pero lo que más me ayudó fue escuchar la emisora de ustedes, el Sembrador. Gracias a ustedes volví a rezar el rosario, hice un grupo de oración dentro de la cárcel. Para mí era muy difícil salir de allá, era casi que imposible que me dejaran salir, y me pasó una anécdota muy bonita, porque el día en que estaban haciendo una oración, yo empecé a orar también con la hermana que estaba orando en ese momento en la emisora. Sentí algo en mi corazón. Y en ese momento, justamente que estaba orando, me llamaron para que quedara libre, ¿no? Y yo en ese momento estaba orando con mucha devoción, y prácticamente eso fue un milagro que pasó. Y gracias a eso volví a estar con mi familia, gracias a eso volví a la vida, gracias a eso volví al encuentro con Dios, gracias a eso volví a confesarme después de tantos años. Creo que volver a recuperar mi libertad, volver a recuperar mi familia por medio de la oración, para mí ha sido la experiencia más grande de mi vida.
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7: Así como la vida tiene guardadas muchas sorpresas buenas, también en ocasiones nos presenta pruebas que parecen insuperables. A Ante estas situaciones, hay personas que se dedican a ver el lado negativo de las cosas. Se hunden en la depresión, pero hay que ver las cosas de una forma positiva. Si una puerta se cierra, otra se abre. Siempre es así, aunque en determinado momento sea difícil entenderlo. La vida es un constante intento por salir adelante, levantarse y seguir andando. Con optimismo y empeño, buscar la solución a cualquier problema que podamos atravesar. Hay que disfrutar cada momento sin desperdiciar la vida, que siempre resulta corta.

0: Hola, querida familia, gracias por continuar con nosotros en esta programación que nos lleva a un encuentro con Dios. Soy Alicia Sayas, una vez más saludándoles, dándoles la cordial bienvenida una vez más a esta hora de la Divina Misericordia. Gracias a usted que se unió también a esta hermosa devoción y que esas promesas también son para usted y para nosotros y para Carlitos y para todos aquellos que devotamente hacemos este rezo que nos llena de paz, de alegría y de esperanza. Gracias una vez más a todos también los que han escrito sus peticiones y con mucho gusto las estaremos llevando ante la presencia de Jesús vivo, real, en nuestra capilla de San Juan Pablo II, en donde todos los días tenemos la gran dicha y bendición de poder también adorarle en su cuerpo, sangre, alma y divinidad. Tenemos adoración al Santísimo todos los días en nuestra capilla. Así es que una vez más, gracias por estar con nosotros y de una manera también, pero muy, muy especial, una gratitud para todos nuestros sembradores, sembradoras de Jesús con María, porque gracias a su aportación es posible también tener estas horas de bendición. Y Carlitos, ¿cómo se ha sentido usted en este hermoso momento de oración, de poner todas esas intenciones, poner a su esposita ahí ante la presencia de Jesús, que es eternamente misericordioso?
1: Alicia, realmente, como tú lo dijiste, se siente paz y tranquilidad en el corazón, y más con los que han participado y han puesto esas peticiones. Sabemos que Dios las ha escuchado, sabemos que las recibe en sus manos y ahí está Él meditando para cada uno de nosotros la necesidad que tenemos en esta vida cotidiana de llevar a cabo, de ir conociendo a Jesús.
0: Así es, ir conociendo a Jesús, porque nadie puede amar lo que no conoce. Claro. Y a través de esta programación vamos conociendo a Jesús para amarlo mucho más y servirle mucho mejor.
1: Siempre.
0: Porque Él nos llama a estar con Él, nos llama a caminar con Él, no solamente para ser personas que solamente queremos recibir bendición, pero también Él nos llama a que nosotros también seamos bendición para los demás. Así es que por eso es que tenemos estos momentos de oración, Carlitos, pidiendo los unos por los otros, porque eso es lo que le agrada al Señor. Y adelante, sí. Carlitos.
1: Así es, y como tú dijiste, las bendiciones las reciben, pero también ellos tienen que dar bendición a través de esa cooperación, esa colaboración, a través de ser un sembrador o una sembradora para poder seguir estas 24 horas, los 7 días de la semana. Y, como dije anteriormente también hace unos días, somos oración. El grupo es totalmente de oración. Por eso son estos momentos de coronía, estos momentos de Santo Rosario, para entrar en oración, porque eso nos sostiene para seguir adelante con nuestra familia en estos momentos tan difíciles.
0: Así es, momentos tan difíciles, pero que entre medio de la confianza que le ponemos a nuestro Señor de la Misericordia, pues Él,
1: amén,
0: Él dice que lo más doloroso para Él es que nosotros no confiemos en Él. Entonces, exacto, nosotros tenemos que confiar, ¿verdad? Todas esas necesidades, esos dolores, tristezas, angustias, aquellas alegrías también, todo tiene que ser llevados a Jesús y permitirle a Jesús que venga a nosotros, a nuestra vida, y que sea el centro de toda nuestra existencia. Así que una vez más damos gracias al Señor por esta oportunidad que nos da a través de estos medios de comunicación de ESNE, el Sembrador Nueva Evangelización. Estábamos recordando algo muy hermoso en la alabanza que hemos escuchado después de la coronilla. El primer grupo musical en Santo Tomás el Apóstol se le puso El Sembrador, y de ahí ha venido evolucionando, ¿no? Hoy con, claro, la guía de Carlitos, pero en aquel entonces
1: era
0: otro grupito de, sí, y que iniciaba, y dentro de ese grupito estaba Noel Díaz, así
1: tocando
0: que
1: guitarra.
0: Usted ha escuchado quizás por ahí un corito de él y ha escuchado la guitarra, y ese fue el primer grupo musical en Santo Tomás llamado El Sembrador, y con esa hermosa alabanza hay momentos y sabemos de que siempre van a haber momentos de entregar nuestra vida, momentos de entregar todo nuestro ser para que Cristo reine en nosotros.
1: Así es, y por eso es ese programa que tenemos los viernes, Alicia, de 9 a 10, Remembranzas. Es de recordar esos momentos que tú acabas de dar a conocer, esos momentos de hace años, de cómo fue la lucha, cómo es la lucha y lo que somos ahora, ser testigo de que el Espíritu Santo siempre se ha mantenido en este ministerio y a través, como lo vuelvo a recalcar, a través de la oración.
0: Así es, a través de la oración, a través de todo lo que estamos llevando a cabo también en nuestra programación. Por eso hoy, Carlito, nos vamos a ir hasta el Vaticano porque necesitamos saber qué está aconteciendo allá con su santidad el Papa León XIV. Y hoy nos corresponde escuchar las noticias desde el Vaticano.
1: Así pongámonos es que, al día.
0: Pongámonos al día con nuestro pastor, el Papa León XIV. Así es que vamos todos juntos hasta el Vaticano. Muchas gracias por estar con nosotros.
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3: Suscitar una mejor comprensión de la acción litúrgica y una participación más activa de los fieles en la liturgia fueron algunas de las razones que llevaron a los padres conciliares a promover una reforma litúrgica. Así lo explicó el Papa León XIV en la audiencia general de este miércoles 26 de agosto en su última catequesis sobre la Constitución Sacrosanctum Concilium. En este sentido, el Santo Padre explicó que la reforma litúrgica del Concilio Vaticano II subraya que la liturgia consta de una parte que es inmutable, por ser la institución divina, y de otras partes sujetas a cambio, que en el decurso del tiempo pueden variar.
4: Queridos hermanos y hermanas, en esta última catequesis sobre la Constitución Sacrosanctum Concilium, reflexionamos acerca de las razones que motivaron a los padres conciliares para promover una reforma litúrgica. En primer lugar, ellos constataron la necesidad de una participación más consciente y activa de los fieles en la liturgia. Por eso, un ejemplo concreto fue proponer la revisión de los libros litúrgicos entonces vigentes para adaptarlos mejor al presente, teniendo en cuenta con el máximo respeto las tradiciones del pasado. Este deseo de una reforma general no surgió de manera repentina en el Concilio Vaticano II, sino que ya venía manifestándose en la acción de los papas de inicios del siglo XX, en sintonía con el movimiento litúrgico. De dicha reforma se derivaron condiciones favorables para una mejor comprensión de la acción litúrgica y para una celebración más fructuosa de la Eucaristía y de los otros sacramentos.
3: Por todo ello, el Papa León XIV dijo que es responsabilidad primordial de los pastores custodiar y promover una liturgia que en el respeto de las normas litúrgicas resplandezca por su noble sencillez y manifieste así a la Iglesia una, santa, católica y apostólica, y a su vez sea un vehículo fundamental de evangelización.
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0: Bueno, ahí está el acontecer desde el Vaticano con su santidad el Papa León XIV. Es importante la liturgia, es importante ser esos miembros que están activos para poder llevar la evangelización y llevar así pues este contexto de renovar siempre y vivir con todo nuestro fervor lo que se en lo que se cabe la liturgia, la Santa Misa y todo lo que acontece en nuestra iglesia. Tenemos a una iglesia que es maestra y que nos enseña cada día. Así es que, ¿cómo no darle gracias al Señor por el Santo Padre, que siempre está atendiendo las necesidades de nosotros que somos la iglesia, Carlitos?
1: Así es, Alicia. Y referente a eso, sí, ya últimamente, en los últimos años, me he dado cuenta yo durante las misas, algunos cambios, ya no de levantar las manos durante el Padre Nuestro, y así, algunas indicaciones nuevas que realmente deben de

Así que vámonos rápidamente para meditar la palabra, pero antes de ello pidamos la gracia del Espíritu Santo, para que en la gracia del Espíritu Santo podamos nosotros comprender y entender lo que Dios nos quiere decir a través de esta hermosa reflexión del Evangelio el día de hoy, sabiéndonos escuchados por Él, pero también que nosotros le escuchemos, porque es a través de la palabra que Él nos habla al corazón. Vamos entonces al Evangelio del día. Una vez más, agradecemos la participación del Padre David Zamora y pedimos para que el Señor le siga dando esa fortaleza, le siga dando ese entusiasmo y esa alegría. Es un sacerdote que acaba de iniciar, se acaba de consagrar a Jesús a través del sacerdocio. Así que, por favor, pidamos por nuestros sacerdotes jóvenes para que sean esos sacerdotes santos que necesitamos para que nos puedan guiar al pueblo de Dios. Vámonos al Evangelio del día. Muchas gracias.

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1: Buenos días, soy el Padre David Zamora, desde la parroquia Nuestra Señora de Lourdes, aquí en Northridge. Y bienvenidos a este programa Sagrado Corazón de Jesús, donde meditamos en la Sagrada Escritura, permitiendo que Jesús continuamente nos inspire con su sabiduría y poder conformar nuestras vidas como Dios ha querido. Del Santo Evangelio según San Mateo.
2: Gloria a ti, Señor.
1: En aquel tiempo, Jesús dijo a los escribas y fariseos: ¡Ay de ustedes, escribas y fariseos hipócritas! Porque son semejantes a sepulcros blanqueados, que por fuera parecen hermosos, pero por dentro están llenos de huesos y de podredumbre. Así también ustedes, que por fuera parecen justos, pero por dentro están llenos de hipocresía y de maldad. ¡Ay de ustedes, escribas y fariseos hipócritas! Porque les construyen sepulcros a los profetas y adornan las tumbas de los justos y dicen: si hubiéramos vivido en tiempo de nuestros padres, nosotros no habríamos sido cómplices de ellos en el asesinato de los profetas. Con esto, ustedes están reconociendo que son hijos de los asesinos y de los profetas. Terminen, pues, de hacer lo que sus padres comenzaron. Palabra del Señor.
2: Gloria a ti, Señor Jesús.
1: Escuchamos en este Evangelio que Jesús continúa con su regaño a los fariseos. No los está regañando por la manera que ellos son. Continuamente nosotros estamos acostumbrados a que Jesús les dé una palabra cariñosa a las personas que se acercan a Él. Continuamente nos acostumbramos a que Jesús, al hablarnos, nos habla con ternura, nos habla con paz. Pero hay pocas veces como hoy que escuchamos esas palabras muy fuertes de Jesús. Les dice hipócrita, les dice y los corrige las cosas que ellos están haciendo. Pero es importante notar que Jesús no los regaña por hacer las cosas como dar el diezmo, ni ser justos, ni portarse de tal manera que ellos son líderes, sino que les regaña porque las acciones exteriores no concordan con lo que tienen dentro de su corazón. Escuchamos en esta Sagrada Escritura de San Mateo. San Mateo tiene un don muy especial en su Evangelio, que habla de Jesús y se trata que Jesús puede leer los corazones de las personas con quien interactúa. Jesús, viendo los corazones de los fariseos, entiende que sus acciones son simplemente para poder manifestar una imagen, pero no permiten que la palabra de Dios tome raíz en sus vidas y que los transforme por dentro. Por eso cuando les dice hipócrita, cuando les corrige las cosas, sus acciones, no les está diciendo dejen de dar el diezmo, dejen de vestirse de esa manera, no les dice eso. En vez les dice, reflejen por dentro. Hay mucho que necesita que ser sanado. Hay mucho que necesita que ser conformado a la palabra de Dios, a ese don que Dios les ha dado de poder conocer de Él y poder enseñar de Él. Muchas veces nosotros caemos en, parece que hacemos las cosas para ser justos. Parece que hacemos las cosas para poder manifestar la gloria de Dios.

0: Dios, pero a veces no permitimos que Dios actúe en las partes más oscuras de nuestras vidas. A veces tenemos pasos de no podemos perdonar a personas, o a lo mejor juzgamos a los demás, o a lo mejor nos vestimos de tal manera que todos puedan distinguirnos como católicos, pero nuestras acciones no concuerdan con eso. Nuestras acciones a veces muestran que nosotros estamos en necesidad de conversión. Mientras eso no es una condenación, es una invitación. Una invitación a poder reflexionar, a ver dónde Dios quiere que yo cambie mi hábito, quiere que cambie de corazón, cambie de mente. Vemos que muchas veces escuchamos la palabra piedad y nos imaginamos a las personas que están de rodillas rezando, o a lo mejor que se ponen velo, o que tienen un escapulario, o que rezan y continuamente se ven rezando. Pero si esas acciones no vienen de un corazón contrito, un corazón que quiere ser conformado a Jesús, eso es cuando nosotros a veces ponemos esa misma apariencia como los fariseos y los escribas. Ellos en ese entonces tenían la responsabilidad de ser líderes en la fe, de poder mostrarle a todos la justicia de Dios. Su primera responsabilidad era de cuidar al huérfano, a la viuda, de poder cuidar al pueblo de Dios y demostrar la santidad que viene de seguir los mandamientos. Pero ellos, por preocuparse mucho de las apariencias, se les olvidó cuidar a las personas más necesitadas. Se les olvidó tener misericordia en actuar la justicia de Dios, que es darle de comer al hambriento, instruir al ignorante. Todas estas son cosas que Jesús nos está llamando a hacer. Y especialmente nosotros como Iglesia Católica, somos el pueblo que Dios ha elegido. Tenemos esa responsabilidad de mostrarle a todo el mundo por nuestras acciones, no por nuestra apariencia, no por las oraciones que rezamos exteriormente, ni por la manera en que nos vestimos o como nos llamamos en Facebook, que decimos que somos católicos, sino que por nuestras acciones, nuestra habilidad de poder mostrar el amor de Dios. Les cuento una historia. Cuando estaba empezando las raíces de la cristianidad, todos estaban perseguidos. Había mucha especulación de los cristianos porque ellos tenían muchas cosas que estaban ocultos. No se llamaban cristianos, sino se llamaban seguidores del camino. Porque Jesús siendo el camino, ellos caminaban con Jesús. Y muchas personas tenían juicios sobre ellos. Los criticaban y les decían que ellos eran paganos porque no adoraban a los dioses romanos. Pero aunque ellos fueron perseguidos, y cada romano, cada persona que veía que los cristianos fueron perseguidos, eso fue el momento en que la iglesia surgió y que creció. Y no era porque la gente quería estatus o porque la gente quería parecerse como los cristianos, porque no se ganaba nada en ser cristiano. En vez, las personas que seguían a Jesús empezaban a tener esa persecución. Pero ¿por qué creció la iglesia en esos entonces? Es muy sencillo. Las personas que seguían el camino de Jesús, los seguidores del camino, los cristianos primeros, practicaban la fe de una manera radical. Cada persona que conoció a un cristiano sabía que en su casa moraba una persona enferma, una viuda, un huérfano. Ellos se cuidaban entre unos al otro. Eso fue la manera en que ellos manifestaban el amor de Dios. Su conocimiento no fue por estatus, no fue por título, no fue para que la gente los reconociera como santos, sino ellos siguieron el camino de Jesús y por divino impulso empezaron a cuidar a los demás. Mostraron su manera de ser cristianos por sus acciones. Cambiaron a su comunidad por su santidad, conformando su vida a Jesucristo. En ese entonces las personas no se ponían velo, no se vestían de tal manera que las personas los podían reconocer. No se hincaban y rezaban en frente del pueblo, sino en el secreto de un cuarto celebraban la Santa Eucaristía. En el secreto de sus casas practicaban su fe. Pero sus acciones externales fueron que ellos practicaban la justicia de Dios. Ellos trajeron el reino del cielo aquí en la tierra. Hermanos y hermanas, esto es la invitación de Jesús para nosotros. Escuchando estas escrituras, sabiendo que Dios quiere utilizarnos para actuar su reino aquí en la tierra. No necesitamos que irnos a tierras extrañas a poder evangelizar, sino en nuestras propias casas, en nuestros propios donde trabajamos, con las personas que nos encontramos en la calle, continuamente manteniendo que Jesús es nuestro Salvador y amar al prójimo como nosotros mismos. Esto es como nosotros podemos ser cristianos. Que Jesús continuamente nos dé esa gracia y esa fe de poder reconocerlo en el hermano, en el extranjero, para poder realmente ser una iglesia católica en actuando la justicia de Dios en cada momento. Que Dios los bendiga y continuamente los guíe y los inspire con el Espíritu Santo.
1: Esa reflexión, la verdad que no cabe duda que el Señor siempre inspira a los corazones, y en esta ocasión pues al padre David Zamora, de aquí de nuestra parroquia, aquí cerquitita de donde nosotros, en Northridge. Él está siempre ahí atento para venir y colaborar con nosotros aquí para poder traer pues esos mensajes que el Señor inspira en su corazón. Que el Señor nos siga ayudando a tener en cuenta esos buenos consejos. Hay que ser auténticos, hay que ser, porque el Señor mira el corazón, no solo las apariencias, el Señor mira el corazón y nos está llamando también con un propósito de ir y también conquistar muchos corazones con nuestro testimonio y con nuestras obras, porque la fe viene por las obras, porque una fe sin obras es fe muerta. Así es que una vez más damos gracias, Carlitos, por esta bendición y por este regalo de haber tenido ya casi por concluir esta hora de la Coronilla de la Divina Misericordia y estas tardes de fe, y que vamos a continuar también la siguiente hora. Así es que le pedimos a toda la audiencia que no le muevan el dial. ¿Por qué? Porque la siguiente hora tendremos también Actualidad de Fe con Josué Chicol, que nos va también a instruir a través de los invitados que tiene y que nos va a llevar siempre a buscar la presencia de Jesús para poder imitarle a Jesús. Jesús ha sido el ejemplo extraordinario.
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5: Amado Jesús, llegamos hoy a ti para orar por los jóvenes de nuestra sociedad. Señor, permíteles desarrollar una fe inquebrantable y esperanza para salir adelante. Que seas tú abriendo las puertas para que sus jóvenes sueños se hagan realidad. Llénalos de tu sabiduría para llevar su fe a la acción y ayudar a los que más lo necesitan. Que ellos no se aparten de tus caminos, para que permanezcan cerca de sus familias y construyan sus comunidades. A nosotros, sus padres, esfuérzanos para ser buenos referentes en su vida. Nuestras sociedades necesitan niños obedientes y sanos para ser los hombres y mujeres del mañana como personas de bien. Te ruego que cada uno de nuestros jóvenes, desde el lugar donde se encuentren, siempre aparten un momento para glorificarte y alabarte. Que a pesar de todos los ruidos que existen en el mundo de hoy, sepan distinguir lo bueno de lo malo. En el nombre de Jesús. Amén.
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0: tontería, o sea, que caiga en tierra buena. Y algunos van sembrando como quien va de paseo y no le interesa la semilla. No, la semilla es sagrada. Por favor, ya te dime que cae.
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3: Querida familia, un gusto poderles saludar. Gracias por estar en sintonía de ESNE Radio y ESNE Televisión. Mi nombre es Josué Chicoli y le doy la bienvenida a este programa. Bienvenidos a Actualidad y Fe. Este programa que nos informa, nos forma y nos transforma el corazón según el corazón de Jesús. Gracias a todos ustedes, queridos fieles televidentes, radioescuchas, y saludamos siempre a todos aquellos que nos ven, escuchan en diferentes plataformas, YouTube, nuestra página, nuestra aplicación. Muchas, pero muchas gracias por siempre acompañarnos. Quédese con nosotros durante la próxima hora, porque en esta edición de Actualidad y Fe vamos a estar platicando de un tema que lo vamos a hacer desde la mirada maternal de María. En un mundo que todos los días estamos muy a prisa, ¿verdad? Y tenemos muchas distracciones. La Eucaristía sigue siendo la fuente insustituible de nuestra paz, de nuestra quietud, de la tranquilidad como cristianos. En este programa, hoy, de Actualidad y Fe, vamos a contar con la presencia del Padre Rafael Sampaio de la Arquidiócesis de Villavicencio, en Colombia, para reflexionar sobre este título: La Reina de la Paz nos ayuda a conocer la Eucaristía. La Virgen María, bajo esa advocación de la Reina de la Paz, que muchos de nosotros le pedimos su intercesión en el Santo Rosario, cuando estamos en las letanías, ya al final de estas letanías decimos: Reina de la Paz, ruega por nosotros. Acompáñenos pues, a través del testimonio y la visión pastoral del Padre Rafael, reflexionemos cómo Nuestra Señora nos enseña a contemplar, adorar y vivir la Santa Misa, no como un rito habitual, no como algo que tenemos que cumplir cada domingo, sino como un encuentro vivo y transformador con su Hijo Jesucristo. Vamos a descubrir el valor infinito que existe en el sacramento del altar a través de la mirada de María. Saludo y le doy la cordial bienvenida nuevamente a este programa al Padre Rafael Sampaio, que ya le hicimos un cuartito especial aquí en el programa de Actualidad y Fe, porque siempre nos acompaña, nos comparte y nos ilustra con su conocimiento. Padre Rafael, un gusto saludarle. Bienvenido.
4: Josué, muchas gracias por la invitación. Dios te bendiga. Dios bendiga a toda la familia de ESNE. Y qué tema tan maravilloso, hablar de dos amores, la Eucaristía y la Santísima Virgen María. Es un regalo poder compartir este tema de cómo María nos lleva a la Eucaristía, cómo la Eucaristía es totalmente mariana, cómo María es totalmente cristocéntrica, y todos los regalos, todas las ventajas que tenemos a través de María Santísima y a través de la Eucaristía.
3: Pues que hoy podamos comprender algo, y lo vamos a hacer con mucho amor, porque, bueno, hay muchos católicos que incluso decimos, pues es que ir a la misa o ir a un culto cristiano, pues es lo mismo. Y es porque no hemos descubierto la presencia eucarística, la presencia real de Cristo. Bueno, quiero decirles, leerles este párrafo. Hijos míos, regresad a la Eucaristía a mi Hijo. El camino hacia mi Hijo es difícil, lleno de renuncias, pero al final está siempre la luz. Yo comprendo vuestros dolores y sufrimientos, y con amor maternal enjugo vuestras lágrimas. Confiad en mi Hijo, porque Él hará por vosotros lo que ni siquiera sabráis pedir. Este es un mensaje de la Reina de la Paz. Padre, vamos a iniciar entendiendo un poquito desde la visión de María. Usted mencionaba fuera de cámaras la importancia de dejarnos acompañar por la Santísima Virgen María. ¿De qué manera ese hágase en mí según tu palabra de la Virgen nos enseña a disponer el corazón antes de participar de la Santa Eucaristía?
4: Cuando hay en el Evangelio de San Lucas, la Virgen nos dice eso, Lucas 1:37 y de ahí en adelante, Santa Virgen, hágase en mí según la voluntad de Dios. Hágase en mí según tu palabra. Y el Verbo de Dios se encarnó en ella. Se encarnó en ella. Entonces, nosotros cuando comulgamos, nos alimentamos del Hijo de María Santísima. Nos alimentamos del Hijo de Dios. Nos alimentamos del cuerpo, la sangre, el alma, la divinidad de Jesucristo, sacerdote de Jesucristo, el Hijo de María, y todo el cuerpo, toda la sangre, llamémoslo así, todo el ADN humano de Jesucristo es de la Virgen María. Y ella se llenó, hágase en mí, se llenó no solamente de un deseo, no solamente de un deseo, sino de la acción total, que se haga lo que Dios quiera, que se haga lo que Dios quiera, y para Dios nada imposible. Y el Verbo de Dios se hizo carne y habitó entre nosotros a través de María Santísima. Y ese Verbo de Dios es el que recibimos, es con el cual nos alimentamos en cada Eucaristía. ¿Dónde está Jesús? Está María. ¿Dónde está María? Está Jesús. San Juan Eudes, santo francés del siglo XVI, pues decía muy bien que los corazones de Jesús y de María son un solo corazón. Igualmente en la Eucaristía siempre está presente María, siempre nos está diciendo hagan lo que Él diga, siempre nos está llevando. María nunca nos va a llevar a ella, siempre nos va a llevar a Jesús. Y en la Eucaristía pues nos lleva a Jesús, a la pasión, muerte, resurrección, que la Eucaristía es todo el cielo, donde lo vivimos y lo disfrutamos, y María allí al pie de la cruz.
3: En la Eucaristía vamos a visualizarnos todos, ¿no? Cuando llegamos el domingo o a la misa, normalmente las misas de domingo, que hay muchas más personas, el silencio puede ser muy clave, muy, muy clave, es muy clave en momentos específicos de la Santa Eucaristía. Y pues hoy que vivimos con un afán muy grande, Padre, no podemos ocultar que muchos llegamos rozando, especialmente si los estacionamientos en las parroquias ya están llenos, está uno corriendo, llega casi cuando el Padre ya va en la procesión de entrada, pues va uno con ese afán, porque esa es la vida que uno vive tristemente, ¿no? Y nos cuesta llegar a la Eucaristía y hacer silencio, porque venimos con ese afán. Por eso escuchamos muchas veces que nos dicen los sacerdotes, lleguen con tiempo, unos 15 minutos, relájense, pónganse en meditación. Pero ¿cómo nos ayuda pedirle a la Virgen, a la Señora de la Paz, que encontremos esos silencios necesarios, ese silencio interior, y que no nos distraiga todo lo que está pasando? El niño que llora, la señora que, o el señor que llega tarde, o yo soy el que llego tarde. ¿Cómo ella nos puede ayudar a mantener ese silencio durante la misa, Padre?
4: María es la mujer de la escucha. La mujer de la escucha. Hagan lo que Él les diga. Nos dice a nosotros, hágase en mí según tu palabra. La disponibilidad. Cuando llegamos a la Eucaristía, qué bueno saber que vamos a escuchar. A escuchar. Y ahí ya bajo los niveles, los decibeles de mi vida, sabiendo que voy a escuchar, y voy a escuchar lo más importante, si usted es solo Eucaristía Dominical, lo más importante para toda la semana. Voy a vivir lo más importante y lo tengo que escuchar. Lo tengo que escuchar para obedecer. Para obedecer. En latín, el griego o el verbo obedecer viene de escuchar. Entonces, la Virgen María siempre nos va a invitar a eso, a escuchar. A escuchar, y en el mensaje que Josué leía hace un momento, la Madre nos recordaba, es que Jesús tiene cosas mucho más grandes de lo que ustedes necesitan. Ustedes van a recibir mucho más de lo que piden, de lo que anhelan, de lo que desean. Y entonces, llegar a una Eucaristía sabiendo podía recibir muchísimo más de lo que yo llego. Entonces yo soy atento. ¿Qué me van a decir? ¿Qué va a pasar aquí? Atento a la escucha. Ella nos enseña a escuchar, nos enseña a orar, nos enseña al primer mandamiento, como siempre, Dios sobre todas las cosas.
3: Yo tengo hijos pequeños, padre, y ir a la misa es un reto, pero es posible enseñarles a ellos una hora de atención. Pero ¿sabe qué he aprendido yo? Que esa educación que uno intenta dársela a los hijos es más bien uno de adulto que la practica. Porque como uno le pide al niño que ponga atención, uno se da la tarea de explicarle a los niños, ¿ya viste el color que trae el padre? ¿Qué significa? ¿Ya viste a los monaguillos? ¿Ya viste a la persona que leyó la palabra de Dios? Y esos momentos uno los aprecia, yo creo que más que el niño, uno de adulto, porque empieza uno también a practicar esa atención. Cuando uno llega y se sienta y se predispone a ese momento de escucha, y empiezan, en algunas parroquias te dan los anuncios antes o después, pero te predispones, yo sí noto que hay una diferencia de cómo uno vive la misa. Ese minutito que tú te relajas, que te acomodas y empiezas a pedir un poco de paz en tu vida, sí hay una diferencia de cómo uno inicia la misa. Y a veces por eso uno tiene que hacer la necesidad y el tiempo de llegar un poquito antes para ubicarte, ¿no? ¿Qué pasa, padre, en este punto de que yo no puedo controlar lo que está pasando a mi alrededor? ¿Qué tan importante es saber de que yo no puedo evitar que las personas hagan ciertas cosas, sino que está en mí el tener esa paz? Que sí puedo tener esa paz y no puedo controlar lo que puede estar pasando a mi alrededor.
4: Pues esto como laico, imagínate nosotros de sacerdotes que vemos a todo el mundo. Entonces es... A ver, vamos allí a compartir dos cosas. Primero, en la gran mayoría de las iglesias, a la entrada hay agua bendita. Y el agua bendita, uno llega, toca el agua, se signa con el agua. Y eso me ayuda espiritualmente a que la acción del mal, que siempre quiere distraerme, para yo no disfrutar la Eucaristía, el signarme solo con el agua bendita ya es una batalla espiritual ganada entrando a la Eucaristía. Cuando hay niños, cuando hay papás con muchos niños, cuando hay esto, uno habla de la preparación. Vamos a misa, entonces, no, que se demoró, que salga, que vamos a llegar tarde, que no. Pero la preparación no debe ser la media hora antes, la hora antes, gritando, salgan, vístase, vamos. Si no, mañana vamos a la Eucaristía. Nos vamos a dejar sorprender por Dios. Mañana vamos a disfrutar, o más tarde, por la tarde, a la hora que se vaya, vamos a vivir un momento con Dios. Dios te va a dar todo. Dios te va a dar mucho más de lo que necesitas. ¿Tú qué le vas a ofrecer a Dios antes de que pedirle a Dios? Te le ofrezco mi silencio, le ofrezco mi amor, le ofrezco la rabia, le ofrezco la inquietud y sé que voy a recibir mucho más de lo que nosotros ni siquiera sabríamos pedir, como nos dice la Biblia. Es saber que es un momento donde nos vamos a llenar de todo el poder espiritual. Y qué bueno que, que los niños y sobre todo los adultos lo sepan y nos acerquemos así a lo que es.
3: Sí, tenemos una tarea muy grande y de invitar a María, esa paz que la necesitamos, incluso antes de salir de casa rumbo a la misa, que es cuando ya empiezan pues esas batallas, para que uno pierda la paz y no llegue uno con ese corazón abierto. Vamos a ir a unos mensajes, no le cambie, seguimos aquí en Actualidad y Fe con el padre Rafael. ¿Necesitas paz? ¿Cómo pedirle a María que tú llegues con paz, que vivas con paz la Santa Eucaristía? Ya regresamos.
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3: Gracias por continuar con nosotros aquí en Actualidad y Fe. Una recomendación muy práctica para encontrarte con ese Jesús Eucaristía. Lea el capítulo 6 del Evangelio de San Juan, el capítulo eucarístico, la presencia real de Jesucristo en la Eucaristía. El que no coma mi carne y no beba mi sangre no tendrá la vida eterna. Léalo, medítelo, pero hay una clave muy importante, como San Luis María Griñón de Montfort, que decía: María siempre nos lleva a Jesús. Él siempre lo decía: no temas de amar tanto a María, jamás la amarás como la ama su hijo. Y amar a María es ir directamente a Jesús, porque ella no se va a quedar con ese amor, se lo va a presentar a su hijo. Por eso, a nuestro querido padre Rafael, que hoy nos comparte un poco acerca, desde la visión mariana, cómo la Reina de la Paz nos lleva a tener ese encuentro silencioso ante Jesús Eucaristía. Padre Rafael, ¿por qué en muchos de nosotros los creyentes, siempre que nos está costando percibir la Eucaristía no solo como una rutina, porque no es una rutina, sino como la presencia viva de Cristo que transforma? ¿Por qué es tan difícil para el ser humano hacer ese procesamiento, no solo en su mente, sino en su corazón, que en la misa nos estamos encontrando con una persona real?
4: Es ver lo que Josué acaba de decir, mente y corazón. Es ver que la relación con Jesús es una relación de amor, la relación de amor más grande que puede existir. La Virgen María no tiene otro amor. La Virgen María no vive, la Virgen María no ofrece, la Virgen María no da algo que no sea el amor de sus amores, Jesús. Entonces, si nosotros vamos a llegar a la Eucaristía para, es que el domingo es obligatorio ir a misa, entonces si no voy a misa el domingo, me tengo que confesar, ya estoy yendo a Eucaristía a marcar un check. Listo. Ya, Eucaristía. Y entonces cuando yo voy solo por cumplir y no por amor, me pierdo de tanto. La experiencia con Dios, con Jesús, es una experiencia de amor. Y no hay nadie que ame a Jesús como la Santísima Virgen María. Entonces nosotros sabemos que vamos a la Eucaristía a contemplar el cielo, que vamos a la Eucaristía a escuchar a Dios, que vamos a la Eucaristía a ver el milagro de los milagros, un pedazo de pan, un poco de vino, transformados en cuerpo y sangre de Cristo. Cuando espiritualmente vemos y sabemos lo que es en la Eucaristía, vemos a la Virgen María al lado, vemos a los santos, vemos a los ángeles, vemos las almas del purgatorio, vemos absolutamente todo. Es el amor el que me lleva a descubrir la grandeza de la Eucaristía. Es el amor el que me lleva a descubrir y a vivir lo que María todos los días sigue viendo y ofreciéndonos a nosotros. Se dice que las primeras comunidades, la primera comunidad cristiana, no solamente era en la Eucaristía, cuando la Santísima Virgen María veía un pan, de una vez pensaba en su hijo. Mi hijo se hizo pan. Es ver a Jesús en todo lado, pero con amor, con amor. Es saber que la experiencia del amor de Dios es lo más grande, que la Eucaristía es un amor que transforma, porque Jesús, padeciendo, muriendo, resucitando, venciendo el mal, dándonos su espíritu, dándonos el aumento de la fe, dándonos su cuerpo, su sangre, su alma, su divinidad, dándonos absolutamente todo. ¿A qué voy a la Eucaristía? A llenarme del amor de Dios. Y solamente así, el sacerdote que celebra, como la persona que participa de la Eucaristía, lo podemos vivir. Si uno vive la Eucaristía con ese amor, con esa entrega, si uno le pide a la Virgen María que me enseñe a vivir la Eucaristía, si uno le pide a los ángeles de Dios, a mi ángel de la guarda, que me enseñe a vivir, si uno le pido a los santos, por ejemplo, yo lo hago con San Pío Petrocino, enséñame a vivir la Eucaristía, porque es vivir el amor más grande. Y no hay nadie en este mundo que no disfrute, que lo ame. Y María nos invita a disfrutar lo más importante en la Eucaristía, que es el amor de su Hijo.
3: Justamente el Padre Pío decía que era más fácil que el mundo viviera sin el sol que sin la Eucaristía. Y es que uno de los mensajes de la Reina de la Paz decía: no olvidéis que en la Eucaristía, que es el corazón de la fe, mi Hijo está siempre con vosotros. Viene a vosotros y parte el pan con vosotros, porque, hijos míos, Él ha muerto por vosotros, ha resucitado y viene nuevamente. Este es un mensaje de la Reina de la Paz que nos tiene que invitar a nosotros a ese encuentro personal con Jesús Eucaristía. ¿Qué es más fácil vivir sin el sol que sin la Eucaristía? Esta es una confesión muy drástica del Padre Pío, pero la estamos recibiendo de un hombre en el cual encontró en la Eucaristía, pues, no solamente una revelación, sino un sustento. Los santos encontraron en la adoración eucarística y en su comunión, esto conllevaba a la confesión continua, a la vida de los demás sacramentos, pero no está ajeno a que todos los santos han encontrado aquí, en la Santa Misa, la fuente principal de su santidad y de su ejercicio pastoral, evangélico. Ahí encontraron esa clave. ¿Cómo trasladar ese mensaje a mí, un simple mortal, padre Rafael, que tiene sus luchas, padre de familia? Si los santos encontraron en Jesucristo Eucaristía esa fuente, a mí que tengo problemas, pecados todos los días, ¿cómo lo puedo vivir yo? Creo yo que aquí nos invita a buscar la paz, pero ¿de qué forma la misa se convierte en esa fuente principal? ¿Cómo yo sé de que ya esa fuente está trabajando en mí y que yo empiezo a ver esa paz, no a un nivel de Padre Pío, pero sí a un nivel mío como padre de familia?
4: Es ver, y como dice el mensaje de la Reina de la Paz, la Eucaristía es el corazón de la fe. La Eucaristía es el corazón de la fe, y el Concilio Vaticano II nos ha recordado muy bien que la Eucaristía es la oración perfecta, plena, la oración completísima. No hay oración más completa que la Eucaristía en la Iglesia. ¿Cómo la vivo yo? ¿Cómo sé? Es que tristemente el mundo nos ha enseñado a ser tangibles para todo, como Santo Tomás: si no lo veo, no lo creo. Pero saber todas las gracias que hay en la Eucaristía, desde que iniciamos en el nombre del Padre, del Hijo y del Espíritu Santo, desde el acto penitencial, desde la oración colecta, desde el Evangelio, desde la homilía, desde las preces, desde la presentación del pan y el vino, bueno, toda la plegaria eucarística, la consagración, es ver todo lo que se está derramando del altar hacia nosotros. No lo vemos tangiblemente, pero tenemos fe. Tenemos fe, y la Eucaristía es el centro de nuestra fe, nos lo recuerda la Virgen, y la Eucaristía es la oración más importante, nos lo recuerda la Iglesia. Pero también hay que recordar otra cosa: en cada sacramento la acción de Dios actúa por encima de nosotros, por encima de nosotros. La acción de Dios está allí, lo que se puede decir en latín, in opera operato. Entonces es acción de Dios, yo quiera o no. Yo, como algunos dicen, es que a veces no me sentí confesado, a veces no fui a misa. Es que no es lo que usted sienta, es que ya Dios derramó gracias, es que Dios ya derramó toda su misericordia. Así usted se sienta o no se sienta en misa o no se sienta confesado, así se distrajo, la gracia de Dios ya se derramó en usted, ya está en usted. La gracia de Dios ya está. Así el niño moleste, así el niño grite, así la gracia de Dios está fluyendo, fluyendo, fluyendo. Desde el altar, desde la palabra, está fluyendo esta gracia. Nos demos o no nos demos cuenta. Eso es un regalazo, una bendición que nos da la Eucaristía. La fe para saber que eso está sucediendo.
3: Y sí, es el, creo, no sé, la paz, cuando uno recibe paz, Padre, será ese el primer signo de que uno está teniendo un encuentro real con ese Jesucristo. Porque yo he sentido que lo primero que aparece en el corazón del hombre cuando te dejas abrazar por Jesús es paz. No sé si usted me lo puede confirmar, pero creo que la mayoría, lo primero que sentimos ante Él es paz. Cuando logramos romper esa barrera de la distracción y empiezas a sentir en tu corazón que se puede caer todo lo que está pasando a tu alrededor, pero como estás frente a Él, ¿verdad? Empiezas a tener paz. ¿Usted pudiera decir que es el primer fruto de cuando uno rompe esa barrera?
4: Total, porque es lo que el Señor dice, la paz que el mundo no puede dar. Y entonces yo llego a un templo, yo llego a un sacramento y allí está el Santísimo, allí está la presencia de Jesús, y su presencia me enamora, su presencia me libera, su presencia me llena de esa paz, de eso, y por eso qué hermoso es buscarlo y estar más y más presente al lado de Él. El primer fruto de la fe, de la conversión, es la paz. Qué triste es vivir sin paz. Y por eso, qué triste es vivir sin Dios. Es el que me da ese regalo. Y con la paz, ya yo voy dispuesto a recibir las maravillas del Señor. Con la paz que Él me da, ya yo voy a descubrir y aprovechar lo que está pasando en la Eucaristía y en cada sacramento. Con esa paz, de hecho, la paz como que me activa las antenas espirituales, llamémoslo así, para recibir más y más el poder y el amor de Dios que quiere darse en abundancia.
3: Amén. Así que si usted ha recibido, si usted estaba buscando una confirmación, usted está pidiéndole a Dios una respuesta, y en ese momento de la misa te viene una paz interior que no la puedes describir, es el primer fruto. Hoy nos lo enseña el Padre Rafael. Vamos a ir a unos mensajes, continuamos con este tema más que interesante, necesario. Cómo poder cultivar, pedir, vivir en paz para que la Eucaristía se vuelva un encuentro personal con un Cristo vivo. Ya regresamos.
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3: 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La Madre de Dios, nuestra Reina de la Paz, también decía esto en uno de sus mensajes. Con la ayuda de la fe, llenaos de amor. Pero hijos míos, no olvidéis que la Eucaristía es el corazón de la fe. Es mi Hijo que nos nutre con su cuerpo y os fortalece con su sangre. Este es el milagro del amor. Mi Hijo, quien siempre y nuevamente viene vivo para dar vida a las almas. Mensaje de la Reina de la Paz. Un mensaje que te está invitando a ti, especialmente si tú no has vivido el sacramento de la comunión. Si te hace falta algún sacramento y por eso no puedes comulgar. ¿Qué paso te hace falta, mi hermano, para poder recibir el cuerpo de Cristo? Tómalo en fe, pide ayuda. Nunca es tarde, no sientas vergüenza de acudir al sacerdote o al diácono para que te puedan ayudar y puedas vivir este sacramento tan hermoso. Mi querido Padre Rafael, a veces escuchamos hablar de la belleza de llevar la Eucaristía a los lugares de trabajo y a la vida diaria. El diácono, sus últimas palabras, si es que hay un diácono en la misa, dice: vayan a hacer vida lo que aquí han vivido. ¿Cómo se traduce esa misa que celebramos en el templo, en el altar, en una actitud de servicio y acompañamiento para el resto de la semana? Especialmente aquellos que vamos domingo a domingo y que esa fuente de vida nos tiene que alcanzar para el siguiente domingo. ¿Cómo la hacemos vida?
4: El envío final de la Eucaristía y de bien de la palabra misa es: vayan a misión. Vayan y den todo lo que han vivido acá. Entonces, la Eucaristía no es una estación de servicio dominical donde yo voy y tanqueo y pongo gasolina para el resto de semana, sino que es lo que me va fortaleciendo para llorar un Ave María, un rosario durante la semana, para una visita al Santísimo de una hora, media hora, de 15 minutos. Es la Eucaristía la que me impulsa para que Dios reine en el mundo. Los sacerdotes no podemos estar en su trabajo. Los sacerdotes no podemos estar en el transporte donde usted va siempre. Los sacerdotes no podemos estar donde usted está. Y por eso la riqueza, el amor, la enseñanza de cada Eucaristía es: vaya, vívala. Allá vívala, allá de misión. Nosotros salimos de misa siempre a misionar. Entonces, qué hermoso es que durante la semana, en el trabajo que usted tenga, en el lugar donde usted esté, sepan que usted fue a misa. ¿Por qué? Porque tiene esa paz que ya hablábamos, esa paz que el mundo no da, porque tiene ese gozo, porque tiene esa seguridad, porque tiene la fe, porque en el momento más difícil, en el momento de, de la urgencia, yo no me voy a desesperar, puedo dar la paz. La Eucaristía es tan poderosa que ante cualquier adversidad es saber que Jesús está reinando, está venciendo ese momento que la obra del mal me quiere llevar a mirar a otro lado, mirar a distraerme, mirar todo lo malo que pasa en el mundo, los niños que tienen hambre, las calamidades, los terremotos. Pero cuando yo salgo de la Eucaristía lleno de la gracia, lleno de la misericordia, lleno del poder del amor de Dios, salgo a compartir eso. Primero en la familia, sobre todo. Primero en la familia. Muchos manejan largas horas hasta su trabajo solos. Ponga un rosario, ponga una vida de santos, ponga un momento de una enseñanza, ponga un canto gregoriano, ponga que mi vida esté rodeada de esa gracia del Señor. Olvidemos el poder que tiene la Eucaristía para enviarme hasta el otro domingo, si es que usted no vuelve a Eucaristía, a vivir cada día mi oración, a vivir cada día mi perdón, a vivir cada día mi entrega, a vivir cada día el morir a mí mismo, a vivir cada día. Entonces es la Reina de la Paz la que nos invita también a recordar que Dios está vivo. Uno de los primeros mensajes de la Virgen fue ese. Recuerden que Dios existe, que Dios existe. Qué triste, repito, una vida sin Dios. Recuerden que Dios existe y que los ama. Y entonces, sabiendo que Dios existe, yo estoy todo el día, todos los días, pendiente de eso, y una bendición al hijo, y una bendición a la esposa, y una bendición al trabajo, y una bendición al vecino, y una bendición porque Dios me bendice, Dios existe.
3: Y fíjese, querido padre Rafael, hace un tiempo, y hablo desde una perspectiva muy humana mía, llega un punto donde a veces uno se molestaba cuando ves a muchas personas que tal vez en misa no ponían atención y estas cosas. Y la forma en que a mí el Señor me respondió hace un tiempo fue justamente con la parábola del hijo pródigo, porque ahí están los dos hijos, el que lo tiene todo, el que está con el papá y el que estaba afuera. Y a mí el Señor me hacía reflexionar en esto y me decía, pero ¿por qué te molestas si no reciben mi cuerpo? Mira, todos son mis hijos. ¿Acaso tú como papá, si tienes a un hijo que poco te visita, que no te recibe lo que tú le quieres dar, pero el día que viene y lo tienes, ¿no lo acoges? Pues así me siento yo. Vienen por lo menos a verme, y aunque no reciban lo que yo les doy, y aunque no se lleven lo que yo quiero, por lo menos vienen a mi casa y soy feliz con verlos. Y desde que yo comprendí que el Señor nos ve así con esos ojos misericordiosos, comprendo que hay muchos de mis hermanos que, así como uno, descubrió el tesoro más grande de la vida, que fue Él, pues ellos también están en ese momento de que lo van a encontrar y tenemos que orar para que eso pase todos los días. Por eso yo quiero preguntarle a usted, porque estoy seguro que detrás de esta pantalla hay alguien que va a misa, que no comulga, porque no ha encontrado el momento propicio para tener una conversación con un sacerdote, porque le da pena hablar de su pecado, porque no sabe cómo salir de ese vacío, de esa depresión, de esa situación de pecado. Pero estoy completamente seguro que quieren salir de eso, que no quieren vivir así, que quieren tener un cambio. ¿Qué les diría el padre Rafael a esas personas que les da miedo dar ese primer paso o no saben cómo dar ese primer paso?
4: Primero, que Dios da siempre y da y se da todo en la Eucaristía. Nadie sale vacío en la Eucaristía. Que no seamos conscientes de eso, pues. Pero nadie sale vacío en la Eucaristía. Que yo no me acerque a Dios porque soy muy pecador. Pues es que Dios quiere que nos acerquemos a Él para que nos perdone. Él no deja de amarnos. Él no deja de amarnos. Él no es como nosotros, que si alguien nos hace algo malo, entonces nos ponemos bravos, cambiamos, no le hablamos. El amor de Dios no cambia. El amor de Dios siempre está. ¿Qué hizo? ¿Qué no hizo? ¿Qué pecado terrible cometió, Dios no te deja de amar. Que mi respuesta hacia Él fue un pecado, que mi respuesta hacia Él fue alejarme, que mi respuesta hacia Él, el amor de Dios permanece. El amor de Dios no cambia. El amor de Dios es infinito. El amor de Dios siempre, siempre está. Entonces, qué maravilla. Y le digo a usted donde esté que Dios lo está amando. Haz que no me he casado, Dios lo está amando. Haz que cometí mucho pecado, Dios lo está amando. Haz que me alejé de la iglesia, Dios lo está amando. Ah, pero es que el Señor no me sana, Dios lo está amando. Ah, pero Dios lo está amando. Y en la Eucaristía es el amor más grande, más hermoso, más pleno. Dios siempre me está amando. Y nunca, lo repito otra vez, salimos de la Eucaristía vacíos. Siempre salimos con esa gracia, las gracias que se derraman en la Eucaristía, que no las vemos, que no, pero ahí nos las llevamos toditas.
3: Dios te ama, Dios nos ama. Y ojalá que tú, que has escuchado estas palabras del Padre Rafael, este próximo día que vayas a misa, sientas eso, el amor misericordioso de Dios Padre. Porque he aprendido que el quien va a misa, como sea, con todas las cargas, broncas que venga, si llega tarde, si llega temprano, si va, es porque hay algo en su corazón que le dice, ahí está Dios y lo necesito. Mis hermanos, vamos a unos mensajes aquí en Actualidad y Fe. No le cambie, ya regresamos con la conclusión de este tema y con esta invitación a que busquemos a la Madre de Jesús, el verdadero Dios por quien se vive, quien nos enseña cómo la paz se cultiva en esa relación con su Hijo. Ya regresamos.
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5: Hay hombres que predican. Y hay hombres que dejan una huella para la eternidad. Hoy, la iglesia recibe una noticia que llena nuestros corazones de alegría y esperanza. La Santa Sede ha confirmado la beatificación del venerable Fulton Sheen, que tendrá lugar el 24 de septiembre de 2026 en San Luis, Missouri. Fulton Sheen fue uno de los grandes comunicadores católicos del siglo XX. A través de la radio y la televisión, llevó el evangelio a millones de personas. Fue especialmente conocido por su programa Life is Worth Living, donde con inteligencia, sencillez y profunda fe, hablaba de Jesucristo y de la verdad del evangelio. Pero su verdadero deseo no era alcanzar fama, era llevar almas a Cristo. Hoy, su voz sigue resonando. Su ejemplo nos recuerda que los medios pueden convertirse en instrumentos de evangelio.

0: que madre, esa madre que Jesús nos ha dejado, nos enseña como sus palabras, que bien lo mencionaba el padre Rafael en San Lucas capítulo 1, versículo 37-38, cuando ella al final de ese encuentro con el ángel, el mensajero San Gabriel, responde simplemente diciendo: Señor, hágase en mí según tu palabra. Esa disposición que llevamos nosotros a la Eucaristía. Y para ir concluyendo, padre Rafael, ¿qué mensaje le da usted especialmente a un grupo de personas que, por cómo han vivido, muchas veces por el mal testimonio que damos a aquellos que decimos creer en la presencia de Jesús, en nuestro comportamiento, tristemente hay personas que no creen en la presencia real de Jesucristo en la Eucaristía? ¿Qué les diría usted a esas personas? ¿Y qué nos diría a aquellos que estamos llamados a dar testimonio? Que si hacemos un antitestimonio, pues obviamente estamos contribuyendo a que muchas personas digan: pues no creo que esté la presencia real de Jesús porque no se demuestra. ¿Qué le diría a usted o qué nos diría a nosotros, padre?
1: Yo quiero aquí comentar de un personaje, Scott Hahn, un pastor luterano, biblista, y algún día, por curiosidad, dijo: ay, vamos a ver qué es lo que hacen los católicos en la misa. Por curiosidad. Si usted se alejó, si usted no quiere, si usted no entiende, vaya por curiosidad. Por curiosidad, y se encontrará con algo maravilloso. Scott Hahn, un gran biblista, cuando llega a la Eucaristía y comienza a ver toda la Eucaristía, dice: ¡guau! ¡Esto es el Apocalipsis! ¡Esto es el Apocalipsis! Y escribe un libro con su esposa, se llama La Cena del Cordero, donde van colocando cada parte de la Eucaristía a través del libro del Apocalipsis. ¡Qué maravilla! ¡Qué maravilla es ver cómo esas personas sin fe católica, muy cristianos, en la Eucaristía vieron el culmen, la realidad de la revelación! El Apocalipsis es eso, la revelación. Y nosotros, los que frecuentamos la Eucaristía, conozcamos, leamos, veamos testimonios, disfrutemos de esa gracia, de esa enseñanza que otros han vivido. La Reina de la Paz siempre en Medjugorje nos invita a centrarnos en su Hijo, y lo más bello que uno puede vivir en Medjugorje es la Eucaristía, la adoración eucarística. Tantos miles de personas en silencio adorando. ¿Por qué? Porque estoy conociendo. Cuando no conozco lo que amo, comienzo a dejarlo de amar. Cuando no conozco lo que amo, comienzo a dejarlo de amar. Por eso es la invitación a que conozcamos, leamos. Todos los santos hablan de la Eucaristía. En todas las iglesias nos enseñan de la Eucaristía. La doctrina de la iglesia está llena de enseñanzas de la Eucaristía. Acerquémonos a un párrafo, a un libro. Y conociendo, vamos a amar mucho, mucho más la Eucaristía, donde la Virgen siempre nos diga: hagan lo que les diga. ¿Y qué me dice él? Toma mi cuerpo, toma mi sangre. Así se disfruta. Conociéndole, se ama más y más el Señor y el regalo de la Eucaristía.
0: Amén. Y que así sea para todos nosotros. Para ir concluyendo y agradecerle también al Padre, nos gustaría sellar este conversatorio, esta reflexión de la presencia de Jesús y de la presencia de su Madre en nuestra vida, en la preparación a recibir su cuerpo y su sangre en la misa. Pedir, Padre, que pues orara por nosotros, que orara por todo el pueblo que ve y escucha este programa, para que nos enamoremos más de Jesús Eucaristía, que le busquemos insaciablemente, incansablemente, que ahí vamos a encontrar el que es la fuente de la paz, pues que lo busquemos más. Así que, Padre, nuestro corazón es suyo para que pueda elevar una oración al Padre por nosotros.
1: Con mucho gusto. En nombre del Padre, del Hijo, del Espíritu Santo. Amén. Señor Jesús, has venido.

0: para amarnos, tú has venido para quedarte con nosotros, tú has venido para hacerte Eucaristía. Hoy estoy triste, hoy estoy con miedo, hoy estoy perdiendo la fe, hoy estoy enfermo, hoy estoy con dudas, hoy estoy con rabia, hoy estoy con miedo. Pero Señor Jesús, yo sé que en este momento se está celebrando la Eucaristía en cualquier lugar del mundo. En este momento, un sacerdote está elevando tu cuerpo, tu sangre, por los méritos de la Eucaristía que se está celebrando en ese momento en cualquier lugar del mundo, con la presencia de María Santísima, que es la primera que está en la Eucaristía. Ven, Señor, a darnos todo tu amor, a derramar tu poder eucarístico, que los méritos de la Eucaristía que se esté celebrando en cualquier lugar del mundo por intercesión de María Santísima toque tu enfermedad, toque tus dudas, toque tu familia, toque tus pensamientos, toque tu cuerpo, te llene la paz que solamente Él puede dar. Jesús Eucaristía, sáname. Jesús Eucaristía, bendíceme. Jesús Eucaristía, levántame. Jesús Eucaristía, abrázame. Jesús Eucaristía, ámame. Jesús Eucaristía, tu presencia es el cielo en ese momento donde se esté celebrando. Hoy me uno a ti, que eres el cielo, y me dejo amar, y me dejo bendecir, y me dejo transformar, y me dejo liberar, y me dejo tocar, y me dejo abrazar, y me dejo que tú derrames tu sangre por mí, que tú perdones, que tú clames al Padre. Me dejo como lo hiciste en la cruz, lo que decías todo el Calvario. Dejo que me entregues a tu madre. Dejo que todo el amor de Dios me invada. Que por la palabra hoy proclamada en cada Eucaristía, esa palabra que tiene poder, actúe en nosotros, haga rema, tome el corazón, los cambie, los bendiga, los libere. Y con el poder de Jesucristo, sumo y eterno sacerdote, mis manos que consagran la Eucaristía diariamente, te bendiga, te ame, te fortalezca y te llene de toda la paz. En el nombre del Padre, del Hijo, del Espíritu Santo. Amén.
1: Amén. Amén. Gracias, gracias a la presencia de Jesucristo, que lo tenemos aquí en el canal siempre con nosotros, y que pueda llegar a miles de enfermos que no pueden ir físicamente al templo, pero gracias a sacerdotes, diáconos, ministros extraordinarios de la comunión, su cuerpo y su sangre puede llegar hasta donde quiera que ellos estén. Agradecerle a la Arquidiócesis de Villavicencio, Colombia, que nos ha regalado a un gran sacerdote, al Padre Rafael Sampaio, que nos ha acompañado. Padre, muchísimas gracias. Seguimos orando por Colombia, por todas las necesidades, y siempre predispuestos a saber de que en medio de las desgracias o desastres, el Señor siempre está con nosotros y nos hace, como a su pueblo, reconstruir las murallas, reconstruir el templo y volver a ver la mano de Dios. Muchísimas gracias, Padre Rafael.
0: José, muchas gracias por la invitación nuevamente, y siempre dispuesto a disfrutar de esta actualidad y fe para conocer, amar y que Jesucristo viva reinando en nuestros corazones.
1: Amén. Muchísimas gracias. Un saludo al Padre Rafael Sampaio de la Arquidiócesis de Villavicencio en Colombia. A usted, querida familia colombiana que está en Colombia, en cualquier otra parte de Latinoamérica, seguimos orando para que el Señor restaure nuestros corazones, por todas las almas que han partido ya a la presencia del Padre después de estos acontecimientos tan fuertes. Que el Señor restaure nuestra vida, nuestro corazón, que nos haga nuevamente ver el sol nacer y seguir adelante, porque el Señor nos espera y porque hay mucha necesidad. 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Dar testimonio del poder de Dios y cómo tu vida ha sido transformada. 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Bendiciones, no le cambien.
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